0: Por Diego Berarmendi colisionó contra la formación ferroviaria por causas que aún se investigan. Tras ser alertados de la situación, efectivos de la comisaría de Simoca acudieron al lugar y se encontraron con la locomotora descarrilada. A pesar de la magnitud del impacto entre ambos transportes, las autoridades policiales confirmaron que tanto el chofer del camión como el conductor del tren, identificado como Héctor Alemán, resultaron ilesos y no requirieron asistencia médica. Gabriel Melián, Cadena 3, Tucumán.
1: Santa Fe.
2: Los siniestros viales se cobran una vida por día en la provincia.
1: El 80% de los casos se atribuyen a conductas imprudentes al volante.
3: Las motocicletas lideran las estadísticas fatales y el 80% de los casos se atribuyen a conductas imprudentes al volante. Al respecto, esto dijo Alejandro Ferreira, de la Asociación Civil Factor Vial.
4: Hablamos del 2024, 368 vidas, el 2025, 363, y en lo que va del año hasta agosto, 231 víctimas fatales, que ahí llegamos a una vida por día en Santa Fe, en la provincia. Esta estadística nos permite pensar políticas públicas, analizar por dónde, el rango etario, cuál es el actor más vulnerable, el motociclista, uno de los principales fallecidos acá en el Gran Santa Fe. Tenemos 35 muertos, de los cuales el 80% son motociclistas jóvenes. O sea, son temas que tenemos que llevar a la mesa, al hogar, a las escuelas, porque es preocupante.
3: Emiliano Guardia, Cadena 3, Santa Fe Capital.
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1: Señoras, señores, aquí está comenzando Turno Noche por la Cadena 3 Argentina. Bien, estamos en vivo y en directo. Hemos dado 100.5 Radio 3 para el fútbol, pero en un ratito vamos a estar informando con nuestros periodistas deportivos, porque como decimos siempre, nosotros dividimos frecuencia para que, para multiplicar oyentes, para que aquellos que tengan ganas de escuchar el fútbol van a estar pendientes del fútbol. Los que quieran escuchar al Instituto Atlético Central Córdoba con San Lorenzo aquí en Córdoba, lo pueden hacer a través de Radio 3 o a través de la aplicación, o en cadena3.com están todas las divisiones de las frecuencias en este último día del mes de agosto. Y se nos fue agosto al final, Chiqui. ¿Cómo te va?
2: Despidiendo al mes de agosto, como sí, vos bien lo decís. ¿Cómo le va, chicos? ¿Todo bien? Muy buenas noches para toda la banda. Hola, Gloria. Hola, Martín. Hola a todos. Diego. Gustavito. Hermoso comienzo de semana. Muy buen fin de semana y hermoso comienzo de semana.
3: Si lindo, comienza la semana, pero termina lindo el mes. O sea, viste, comienza la semana, un lunes.
2: Todo lo que empieza termina. No importa.
1: Aparte, aquí en Córdoba hoy fue una cosa increíble, porque comenzamos con un día maravilloso, un día espectacular, con sol a pleno, con mañana totalmente despejada, cielo totalmente celeste. Llegó el mediodía, se nubló, se puso el cielo oscuro, tuvimos granizo, nos acompañó lluvia, pero gotas grandes. Después bajó la temperatura, después volvió a salir el sol. La tarde se puso preciosa, es como que al medio. Tuvimos un clima horrible, horrible, horrible.
2: Pero tuvieron de todo, se quejan de
1: todo.
2: Nomás,
1: de todo. ¿Eh?
3: No, una cosa, mirá. ¿Qué nos faltó? Que... ¿Nieve? No, nevó.
1: No, lo único. Pero después todo, granizo, lluvia, viento, frío, todo.
3: En mi casa no cayó una piedrita chiquita cercana. Pero en otros lugares, en Altagracia, en la Muchita, ¿así?
1: Sí, claro, volviendo a Carlos Paz también, ahí en la zona de.
3: Pero era de la ruta.
1: Importante, sí, mucha gente. Guardándose,
3: estado hablando de
1: tremendo,
3: la, ¿y vos qué hiciste? ¿Te pusiste abajo?
1: No, no, a mí no me alcanzó, pero gente que venía poquito más atrás me decía, sí, acá tengo un poquito de granizo, no voy, me quedo, así fue.
3: Se suspendieron muchas cosas, porque si no tiene que salir, porque se empezó a poner tan oscura, y ya se empezó a escuchar que en otros lugares estaba cayendo granizo, entonces me decías, bueno, se viene para acá la tormenta, así que muchas actividades sí.
1: ¿Será lo de Santa Rosa al final que llegó hoy?
3: Sí, claro.
2: Doña Rosa, capaz que
1: dice. Santa Rosa, ya dijimos, son 20 días antes o 20 días después.
2: 365 días después.
3: Santa Rosa. Como un parto, esto.
2: Viene cuando quiere.
1: Y que el médico te dice, pueden hacer los primeros días de, qué sé yo, de septiembre. Por ahí te nace el 15 de septiembre, el 20.
3: Claro,
1: o te nace el 10 de agosto. Por eso te dice.

0: una muchacha y una guitarra para poder cantar. Esas son cosas que en esta vida nunca me han de faltar. Siempre cantando.
1: Hola, buenas noches. Cada vez que escucho esta canción del baile del ladrillo, me acuerdo de la película Nueve Reinas y de la fascinante. Justo cuando ellos están en el baño y le dice: todo hombre tiene su precio. Los escucho siempre.

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1: Abre Gula, cambia a la derecha, viene para Cherato, va Cherato, la para Cherato, lo corrían ahora, la pelota larga, va corriendo Pagano, se le viene Córdoba, ahora la revienta, Pagano quiere saber más nada, Pagano con Córdoba, porque siempre le gana, la va a cambiar Cherato en el lateral, ahí está por derecha.
2: Fíjate que el lanzador es Cherato, todavía no has hablado ni de Abreu ni de Gallardo.
1: Gallardo, la...

0: La va a acomodar Sosa. Ojo, que le puede pegar al arco. 12 la barrera
1: para Sosa, que le hizo un gol a San Lorenzo en el último partido que se enfrentaron.
0: Mira vos, ahí está, 11 minutos ya de este primer capítulo. Con antecedentes, Sosa le puede pegar. Está Lázaro también para meter. Lázaro más para meter el centro perfilado. Y Sosa para pegarle al arco. 12 la barrera. O le puede meter un centro de esos frontales para que cualquiera la sople y vaya adentro. La acomoda de nuevo Sosa. La va a jugar, no, le va a pegar él. Botines amarillo. Va Sosa, levanta la mano, marca la jugada entre semana, para Gloria, para buscar 11-11 ya de este primer capítulo. Amaga Lázaro, le va a pegar Sosa, le pegó al arco. ¡Oh! La sacaron, la pelota por el medio, le va a caer en el córner, tiro de esquina número
1: el tercero, todos para Instituto.
0: Y le reclaman que salía desde el fondo, le reclaman que salía desde el fondo. No, no se escucha.
2: Arboleda jura que el cabeceó y rebotó la nuca del delantero, ¿no?
0: ¿Cómo no lo van a entender al árbitro?
2: Paso el micrófono siempre abierto, pensé que era la jugada preparada,
0: está,
2: ¿no?
0: Dios mío. Ahí está para meter Sosa ahora, después si se enoja. Ahí está.
2: Así es, claro. Pactúa uno.
0: Claro, ahí está la pelota, meterla en el centro ahora para buscar de arriba. Viene la Gloria para buscar, espera ahora Galván, espera al arco, viene Bocevillo para buscar, se mueven todas, viene el centro arriba, sacan de cabeza, la busca Tizer, no se fue el peligro. Se viene Tizer a meter en el centro, la cambia, se está pelota para Cherato, encara Cherato, va a la Gloria, presiona la Gloria, centro frontal de Cherato, viene Galván, el centro de Galván, se acomoda Galván, va Galván, la hizo bien, y después cayó, dice que se tiró, la van a sacar ahora, la pelota la juegan para Cuello, va saliendo San Lorenzo.
3: 11 minutos de la primera etapa, Tigre y Barraca Central igualan 0-0.
0: ¿Empató Newell y Estudiantes?
3: Empataron en La Plata, el arquero Reinati, la figura del partido, Estudiantes Newell 0-0.
0: Le saca agua a las piernas, Kudelka, ¿no?
3: Ah, oh, ¿qué te pasa? La verdad que sí.
0: Es verdad, tengo razón,
3: técnico,
0: Dani, ¿no?
3: Un gran técnico.
0: Sí, sí, sí. Tengo razón. Bueno, ahí está la pelota por el medio. Mirá los puntos que ha sacado Newell. Debe la otra por el medio. Viene Córdoba para buscar. Va girando. Córdoba se saca la marca en cara. Córdoba, viene Córdoba. Buen taco de John. La pelota por el medio para Gallardo. La pelota de Gallardo juega por el medio. Viene parando Gallardo. Pide a Bregún. Ahora cambiaron hacia atrás para que salga Mosevic. Se viene Mosevic. Cambia a la derecha para Cherato. Viene parando Cherato. En cara Cherato. Juega hacia atrás. Pelota para que salga rápidamente. Ahora Galván. La viene parando Galván. En cara Galván. Se viene Galván. Mete por el medio. Viene la pelota por el medio. Cambia por derecha para Cherato. Ya le pide ahora Lázaro. Viene para él. Corre Lázaro. Metió por el medio. Buena pelota para Tizera, va Tizera, marca Arboleda, la revienta Arboleda, le va a quedar.
4: No puede salir en San Lorenzo, se juega en el campo del equipo de Pipo.
0: No cruza la mitad de la cancha San Lorenzo.
4: No, no.
0: Literal. Pelota por el medio, va saliendo rápidamente. Ahora por derecha Galván. Ya viene Galván ahora. Ya tenemos 520 ingenieros
4: escuchando.
0: La pelota por el medio va saliendo rápidamente por el medio Gallardo. Ya viene Gallardo, la tiró larga. Corre en la marca y va llegando Herrera, lateral de la Gloria. Viene la Gloria. Viene la Gloria para buscar. 13-32, 13-33. 13-34, 13-35, 13-36, 13-37, ¿cómo pasa el tiempo? Ahí están para buscar algo, pasa en el área, van todos para buscar, meterá el lateral Sosa, se agacha, toma la pelota, espera en el área Tizera, espera también Lázaro, espera Córdoba, va a ser el lateral, la viene a buscar ahora Tizera, a ver Juan para Córdoba, viene John, la viene parando John, gira John, se saca la marca, metió hacia atrás para Sosa, meterá el centro Sosa, viene el centro, rebotaba lateral, no, no se fue, sí se fue, no se fue, sí se fue, lateral de la Gloria, ingeniero.
4: Qué jeroglífico que es Sosa, y del otro lado Cherato es más o menos lo mismo para un San Lorenzo que no sabe cómo marcar a los laterales volantes de la Gloria.
0: Ahí está para levantar Sosa, la va a jugar al medio, viene a buscar la pelota a Gallardo, la va a jugar para él, meterá para Tizera, va Tizera, metió para Sosa de nuevo, meterá el centro Sosa, viene el centro al área arriba, busca Mario, la sacaba bien parado Herrera, le va a quedar la pelota en el fondo de salida, corresponde a San Lorenzo, dame dos.
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0: Bueno, sumate al YouTube de Cadena 3 Argentina, la pelota larga, corre Cuello, va cerrando Galván, llegante Galván. Y llegaba por allí, sin embargo Álvarez, le va a echar a volar, ahora le deja, la pone fuerte, antes pegó mal el arquero. Y la tiró afuera. Ahí está el lateral por derecha para el ingeniero.
4: Perruzzi de 5 a la derecha, Juan Pablo Álvarez a la izquierda, Triviño por ahora. Ninguno de los tres recupera la pelota que es de la Gloria.
0: Ahí está la pelota, la meterán ahora por un costado, en el lateral que corresponde en la salida San Lorenzo por aquel sector. Va a salir ahora la pelota por aquel el sector de la cancha. El lateral todavía no se hace. Van a poner la pelota en juego. Meterán ahora. Meterán hacia atrás para que venga a buscar en la salida Arboleda. La mira parando Arboleda. Juega la pelota por el medio. Va saliendo rápidamente ahora. La pelota por la izquierda viene. Pagaron. Qué mal, le entregó. Pagaron. Le quedó Charato. Va Charato.

0: Tuviera el charoto, la pide Lázaro, ahora por derecha, pelota larga para Tisera, cerraba, le va a quedar a Lázaro. No llegó de milagro Lázaro, la pelota, pero sí llegó a Bregu, la cambia para Córdoba, me gusta, esta, mire ahora Córdoba, encara Córdoba, me gusta, esta, llegó al fondo Córdoba, me gusta, esta, viene el centro, rebotaba en Córdoba, viene el centro de nuevo y será salida en el fondo, no, para mí era córner, bueno, es salida en el fondo para San Lorenzo.
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2: Para mí gana. Tenía que levantar la cabecita, aplicar el freno, ¿viste? O era penal o veía de frente a quienes entraban como para pegarle el largo. Eso es lo que le falta a Córdoba dentro del área. Mirar a ver quién viene de frente con la misma camiseta que él.
0: Jazmín López, para mí gana la gloria, Bocha. Bueno, grande Bocha, dice Federico Estantero. Carolina Vega dice que gana San Lorenzo. Bueno, está dividida la cosa, pero hay mucha gente, casi 600 ya escuchando a través de YouTube de Cadena 3 Argentina.
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0: Arriba saca la pelota, sin embargo el jugador Galván le va a quedar en la salida otra vez al arquero Ledesma, le queda Ledesma, la va a echar a volar Ledesma, meterá por el medio. ¿Qué hace Pipo, querido Maxi?
4: Bueno, recién hablado con Ausmendi, porque el delantero decía nos falta uno en el medio, ¿no?
0: La pelota por el medio, van a abrir y arriba, ¿qué dice el constructor, querido Fede?
5: Muy tranquilo, Bocha, muy tranquilo.
0: Bueno, cuando decimos el constructor, ¿de quién hablamos, Fede?
5: De Diego Flores, el constructor de este equipo.
0: Bueno, le decimos a la gente que el apodo es el...
6: El traductor.
0: El traductor, bueno, y el presidente del club le dice el constructor. Y está bueno. La pelota arriba, la van a sacar fuerte arriba. Había salida, corresponde a la gloria. Todo sigue 0-0 en 18. ¿Y por qué está 0-0, ingeniero?
2: Porque Instituto, que es el dueño de la historia, al menos el protagonista, todavía no tiene picante en ofensiva.
0: ¿Cómo lo ve Mauri Coccolo hasta acá esta historia?
4: Mejor la gloria, mejor Instituto, le falta el último paso, lo que decía el ingeniero recién.
0: Es verdad, le falta el último. ¿Será una de las cosas más difíciles del fútbol, el último paso, ingeniero?
6: Sí, claro, claro que sí.
0: Se viene Reali, le va cambiando para Ausmendi, meter el centro, le juega por el medio, la tiró larga, corre Reali, le va Reali para buscar, caía Reali con la marca de Alarcón. Digo, será una de las cosas más difíciles, ¿no?
2: La más complicada de resolver, pero tiene Instituto lo que otros equipos no tienen, que es elaboración. Le falta final.
0: Ya te hablo del porcentaje de la cancha, Fede Borrero, me parece que está en un 90 y pico, ¿no? Para decirlo de alguna manera. Bueno, que es una cantidad realmente muy importante. La pelota por medio va saliendo Galván. La viene parando Galván. Para Galván ahora estamos en 18 minutos 0-0.
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0: Ahí está Alarcón, la cambia hacia atrás para que salga rápidamente Mosevic. La viene parando Mosevic, juega para Galván, la viene parando Galván. Se viene, ahora está Jonathan Galván. Juega por el medio, otra vez la viene parando él. Lo viene corriendo la marca, se va a Tripique, juega más atrás para Ledesma, lo van a correr. A Ausmendi, viene a Ledesma, Ausmendi lo corre, la saca Ledesma. La tira a un costado, la pelota arriba, la gana Reali de cabeza, buscaba a la
2: respuesta. No le está pegando bien el arquero de Instituto, ¿eh?
0: Usted le pega bien.
2: Es la segunda pelota que queda ahí, en ni fu ni fa.
0: ¿Cómo critica a los arqueros? Sí, le queda un resentimiento, usted me parece.
2: Me decían el pase a mí.
0: No, ahí está la pelota por el medio, va saliendo rápidamente ahora por allí Galván. Galván la juega al medio, pelota para Alarcón. Arrancará Alarcón. Está la gloria igualando 0-0, 19 minutos ya del primer capítulo, 0-0. En Alta Córdoba juegan y la pelota para Galván. Y la viene parando Galván y Tocadero 3 Argentina. Se ha retirado Messi de la selección argentina, lo ha anunciado hoy. La pelota por el medio, le queda en la salida ahora Perruzzi. Va saliendo Perruzzi, Perruzzi juega por el medio. La pelota se viene a toda velocidad ahora. La juega Álvarez, la cambia a la derecha para Reali. Corre Reali, va al piso Reali, ganaba el hombre de Instituto que sale por la izquierda. Ahí saliendo, sin embargo, Alarcón la viene parando, jugará para Sosa. Arranca la gloria, le dice vaya, vaya, y la pone larga y arriba. Pelota que va a sacar Arboleda desde el fondo. La saca de cabeza, la baja al medio para Perruzzi, la pisa Perruzzi. Sale mal Perruzzi, pero alcanza a jugar para Álvarez. Chocaba con la marca de Lázaro, pelota por el medio, le queda Lázaro, arranca. Se viene Lázaro, va Lázaro, metió la pelota larga para Tisera y a correr. Va Tisera ahora por el medio, espera Córdoba, espera Lázaro. Mete el centro atrás, Tisera. Se viene Tisera, corre Tisera. Se saca la marca Tisera, meterá al centro, meterá para Sosa, va Sosa, se acomoda, se espera Córdoba, viene al centro pasado y está para darle. No llegaba a Cerato, le iba a quedar a Galván, mire Galván, el centro de Galván rebotaba en un hombre. Iba saliendo el lateral, corresponde a la gloria.
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0: Se viene ahora Lázaro, va Lázaro, va Jeremía, la metió por el medio. Cerraba justito cuando volvía Amor y la pelota quedó por el medio. Va saliendo rápidamente la pelota por derecha, le va a caer en la salida Reali. Ahí está para sacar la pelota ahora. Viene Matías Reali, juega hacia atrás, pelota para que venga Parrucci. Sale San Lorenzo 0-0.
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0: Tiene que aprovechar por ahí, Instituto, digo, lo de pagaron muy flojo, ¿eh?
2: Por eso Córdoba tiene que insistir por ahí, o sea, tirarse a la banda y si no, pasar a Cherato, como hacía en los primeros compases del partido, donde era muy sorprendente que subía Cherato y terminaba en Sosa.
0: Bueno, ahí está la pelota por el medio, la va a sacar Amor, viene parando Amor, levanta la cabeza Amor ahora, jugará por el medio la pelota, la va a jugar otra vez un costado para Pagano, viene parando Rodríguez, Pagano, encara Pagano, corre Pagano, diagonal por el medio, ahí está jugando para la izquierda, viene para buscar por la izquierda, viene parando la pelota, ahí está Pagano, perdón, este sí es Pagano, jugará por medio, encara Pagano, meterá ahora para Parrossi, va Parrossi, encara Parrossi, la picó al área, el arquero de Demba, chocaba con el hombre, había falta en ataque, salida, corresponde a la Gloria, dame dos.
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0: Dice Juan Bota, algo pasa en YouTube que para allá van todos. ¿Sabes cuánto? Ya 700.
2: ¡Epa, epa!
0: La pelota por el medio va saliendo rápidamente. Ahora Parrossi por el medio, lo bajaron, el tiro libre, no pasó nada. Pelota por el medio, le va quedando Lázaro, le va a pegar Lázaro, le pegó Lázaro. Rebotaba en Arboleda, mirá vos. Pelota por el medio va saliendo de contra Reali. La viene parando Reali, la cambió larga Reali para Umendi. Va Umendi, qué peligro. Corre flaco Umendi, le pegó el arco. ¡Travesaño! ¡Travesaño! Un zapatazo terrible de afuera del área de Umendi. La recupera San Lorenzo. La pelota por la izquierda, espera Umendi en el área. Se viene Cuello, encara Cuello, va Cuello, Cuello, Cuello, Cuello. La perdió Cuello, la jugó hacia atrás. Sigue Cuello, la perdió Cuello, la joven. ¡Qué zapatazo de Aumendi!
2: ¡Qué atajadón del arquero! Porque la tocó con la mano, Bocha.
0: Ahora alcanzó a tocar el arquero.
2: Si no se le metía, ¿eh?
0: La pelota por la izquierda va saliendo. El zapatazo terrible de Aumendi. Que desvía el arquero. No me di cuenta que la había desviado.
2: Ahí dudó Instituto en el fondo, ¿eh?
0: Ahí está sacando la pelota Gallardo. Corre Gallardo, encara Gallardo, la cámara izquierda. Va para que salga a buscar Sosa. El travesaño lo ha salvado Instituto. El partido 0-0. En 23 llegamos a la mitad del primer capítulo, la juegan para Cherato, la viene parando Cherato, encara Cherato, cambia la pelota a la derecha, viene para buscar ahora Lázaro, viene Lázaro, se va al lateral de la Gloria, ingeniero.
2: Ahí tiene que buscar Instituto, volver el partido a las cartas que tenía cuando jugaba primera y parecía que era suya, ¿eh?
0: Ahí está para levantar las manos ahora Cherato, en el área va a buscar ahora Galván, me gusta esto cuando va Galván el grandote a buscar el lateral, ahí está para buscar Galván, viene para Galván y ahí está Galván y la sacaron antes y la pelota queda por el medio y la meten de cabeza otra vez y saca la pelota Pagano y viene para buscar a Álvarez y chocaba con Parrossi y le va a quedar a Parrossi, va saliendo Parrossi, metió para Álvarez, corre Álvarez, ya corre el flaco Umendi, se viene por el medio Álvarez, va Juan Pablo, encara Álvarez, cambia a la derecha la pelota para que venga Herrera, la viene parando Herrera, se viene Reali, perdón, encara Reali, juega otra vez, pelota por el medio para Parrossi, la viene parando Parrossi, se acomoda más San Lorenzo, por ahora 0-0.
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0: Le pegó mal a Bregu y la tiró afuera el lateral.
2: Sí. Algunas deficiencias de Instituto a la hora de manejar la pelota, hay que plantarse, porque este equipo que hasta ahora no ha hecho casi nada, empezó a entender cómo se juega al espacio por Aumendi o por Cuello.
0: 25 se van a cumplir de este primer capítulo 0-0. Ahí está para meter la pelota con sus manos en el área Herrera. Ahí está Herrera. En el área espera Álvarez, va para Álvarez, la va a peinar, la peinó Álvarez, mira vos. La saca de cabeza bien parado Mosevic, la pelota por el medio va saliendo de contra Lázaro. A ver si llega, corre Lázaro, perdió pero recupera San Lorenzo, pero le queda Cuello, se viene Cuello, le pegó Cuello por arriba del techo y es salida de la Gloria.
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5: Bocha,
0: sí.
5: Vos sabés que Abreu se dio vuelta y le hizo calma, calma a sus compañeros, a los defensores y al arquero.
0: Bueno, y por el lado San Lorenzo, Maxi.
13: Bueno, le gustó recién a Gorosito cómo se acomodó el equipo, ¿no? Digo, cómo está parado diferente y me parece que eso es lo que equilibró el partido.
0: 700 escuchado también de YouTube de Cadena 3 Argentina, sumate, como Alex Gómez, como Joel Mateu. Ahí viene Córdoba, encara Córdoba, viene Córdoba, va a la Gloria y me gusta, y me gusta, y me gusta. Córdoba, pégale, le pegó, desviado y mordido. Sale ahora desde el fondo San Lorenzo. Lorenzo, sumate como Sebastián Celis, como Osvaldo Morón, como Kino Canal, como Andrés Belagüe. Bueno, sumate, escuchá el YouTube de Cadena 3 Argentina y vas a ver dos imágenes imperdibles.
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0: Nunca te vas a olvidar. No se meta usted. ¡Ah!
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0: Somos mucho más que dos, dice la canción, ¿no? Porque está Mauri Coccolo, porque está el Maxi, porque está Fede Moreno, porque está Raúl Monti. Ahí está la pelota de Córdoba, mira, parando Córdoba en cara. Córdoba la metió por el medio, fuera. Pelota que va al área, cierra en el fondo, amor. La pelota por el medio, qué feo sonó. La pelota por el medio le va quedando otra vez a Córdoba, resbalaba a Pagano, hay Pagano. La pelota por el medio le va quedando a Gallardo, se viene Gallardo, Gallardo la metió en el área, cierra, amor. La tiró por el medio, la bajaba Tripique, la pelota quedó por el medio, sale de contra Aumendi, la viene parando Aumendi. Este es el único rebusque que tiene San Lorenzo, ingeniero Aumendi, ¿no?
14: Sí, pero empieza, fíjate, como no tiene hombre Abreu, lo sacan lejos de la zona, y ahí San Lorenzo arma lo que hasta un rato era una utopía, es decir, una jugada.
0: Se viene Gallardo, metió por el medio para Teixeira, va Teixeira, que la Teixeira me gusta. Se viene Teixeira, metió para Cherato, pégale, Cherato, pégale, Cherato, el centro de Cherato, a cabeza. No llegó Teixeira, era gol, si tenía dos pelos más era gol de Teixeira. Cuente, ingeniero, cuente.
14: Cuando lo toman en la zona al 9, es decir, a Cuello, Instituto puede tomar la pelota ahí en tres cuartos de San Lorenzo. La jugada en ataque que inicia Cherato por poco no fue gol de Teixeira. Esto es lo que hay que proponer, abrir la cancha. Ahí San Lorenzo se incomoda.
0: ¿Qué dice Mauri a todo esto de lo que está viendo?
4: Muy bien Gallardo en Instituto, en él nacen casi todas, ya la gloria empieza a merituar un poquito más que el ciclón.
0: La pelota por el medio le va quedando rápidamente ahora a Abregu, Abregu la metió otra vez para que venga Lázaro, la juega hacia atrás, pelota para Gallardo y está Gallardo y tiene razón, mirá, y Gallardo la cambió para que venga ahora Sosa y encara Sosa y el centro de Sosa va para Teixeira, la aguanta Teixeira, lo marca, parecía en mano de Teixeira, me dice que no pasó nada, lo corre ahora, sin embargo el jugador Arboleda, va jugando hacia atrás para Sosa, la juega más atrás, en la salida del arco y el arcón juega otra vez para que venga a buscar Sosa y la cambia al medio para Gallardo y se viene Gallardo y meterá para Abregu, lo juega hacia atrás, pelota para que salga ahora Mosevi, la viene parando Mosevi, juega Mosevi, cambia un costado ahora, estamos en casi 28 minutos del primer capítulo, 0-0 de milagro, me tiro larga para Lázaro, viene Lázaro, encara Lázaro, el centro, rebotaba y va el corner número.
4: Es el cuarto del partido, todos de la gloria.
14: Por afuera el Instituto tiene el partido, se aviva definitivamente por Soso, por Cherato, Reali no baja nunca, mucho menos lo hace Aumendi, por afuera el Instituto tiene el partido.
0: Me gusta cómo van con la fe que van a buscar Mosevi, Galván al arcón, mira, ahí va el trigo a buscar el área ajena, espera también Abregu, espera al arcón, espera Galván, espera Mosevi, el rebote fuera del área lo espera Lázaro, estamos en casi 29, tiro de esquina por la izquierda, le va a pegar ahora Sosa, va el zurdo, se va a abrir, se mueven todos en el área, va a buscar la gloria de arriba, viene el centro, arriba buscan varios cabezazos, sacaron del área, le queda Teixeira, la bajó otra vez para Sosa, viene Sosa, abajo Teixeira, la hizo bien Teixeira, va Teixeira, le va a pegar, le va a pegar, le va a pegar, se acomoda, le dio, por arriba del techo, en salida de San Lorenzo, dame dos.
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0: Bueno, dice Marcelo Ibáñez, cantame un gol Bocha, Pablo Vica, muchachos, excelente transmisión, gracias, se van sumando, hemos superado los 700 ya escuchando a través del YouTube, pelota arriba, viene buscando, la saca de cabeza Abregu, viene para buscar la pelota por el medio, le queda Abregu, levanta la pelota para Teixeira, va Teixeira, cerraba Arboleda de cabeza, le queda Gallardo por el medio, le viene bajando, círculo central, cambia de izquierda, pelota para que venga Sosa, la viene parando Sosa, meterá Sosa,
14: ya como cambió Pipo Barrial y ahora por izquierda queda Álvarez más abierto con tal la banda,
0: la pelota por el medio ahora le va quedando ahora Lázaro y se vino Lázaro de este lado. Ingeniero, ¿no?
14: Claro, claro, claro.
0: Ahí está sacando la pelota, amor.
13: Es que me da la sensación de que lo pone para respaldarlo a Pagano, ¿no?
0: Ahí está la pelota, es verdad. Se viene por el medio ahora, aunque está jugando bien Pagano. Ahí está la pelota por el medio. Va a salir. Yo era un 3 así, como de Pagano, era un 3 parecido a Pagano.
14: No me diga, sí. Mire usted.
0: Wow, bastante bien. Ahí está la pelota en la salida, corresponde a San Lorenzo.
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0: A ver, Maxi, si coincidimos. Mientras no parezca este jugador que le tiene ahora que es Tripiño San Lorenzo, se les complica el ciclo, ¿no?
13: Un acto individual de alguna aparición de los delanteros, ¿no? No hay mucho más, ¿no?
0: Bueno, ¿qué me dice, ingeniero, usted?
14: Claro, lo que pasa es que está más preocupado Pipo por recuperar la pelota que por atacar.
0: Ahí estaba la pelota para Ousmane, la quiere peinar, le gana muy bien de atrás cuando volvía el jugador Mosevic, que lo tiene ya junado, que lo tiene marcado el grandote Ousmane, ¿no? Porque hay que marcarlo a Ousmane también, ¿eh?
14: Por eso hasta ahora hay que mantenerlo ahí.
0: Salvo el remate ese furioso, lo demás nada, ¿eh? Bueno, va sacando Arboleda, ahora sale San Lorenzo.
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0: Amaga Arboleda por un lado, la juega, la pelota por el medio. Arboleda siempre está fresco, justamente, porque está ahí.
14: Claro.
0: El sol,
14: tiene brote verde.
0: Ahí está. La pelota por medio va sacando, salgo de gira, querido Daniel, me acompaña con el humor y todo.
9: Por supuesto, por supuesto. Bueno, llevamos todo el coro de ángeles ese ahí para que no haga la tribuna.
0: Ah, llevamos el coro de ángeles, la pelota por medio. La va cambiando Barreal y había falta. Tira libre para San Lorenzo. Ahora meterán la pelota en juego. Lo habían bajado Ousmane, ingeniero. Se viene San Lorenzo.
14: Que se tira atrás. Entonces Mosevic ya no lo toma. Tiene que ser o de Abreu o de Gallardo ahí en la mitad de la cancha. Pero San Lorenzo hace de este tiro libre casi te diría la primera chance de pelota quieta contra el arco defendido por Ledesma.
0: Bueno, ahí está para darle a la pelota Real y le va a pegar Real y meterá en juego Real y ahora, mira, van todos a buscar, aprovecha cada pelota.
14: Claro, porque hace rato, desde aquella que pegó en el travesaño, suben todos los centrales, los dos.
0: Ahí está para meter el centro, le va a pegar Real y se vienen los grandotes para buscar, se viene Arboleda, viene Amor, viene Herrera.
14: Ojo, que le pega bien Real y siempre.
0: Sí, y bueno, este es un... Es un buen asistidor Real y también, además de ser ligero. Ahí está Real y para meter el centro. Mirá cómo se abre Álvarez por la derecha, ¿eh? Ahí está. Mete al centro al área. Ahora viene San Lorenzo, viene el centro arriba. Buscan varios. Segundo palo, centro al medio. Mirá, salvó justito cuando volvía. Pero había fuera de juego antes. Esa salida corresponde a la Gloria.
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0: ¿Qué me dice Daniel Basterra a esta hora de la noche?
9: Bueno, que está perdiendo Argentina, pasó a perder con Canadá. Canadá lo dio vuelta y le está ganando ahora en el clasificatorio. Estoy hablando de básquetbol, clasificatorio para el Mundial. 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
0: La pelota por el medio rápido, la sacan al medio, el rebote le va quedando a Cherato. Le tiró cruzado Cherato, pero mirá vos. Era gol, ingeniero, cuente.
14: Claro, la quiso cruzar de una, ni siquiera la quiso parar a la pelota, ¿no? Para tener, no una mejor opción, pero sí un mejor remate. De todos modos, insisto, el partido Instituto lo tiene por afuera. Se aprovecha los carriles. Mirá que Pipo lo ha cambiado. Lo tira Álvarez allá para tomarlo a Sosa. Lo tira Real y por acá. Pero hasta ahora Instituto sigue siendo el dueño de las bandas.
0: Hablando de Pipo, ¿qué hace Pipo, Maxi?
13: No le gustó para nada esta jugada, Bocha, ¿eh? Bueno. Se enfureció con lo que fue el de lateral a lateral.
0: La pelota larga, viene para buscar Cuello, encara Cuello, se frenó, enganchó, pasaron de largo, sigue Cuello, está en el área, sigue Cuello, la pisó en el área, se cae, se levanta, la jugada hacia atrás para Tripique, no llegaba, le da cara a Perruzzi, encara Perruzzi, se adelanta San Lorenzo, resbalaba Lázaro, viene al centro del área, arriba, buscan Mario, la bajaron, sacaron de cabeza, la corre otra vez Herrera, y cambia Herrera por derecha, y van a meter el centro y la pone larga para Herrera, de nuevo Herrera muy larga, en salida corresponde a la Gloria, todo sigue 0-0.
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0: ¿Qué hace Diego Flores, querido Fede?
13: Bueno, ahora habla con su asistente, ¿no? Con Cobo. Hay algo en la mitad de cancha que están señalando, como para la zona de Abreu Gallardo.
0: La pelota arriba viene para buscar Córdoba, le queda. Chocaba Córdoba muy fuerte con Pagano, quedaron los dos en el piso. Córdoba se toma la cintura, el glúteo izquierdo, como que le han chocado fuerte en ese sector, una especie de paralítica, y se queja con el árbitro. ¡Dame otra, vamos!
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0: Casi 800, ingeniero, ya.
14: Muy bien.
0: Vamos camino a los 1000, ¿eh?
14: Vamos todavía.
0: Vamos camino a los 1000, los últimos en ingresar. Leonardo Segura, familia Argento, Carlos Daniel Luecker, Aurelio Sergio. Bueno, sumate vos también al YouTube de Cadena 3 Argentina. Una de las radios, si no la radio que más visualizaciones en YouTube tiene en el país. Mauricio Coco, esto es así. Cuénteme cómo es esa historia, ¿no?
4: Sí, efectivamente. Es uno de los números. Es un dispositivo. Hay más gente.
0: Claro, pero digo, Cadena 3 figura entre las primeras radios más...
4: Es la más escuchada en YouTube de la Argentina.
0: ¡Epa! No lo quería decir tan así porque no sabía si estaba diciendo la verdad. Bueno, ahí me lo confirma Mauri, que conoce más de tecnología. Bueno, ¿qué le parece a usted? Desde Córdoba, la más escuchada del país por YouTube, en Lateral de San Lorenzo.
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0: Y cuando aparecemos nosotros, levanto un poco.
14: ¿Qué te parece?
0: Sí, levanto un poco. Levanto bastante.
14: Tenés un quiñón en más.
0: Tenés ahí. La pelota por el medio, la va sacando de Becky. Ahí está de Becky, la pone fuerte. Y arriba la pelota viene para buscar ahora Sosa. No, se la bajaron al medio. La pelota por el medio viene para buscar ahora Cuello. Encara Cuello, corre Cuello. Metió la pelota para Reali. Va Reali. La cambia Reali a un costado. Se viene Pagano, va Pagano. De Gral por el medio de Pagano. La Pagano, la juega por el medio para Trepique, encara Trepique, la va cambiando para Álvarez ahora, viene por derecha ahora, se viene Guerrera, Herrera ahora sí para Álvarez, va Álvarez, Álvarez para Herrera, corre Herrera, está habilitado, meterá el centro, Herrera rebotaba en él, la ganó bien Malari, Herrera va a meter el centro, está bien el centro, está rebotaba, se salvó Instituto, se salvó la gloria que sale Ingeniero.
14: Hay que empezar a marcar en la mitad de la cancha porque San Lorenzo tiene dos vivos, uno es Cuello, el otro es Mendy, se tiran atrás, hacen la primera jugada, mandan la pelota sobre la banda, es decir, está construyendo algo San Lorenzo, el Instituto se tiene que dar cuenta para desbaratarlo.
0: Recién lo tuvo, porque el rebote lo liga.
14: Por eso, rebote, por eso, ¿no? pero viste, van jugando la banda, el cambio posicional de tirarlo a Álvarez más sobre la banda le da algún fruto. Todavía, salvo aquella del travesaño y la mano de Ledesma para impedir el gol, nada. Pero de a poquito, San Lorenzo también se va soltando.
0: Muy bien, la pelota ahora en lateral de la gloria, la revienta a la mitad de la cancha, viene buscando Lázaro, tiene un sombrerito y lo gana bien, caía Lázaro, había falta, sí señor, lo bajaron. Es tiro libre, corresponde a la gloria en la mitad de la cancha. Lo van a hacer ahora rápido. San Lorenzo no quiere que se juegue, ¿qué pasa? Ahí está la pelota, la van a jugar otra vez, va todo de nuevo, dice el árbitro. Es salida de la gloria, va a la gloria a buscar. 30 y casi 8 del primer capítulo. Todos gigues, 0-0. Ahí está, dialoga el árbitro, el señor Andrés Gariano con...
13: Un Tripique, Bocha, el capitán de San Lorenzo.
0: Gracias, querido. La pelota por derecha viene buscando Galván, la viene parando Galván, lo corre Omendi. Pelota por el medio, le va quedando en la salida ahora la gloria. Para jugar por el medio, le pide Córdoba, metieron para que venga Bregu. La viene parando Bregu, mira hace rato como corre, va para Córdoba. En cara a Córdoba, perdía con Tripique. Y recupera en la salida ahora otra vez a Lorenzo. Y la pelota va por derecha para Álvarez. Viene Álvarez. Va dejando dos en el camino. Álvarez la va a cambiar tres dedos. La cambió para Real y marca. Bien, Cherato. Le queda la pelota a Pagano. Traba Pagano. Pedía falta Pagano. Pedía falta de Córdoba Pagano.
13: Me parece. Llega tarde Córdoba, ¿no? Amarilla, Bocha, todo no tengo, San Lorenzo pide.
0: No tengo
13: la
0: monitor, no tengo monitor. Daniel Basterra, ¿me puede ayudar?
21: Por supuesto, déjame que vea.
13: El futbolista San Lorenzo va con los dos pies, Bocha. El futbolista San Lorenzo va con los dos pies, pero me parece que Córdoba llega tarde.
0: Bueno, amarilla para Córdoba ahora.
13: Sí.
0: Bueno, y Córdoba le dice que el otro va con los dos pies, ¿no? Para mí era más falta el de San Lorenzo, lo digo sinceramente, que el de Instituto. Porque el que va con los dos pies es San Lorenzo. Es verdad que Córdoba llega tarde, pero no sé si lo alcanza a tocar. Pero el otro va con peligrosidad a buscar, ¿no?
14: Sí, lo que pasa es que Córdoba tiene que pensar, ¿viste? Son jugadas en la mitad de la cancha para pensar cómo voy, cómo trabo, quién va a llegar antes a la pelota. O sea, también son momentos de concentración.
21: Nada. Le pisa el botín, el último pisotón, vas a disputar la pelota, puede llegar a ser amarilla, nada más.
0: ¿Para el Instituto?
21: Sí.
0: No, para el de San Lorenzo. El de San Lorenzo no va con mala intención, querido Dani.
21: No, veo que ninguno de los dos vaya con mala intención. Llega antes de San Lorenzo y el otro lo pisa.
0: Bien, bien. ¡Dame dos, vamos!
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0: Jonás Alegua, escuche Cócolo. Bocha, saludo para, dice Fabio Moreno. Bocha, mandale un saludo a Mara, a Mauri, decirle que es un gran relato.
13: Bueno, muchas gracias, Jonás. Sí,
0: ahí está, Jonás, pero bueno, y también era Fabio Moreno, este que le manda saludos, Fabio Moreno. Bueno, 820 ya están ahí prendidos a cadena 3 Argentina. Tiro libre para San Lorenzo y San Lorenzo aprovecha.
14: La pelota quieta, claro, ¿eh? ¿Quién va? Real y que le pega bien.
0: ¿Y quién va? Todo San Lorenzo.
14: Todo Lario. San Lorenzo.
0: Aprovecha, mirá que está lejos, está en la mitad de la cancha. Y va todo San Lorenzo al área. Aprovecha cada pelota quieta. Le va a pegar Real y la juega cortita ahora. Se viene por la izquierda, viene Pagano, encara Pagano, meterá Pagano, centro de Pagano. Así que Pagano. La tiró la pelota arriba y larga. Salida corresponde ahora a la Gloria.
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0: Qué fuerte le fueron a Bregu, me parece, Nada, dice el árbitro. Qué salida corresponde ahora a la Gloria por la izquierda. 41 del primer capítulo, 0-0.
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0: Muy bien, ahí está.
8: Ocha, sí. ¿Vos sabés que Flores aprovechó recién el parate y lo usamos primero Tisera y después a Bregu y a Gallardo juntos? Habló con los dos al mismo tiempo.
0: Bueno, ahí está, la pelota la va a sacar ahora Sosa en el lateral. 41 y medio del primer capítulo, no se mueven los piolines en Alta Córdoba. La pelota por la izquierda viene para Lázaro, bien, salió Lázaro entre tres. La cambia al medio, Lázaro viene para Galván, viene corriendo Galván. Encara Galván ahora, se viene Galván y va a la Gloria para buscarla. Pide Cherato por la derecha, Galván juega hacia atrás, la salida de Mosevich. La va sacando Mosevich, ahora jugará más atrás para su arquero Ledesma. Presiona San Lorenzo, revienta Ledesma, pelota arriba. Volvía del fuera de juego Tisera. La pelota arriba va Arboleda, agarra de cabeza, la baja Tripiquio. La cambia ahora Herrera, pelota que levanta fuerte arriba para Ousmendi. Por el cuerpo va a chocar dos grandotes. Ousmendi con Alarcón. El rebote le queda a Cuello, encara a Cuello, viene Cuello. Se viene por el medio Cuello, perdía Cuello, recupera bien la Gloria. Va saliendo la Gloria, presiona Reali. La juega por el medio, presiona San Lorenzo ahora. Pelota a la derecha para Cherato, va Cherato, la pierde Cherato. Recupera la pelota San Lorenzo. Se viene Pagano, bien Pagano, corre Pagano, encara Pagano. Gana el lateral Pagano. No, es salida de la Gloria.
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0: ¿Qué pasó? Que hizo el lateral y lo saca, ¿no? Hacia atrás, Dios mío. Bueno, la van a sacar ahora. ¿Qué me cuenta, ingeniero?
14: Que Cherato gana por potencia cuando le meten la pelota ahí, claro. Cuando quiere jugar con los pies, ahí se complica. O sea, tiene que volver el partido a lo que Instituto hacía por afuera.
0: ¿Cuánta gente calcula que tenemos, querido Fede Borrelló?
8: Y la cancha debe estar un 85-90%, Bocha.
0: O sea...
8: Y será unas... ¿Cuánto? ¿20.000 personas, más o menos?
0: La pelota, ¿qué te parece? La pelota por la izquierda viene Sosa para buscar meter a la pelota por el medio. Buena para Bregu. Bregu la paró, buena para Gallardo, me gusta. Se viene Gallardo de frente al área, la cambia para Bregu, encara a Bregu ahora. Espera en el área Córdoba, espera en el área también Teixeira. La cambiaron para Lázaro, de mucha movilidad Lázaro, Jeremías. La cambia a la izquierda para que venga Sosa, Sosa para Gallardo. La viene parando Gallardo, metió para Lázaro de nuevo. Toquetiga la Gloria, triangula por izquierda, meterá Lázaro de ganar para el medio. Se viene Lázaro ahora, levanta la cabeza, la cambia. Más atrás para Mosevi. Mosevi juega un costado, viene la pelota larga, demasiado. Salida San Lorenzo.
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0: Bueno, 43, ¿por qué siguen 0-0, ingeniero?
14: Porque Instituto ha estado más cerca, lo que no quiere decir que ha jugado mejor.
0: La pelota por el medio va saliendo ahora en la mitad de la cancha rápidamente para Rossi. La cambia, la pelota afuera, el lateral corresponde para que salga San Lorenzo en casi 44. Están igualando 0-0 en Alta Córdoba.
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0: A ver cómo de 18 años. La recupera Tripi, que la juega por medio para Perruzzi. Cae Perruzzi, la ganó bien entre dos. Ahora se la llevaba Lázaro. Sí, señor. Sí, señor, es falta contra Lázaro. Le había ganado bien los dos y se la llevaba. Pide amarilla Lázaro, no le dan. Es tiro libre de la Gloria, ingeniero.
14: En esa discusión que generan tres jugadores San Lorenzo con el árbitro, San Lorenzo le baja los decibeles a Instituto, que ahora está demasiado apurado con la pelota. Entonces los pases no son de buena calidad.
0: La pelota la jugaron rápido para que venga Sosa. Y va Sosa, en cara Sosa, me gusta. Va a meter el centro, viene el centro. Arriba, busca a Mario, saca de cabeza bien parado el hombre, viene sacando el amor. Pelota por el medio, la saca Perruzzi, Correa, Tripique, le va quedando ahora por el medio. Se viene Lázaro, la metió para Córdoba. El arquero con una mano. El arquero con una mano la tira el corre número.
8: Cuarto para la Gloria, quinto del partido.
14: Esa fue una pelota de gol, ¿te das cuenta? Esas son las pelotas que lo dañan a San Lorenzo. Esa fue la pelota para Córdoba y Córdoba estaba donde tenía que estar.
0: ¿Cuánto más, muchachos?
13: Uno más.
0: Uno más. Así me decía cuando yo cantaba, cuando era cantante. Y no, joder. Ahí está, meterá la pelota por derecha. ¿Será en esta que va a abrir el marcador la gloria? Y será Camarines, tranquilo. Ahí está para darle. ¿Quién le va a pegar? Lázaro. Meterá Lázaro ahora por derecha. Va a meter el centro. Buscarán de arriba ahora. Viene para buscar la gloria. Viene el centro arriba. Busca Mario. Cabezazo. Quedó flotando la pelota en el área. La van a sacar. La saca de media vuelta. Media falta. No le dan. Se viene por Lázaro por la izquierda. Lucha y pierde. Recupera en la salida rápidamente. Ahora viene Cuello. Corre Cuello. Toda velocidad. Que contra que tiene San Lorenzo. Tres contra tres. Se viene Cuello. Se frenó Cuello. Caía Cuello. Tiro libre. No me parece que lo haya tocado. No me parece que lo haya tocado. Mirá cómo se enoja Gallardo, porque la pisa Cuello, pero se
13: resbala,
0: cae.
13: Bocha. Se resbala cuando se frena.
0: ¿Viste? Me pareció. Y le cobran un tiro libre terrible a favor de San Lorenzo.
14: Ah, le da su otro tiro libre y el que va a cabecear es Reali. Hay un jugador de San Lorenzo caído.
0: Bueno, dame dos, vamos.
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13: Que está caído es Perrucci, desde el banco le dicen que se quede tirado, ¿no? Para que llame el VAR.
0: Bueno.
13: Todo San Lorenzo pide VAR, mira.
0: ¿Qué pasó, Daniel? ¿Usted vio algo?
21: Sí, me parece que Galván va y choca con él y están pidiendo como que fue con el brazo arriba, pero no, nada que ver, no, no, sigue así.
0: No pasa nada.
21: No pasa nada.
0: Bueno, el jugador está en el piso todavía, esperando que el VAR resuelva. Y el árbitro le hace la seña al hombro, ¿no? Que le dio, que le pegó con el hombro, ¿no? Me da la sensación. Bueno, dame dos más, que hay tiempo, vamos.
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0: ¿Quién es el que está en el piso?
13: Perrucci.
0: Perrucci, bueno. Y está convencido de que algo grave pasó a Perrucci porque no se levanta, ¿eh?
13: Por eso Gorosito, Zapata, ayudante de campo de Pipo y todo, todos los futbolistas le vinieron al cuarto a decir que mire el VAR, ¿no?
0: Bueno, y el árbitro no va a ir al VAR porque está convencido que fue con el hombro. ¿Vos, Daniel, qué decís?
21: Que va con el brazo arriba, pero no va a pegar, le va con el brazo flojo, ¿no? No es como los de Barraca, mejor dicho, que van con el brazo levantado a la altura del hombro y te pegan unos codazos terribles. No fue así.
0: Fue así. Bueno, Perrucci se toma la cara, sigue detenido la acción. ¿Qué me cuenta, ingeniero?
14: Que San Lorenzo, todo lo hace para demorar y para que el partido entre en un freezer en el que Instituto también se congele. Ahora, tiene una pelota quieta que Instituto lo lleva a tener la máxima concentración.
0: Bueno, es la última del primer tiempo, estamos ya en 48, había dado uno más, pero se detuvo el partido por Perrucci, que ahora sale de la cancha.
14: Salir un minuto, pues lo tendieron.
0: Salí de una vez, Perrucci. Bueno, ya está. Hay jugadores que complican a cualquiera, ¿eh? Bueno, van a meter la pelota en el área que defiende ahora el arquero Ledesma. Se viene San Lorenzo para buscar ya 48 y medio. Para meter el centro, le va a pegar Reali. Se mueve Arboleda en el área, buscan varios en el área. Gazapado de Ledesma. Viene el centro arriba, buscan varios. ¡Oh! ¡Mendy lo erró! Lo erró Mendy, lo tiró por arriba del travesaño. Cabeció Mendy sin mucha protección y la tiró por arriba en el gol.
14: Quedaron Sosa y se quedó el arquero también. El arquero porque veía la pelota. Veía que Sosa no iba a llegar, debió resolver primero Ledesma, después Sosa. Tuvo casi sin proponérselo San Lorenzo una clara, clarita.
0: Señoras y señores, terminado el primer capítulo. Por ahora, la gloria y San Lorenzo. Por ahora no mueven los peores en Alta Córdoba. Por ahora, 0-0.
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14: Tuvo más cerca Instituto, ahora jugó mejor que San Lorenzo y ahí empieza la discusión, ¿eh? Me parece que tuvo por afuera con Cherato y con Sosa el partido para comenzar a jugarlo ahí, para comenzar a preocuparlo a San Lorenzo, que tuvo que cambiar a Reali para que él se hiciera cargo de Cherato, Álvarez para que tomara Sosa, pero no tuvo un correlato en los lanzamientos de los dos laterales volantes, porque ni Tisera ni Córdoba están en partido y a Lázaro le ha costado demasiado. Es decir, tuvo alguna que otra cercanía, es cierto, pero San Lorenzo también la tuvo, ¿eh? El partido está ahí, ¿viste? palo y palo, ni fu ni fa, ni uno tan superior al otro, porque San Lorenzo exigió al arquero Ledesma en aquella que pegó el travesaño, y en esta última que fue una pelota de gol. Están ahí. Ha estado más cerca la gloria, sí, pero también San Lorenzo ha tenido las suyas. O sea que por ahora los dos se dividen. Los pocos aciertos y algunos errores que no pueden disimular.
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9: Estamos en la cadena del gol por Cadena 3 Argentina. Estamos cerrando la séptima fecha del torneo clausura de Primera División en Alta Córdoba. Están igualando Instituto y San Lorenzo 0-0. El relato del Bocha Urieta, el comentario de Gustavo Gutiérrez. Está también Máximo Molina, el Fede Borello, Lito Ramírez nos pone el aire. Gustavo Corradini está en la producción. Vamos a repasar esta séptima fecha de clausura y lo hacemos en la zona A. En la zona donde con este empate Instituto no puede alcanzar la punta, pero queda arriba y además se mete. Ahí lo vamos a aclarar en la Copa Sudamericana, entre los que están clasificando, ¿no? Zona A que vio el triunfo de Boca, Gónico le ganó a Lanús 1-0, Deportivo Riestra, bochornoso partido, y Vélez Sarsfield 1-1, Talleres y Central Córdoba empataron 0-0, Gimnasia y Grima de Mendoza de visitante le ganó a Independiente 3-0, es el puntero, 3 victorias consecutivas y marcando 3 goles para el elenco mendocino. Defensa y Justicia esta tarde le ganó a Platense por 1-0, gol de David Martínez, fue expulsado Pablo Ferreira. En Platense, en La Plata, Estudiantes y Newell's Old Boys igualaron 0-0. Y lo dicho, entre tiempo, Instituto y San Lorenzo 0-0. En la zona B, la gran victoria de Gimnasia Grima La Plata le ganó en Rosario a Central por 2-1. Huracán y Estudiantes de Río Cuarto empataron 1-1. Atlético Tucumán y Belgrano 0-0. River de visitante le ganó a Banfield 3-2. Argentino lo dio vuelta y le ganó al Dosivi 2-1. Independiente Rivadavia lo dio vuelta y le ganó a Racing por 3-1. Y están ahora en el descanso, entre tiempo, Tigre y Barraca Central igualando 0-0. Recuerden que el partido internacional fue justamente el que abrió la fecha, la contundente victoria de Unión de Santa Fe, que suma en la zona A, le ganó a Sarmiento de Junín, que venía con 4 victorias consecutivas por 4-1. Cuadro de situación en las tablas, en la zona A lidera Gimnasia de Mendoza, que tiene 15, Instituto llega a 14, lo mismo que Defensa y Justicia, que ganó hace un ratito nada más, 13 para Vélez Sarsfield, 11 para Newell's, 10 para Unión, Independiente y Boca, hasta ahí los que en estos momentos están clasificando. Luego tenemos Deportivo Riestra, San Lorenzo con este punto que está consiguiendo y Platense, que tienen 8 unidades. Estudiantes, Lanús, Central Córdoba 7, cierra la tabla Talleres con 5. En la zona B, Argentinos Juniors líder con 16. Es el mejor hasta acá, comparando incluso las dos tablas. Tigre, con este empate llega a 2 unidades, queda segundo. Por delante, por diferencia de gol de Sarmiento y de Gimnasia, que también tienen 12. Belgrano, Independiente de Rivadavia y Rosario Central 11. Atlético Tucumán tiene 10. Hasta ahí los que están clasificando. 10 puntos también, pero peor diferencia de gol que el decano tiene Barraca Central. 9 para Huracán, 7 para River Banfield, 6 para Estudiantes de Río Cuarto, 5 para Racing. Y el peor del año es Aldo Civi de Mar del Plata, que solo ha reunido hasta acá 2 puntos. Tabla anual, que también le interesa la gloria para ingresar a la Copa Sudamericana, objetivo que está cumpliendo. Independiente, Rivadavia, Argentinos 45, Vélez 41, los 3 que estarían yendo a la Libertadores por la tabla. 40 para Boca, 39 Central, 38 Estudiantes y Gimnasia, 37 para Belgrano, que lo tachamos porque va a la Libertadores por haber ganado la apertura, 36 para River en la novena ubicación, y accede Instituto entre los 9, porque si bien está décimo en la tabla hay que tacharlo a Belgrano, por lo tanto Instituto con 35 queda en posición de Copa Sudamericana. 34 para Independiente, Gimnasia y Mendoza, 33 Defensa, 32 Tigres, primeros términos en la tabla anual de la temporada.
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9: Bueno, completamos el tablero de fútbol en la Primera Nacional, dos partidos en la jornada de hoy, 0-0 Los Andes y Acassuso, que terminó, y están en el entretiempo Gimnasia Grima de Jujuy y Agropecuario, también empatando 0-0 para los jujeños. Significa este punto quedar terceros con la misma puntuación que Temperley, 46, a dos puntos de Tristán Suárez, que esta fecha ha perdido. Recordemos que en la otra zona, Ferro, que empató 53, Deportivo Morón 49, los primeros puestos en la tabla de cada una de las fechas de la Primera Nacional. Vamos a recordar también en el fútbol internacional que, bueno, hoy ganó el Barcelona, contundente victoria del Barça, le ganó al Rayo Vallecano 5-2 con dos goles de Rafinha, dos de Yamal y un gol en contra, le ganó al Rayo Vallecano, como decíamos, 5-2, ganó el Arsenal en Inglaterra, gol de Saka. Sí, se suman a las malas noticias de hoy, ¿no? Barcelona, Arsenal y se retira Messi de la selección, increíble. Bueno, todo pasa, ¿no? Arsenal le ganó al Aston Villa por un tanto contra cero, recuerden ustedes, estaba Emiliano Buendía en Aston Villa, pero ya no está más el Dibu Martínez, que ahora ataca en el Chelsea. Muy buena victoria de la Roma, que volvió a golear, lo había hecho en la primera fecha ante Fiorentina, hoy le hizo 4 al Lecce, 4-0, otra muy buena actuación de Malen, un gol de Zule y una muy buena actuación también de Dybala, tiene 5 argentinos la Roma, ¿no? Además de Dybala, Zule, bueno, ahora lo sumó a Valerdi, a Santi Castro y a Nahuel Molina, 5 argentinos para el elenco romano. Y el Atalanta le ganó minuto 96, es decir, 51 el segundo tiempo, un remate de lejos se le metió al lado del palo al arquero. Atalanta le ganó al Bolonia, donde juega Mondarain, por un tanto contra cero.
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9: Bueno, recordamos, lo decíamos recién a la pasada, ¿no? Para aquel que no lo sabe o se suma ahora, que Lionel Messi ha anunciado hoy que se retira del seleccionado argentino de fútbol, el más exitoso de la historia. Lionel Messi, el más grande, anunció que no jugará más en la selección. Yo tengo mis dudas todavía, pero bueno, por la duda lo dejamos ahí. En básquetbol está perdiendo Argentina, lo estaba ganando, ahora lo está perdiendo, aunque por 4 nada más, 88-84, ingresando en el último cuarto. Canadá le gana a Argentina por 4 unidades. Esto es clasificatorio, todavía van a quedar 4 fechas más. Argentina está segundo justamente de Canadá, no debiera peligrar la clasificación para el Mundial de Qatar, ¿no? Que tan buenos recuerdos nos trae, pero en este caso en básquetbol, a disputarse el año que viene. Y en el Abierto de Tenis de los Estados Unidos, no fue buena la jornada para los argentinos. Perdió Tirante frente a Manarino, perdió Sebastián Báez frente a Nagashima, perdió también a Román Burruchaga frente a Kachanov. Recordamos, ayer en Nabone dio una de las notas, le ganó a Novak Djokovic, y el otro que ganó es Tomás Echeverry, que le ganó a Copriva. Son los argentinos que han ganado. Por el lado del certamen femenino, bueno, ayer quedó eliminada Solana Sierra y hoy ganó Nadia Podoroska, le ganó a Walter y está en la próxima ronda del Abierto de Estados Unidos.
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9: En la cadena del gol por Cadena 3 Argentina, momento de presentar el comentario de ingeniero Gustavo Gutiérrez para que explique por qué están igualando Instituto y San Lorenzo 0-0.
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22: Estuvo cerca Instituto, pero también estuvo cerca San Lorenzo. Cuando uno tiene el partido por afuera, con carriles muy notorios, porque Instituto tuvo al lateral volante que juega por derecha, que es Cherato, y al otro, a Sosa, por el otro lado. Cuando uno tiene esa primera posibilidad, porque San Lorenzo no pudo ni con Reali por derecha, ni con Cuello por este lado. Es decir, tratar de retener de alguna manera a Cherato y a Sosa, que a veces se combinaban ellos dos, pero no tiene correlato lo que Instituto insinúa por ahí con lo que tiene que resolver adentro del área. Es decir, cuando uno obtiene los espacios por afuera, tiene que ser muy certero para que por adentro uno logre el espacio final. Esto es pegarle al arco. El Instituto tuvo estos dos carriles, estos dos laterales, pero no han estado acertados ni Córdoba en la continuidad que sería de Gerato, ni tampoco Tisera en la continuidad que podía ser de Sosa. Hay un problema en la mitad de la cancha y hay un problema. Gallardo hizo algo superador a lo que es Abreu, pero Abreu tiene que aparecer en el partido también para que el equipo cargue combustible. Decíamos recién, si yo voy por afuera pero por adentro tengo poco, casi nada, es como una insinuación que no se termina en una pelota bien jugada dentro del área. Quiso San Lorenzo, tuvo que cambiar la marca, porque Álvarez estaba cerrado hacia adentro, hacia Perruzzi, y a la izquierda de Perruzzi la volvía el Tripiquio. Amplió esa zona, Álvarez se fue a jugar y Reali vino para este lado, a la izquierda, pero Álvarez se fue a jugar contra Sosa, y Reali se fue a jugar contra Cherato. Es decir, tuvo que hacer dos movimientos Pipo, porque se daba cuenta que Instituto le hacía un primer daño cuando iba por afuera con los dos laterales volantes, pero esto no tuvo, insisto, efecto dominó hacia adentro. Es cierto que Córdoba le pegó como la mona en una que indicaba un remate un poquito más efectivo del punto de vista técnico, y también a Cherato le llegó esa hora en que uno viene una pelota de izquierda a derecha y uno dice, ¿le pego o la domino? Le pego y la domino, y le pegó también mal Gerardo. Esas fueron las dos insinuaciones, más la última que tapa de Becky, una pelota que le pone Lázaro, que sale de la zona, se da cuenta y se transforma en asistente para Córdoba. Es la primera vez que Córdoba está concentrado con la velocidad que tiene. Si aumenta su concentración será una cosa seria, si no será uno que va de jugada en jugada, una bien, dos mal, otra más o menos, dos mal. Es decir, no piensa cuando tiene la pelota en ataque que hay un compañero suyo que está mejor perfilado, mejor ubicado. ¿Qué hizo San Lorenzo? Tiene a dos vivos en ataque, como Cuello y Aumendi, que no le den un metro, porque Aumendi le mete un derechazo que no fue gol por el atajadón de Ledesma. Pero también tiene a Reali de pelota quieta, que lo preocupó Instituto durante toda la noche y obtuvo al final, en esa que cabeció otra vez a Aumendi, una pelota de gol donde dudaron el arquero y el que lo tenía que tomar, que era Sosa. Por eso digo, Instituto da la sensación que le rodeó el rancho a San Lorenzo, que iba como muy claro, con Cherato por acá, con Sosa por allá, y parecía que resolvía esto de los espacios ofensivos. Pero a veces la pelota obtenida de ese modo no le da al que la lleva una posibilidad de centro inteligente para que se encuentre con el 9 o del otro lado con el 11. Y de otro lado con el 7 también, que es una continuidad del lateral volante. Es decir, tanto Sosa como Cherato tuvieron prolijamente la pelota, pero no quiere decir que los dos decidieron el mejor pase, la mejor opción. San Lorenzo le cambió figuritas en la mitad de la cancha. Cuando Juan Pablo Álvarez pasó a jugar más abierto, cuando Reali se vino a jugar de este lado, Instituto empezó a tener la pelota pero a manejarla mal con el pase. Es como que entró en una nebulosa del que lo sacó Lázaro en esa para Córdoba que salvó de última de Becky. Por eso digo, Instituto tuvo más cerca y quizás haya estado más cerca, lo que no quiere decir que jugó mejor que San Lorenzo, que se las arregló con un par de vivos en ofensiva como Cuello y Aumendi para preocuparlo a todo el sistema defensivo. Partido complicado, rival complicado. La Gloria tiene que utilizar las bandas, pero básicamente tiene que prolijar el último centro, el último pase, que es al final de la historia el que garpa.
1: Excelente, ingeniero querido. Bueno, ya está ingresando. Le pregunto al Maxi si hay cambios en San Lorenzo. Creo que no, ¿no?
13: No, Bochita, no hay cambios, ¿eh? No.
1: Bueno, ya le pregunto al Fede Moreno si hay cambios en la Gloria. Fede querido, creo que no, ¿no?
13: Tampoco, Bocha, mismo son, ¿sí?
1: Bueno, van a comenzar a jugar los segundos 45.
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1: Y lo comenta el queridísimo ingeniero Gustavo Gutiérrez. Estamos con Maxi Molina, con el Fede Borrello, con Daniel Basterra, con Marito Celedón, con Lito Ramírez que nos pone el aire, con Raúl Monte, Mauri Cocolo, Gustavo Corradini y toda una banda. Con Vallejo que también anda por ahí, ya juegan. Y la pelota por el medio la van sacando rápidamente en el fondo. Revienta fuerte Galván, pelota arriba, mira para buscar a Córdoba. Buscaba la pelota por el medio. Le queda en la salida rápidamente ahora para que venga a sacar ahora Arboleda. La pone rápida por el medio, larga, viene para buscar a Osmendi, corre Osmendi. Se abre el fondo.
0: el jugador Mosevic, la van a jugar por el medio, va saliendo rápidamente ahora la Gloria, cambian, recupera bien Álvarez, pero no la pierde, va jugando para que venga Sosa, pone por el medio, larga, buena pelota, se viene por izquierda Lázaro, corre Lázaro, cierra Arboleda, que tira fuera lateral, corresponde a la Gloria, ingeniero.
22: Qué bien que rompió el ritmo Gallardo, tiene que aparecer Abreu ahí en la mitad de la cancha para que la Gloria tenga dos.
0: Se viene Gallardo, la tira larga Gallardo, de salida corresponde a San Lorenzo.
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0: Bueno, y está para sacar la pelota fuerte y arriba le va a pegar esa pelota de Becky. Vestido de verde. Verde es buen color, ingeniero, para el arquero porque mezcla con el pasto.
22: Sí, sí. Yo usaba negro siempre, ¿eh?
0: Bueno.
22: Usaba el negro como Lev Yashin.
0: Está bien, pero usted dice que no hay que usar colores fuertes para no avivar.
22: No, claro, no, nunca un rojo, un naranja, no.
0: Por
22: no,
0: eso
22: no.
0: Digo, el verde está bueno.
22: Se confunde con el pasto, sí, sí.
0: Ahí está el lateral, aprendan de arquero. Escuchen y aprendan, ¿eh? Tomen el lápiz.
22: No leen cualquier cosa.
0: Claro, no, escuchen cualquiera. La pelota larga para Córdoba, viene Córdoba. Cierra Córdoba abajo.
22: A veces Google te pinta un festival y claro. No es tal, ¿eh?
0: No. Ahí está, la pelota por el medio. La van a sacar, la cambia en toda la derecha. Viene por... ¿De qué se ríen ustedes dos?
13: No, por favor.
0: Más respeto. Pelota para que venga Herrera. La mira parando Herrera. Va saliendo a media vuelta. Va larga para Cuello. Corre Cuello. Saca, mira el arcón. La tira fuera lateral de San Lorenzo.
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0: Ahí está la pelota por la izquierda, va saliendo rápidamente por aquel sector, viene Pagano, juega para Reali, la hizo bien Reali, encara Reali por el medio para Ousmane, Ousmane entrega mal, recupera bien la Gloria, la pelota por el medio, buena, se viene por el medio, Gallardo encara, dejó dos en el camino, gira, la va a cambiar ahora, se va contra la banda, pedía falta, le da, sí señor, retrotrae la acción, bien Gallardo,
22: Bien Gallardo, tiene que aparecer Abreu, el efecto dominó, siempre a los 2-5, viste, se van acomodando.
0: Ahí está para darle al arcón al negro jefe, juega hacia atrás la pelota, le va a quedar en la salida rápidamente, ahora la Gloria, 2 minutos y medio ya de este segundo capítulo 0-0, la pelota de Galván la tira larga para Córdoba, va Córdoba, le gana Amor de arriba, pero Amor de arriba, tampoco lo son. Ahí está la pelota por el medio, la van sacando rápidamente, salida para la Gloria, que viene, la empieza a reventar San Lorenzo,
22: En esta fue improlijo.
0: Ahí está saliendo rápidamente Gallardo, la cambia bien para que venga a buscar Sosa. Viene Sosa al centro de Sosa, arriba busca a Mario, sacan de cabeza. Le queda por el medio ahora la pelota. Se viene para buscar ahora Bregura, cambió a la derecha. Se viene Instituto, viene Cherato al centro, arriba, cabezazo. La sacaron al córner, si no hay córner no lo evita. Iba saliendo rápidamente ahora por derecha San Lorenzo. La pelota para Cuello, viene Cuello, encara Cuello, gana bien por la derecha, pero la pierde bien con Alarcón, gana bien Alarcón. Va el negro jefe, la gana bien, la juega para Gallardo, lo aplauden al arcón, la pelota por el medio le va a caer en la salida a Mosevic, va jugando por el medio para Gallardo, la mira parado, sale la Gloria.
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0: Sale bien en el fondo Mosevic, casi con Mendy. La pelota por el medio, viene para Sosa, viene parando Sosa. La pelota por el medio. ¿Qué dice Gorosito, Maxi, querido?
13: Empieza a pensar en cambio, Bocha.
0: La pelota para Ousmane. El rebote viene en el jugador de Mosevic, que la saca por el medio. Juega rápido por el medio. La pelota le queda en la salida. Otra vez ahora Gallardo. Cambia para Lázaro. Viene Jeremía. La viene parando Lázaro. Ahora juega hacia atrás. Pelota en la salida de la Gloria. La pican para Lázaro, pero muy larga. Va retrocediendo, pero no podía ganar la pelota para Rossi. La gana con falta. Sí, señor, con falta. Tiro libre y amarilla para quién.
13: Sí, señor, para el 5 de San Lorenzo, Ignacio Perruzzi.
0: Lo bajaron a Tisera. Tiro libre, corresponde ahora a la Gloria, va la Gloria para buscar, mirá cómo viene con ganas a buscar Mosevic, viene para buscar a Galván, viene para buscar a Alarcón, se viene la Gloria de arriba, ingeniero.
22: Cuando sale Tisera de la zona tiene que pasar Sosa, eso es lo que le decía recién, me da la sensación, ¿no? Esa complementación de que si yo salgo solo delantero, el espacio lo tiene que ocupar un lateral.
0: Ahí está Lázaro para pegarle, meterá Lázaro, le va a pegar Sosa, le pegará Sosa. Ahí está, esta es para Lázaro, 12 la barrera. Son esos centros al punto del penal que si lo soplas es gol, Ahí está para darle. Meterá Sosa o Lázaro, 12 en la barrera. Haga zapado el arquero, va a ir Sosa, le va a pegar el zurdo. Meterá el centro, va la Gloria para buscar de arriba. Haga zapado de que ahí está para buscar. Busca Mario de arriba, viene el centro arriba, busca Mario, saca Arboleda, mal, el rebote cae nomás. Le tiró el arco, Tisera lo perdió, Tisera. sacó muy mal Arboleda, la dejó flotando en el área, ingeniero.
22: La más clara de Instituto, vos sabés que no le pudo dar Córdoba y le amagó a Tisera, y Tisera tuvo largo en resolver porque Córdoba se tardó también.
0: Ahí está para meter el lateral Sosa otra vez. Qué mal salió Arboleda, la dejó chanchita en el área. La pelota la van a jugar otra vez, viene para levantar Sosa, meterá Sosa la pelota, la viene a buscar Tisera, la cambia Lázaro, ahora rebotaba la pelota, le va a quedar en la salida a la Gloria. Viene la Gloria para levantar las manos de nuevo en el área, espera Tisera, espera Córdoba, espera también Lázaro, se viene, ahí está para levantar ahora Sosa, meterá Sosa, la viene a buscar Tisera, va para Tisera, la cambia para Gallardo, centro pasado, va llegando Pagano para sacarle, corre Cerato y la saca Pagano, la pelota larga y arriba, corre ahora Cuello, la ganó bien Cuello, y se la lleva Cuello y espera Osmendi por el medio, encara Cuello, la tira larga, corre Cuello, lo viene corriendo Galván, va cerrando Alarcón, la saca Alarcón de media vuelta, la tira afuera.

0: La pelota en el fondo, la gloria, meterá por el medio.
1: Perdió Argentina.
0: Sí.
1: En básquetbol, clasificatorio para el Mundial, Canadá le ganó a Argentina 97-91. 6 victorias, 2 derrotas tiene ahora Argentina, que vuelve a jugar en noviembre como local de Bahamas y de Canadá.
0: ¿Y cómo está la cosa?
1: No, está bien la cosa. Era previsible que se podía perder con Canadá.
0: Ajá. Bueno, ahí está la pelota por el medio, la roba Ausmendi, va Ausmendi, la va sacando en el fondo rápidamente. Gallardo, viene Gallardo, encara Gallardo, metió por el medio la pelota para que venga a buscar Lázaro, encara Lázaro, la hizo bien Jeremías, y va Jeremías, encara Jeremías, la pide Cerato, va Jeremías, le pegó el centro arriba, el arquero, manotazo, le quedaba ahora Gallardo, rebote Gallardo de nuevo, el centro de Gallardo.

0: Cherato le rompió el arco a Debeki en el Día Internacional de la Solidaridad. Un equipo solidario, todos corren. Un equipo solidario, todos meten. Un equipo solidario, todos ponen. Un equipo solidario, todos gritan. Un equipo solidario, todos festejan. Instituto, en el Día Internacional de la Solidaridad, le está ganando a San Lorenzo con un golazo de Giuliano. Giuliano Cherato. Giuliano Cherato la llevó al fondo de la red. Gana la Gloria 1-0.
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2: Le fue a buscar el centro con veneno de Lázaro. Dudó de Becky. Dudaron todos. El que no dudó fue Gallardo. Decíamos el centro que garpa. Un centro que garpa, el centro de Gallardo. Preciso el derechazo de Cherato. Y adentro, a cobrar el pase que garpa.
3: La 6 goles en 103 partidos para Cerato. 4 lleva este año, 2 en el clausura. Y queda puntero Instituto, 16 puntos, 15 para Gimnasia Mendoza.
0: Ahí está, la pelota la cambian por el medio. Golazo de Cherato, que había probado la misma acción en el primer tiempo.
2: Y se claro, fue. Claro. No le había pegado bien, Bocha.
0: La pelota por el medio, no había ajustado el remate. Más de 100 partidos de Cherato. Y el grito de gol en la noche del lunes va saliendo rápidamente San Lorenzo.
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2: El valor del centro de Gallardo se la puso como con la mano, ¿eh?
0: Dos veces, porque saca el centro, le rebota y devuelve. Eso es no perder la pelota de vista.
2: Concentrado.
0: Ahí está saliendo la pelota rápidamente. Ahora de Sosa va saliendo la Gloria, que gana 1-0.
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0: Es puntero la Gloria, Daniel.
3: Sí, señor, tiene 16 unidades, deja con 15 a Gimnasia Grima y Mendoza, 14 defensa, 13 ver en los cuatro primeros.
0: ¿Y se mete en zona de copa?
3: Sí, ya se metía con el empate, así que imagínate ahora, se estaba metiendo, teniendo en cuenta que además Belgrano hay que tacharlo, y Instituto queda noveno entre los que clasifican a la Sudamericana.
0: ¿Qué te parece? Ahí está la pelota haciendo historia, la Gloria gana, se pone puntero, está en zona de copa internacional, la va sacando la pelota fuerte y arriba, le va a quedar en la salida San Lorenzo. Gana Instituto 1-0 Cherato.
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0: La pelota larga para Córdoba, la va sacando ahora. El lateral corresponde por la izquierda ahora Pagano.
6: Bocha. Sí. Cerato, goleador de este equipo, ¿eh? Mira vos. Es el goleador, tiene dos. Tisera tiene uno en el torneo y uno en Copa Argentina.
0: ¿Qué te parece? La pelota por el medio, decía el ingeniero, lo dijo en el comienzo del partido. Va a depender de sus volantes laterales. Y así fue, querido ingeniero.
2: Sí, ¿no? sí, definitivamente.
0: La pelota por el medio va saliendo ahora Lázaro, que está jugando muy bien. Pelota por un costado, juega para Gallardo, que juega bien. Pelota por el medio ahora, le va quedando el rebote, salida el lateral. Corresponde a San Lorenzo. ¿Cómo lo vivió el banco, querido Fede?
6: Fue un grito de desahogo, Bocha. Se gritó con mucho. Vos sabés que el arquero Ledesma se acercó a abrazarse con los suplentes.
0: Pero muy bien, ahí está cómo lo vivió Gorosito, querido Maxi Molina, al gol de Cherato.
7: Se hundió en el banco y se reprochó un montón de cosas el técnico del Kasla.
0: Ahí está la pelota por el medio saliendo, así le decía el turco. Ahí está la

0: Pelota por el medio, va saliendo rápidamente ahora de Vecchi. Sale San Lorenzo que pierde 1-0.
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2: Qué poquito de tripiquio, querido ingeniero, ¿no?
4: Ah, lo que pasa es que no tiene buena salida de balón ahí, ¿no? Y el 5, que es Perruzzi, no lo ayuda tanto tampoco.
0: Ahí va Perruzzi jugando un costado para Herrera, la pone fuerte arriba, viene Ausmendi para buscar, cerraba bien al arcón. Y le queda la pelota por derecha, Álvaro la viene bajando, Juan Pablo lo corre en dos. Esto tiene instituto. La tiene un jugador del rival y tiene dos jugadores.
4: Tiene dos contra uno.
0: Pero siempre, en todo el campeonato. Eso he notado, la pelota por derecha, el lateral lo va a hacer rápidamente ahora. Se viene para buscar el San Lorenzo, la bajaron para Álvarez, saca bien parado Sosa, media vuelta, muy bien Sosa, gana la salida en el fondo, dámelo.
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0: La saca fuerte arriba la pelota ahora, viene para buscar por el medio, no podía sacar Arboleda, recupera, sin embargo en la salida instituto en lateral, por la izquierda viene Lázaro para levantar las manos, ahí está para buscar, la salida será por izquierda, va a meter la pelota en juego, se mira el trotecito, Sosa claro, ahora sin apuro, la gloria en 14 del segundo tiempo, gana 1-0, va a meter Sosa la pelota en juego, mete para Lázaro, le viene aguantando Jeremías, se viene el jo para Sosa, mira el centro de Sosa, segundo palo, buscaba Córdoba, mirá vos como apura Córdoba, tiro de esquina número...
8: Es el primero de este segundo tiempo, quinto para la gloria.
4: La calidad del centro de los laterales volantes, ¿eh? Otra vez Instituto vuelve a esa mecánica, a esa química que le daba rédito.
0: Qué importante eso, ¿no? Porque una cosa es desbordar, correr y después si no, terminar con un buen centro, ingeniero.
4: Y lo que pasa es que el centro es lo que paga, lo que te paga dentro del área.
0: Ahí está Lázaro para meter el centro justamente. Para buscar varios de arriba, va la gloria para buscar. Espera Mosevich, ahí está esperando Córdoba en el primer palo, viene para buscar al arcón. Se vienen varios a buscar, espera Breguta, viene en el área, se mueve Galván, viene centro arriba, busca varios. Mosevich no podía cabecear, le va quedando a Gallardo, le metió el centro otra vez, la pelota por el medio. Va quedando en la salida ahora, Álvarez la jugó, la perdió, y se viene la gloria y va la gloria. Encara por la izquierda, viene para buscar ahora Tisera, la viene pisando Tisera, cambia atrás, pelota para Gallardo. Gallardo juega más atrás, la viene parando en la salida, Sosa la cambia, mirá que bien. La cambió de frente, pero a ver si llega Cherata, se va con tribuna y todo. Esa línea, Mauricio Cocolo, ¿qué me dice de esta victoria parcial de la gloria?
9: Lo gana muy bien Instituto, Bocha de lateral a lateral, muy bien Sosa, Cerato y Gallardo, los tres mejores de la gloria.
0: La pelota por el medio va saliendo Tripiquio, la viene parando en cara a Tripiquio, jugará por el medio, cambia a la derecha ahora. ¿Qué dice Pipo, querido Maxi?
8: Piensa en cambios, Bocha.
0: Ahí está la pelota por derecha, ya me contás quién puede entrar. Dale. Herrera, Barrera, el centro de Herrera, arriba, busca en varios, saca bien parado de cabeza Cherato, y le va quedando la pelota ahora a San Lorenzo, y se viene Tripiquio, encara Tripiquio ahora, no tiene que retroceder mucho la gloria.
4: No, eso es la peor opción.
0: La pelota la cambia a la izquierda, viene para buscar por aquel sector, pagaron, la viene parando, juega por el medio para Tripiquio, se viene Tripiquio, levanta la cabeza, metió por abajo, viene la pelota para Cuello, muy bien, cerraba el arcón, y la pelota la queda la gloria, viene la contra, pelota para Córdoba y a correr. Va ganando el colombiano Arboleda, que la juega hacia atrás, la va a sacar ahora el arquero de Becchi.
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0: Qué bien Alarcón, ingeniero, ¿no?
4: Hasta ahora en los duelos, mirá que Cuello y Ausmendi son alerta de peligro.
0: Es verdad, pelota por el medio, viene para buscar ahora Perruzzi, la juega por el medio, la pelota le queda en la salida, ahora Pagano, la metió para el Real y la pierde Real y recupera Brego a media, la pelota le va quedando en la salida, la gloria la pica bien Gallardo, viene para buscar por el medio, pelota por el medio, fuerte, le fueron al hombre de la gloria, tiro libre para el Instituto que gana 1-0.
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0: Vamos llegando, ingeniero, a los 900 en cualquier momento.
4: Muy bien.
0: La pelota para Tisera, viene Tisera, encara Tisera, va al fondo, viene al centro, atrás de Tisera, muy bueno. No se fue la pelota.
8: No se había ido, ¿eh?
0: Para mí no se había ido, perdóname, el golpe de vista me puede haber fallado. Después me va a corregir Daniel Basterra, me dio la sensación, Dani, que no se fue y además quedaban dos hombres solo de Instituto en el área. Qué cosa rara apurarse a cobrar si te ves desde el VAR, que después podés corregir en todo caso. ¿Qué apuro tiene el asistente de decir que se fue?
3: No se había ido.
0: ¿Viste? ¿Viste que no veo tan mal? Era gol de Instituto. Porque había dos hombres solo en el área. ¡Qué apuro para cobrar que tiene el asistente! ¿Quién es el? Ya me contá quién es el número dos.
7: Biglietti, Carlos Biglietti.
0: Carlito, ¡qué apuro para cobrar! No se había ido la pelota. Era lícito. Y quedaban dos hombres de la Gloria solo en el área. No es para perder de vista esta jugada, te digo, ¿eh? La pelota de Tijera, el taco al medio para Cerato, va saliendo rápidamente para Rossi. Juega por el medio ahora, otra vez, la cambia más atrás. ¡Qué apuro si tenés el VAR para corregir! Se viene por el medio, Bendy le va cambiando un costado. Se viene la pelota para Pagano, va Pagano. Encara Pagano, jugará por el medio, la va jugando para Parrucci, viene Parrucci. Encara Parrucci, va Parrucci. Corre ahora Real y viene por la izquierda, meterá el centro, espera Bendy. Se viene Real y va a meter el centro, viene el centro, arriba. ¡Ah! Cruzó todo el área. Y se va, es salida, corresponde la Gloria, dame dos.
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0: Decime.
7: Tres cambios en San Lorenzo. Afuera el 11 Reali. Afuera el 5 Perruzzi. Afuera el 22 Álvarez. Álvarez, Perruzzi, Reali, afuera. Adentro el 27 Extalleres. Martín Rigo. Adentro el 10 Gulli. Y el 44 Salas. Adentro Río, 27, 10 Gulli, 44 Salas. Afuera Álvarez, Perruzzi y Reali en San Lorenzo.
0: ¿Cómo es el hombre de Salas? Recuérdamelo. Ya me lo decís. Ahí está sacando la pelota en el fondo. Va sacando ahora de Becky. Está Salas, está Río. Está también Gulli. Meterá la pelota.
7: Alan.
0: ¿Cómo?
7: Alan.
0: Pero
7: Alan
0: bien.
7: Salas.
0: Y Gulli es Facundo, ¿verdad? La pelota larga por el medio. Se viene la Gloria. Viene larga. Le va quedando la salida de Becky. Va saliendo.
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0: La pelota la roba, viene en la mitad de la cancha Gallardo, la va sacando, sin embargo ahora por el medio, otra vez marca Gallardo, pone Bregulo, bajaron.
7: Amarilla para Tripique, Boche, el capitán de San Lorenzo.
0: Pero muy bien amarilla, entonces repasamos, se fueron Perruzzi, se fue Real y se fue Álvarez.
7: Exactamente, 22, el 11 y el 5, adentro el 27 Martín Río, el 10 Facundo Gulli. Y el 44, Alan Salas.
17: Se para Gulli por derecha, Río queda como 5 y después por izquierda Tripiquio.
0: Qué bronca que me da la jugada de recién. Porque qué necesidad de cobrar la salida.
7: Pero de acá vimos que cuando Tijera se exigió la pelota no había salido.
17: Porque para mí
3: la única es que cambia de dueño de la pelota. Porque viene el centro y la agarra el jugador de San Lorenzo. Entonces ahí cortó la jugada del árbitro.
7: Claro. Pero el jugador de San Lorenzo había equivocado y había habilitado el de Instituto, ¿no?
0: Bueno, porque me parece que se frena el de Instituto cuando ve la bandera arriba, ¿no?
7: Consciente silbatazo también, claro. Sí,
0: bueno, si no, no sé quién llegaba primero esa pelota. Bueno, ahí está. Ahora yo digo, igual que las posiciones adelantadas, si vos tenés el VAR, si vos tenés una duda, tenés que dejar jugar.
7: Claro.
0: Después si es gol y después corregimos o no. La VAR, si no, ¿para qué está el VAR? Para que corte la jugada antes de un ser humano. Que ve un golpe de vista rápido que se puede equivocar.
17: Es cierto.
0: Pero claro, dejarlo al VAR. La pelota la va a sacar ahora desde el fondo de Arcón, meterá fuerte arriba. 20 minutos gana 1-0 la Gloria. Pelota para que venga Sosa. La viene parando Sosa ahora. San Lorenzo, poquito, ingeniero.
17: Poquito y nada. Va a tener ahora espacios, ¿eh? Porque mete tres puntas Pipo con Salas, con Cuello y con Aumendi.
0: Bien, ahí está. La pelota va a caer por la izquierda lateral ahora de Sosa. Meterá Sosa, la pide Córdoba. Por el medio la viene para buscar, va Córdoba, va John, la aguantó bien John. Va a sacar el centro, la metió para Sosa, el centro de Sosa, arriba viene Cerato, cabezazo hacia atrás del jugador Pagano, mirá vos. Y liga el arquero que sale rápido de contra, pelota para Sala, viene buscando Sala. Va Sala, la pide a Aumendi, la peinaron para Aumendi, corre Aumendi. Mete el cuerpo, gana el lateral, se viene San Lorenzo.
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0: O bien la pelota por izquierda ahora, se viene para buscar, la pelota le va quedando en la salida, la mete en el medio, marca bien el arco, y va saliendo la pelota por el medio, y le queda la salida a la Gloria, y va la Gloria, y encara Córdoba, no se le fue, va contra la banda, Córdoba, corre Córdoba, encara Córdoba, se frena Córdoba, meterá por el medio, se frena, la aguanta Córdoba, apaga por un lado, sale para el otro, la pisa, va el colombiano, gira por un lado, lo aplaude, la juega por el medio, pelota rápidamente para que venga a buscar ahora por el medio, y viene a buscar a Bregu, la pierde a Bregu, la recupera a Bregu, traba a Bregu, la pierde de nuevo, recupera a San Lorenzo, juega para Gulli, la viene parando Gulli, encara Gulli, la cambia por derecha para Sala, se viene Salas, ahora viene el centro del medio, otra vez para Gulli, se viene Gulli, le va a pegar, se acomoda Gulli, así que no le pegó, la pelota le queda al arquero, va saliendo Ledesma.
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0: Marianela Genesis, debe ser algo turco, dice que relato muy bien, pero seguro que alguna parienta. Ahí está la pelota por el medio. ¿Sabe cuánto, ingeniero? 933.
4: Vamos todavía.
0: Vamos que llegamos a los 1000. La pelota al medio para Tisera, va Tisera. Salía el arquero de Becky, se queda con el balón. Va saliendo rápidamente. ¿Qué hace a esta hora el constructor, querido Fede?
8: Bueno, charla mucho con sus asistentes. Bocha, me parece que en cualquier momento se va a venir una variante.
0: ¿Y qué imagina usted que conoce?
8: Y me parece que Facundo Suárez, que viene entrando bien en los segundos tiempos.
0: Bien, en lugar de Tisera sería.
8: Sí, podría ser un lugar de Córdoba y que Tisera se tire a la banda.
0: Bueno, ahí está la pelota por el medio, va saliendo rápidamente por derecha, ahora Herrera. Juega Herrera ahora, esto es cadena 3, Argentina la juega por el medio, va saliendo rápidamente ahora. Le va a caer en la salida Río, se viene Martín Río, juega la pelota en el medio, cambia por la izquierda rápidamente, Amor. Se viene Amor, la cambia, la pelota para Cuello, viene Cuello, encara Cuello, ganó bien Cuello, se viene por la izquierda Cuello, meterá el centro, se frena, pasaron de largo, se acomoda para el centro, la juega para nada, decís vos, que la entregó al jugador invisible, la cambia larga por derecha, ahora se viene, ahora Lázaro corre a toda velocidad, encara, viene la contra, tiene espacio, dijo el ingeniero, mira vos, y viene Lázaro y por el medio espera ahora, Tisera la perdió.
4: Hay que pasar la pelota, hay que pasar la pelota.
0: La pelota por la izquierda va saliendo rápidamente, San Lorenzo la gana bien, pelota afuera, el lateral corresponde a la Gloria, es para la Gloria, sí señor, va saliendo Instituto.
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0: La pelota por el medio, recupera en la salida ahora Río, va Martín, la juega por el medio para Gulli, dejó un hombre en el camino, juega bien Gulli, encara Gulli, corre Gulli, metió la pelota a la derecha, viene para Ousmendi, la viene parando Ousmendi, va el flaco, encara el flaco Ousmendi, meterá el centro, se acomoda, lo corre la marca, el hombre de instituto Alarcón, mete por el medio ahora para Río, se demora tanto Río que la pierde y recupera la contra la Gloria y va la contra 3, de acá aparece gol, de acá aparece gol, Córdoba juega, espera por el medio, Tisera, va Córdoba, la pelota no rebotó en nadie. Me dio la sensación visual que había rebotado en la arboleda.
19: Es corner, ¿eh?
0: Me pareció a mí que era corner. Claro que era, ¿viste? Mirá cómo reclama Córdoba. Y la saca rápido el arquero para que no se arrepiente el árbitro. Me pareció.
4: Segunda contra que tuvo Instituto para empezar a cerrar el partido.
0: La pelota por medio, se viene para buscar ahora Cuello, meterá por el medio, encara al medio. Va Sala, cerraron al medio, le queda bien la pelota en la salida al arcón. Que la tira al medio, la recupera Río. Se viene Río, juega al medio para Tripiquio, resbaló Tripiquio. La alcanzó a tocar un costado, viene la pelota para que venga a buscar por aquel sector. Se viene Pagano, la va a jugar por el medio, encara de gorral por el medio, juega para Sala. Otra vez para Pagano, jugará por el medio, encara, le puede pegar, se acomoda Cuello, va Cuello, el rebote para Sara, encara Sara, la reventaron en el fondo, se defiende y viene la contra de Córdoba, y encara Córdoba y viene Córdoba, y va
19: Bocha, pero el árbitro cortó, ¿eh?
0: Ah, bueno.
19: Lo cortó porque le hicieron infracción a Alarcón. Ah, perdón, a Galván, y amarilla para el 44, para Alan Salas.
0: Bueno, dame dos.
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0: Bueno, Facundo Moyano, vamos. La Gloria, Dubán, dice San Lorenzo. No es un equipo grande. Joel, Mateo, vamos la Gloria, estamos llegando. Bueno, ahí está, a ver qué más. Daniel Pinto, saludos grandes para el Bocha, el ingeniero y Cócolo, gracias. Mariano dice, vamos la gloria, filial San Carlos de Bariloche, los últimos en ingresar allí el YouTube, ya tenemos 940 y vamos a 2000, ¡vamos!
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0: ¿Qué pasa? ¿Viene un cambio? ¿Está sacando un jugador?
21: Sí, tenemos cambio en la gloria, la cancha, el chaqueño Suárez con la 9, se retira Matías Tisera.
0: Bien, el chaqueño.
21: Y también a la cancha Méndez, Juan Ignacio Méndez con la 13, se retira Matías Gallardo.
0: ¿A Gallardo lo sacas?
21: Sí, es un cambio que suele hacer Flores. Siempre que está Méndez ingresa en el segundo tiempo y generalmente es por Gallardo.
0: ¿Qué número tiene Méndez?
21: Con la 13. Yo no sé si lo hubiera sacado a Gallardo.
22: No, salvo que esté muy cansado, me parece, ¿no?
19: Llega entre algodones, ¿eh?
22: Me parece.
19: Él y Luna y claro. Alguien más. Era y Abreu los que estaban ahí, tocados.
0: Bueno, ahí está, va saliendo la pelota por el medio, le va quedando otra vez, se viene otra vez la gloria, va la gloria, pelota por el medio, el rebote Abregón, el cambio a la derecha, viene Suárez, encara a Suárez, espera Córdoba, viene Córdoba de arriba, el arquero del penal, para mí es penal, si lo ve el VAR es penal a Córdoba, le agarraron el brazo cuando saltó para cabecear.
21: Enloquecido Flores.
0: ¿Viste que yo no veo tan mal? No, todavía veo que no se ha ido la pelota y que esto era penal. Esto es penal para la gloria, a ver si lo llaman al árbitro, dice que siga. Bueno, ¿cómo lo viste, Daniel?
3: Mira, esos agarroncitos que son penales, yo considero que tienen que sancionarlo, pero el fútbol argentino ya no se sancionan esos penales.
0: Bueno, porque tipo, viste, que va a buscar un salto y lo agarra del brazo. Pero claramente, bueno, la pelota por el medio la va sacando rápidamente Trepiquio. Marca Suárez ahora, Chaqueño Suárez me dijiste, ¿verdad?
21: Sí, señor, Facundo el Chaqueño Suárez.
0: Facundo, no duermas sobre tu lanza.
3: Ay, ay, ay.
0: Una canción. Ahí está la pelota por el medio, va saliendo por Facundo Quiroga la canción. La pelota por derecha va saliendo rápidamente Herrera, viene Herrera, marca bien Córdoba. Es salida, corresponde a San Lorenzo.
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0: La pelota por izquierda viene para buscar ahora, la viene pisando, la juega hacia atrás, pelota por el medio, le va cagando a Guri, le va cambiando, la cambia para Trepiquio, viene Trepiquio, se viene para buscar por derecha, pelota de Herrera, Herrera, se adelanta San Lorenzo, viene el centro arriba, tiene que aprovechar la gloria, va Osmendi cabeza, tiene que aprovechar los espacios, ingeniero.
4: Claro, porque de contra ya tuvo 12, la elección del último pase, la elección de la última jugada, Instituto de Contra tiene el partido para empezar a cerrarlo.
0: Dice Luis Gallardo, hola Bocha. Hola Luis Gallardo, bueno. Dice Luis Gallardo, las varillas Córdoba, hincha del Ciclón y de Talleres. Bueno, y está escuchando el Ciclón por cadena 3 Argentina. Gana la gloria, gana bien, ingeniero.
4: Gana bien, ha sido más.
0: Ahí está, la pelota la sacan fuerte y arriba le va quedando arriba. Viene para buscar la baja Amor. Se viene la pelota por la izquierda. Saca fuerte y arriba. Viene para buscar Sara. La bajó para Osmendi. Recupera bien la gloria en la salida con Alarcón. Cambia a la izquierda para que venga Sosa. La viene parando Sosa. Amaga Córdoba. Va para Córdoba. Va John. Encara John ahora. La cambia por el medio. La pelota ahora para el Juan. Y Juan y la entrega muy mal. Pelota por el medio. Ahora le va quedando en la salida. Se viene otra vez. La pelota por el medio. Busca Sara. No podía. Muy bien abajo. Muy bien Mosevic. La pelota por el medio. Le va quedando otra vez a Trepiquio, metió por el medio para Sara, va para Mendy, cayó Mendy, dice que se levante, pedía falta en la puerta del área, no le cobró nada, la pelota por el medio le queda Cuello, encara Cuello, viene Cuello, corre Cuello, lo bajaron a Cuello y es tiro libre para San Lorenzo. Se enoja Mendy porque dice que jura.
4: A mí me pareció que era falta, pero era de falta, todos modos esta es falta de Cuello. Insisto, los dos no necesitan la jugada para generar por ellos mismos, en este caso un tiro libre directo.
0: Y le va a pegar Gulli. Maxi, el zurdo.
21: No tengas dudas, Bocha.
0: Bueno,
21: sí.
0: Ahí está. Le va a pegar Gulli. La acomoda Gulli entonces. Ahí está Facundo para darle. O meterá el centro, le pega el arco. Mete barrera, Fede, la gloria.
21: Sí, son tres personas. Está Méndez, está Cerato.
0: Bien, ahí está ya. Y se va Cerato de la barrera. Y está Méndez. Y está también Lázaro, me parece. Ahí está para darle, meterá Gulli. Le va a pegar Gulli, va a San Lorenzo que pierde 1-0. Para buscar 31-3, 31-4, 31-5. Segundo capítulo, gana la gloria 1-0 y es puntero. Ahí está para darle Gulli. Sigue hablando el árbitro con todo el mundo. Hay algo, le dice a Cerato. Está Osmendi esperando. Viene para buscar de arriba. Se viene y está Gulli. Metió el centro del área arriba. Barboleda, sacan de cabeza. Recupera la salida, la gloria, la revientan fuerte. de arriba, mirá qué lástima. Si salía derecho la pelota, se iba solo Lázaro por el medio, ¿eh? La salida es de San Lorenzo ahora, ingeniero.
17: Son las cosas que Instituto debe empezar a visualizar. Un equipo que viene como le sale San Lorenzo, Instituto tiene que manejar los espacios de la contra.
0: Claro, si salía derecha esa pelota, sí, claro, era una jugada de gol. La saca Arboleda hacia atrás, viene para De Becky, la va a sacar De Becky. 32 se van a cumplir de este segundo capítulo. Gana la Gloria 1-0.
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0: La pelota, vamos que llegamos a los mil. Estamos ahí de los mil, arañando los mil. La pelota para Gulli, la viene parando Gulli. Sumate al YouTube de Cadena 3 Argentina. Ahí está la pelota por el medio, va saliendo rápidamente. Ahora Trepiquio, la viene parando Trepiquio. Meterá para Gulli, no, mete por el medio, marca muy bien. Ahora Galván, le va a quedar la pelota ahora a Suárez. Va a sonar al Chaquerio, no podía, pelota abajo. Parecía falta el ataque, la va sacando. Dice que siga, juega la pelota para que salga Arboleda. Juega por el medio, pelota para Trepiquio. Arranca Trepiquio, la pide a Aumendi. Va para Aumendi, corre con la marca de Alarcón. Se viene a Aumendi, la baja a Aumendi. Pelota para Herrera, Herrera metió muy mal al medio. La va a sacar al Arcón, revienta al Arcón. La pone en el medio la pelota. Va Suárez, la perdía, recupera bien Arboleda. Recupera la pelota bien el Cherato, que sale por afuera.
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0: Se viene Córdoba, a ver, Córdoba, encara Córdoba, viene Córdoba, corre Córdoba, diagonal. La pelota para Sosa, meter el centro, Sosa muy dividida, se la dio Córdoba, estilo de esquina número.
21: Es el sexto para la Gloria.
0: Estaba distraído el defensor.
17: Otra vez por afuera y viene, bien Sosa en el apoyo con Córdoba para exigir que él le meta el pase.
0: Se la dio muy dividida, porque si se la da un poquito más larga era...
17: Y antes, un poquito más larga y antes.
0: Ahí está Lázaro para meter el centro, meterá la pelota, va a caer en el área, viene para buscar de arriba, quiere liquidar la Gloria, Quiere liquidar la Gloria, que va a buscar ahora para meter el centro, se viene de arriba la Gloria, viene el centro, arriba, busca Mario, cabezazo, la sacaron, quedó del otro lado, viene Suárez, va el Chaquerio, va a meter otro centro, espera Mosevich en el medio, viene el centro arriba, rebotaba, tiro de esquina número
21: séptimo, tercero de este segundo tiempo.
0: Gracias Fede, meterán por la derecha ahora, le va a pegar Lázaro, se cruza todo lo ancho el terreno para meter el centro por la derecha ahora. 34 minutos, segundo capítulo, la Gloria es puntero de su zona, va a meterse, está metiendo en Copa Sudamericana, meterá por aquel sector Lázaro, le va a pegar Lázaro, va a buscar Suárez de arriba, va el Chaqueño, lo abraza, se suelta, buscan varios, viene el centro arriba, va Suárez para buscar, cabezazo, la sacaron, quedó por el medio ahora, sale de contra San Lorenzo, la pelota para Aumendi, viene buscando a Aumendi, la lleva contra la banda, se le va Aumendi, se le fue, sí señor, esa liga corresponde ahora a la Gloria.
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21: Tenemos doble cambio en la Gloria, a la cancha con la 7, el chileno Nicolás Guerra, en lugar de John Córdoba. Y también con la 8, Jonás Acevedo, se retira Jeremías Lázaro.
0: Ingeniero.
17: Claro, lo que pasa es que tiene que refrescar. Me parece que lo de Guerra tiene que ver con un Córdoba que ha corrido mucho, no tan bien. Y lo de Lázaro ha fundido bien, por eso el otro cambio para compensar la mitad de la cancha.
0: Bien, la pelota la va a sacar San Lorenzo en el fondo ahora. Gana la Gloria 1-0, pelota por el medio. Viene para buscar Amor en el medio. La viene sacando la pelota ahora. Cambia, presiona bien la Gloria. Va saliendo Arboleda, cambia Arboleda, pelota otra vez para Herrera. La viene parando Herrera ahora. La pelota por el medio. Se viene, llegamos a los mil, ingenieros. Llegamos a los mil. Sí, señor. Y viene Gulli tomando la roba. Viene Abregú. Se viene Abregú, encara Abregú, la mira Suárez. Lo mira ahora por derecha. Viene buscando Guerra. Corre Guerra. Encara Guerra. Se viene Guerra. Viene parando Guerra contra el Amor. Guerra contra el Amor, ahí está la pelota por medio. Mire usted qué frase, mire la luna que apareció, qué maravilla. Se viene la pelota por medio, va Guerra. Mira en cara Guerra, viene Guerra, le pegó el arco, rebotaba la pelota, lo tenía por el medio. Suárez tiro de esquina número.
21: Octavo para la Gloria.
17: A veces uno mira solamente la pelota, y se olvida del pase. Vos sabés que le daba el pase a Suárez y Suárez mano a mano con De Becky,
0: Mire la luna, si no es una pintura increíble la luna que tenemos a esta hora de la noche. Van a meter el centro ahora.
21: Acevedo,
0: a Jonás para meter el centro. Va de arriba la Gloria, viene el centro arriba. Cruzó todo el área y esa liga en el fondo para San Lorenzo.
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0: Se viene Tripique, la pone larga, viene para Osmendi, corre por el medio, Sara la bajó para Osmendi, qué peligro Osmendi, la rara, tiró, dio en el travesaño y se fue, no se puede creer, cuente, cuente los que errado San Lorenzo y que lleno cuente.
22: Vos sabés que durmió, se dejó anticipar el hombre que cerraba, que creo que era Mosevic, después lo peinó hacia el medio, apareció solo, absolutamente solo Aumente. En esta salió rapidísimo el arquero, que hizo lo que no hizo su defensor, bien Ledesma, poniéndole el cuerpo, poniéndole la vida a esa pelota, lo apuró al de San Lorenzo, que no definió bien.
0: Bien, ahí está, dice Fabián Rearte, Bocha, somos mil.
22: Sí,
0: somos mil, qué felicidad. Bueno, ahí está, gracias a la gente que está prendida.
22: Apareció Tripique en la mitad de la cancha, una gran jugada del 5, ¿eh?
0: Sí, sí, apareció después del gol Tripique.
22: Sí, sí, sí.
0: Mauri Coco, ¿te parece que eso? Sí,
10: efectivamente, Bocha, la gloria es un pecado que no lo haya liquidado ya el partido.
0: La pelota arriba para el chaqueño, viene Suárez para buscarle, va quedando al Juan y no podía, Mendy la cambia larga para Sala, corre Sala, espera a Mendy por el medio, se viene Sala, resbaló, encara a él, viene Sala, lo marcaba bien ahora, la pelota le va a quedar en la salida, Instituto, bien, gana Instituto la salida, sale la gloria que gana 1-0.
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0: ¿Usted arriesgaba su integridad física?
22: Siempre, no siempre. Siempre. A cara descubierta.
0: Cuando iba en la moto a jugar, ahí arriesgaba la integridad. La pelota por el medio va saliendo, Acevedo le va a quedar, me sale, me de vuelta, rebotaba un hombre. Es lateral, corresponde a la gloria que sale. 38 y medio. ¿Por qué gana Instituto 1-0? El ingeniero Gustavo Gutiérrez dice.
22: Por aquel valor del centro ejecutado por su jugador figura como Gallardo, por el derechazo de Cerato, que esta sí, la calzó con derecha, golazo de la gloria que, insisto, de contra. No se ha dado cuenta todavía que lo puede liquidar.
0: Ahí está, para bien Acevedo ganando la pelota. Y mirá, lo felicita
22: Suárez. Por eso sufre, como sufrió recién.
0: Qué gol que erró Aumendi, ¿no? Increíble, Maxi, el gol que erró Aumendi, ¿no?
21: Insólito, Bocha. Aparte venía a generarse solo la poca chance que San Lorenzo tuvo, ¿no?
0: Pero sí, y en esta vez tenía compañía, se la bajó Sala.
21: Sí.
0: Increíble.
21: La pelota soñada.
0: Bueno, ahí está la pelota, la van a jugar por la izquierda, va saliendo rápidamente ahora.
21: Se viene Masachesi.
0: Masachesi, se viene la gloria con el 22, el 22 el loco. Ahí está para jugar la pelota, va a Suárez, la aguanta, viene el chaqueño, la pierde ahora. Recupera San Lorenzo, que es como que San Lorenzo le entró al partido después del gol de Instituto, y que ayer no le parece.
22: Lo que pasa es que la gloria perdió dos o tres contras para cerrar el partido, entonces ese 1-0 es que estás caminando cerquita del abismo.
0: Contame.
21: Último cambio en la gloria, la cancha con la 22. Agustín Masachesi se retira el 30. Jonathan Galván.
0: ¿Por qué cree que es el cambio?
22: Por el error de recién. Galván no llegó, no lo vio bien Flores. Y ahí nomás, sin dudar, lo sacó.
0: Ahí está saliendo la pelota en el fondo. Le va a quedar en la salida. Corría Guerra, pero no llega. La pelota ahora por el medio va saliendo rápidamente. Le va a quedar en la salida Amor. Va saliendo Amor, juega para Tripique por el medio. 40 minutos ya de este segundo tiempo, gana la gloria 1-0. La pelota por el medio, le va a caer en la salida, es puntero la gloria, se viene por el que hace, le escapa al hombre de San Lorenzo, afuera lateral de Instituto.
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0: La pelota para Guerra, corre Guerra, encara Guerra, le gana Guerra, Amor, se viene Guerra, le ganó Amor, encara Guerra, le ganó el Amor, Guerra, viene Guerra, el centro atrás, rebote, Acevedo, lo erraron, erró Acevedo, tiro de esquina número.
21: Noveno para la gloria.
22: En este Guerra miró quien venía de frente. ¿Te das cuenta? A veces el remate al arco es una posibilidad menos. El pase habilita a todos a convertir.
0: Y le ha ganado Amor siempre, Guerra. En este mano a mano, ingeniero, los dos o tres que tuvo.
22: Claro, en la otra resolvió mal. En esta resolvió bien.
0: Ahí está para meter el centro. Para buscar varios de arriba. Acevedo bajo nada para meter, que recién tuvo el segundo para liquidar. Vienen para buscar Mosevi. Viene el centro arriba. Sacan de cabeza. La pelota la viene a buscar Cerato. Se viene Cerato, la cambia. Cerato a la izquierda. ahora viene la pelota larga, es buena, a ver si llega, llegó nomás en Guerra, se viene Guerra, meterá el centro atrás, espera Embargo, le va quedando al Juani, se viene Juani Méndez, la cambia el Juani, ahí atrás, pelota por medio, va saliendo rápidamente, ahora le queda la pelota en la salida, es salida, corresponde a San Lorenzo, mete el ahí está la salida, corre rápidamente, le queda otra vez el, dos balones en el terreno, 41 y medio, sale San Lorenzo.
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0: Ahí está la pelota, tiene que liquidar el Instituto Ingeniero, ¿eh?
22: Pero... claro, claro que sí, porque San Lorenzo, mira, la mete arriba ya sin demasiadas ideas, pero la, hay dos que siempre la aguantan.
0: La
22: ¿eh?
0: Pelota larga para Suárez, aguanta Suárez, no la saca Arboleda, le queda Tripique, la gana bien Suárez, la bajó al medio, lo que mete Instituto, pelota por el medio, viene Acevedo, encara Acevedo, viene Jonad, corre Jonad, la juega para Cherati y a correr Jonad, y va para Jonad, que está fresco y va Jonad, encara Jonad, meterá al centro, por el medio espera Guerra, viene Jonad, va al área, Jonad, retrocede, la jugará por el medio, no la cambió para Cherato, viene Cherato, diagonal para afuera, diagonal para adentro, viene Cherato, metió por el medio para Guerra, rebotar, queda Cherato, mete la cabeza ahora el jugador Masachesi, va saliendo rápidamente por derecha, le va quedando en la salida la Gloria, que gana 1-0, y se viene otra vez, cayó el jugador de Instituto, falta, tiro libre.
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0: Cayó Masachesi, tiro libre para la Gloria ahora. Le van a pegar rápido, pelota a la derecha, juegue, juegue nomás. Se viene por aquel sector para meter el centro. Viene el centro al área, arriba, pasado, llegado del otro lado, Suárez, no se fue. La corre el Chaquerio, meterá por el medio, espera Guerra en el medio. La pelota le va quedando al Juan y viene, ahí está dando. La pelota por el medio, se viene Méndez, la rebotaba la pelota, el lateral. Corresponde en la salida ahora por la izquierda. Lo va a hacer la Gloria, que va Ingeniero.
22: Tiene razón Sosa, dice, métemela de una que yo pasé. Pasé y tenía el espacio, le dice a Méndez.
0: Ahí está Sosa para levantar las manos. Espera Suárez en el área, espera Guerra para buscar varios ahora. La pelota va a caer para Suárez, viene Suárez para buscarlo, corre Arboleda. Se viene la pelota por el medio, va saliendo la pelota bien de Sosa, la juega por el medio, buena para que venga ahora Méndez, va Méndez. La cambia para Cherato, viene Cherato, metió en profundidad, viene Guerra, Guerra, Guerra, Guerra, Guerra. Estaba vencido el arquero, la que le dio un beso al palo y se fue, se ha salvado otra vez al Lorenzo Ingeniero.
22: Qué pelota le metió Cherato, como si fuera Gallardo. Qué pelota le metió Cherato, la cantidad de chances que ha tenido Instituto para cerrar el partido.
0: Desconcertado San Lorenzo, la tiraron afuera y el lateral corresponde a la Gloria. 44, vamos a ver cuánto más. Adición el árbitro del partido, gana la Gloria 1-0.
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0: Se viene la pelota por la izquierda, viene bien, lo baja. Dice que se tiró Sosa. Dice que se tiró Sosa, es salida de San Lorenzo, Ingeniero.
22: Me quedó en la duda, pero bueno, por lo que se levantó rápido Sosa, me parece que un poquito hizo de artista.
0: La pelota arriba, viene para buscar de cabeza, saca Masachesi, le va quedando por el medio, la levanta bien, pelota para Suárez, viene Suárez, la bajó al medio mal, le va a quedar al Chaquello, va Suárez, Suárez la pica, oh, mirá si era gol, mirá si era gol, le pegó a Chaca una cachetada así, por arriba del arquero, así que se quedó corto, la pelota arriba larga, va saltando arriba, Mosevi la va ganando, sin embargo le va quedando por el medio, se viene a su Mendy, le va a pegar, sacó el rebote. Rebotó, era gol en contra, se salva la Gloria. Terrible final, Ingeniero.
22: Y que cuando no cerrás la puerta del partido, sigue entrándote aire.
0: ¿Cuántos más?
21: 5 minutos más, segundo córner para San Lorenzo.
0: Lo que ha perdido San Lorenzo, que hay un hombre de Instituto en el área para buscarse, toma la cara.
21: Tripiquio es el jugador de San Lorenzo. Que se
0: ¿en quién rebotó la pelota recién, Fede? Porque la sacan del fondo, rebota en un jugador de Instituto y se va al lado del palo, era gol en contra, ¿no?
22: Pareció Mosevich, ¿no?
0: Ahí está.
22: Pareció Mosevich.
0: Ahí está la pelota, la van a sacar, viene el centro arriba, buscan varios, va de nuevo.
21: Todo de nuevo.
0: Sí, porque había un hombre que lo estaban tomando y hay amarilla, ¿para quién?
21: Para el Chucky Cuello. En San Lorenzo y para Sosa en la Gloria.
0: Ahí está para meter el centro otra vez. Va de arriba San Lorenzo, agarra la Gloria 1-0. Se defiende, ahora viene el centro, arriba el arquero. Arriba la Ledesma, golpe de puño. A ver si sale bien, a ver si sale bien, a ver si sale bien la Gloria. Mira cómo corre Jonad, se viene Acevedo. La pelota para Acevedo, está habilitado, va Acevedo. Por el medio espera Suárez, dásela a Suárez. Espera Suárez, dásela a Suárez, viene el centro. Suárez, Suárez, Suárez, Suárez, Suárez, Suárez, Suárez, Suárez, gol. No, no. pelota de Guri, se viene Guri, qué final, la roba bien el Juani, se viene Méndez, juega por el medio, pelota por el medio, va la Gloria, la van a picar, la picaron.
22: Hay que tener la pelota, hay que tenerla un poquito ahora en la mitad de la cancha.
0: 46 y medio, se viene la pelota de Río, se levanta la gente de Instituto, pelota arriba, va a saltar, la saca de cabeza Mosevi, pelota por el medio, le queda en la salida, sacó bien el Mosevi, pelota por el medio, la cambia en larga, viene para Acevedo, va Acevedo, qué buen centro que metió Acevedo.
22: Eso es lo que hay que hacer, lo que hizo Cerato recién, hizo rebotar la pelota en uno de San Lorenzo, el saque a quien le corresponde, a Instituto, hay que jugar con la cabecita ahora, inteligente.
0: Lo tuvo Suárez, mira cómo mira el cielo Suárez, como diciendo, no lo puedo creer. En la línea el arquero la frenó cuando era gol de la Gloria, salida de Instituto.
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0: Se viene Acevedo, la cambia hacia atrás, el centro va de arriba a buscar Guerra, Guerra busca de arriba, cabezazo del córner. Cabezazo de Guerra, mira Boregano, el grandote de atrás. Salida corresponde a San Lorenzo, ahora 47 y medio de 50. La van a echar a volar, terrible final. Se salvó la Gloria, se salvó San Lorenzo, se salvó la Gloria, se salvó San Lorenzo. Pelota arriba, pero gana la Gloria, pero la saca el Arcón, pelota larga, viene para buscar Guerra, a ver. Llega Guerra, lo baja, lo baja, lo baja, lo baja. Se iba a Guerra, No hay roja porque había un hombre al lado que era Arboleda, ingeniero, ¿no?
22: Sí, si no le tenía que sacar la roja directa, buscando los espacios, Instituto, bien Guerra, porque busca la falta, e Instituto va a tener la pelota en su poder.
21: Amarilla para Herrera, Bocha.
0: Sí, que lo bajó cuando se le iba a Guerra. Tiro libre para la Gloria, 48 de 50. No lo puede liquidar el Instituto.
22: Ese ha sido el pecado. La virtud fue el golazo que obtuvo, pero después el pecado dejó pasar tres o cuatro muy claras para cerrar todo.
0: Entró bien Acevedo, ¿eh? Ahí va a pasar el tiro libre. Va a haber una amarilla para quién. A ver, una roja. Una roja para quién. Para un calvo. Bueno.
21: Para un ayudante de Flores.
0: Ahí está, meterá la pelota en juego. No sé quién es el ayudante que echaron. Bueno. Ahí está. ¿Qué pasa? Vamos, vamos, vamos. Ahí
21: San Lorenzo, Cachito Borelli.
0: Ah, Cachito Borelli. Y sigue insultando, se metió la cachi. Otra roja más.
21: ¿Otra roja para quién?
0: Para el Pipo Grosito.
21: Para el Pipo Grosito.
0: Me parece que sí. Bueno. No sé qué tanto le recriminan al árbitro, sinceramente, no sé qué le recriminan tanto.
21: O para el Chapa Zapata, no, para el Chapa Zapata me parece.
0: Bueno, pero digo, ¿qué tanto le recriminan al árbitro el Banco San Lorenzo?
21: Cacho Morelli y Zapata, los dos expulsados, ¿eh?
0: Pasó algo.
21: Los dos ayudantes de campo de Pipo.
0: ¿Pasó algo tan grave, Maxi?
22: Fue falta para el delantero de Instituto, o sea, contra el delantero, no sé qué protesta.
0: Ahí está para meter ahora Acevedo, solamente el chaqueño en el área, Le dice que se vayan los expulsados. Bueno, ahí está. Yo no sé qué reclaman tanto, sinceramente. No vi nada tan raro. Va Acevedo para hacer el tiro libre. Estamos en 49-40. Veremos si da uno más. Ahí está la pelota de Guerra. Va por un lado, sale para el otro. La viene parando Guerra. Va contra la banda. La hace rebotar y gana el corner. Tiro de esquina número.
21: Décimo ya para la Gloria.
22: Ahí hay que tener la pelota, Bocha. Como en el potrero. Ahí jugar la cortita. Que San Lorenzo está afuera de sí, ahí la tenés que jugar.
0: La van a jugar corta, se levanta el grito, escuche el grito de la Gloria en todo el escenario. Ahí está para jugar la pelota, la van a jugar corta para el chaqueño. Ya tenemos, no sé si dio uno más. Ahí está la pelota. Claro, dice que se aleje con San Lorenzo para hacer el tiro de esquina. La van a jugar cortita para el chaqueño, va el chaqueño, la pisa contra el banderín. La aguanta el chaqueño, ganó la Gloria. Segundo de Giuliano Cerato para Instituto, un delirio monumental, un grito monumental, una posición monumental, un delirio monumental. Ganó Instituto, es puntero, está en Copa Internacional, enloquece Alta Córdoba, todo es rojo y blanco. Ha ganado la Gloria, de la mano de Giuliano Cerato.
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22: Es cosa seria, este equipo juega como puntero. Hoy sufrió más de la cuenta, tuvo el partido en el bolso, no se lo sirvió, no debió sufrir tanto, pero tanto, pero tanto, porque en cada contra, tres o cuatro, tuvo el cierre de juego, fue mucho más que San Lorenzo. Juega como puntero, Fortaleza, Alta Córdoba, inviolable Alta Córdoba. El equipo de Flores, del constructor, que va construyendo un sueño. No lo despierten. Por ahora el sueño se está convirtiendo en realidad.
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3: También terminó el otro partido, el que cerró la fecha. Tigre y Barraca Central empataron 0-0. Instituto puntero entonces en la zona y metiéndose en Copa Sudamericana. Vamos a ver si ustedes me dicen ahí si ven protagonistas que estén por hablar ahí en cancha. Y por supuesto que tendremos dentro de un ratito nada más con el Fede Borero, con el Maxi Molina, todo lo que tiene que ver con las notas, la conferencia de prensa de Flores y obviamente las voces de los protagonistas. No veo nada por acá, ustedes me dirán, muchachos, y esperamos por ahí. Bueno, vamos a...
22: Dani, a ver, se está acercando, creo que es Cerato, mira. Si habla alguno Cerato, va a ser Cerato, me parece, me parece, pero en un instante nada más, ahí me parece que va a ir Cerato.
3: Bueno, ¿qué es? ¿Qué es la figura del partido? ¿Gusta?
22: No, me parece que Gallardo. A mí me gustó Gallardo. Gallardo. Está bien. Cerato Gallardo también tiene el mismo puntaje, pero me gustó Gallardo.
3: Gallardo de última es el que lo asiste a Cerato, ¿no? También.
22: Claro, claro, claro, claro.
3: Bueno, vamos a ver, Giuliano Cerato, que sumando lo que decía hace un ratito el Fede, es el segundo goleador de la temporada del Instituto detrás de Luna, ¿no? Así que, bueno, vamos a aguardar la palabra de Cerato, que ha convertido su cuarto gol este año, el segundo en este torneo clausura de Primera División. Va a hablar ahora, vemos que se retira Larcón, saludándose con gente ahí que está en la manga. Va a hablar seguramente Giuliano Cerato, entonces, en minutos nada más, el primer protagonista que tendremos allí en cancha. Sí, señor, Cerato está por hablar. A ver, lo vamos a escuchar, Lito, lo ponemos a ver y lo escuchamos a Cerato.
8: Anoche arrancó con la placa por los 100 partidos con esta camiseta. Después metiste un gol, gana tu equipo, se suben a la cima del torneo y además entran en Copa Sudamericana pensando en 2027. ¿Se puede pedir algo más?
14: Nada, bueno, feliz, feliz por el grupo. Creo que venimos haciendo, a mi parecer, las cosas muy bien desde que arrancó el año, te diría. Hay veces que los resultados no acompañan, esto es fútbol. Nosotros todos los partidos los jugamos como una final, nos propusimos eso y bueno, a disfrutar ahora.
8: Gracias.
14: Muchas gracias.
3: Bueno, ahí está cortita y al pie la nota con Giuliano Cerato. Entonces decíamos, Luna, que no jugó hoy, tiene 7 goles en la temporada, contando todas las competencias, y Giuliano Cerato ahora llega a 4 goles. Después Tisera tiene 3, 2 Lázaro, 2 John Córdoba, y hay un montón más de jugadores que tienen un gol, incluido, por ejemplo, Franco Jara, Gallardo, Fonseca, Sosa, Raffaelli, Guerra, Alarcón, Facundo Suárez, los goleadores de este instituto, puntero en una de las zonas y metiéndose, como decíamos, en zona sudamericana. Por ahora, tenemos más notas por ahí, Gusta, ¿las ves o no?
22: No, me parece que no, Dani, ¿eh? Andamos entonces, nomás, y ya después empezamos a calificar.
3: Entonces, mientras vamos con
22: esperamos eso. Esperamos a Nico y a Maxi con las conferencias de prensa y después la zona mixta con protagonistas.
3: Sí, señor, entonces resumimos rápidamente lo que va de la fecha. Una de las fechas, 30 goles hasta acá, una de las fechas de menor cantidad de goles, aunque hubo varias que tuvieron 29. La primera, la tercera y la quinta, las impares, esta llegó a 30, por lo menos en este campeonato. Recordamos, ya habíamos dado los resultados, lo hemos repetido hasta el cansancio, pero es bueno recordar cómo está la tabla de posiciones. Instituto 16, 15 para Gimnasia de Mendoza. Después está tercero Defensa con 14, cuarto Vélez con 13. Después viene Newell's Old Boys con 11, Unión, Independiente y Boca tienen 10, hasta ahí los primeros 8. Deportivo Riestra y Platense 8, Estudiantes, Lanús, Central Córdoba, San Lorenzo 7, 5 para Talleres en la zona A. En la zona B, Argentinos Juniors 16, 12 para Tigre, Sarmiento y Gimnasia, 11 para Belgrano, Independiente, Rivadavia y Rosario Central, 10 para Atlético Tucumán, está noveno con 10 puntos también, pero peor diferencia de gol que el decano, Barraca Central, 9 puntos para Huracán, 7 para River y Banfield, 6 para Estudiantes de Río Cuarto, 5 para Racing y 2 para Aldo Civi de Mar del Plata. Recordando, en el tema del descenso, el que se está yendo al descenso por los promedios de Estudiantes de Río Cuarto, sacando a Estudiantes de Río Cuarto por la tabla anual, se está yendo Aldo Civi de Mar del Plata, y justamente en la tabla que clasifica las copas, recuerden ustedes que son 6 a la Libertadores y 6 a la Sudamericana. De la Libertadores hay que excluir los 3 campeones, además del ganador de la tabla general, al que también le entregan un título, pero Apertura, Clausura y Copa Argentina son 3. El ganador de la tabla anual, 4 podríamos decirlo, y 2 más por tabla anual. Entonces Independiente Rivadavia ahora es el puntero en esa tabla, por ahora se quedaría con el título. Argentinos Juniors y Vélez son los que lo siguen. 45 Independiente Rivadavia Argentino, 41 para Vélez. Con 40 puntos por ahora afuera, y siendo el primero en la Sudamericana, Boca, Rosario Central 39, Estudiantes Gimnasia 38, lo excluimos a Belgrano que tiene 37 porque va a la Libertadores por haber ganado la apertura, e Instituto queda con 37, River queda con 36. Hasta allí entonces serían los de la Sudamericana, Boca, Central, Estudiantes, Gimnasia, Instituto y River. Esos serían los que en este momento están clasificando para la Copa Sudamericana. Antes de los puntajes de Gustavo Gutiérrez, vamos a decir simplemente, en un ratito repasamos la fecha. Próximo compromiso de Instituto, cerrará nuevamente la fecha. La octava visitará a Unión en Santa Fe el lunes a la hora 21:15.
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16: ¿Listo? Vamos presentando la figura, Dani.
3: Sí, señor, todo lo que sigue es lo tuyo y lo de los chicos abajo.
16: Dale, vamos con la figura del partido. Aquí ha ganado Instituto 1-0 a San Lorenzo.
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16: Matías Gallardo fue el cerebro inteligente que tuvo Instituto en la mitad de la cancha, no solo quitando la pelota, recuperando, sino también jugando. Y de su juego y de su centro, el golazo de Cherato, para una pelota en el que Gallardo primero trata de centrar, lo tapan y después recupera el balón, lo ve llegar a Cherato. El valor del centro, decíamos, el centro siempre es el que garpa, ¿eh? El remate de Gallardo también es espectacular de Cherato, pero el centro de Gallardo fue medido, preciso, y el derechazo de Cherato aún más. El golazo de la gloria, 8 puntos Gallardo, la figura del partido.
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16: Vamos con un tablero, Dani, y enseguida vamos calificando a Instituto y a San Lorenzo.
3: Bueno, vamos completando entonces lo que decíamos, la próxima fecha será la octava, el próximo viernes se va a haber 3 partidos, los 2 primeros corresponden a la zona B, Estudiantes en Río Cuarto recibe a Sarmiento, un equipo al que tiene que ganarle sí o sí si quiere recortarle distancia por el tema de la permanencia de la categoría. 16:45, el próximo viernes Estudiantes de Río Cuarto recibe a Sarmiento de Junín. A la hora 19, otros 2 partidos. En la zona B estaremos con Belgrano, que va a enfrentar a Huracán, y a la misma hora van a jugar Platense y Deportivo Riestra. El sábado 5 de septiembre, hora 13:30, Aldo Civi frente a Banfield. A la hora 14:30, Gimnasia Grima La Plata frente a Tigre. A la hora 16:30, Gimnasia Grima de Mendoza frente a Boca Juniors. Y a la hora 19, San Lorenzo ante Talleres. Recuerden que los que larga Instituto los agarra Talleres. Por eso San Lorenzo enfrenta a Talleres, aunque obviamente en este caso en Buenos Aires. Y 21:15 van a jugar el sábado por la noche Vélez Arfield frente a Estudiantes. El domingo 14:45, el clásico rosarino. Central será local de Newell's. A la hora 17, Lanús Defensa y Justicia, y en Santiago del Estero Central Córdoba frente a Independiente. 19:15 del domingo, River frente a Independiente de Rivadavia de Mendoza, uno de los partidos más importantes de la fecha, y a la hora 21:30 el Racing Club en Avellaneda recibiendo Atlético Tucumán. Quedarán para el lunes dos partidos, hora 19 Barraca Central y Argentinos Juniors, y a la hora 21:15 lo dicho, en Santa Fe Unión frente a Instituto.
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3: Recordamos también en el tablero lo más importante, lo último de la jornada de hoy. En la Primera Nacional fue empate 1-1, Gimnasia de Lima de Jujuy Agropecuario cerrando la fecha de la Primera Nacional. Y en lo que se refiere al polideportivo, lo que fue derrota de Argentina en el clasificatorio para el Mundial de Básquetbol del año que viene en Qatar, perdió con en Canadá 97-91. De todas maneras tiene 6 victorias, 2 derrotas, permanece en puestos de clasificación. Le quedan 4 partidos al seleccionado argentino, son 2 ventajas. Una se juega en noviembre, donde Argentina es local de Bahamas y de Canadá, y la otra el año que viene, fines de febrero y principios de marzo, tiene que visitar a Puerto Rico y visitar a Bahamas. Son los 4 partidos que le queda al seleccionado argentino. Sí, señor.
21: Podemos escuchar a Fernando.
5: Que hace que más tiempo está del 2022, sino también el ojo morado, la boca partida, digo, Instituto es todo.
6: Buenas noches. Bueno, primero, ante todo, feliz, la verdad que muy feliz. Estábamos buscando este presente, la verdad que no es nada fácil. Ganar en el fútbol argentino cuesta un montón. Y bueno, hoy nos enfrentábamos a un rival que es un grande, uno de los 5 grandes de Argentina. Y nos teníamos que hacer fuertes, teníamos que tratar de dejar los 3 puntos en casa para tratar de meternos ahí arriba, donde nosotros queremos, donde está lo lindo del fútbol. Y bueno, hoy gracias a Dios, creo que el equipo lo entendió de la manera en que había que jugarlo. Jugamos, por momentos intentamos jugar, intentamos hacer nuestro juego. Por momentos salió luchado como tenía que hacerlo. Y bueno, creo que hoy fuimos unos justos ganadores.
5: Se fue Rofo, arquero importante, si lo hubo en el último tiempo. Llega Ledesma y es, lógicamente, con el laburo del equipo, la valla menos vencida del torneo. Hoy cumplen 5 partidos de manera consecutiva sin que les hagan un gol. Se va Lodico, otro emblema en la mitad de la cancha, y tiene su mejor versión Matías Gallardo. ¿Qué tiene este equipo que, independientemente de las piezas que se van, no se resiente y hoy es puntero? Y no sé si sabías, pero también están en Sudamericana 2027 hasta el momento.
6: Bueno, primero creo que lo que tiene este equipo, humildad, compromiso. Y obviamente sabemos que se nos han ido jugadores importantes, ejemplo Manu, ejemplo el Gato, son 2 jugadores que han marcado un camino, han hecho una historia linda acá en el club, y le deseamos lo mejor, que tengan mucho éxito. Obviamente se lo dijimos, se lo va a extrañar, pero bueno, creo que el equipo lo entiende muy bien, de la manera que tenemos que jugar, en que tenemos que competir, y nada, también como ha venido Marco, ya tiene su recorrido en primera, ya tiene su trayectoria, y creo que hacerlo sentir que es uno más, como si ya tuviese su tiempo acá en el club. Y después Mati creo que se preparó, viene ya laburando desde que llegó, me parece el año pasado, o ya que viene laburando un montón, con mucha humildad, como te decía, con mucho compromiso, y entendió que todo llega laburando, trabajando de la mejor manera, tirando para adelante. Si no le tocaba jugar, era uno de los que primero estaba, siempre apoyando. Y bueno, hoy que le tocó, me parece que no es casualidad, sino es causalidad de lo que él quería conseguir. Bueno, me parece que hay que seguir por este camino, felicitarlo a ellos dos, pero el equipo es el primero en defender. El equipo tiene hambre, entiende de la manera que hay que jugar los partidos, que para nosotros son todas finales. Y bueno, no podemos aflojar, ahora disfrutar de este momento que nosotros, como te decía, lo buscamos, pero bueno, hay que seguir. Ahora descansaremos mañana y después ya preparar el partido con Unión, que no va a ser nada fácil allá.
5: De los 5 partidos que ganaron, 4 fueron 1-0. ¿Está mal ganar solamente 1-0? Porque viste que a los que van punteros ahora se le empieza a exigir un poco más.
6: No, yo prefiero ganar 1-0 y ya está. Después que me digan lo que quieran. Analícenlo ustedes.
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0: menos. Ahí estaba Gonza Carrasquera anticipándonos parte del recorrido. Nos llama en forma urgente Ariel Rodríguez. Ariel, contanos.
1: Gracias, Rodolfo. Acaba de terminar la reunión de gabinete y del resumen que nos acercan de manera oficial, se desprende que después de la exposición que brindó el ministro de Relaciones Exteriores, Pablo Quirno, sobre el avance diplomático que lleva adelante la Cancillería sobre el tema Malvinas, se dispuso que este jueves el presidente realice una cadena nacional para brindar mayores detalles a la población sobre este tema. No se ha especificado mayormente cuáles son esos detalles, pero está vinculado a los avances sobre el tema Malvinas, cadena nacional del presidente el jueves por la noche.
0: Para, reiteramos, hasta ahora lo que tenemos es Donald Trump que en una escueta pregunta, ante una escueta pregunta, hace una más escueta respuesta que dice, estoy evaluando, ¿no?, si cambio la posición de Estados Unidos respecto de el apoyo a Inglaterra por Malvinas, lo que sería inédito, ¿sí? Inédito. Vos decís que ahora el presidente argentino dará una conferencia, me parece mucho, o hay una información que el jueves sabremos todos, ¿no?
1: Sí, evidentemente no se han brindado. Por el momento, te digo, esto es reciente, acaba de finalizar la reunión de gabinete, y lo que se está comunicando en este momento es que el presidente determinó que el jueves por la noche va a realizar una cadena nacional donde brindará mayores detalles a la población sobre los avances vinculados al tema Malvinas.
0: Bien. Es realmente importante. La incógnita que nos queda es si puede explayarse sobre las políticas de Argentina, sobre la posición histórica de llamar a Inglaterra a discutir la soberanía, lo que se niega el Reino Unido, y se niega entre otras cuestiones porque tiene el apoyo de Estados Unidos, ¿no? Sería un cambio absoluto. ¿O hay algo más que debemos saber? Si Estados Unidos ya ha decidido en algún tribunal internacional como la ONU cambiar esa postura en forma explícita, ¿no?
1: Bueno, efectivamente, Rodolfo, es la pregunta que todos nos hacemos. Esta información es información recién salida del horno, todavía sin procesar. Es lo primero que surge de esta reunión de gabinete que acaba de finalizar, donde estuvieron presentes todos los ministros del gabinete, a excepción de Caputo, que está en Estados Unidos, junto al presidente del Banco Central, Santiago Bausili, y la titular de Capital Humano, Sandra Petovelo. Con lo cual, digamos, cualquier exploración sobre este tema para indagar mayores detalles deberá ocurrir en los próximos minutos.
0: Enseguida ampliamos. Ariel Rodríguez, último momento, primero en Cadena 3, Cadena Nacional, el jueves por Malvinas.
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0: Y te sumo, Sergio. Buen día, ¿cómo andas?
3: ¿Cómo te va? ¿Qué decir, Rodolfo? Muy buen día.
0: Era el tema elegido para hablar en tu columna de hoy, y nos queda esta incógnita, ¿no? Y una confirmación real de cómo ha crecido el peso de esta declaración de Trump.
3: Para hacerlo ver, déjame que haga un breve raconto del tema Malvinas en los últimos tiempos en el gobierno argentino. Hace un año y medio empezó a trascender en forma de rumor, de versión, que iba a haber una posibilidad, un anuncio importante sobre Malvinas durante la presidencia de Javier Milei. Periodistas y editores, ahora eventualmente también candidato presidencial, como Daniel Haddad, lo dijeron en varias entrevistas.
0: Sí, fue el primero que lo reveló.
3: Y
0: pensaba que era el año que viene, concretamente lo que había interpretado.
3: La última secuencia se completa con lo siguiente. El diario The Telegraph, que es un diario conservador británico, hace 3 meses atrás difundió un supuesto cable enviado por el Departamento de Estado y el Departamento de Defensa norteamericano, en el que evaluaban como posibilidad modificar

mintió con esta información, ya dando datos más precisos, en el sentido de que efectivamente Estados Unidos está amenazando con modificar su posición porque Trump está muy molesto con el gobierno laborista inglés que encabeza Andy Burban, que es un primer ministro de izquierda, a la izquierda del laborismo, o sea, completamente ideológicamente enfrentado con Donald Trump, pero está molesto, sobre todo con el gobierno inglés, por la falta de colaboración a Estados Unidos en la guerra con Irán y por los escasos fondos que Inglaterra aporta a la OTAN. Vos sabés que desde que asumió Donald Trump, Estados Unidos ha planteado un nuevo sistema, esquema de relación con Europa, reclamándole a Europa que tiene que aportar mucho más de lo que aporta en gastos de defensa para la gran alianza militar del Atlántico Norte, que es la OTAN. Entonces, ahora lo que finalmente fue confirmado como una posibilidad por el presidente Donald Trump es que si Inglaterra no cede en la pretensión norteamericana, la pretensión de la administración de Donald Trump de aportar más a la OTAN, Estados Unidos puede cambiar su posición respecto de Malvinas, que es algo que Estados Unidos sabe le molesta, le preocupa, le inquieta a la administración de Londres. Porque Argentina, pese a haber perdido la guerra en 1982, ha mantenido su reclamo de soberanía en todos los foros internacionales, sin conseguir nada más que el apoyo formal de los organismos de las Naciones Unidas, que año tras año votan una resolución en la que instan a las partes a negociar. La negociación diplomática está parada, detenida, sin ningún avance más allá de algunos detalles. Lo concreto es que ahora existe o se abre esta posibilidad. Claro, si uno mira o repisa los antecedentes de las declaraciones de Trump respecto de política exterior, encontrará, por ejemplo, que Trump le reclamó a Dinamarca la soberanía de Groenlandia, que es una enorme isla que está más próxima al continente americano que al de Europa, pero Dinamarca tiene soberanía sobre Groenlandia. Eso terminó con un acuerdo entre Dinamarca, Groenlandia y Estados Unidos para que Estados Unidos tenga allí más presencia en bases militares y menos influencia china, que es lo que realmente preocupa a los Estados Unidos. O sea, hay declaraciones de Trump que se hacen para presionar y negociar. Igualmente esto a la Argentina le conviene porque es al menos una posibilidad de romper este largo statu quo desde el punto de vista del reclamo argentino. Pero en las islas, como ya hemos contado en otras oportunidades, Rodolfo, han ocurrido cosas importantes. Así como en 1986 los ingleses se apoderaron del mar que circunda las Islas Malvinas y a partir de esa fecha empezaron a cobrar derechos de pesca que los han hecho millonarios y les ha cambiado el modo de vida a los isleños, de la misma manera está ya en proceso bastante avanzado la instalación de Navitas Petroleum, una empresa israelí, y Rockhopper, una empresa inglesa isleña, para la explotación en una plataforma submarina al norte de las Islas Malvinas. Esto cambiaría significativamente los ingresos que los isleños han tenido y que hasta ahora se sostienen muy bien con la pesca. Los isleños estaban descendiendo en número y empobreciéndose antes de la guerra de 1982. Los ingleses estaban por negociar con la Argentina hasta que apareció la guerra y dejó establecida esta nueva situación de hecho, de facto. Los ingleses ya no quisieron ni siquiera una relación con la Argentina. Esta instancia que está planteando el presidente Donald Trump es conocida hace tiempo por el presidente Milei. Es conocida hace por lo menos un año y medio. Fue hablada entre Milei y Donald Trump. Lo que va a decir el jueves en la cadena nacional el presidente es confirmar que esta posibilidad existe. Si avanza un poco más, es que hay información que el presidente se ha guardado y que ahora Donald Trump está autorizado, lo ha autorizado que lo diga. Queda abierto qué es lo que va a decir. No me extrañaría que forme parte de Milei, forme parte de este esquema de presión de Donald Trump a Londres, en tanto, como digo, a la Argentina le conviene y también le conviene a Estados Unidos.

0: es encontrar un argumento de presión diplomática para cumplir su objetivo de mejorar el presupuesto de la OTAN.
1: En un ratito, si tenemos más información, ampliamos, ¿sí?
0: Sí, por supuesto.
1: Gracias, Sergio, querido. Gracias.
0: Por nada. Hasta luego.
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1: A ver, cuando leí el título dije, pero esto es legal, esto se puede hacer así. Bancos y fintech pueden cobrar deudas directamente desde otras cuentas de cada cliente. En un momento donde hay tanto moroso en la Argentina, tantas personas que no pueden pagar algunas de esas obligaciones y deciden entre, ponele, pagar la cuota del colegio de los pibes, morfar el alquiler o ese crédito que sacaste, de ser así directo, como yo lo estoy contando, es toda una novedad. Guille López, ¿de qué se trata?
3: Bueno, es una novedad, pero tiene letra chica a la que vamos a prestar atención, querido Rodolfo, y también tiene un tiempo en el que se dio esta novedad que está lejos de este momento en el que mencionás, donde el índice de deuda ha aumentado. Desde hoy, los bancos y las fintech, que son las empresas tecnológicas dedicadas al mundo financiero, pueden cobrar las deudas directamente de otras cuentas de cada cliente. Eso es así. Es un mecanismo que se denomina cobros por transferencia y que fue establecido ya por una normativa, una circular del Banco Central en marzo de este año. En marzo se anunció que iba a empezar a regir a partir del 1 de septiembre. Los bancos y los proveedores no financieros de crédito, así se llama técnicamente, pueden debitar de las cuentas de sus clientes las cuotas pendientes de los préstamos. En principio, rige para nuevos préstamos, acá empezamos a hablar de la letra chica, y va a requerir que el cliente previamente otorgue el consentimiento a cada entidad que le otorgó ese crédito para que pueda realizar los débitos. Son cuotas fijas e iguales durante toda la duración del préstamo, no pueden representar más del 30% de los ingresos del tomador. Eso es en líneas generales, pero hay muchos otros detalles que seguramente algún especialista como el que tenemos en línea lo va a poder explicar.
1: Saúl Musicante, contador público, analista financiero, especialista en riesgo crediticio y docente universitario. Saúl, ¿cómo te va? Rodolfo, Guille, todo el equipo te saluda acá en Cadena 3.
4: Buenos días al equipo y a la audiencia.
1: Saúl, esto es aplicable en este contexto, ¿no? Como le decía yo a Guille, alguien que tiene una deuda, hoy el banco o la billetera virtual te pueden retener ese dinero que debes, o esto no es para todos los créditos, como contaba Guille recién.
4: No, a ver, esto es una alternativa, creo yo, que moderniza el sistema, y sobre todo tiene un sesgo de protección al consumidor, al usuario de crédito, que es bueno, sobre todo en este contexto donde está bastante cuestionada la actuación de muchos de los bancos, pero también de los proveedores no financieros de crédito, como bien mencionaba Gil recién. Lo que busca esto es que haya un mecanismo que sea eficiente, que tenga el consentimiento explícito por única vez del cliente. Obviamente tiene ciertas limitaciones, donde pueden ser solamente cuotas fijas, porque el sistema no puede ir actualizando, sino que se le carga directamente la cuota y la cantidad de cuotas y la cuenta, y no puede superar la relación cuota-ingreso del 30% en la originación de crédito. Esto es, si el cliente, el grupo familiar, gana 100 pesos, la cuota nunca puede ser superior a 30 pesos. Esto es para prevenir el sobreendeudamiento. Y todo esto tiene que ser efectuado en un marco de absoluta seguridad en cuanto a los temas tecnológicos, asignando la responsabilidad, si hubiese un fraude, al prestamista. Por lo tanto, incentiva que todos los participantes hagan las inversiones y las adecuaciones que sean menester para que no se produzcan este tipo de fraude, que realmente es un flagelo.
1: O sea, yo cuando leí este título dije, ¿pero esto puede ser legal? Lo primero que me pregunté es, en una persona que hoy tiene que decidir entre si morfa, paga el alquiler o paga ese crédito que no puede pagar, si le pueden retener ese dinero y sacárselo. Usted me dice que no.
4: A ver, hoy cuando una persona saca un crédito generalmente en un banco, usualmente se le debita de la cuenta sueldo directamente, cosa que el cliente ni percibe esa plata, sino directamente al momento que es la acreditación, directamente el banco se lo saca. En este caso, es un sistema donde, como le decía, hay un consentimiento explícito del cliente. El sistema, el día del vencimiento de la cuota, barre la cuenta a ver si tiene plata. Si no tiene plata, porque puede haber pasado cosas con el cliente, tiene dos barridas más en el mes. Lo cual, si efectivamente el cliente tiene problemas serios financieros y no puede pagar, salvo que en esas dos fechas puntuales tuviese fondos, no hay manera de debitarle esa plata y tendrá que arreglar con el acreedor por fuera.
1: O sea, esta resolución no establece que con créditos anteriores se pueda aplicar el sistema.
4: No, esto es para los créditos a partir de ahora, porque tiene que haber un consentimiento y demás. De todos modos, puede haber una refinanciación de deudas anteriores.
1: Bajo este sistema, por ejemplo. Claro. Guille López tiene una consulta.
3: Saúl, ¿qué tal? ¿Cómo te va? Te hago una pregunta, a lo mejor un ejemplo, como para bajarlo un poco más a tierra. Si hay un cliente de un banco que debe 1.000.000 de pesos, pero en la cuenta donde recibió la plata de ese crédito, como bien decís, generalmente se hace el débito automático en una cuenta, no tiene dinero cuando viene esa barrida, pero sí tiene plata en otra cuenta de banco o en una billetera virtual donde no había recibido la plata del crédito. Ahora, ¿el banco puede ir y cobrarle en cualquier cuenta o solamente en las cuentas donde usó la plata que le habían prestado?
4: No, en cualquier cuenta que tenga dentro del sistema, es lo que permite. Pero hasta ese tope, ¿no?, que habíamos hablado.
3: Sí, o sea que si yo debo 1.000.000 de pesos y el banco me prestó 1.000.000 de pesos y transferí esa plata a una billetera virtual al banco, va el banco y me busca en la billetera virtual, ¿sería así?
4: Exactamente, pero no el 1.000.000 de pesos que le debo, claro, sino la cuota, ¿no?
3: Sí, la cuota, hasta el tope.
1: Ahora, puede ir a... Es importante esto. Yo tengo un crédito con el banco A y el dinero lo tengo en la billetera B. ¿El banco puede barrer también la billetera?
4: Sí, no es el banco, es el sistema que barre todas las cuentas. Y de todos modos, entendamos que el tomador del crédito ha autorizado, ha dado el consentimiento explícito, ¿no?, para evitar esa cuenta.
3: Claro, si como cliente no damos ese consentimiento, no puede ir a buscar la plata a cualquier billetera o cualquier otra cosa. No.
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23: ¿Qué dice el caballo dedicado?
24: Sí. Señor Rolf, tengo manita, dame un minuto.
25: Está perdido. Está disperso.
24: Bueno, un solo ejemplo de cachengue y baile. Por ejemplo, cachengue es esto.
26: Chingue, chingue, cachengue, chichu.
24: Esto es baile. Esto es baile. Gol de anoche de intento es baile. Es el cachengue, cachengue.
26: Qué gente que me cae mal, bro.
24: Hoy se cumplen 17 años del quinto y último álbum de Gustavo Cerati, que es Fuerza Natural.
0: es un discazo. Está rap, hay un montón de canciones. Pero no me voy a quedar con este disco, porque este es muy bueno, porque no hay tiempo. Pero prefiero cambiar la canción, porque me parece que esta viene al tono. Y es Laura Branigan haciendo Gloria.
1: ¿Sabés quién te va a hacer el asado?
4: Venite a Santo a comer asado.
0: Te llevo un torito.
5: 12 horas de producción no llevo esto.
1: Qué tarado.
0: Decime buena siesta.
1: ¿Sabés qué? No. Que buena tengas siesta, una obra al lado. Gracias. Que no tengas forma de dormir la siesta.
4: Tiene ritmo igual. Chanana, chanana.
0: Y con el gol en el medio, se emociona este tema. Adiós.

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17: Gonza Carrasquera, urgente incendio en un edificio de Nueva Córdoba. Contanos, Gonza.
18: Sí, efectivamente, Rodolfo, es en Chacabuco 231, está totalmente cortado, hay dos ambulancias del 107, dos autobombas, ¿qué pasó? Un incendio en un tercer piso, al parecer en la cocina, donde se habría quemado cera. Ahí fue rescatada una mujer, sus dos gatos, además de eso otra persona más que al parecer vivía en ese tercer piso, y también afectó a pisos de altura por el humo. Estamos hablando no de quemadura, ¿tá?, sino de humo, que inhalación de monóxido de carbono a dos personas más y a cuatro policías. En total tenemos 8 personas que están siendo asistidas, gracias a Dios, sin ningún inconveniente mayor por haber inhalado monóxido de carbono. Reiteramos, esto está pasando acá en el sector de Nueva Córdoba, la gente que se autovacuó, nosotros estamos viendo este edificio, es un edificio antiguo, pero gracias a Dios todos salieron, sanos, ¿no? Más allá de la inhalación del monóxido de carbono, ocurre en este momento, vamos a ampliar, pero está, señor, perdóneme, usted puede salir rápidamente del edificio, ¿no?
19: Sí, yo ahí nomás cuando dieron la voz de que se estaba incendiando, ahí nomás salimos, yo vivo en el octavo B.
18: ¿Mucho humo subía por las escaleras?
19: No, por el ascensor, pudimos bajar por el ascensor, porque antes que cortaran la luz, dijeron que bajen por el ascensor, pero salía humo por la escalera.
18: O sea que la gente se comportó bien, digamos, para bajar.
19: Se bajó rápido.
18: Muchas gracias.
19: No, de nada.
18: Bueno, ahí está el testimonio de un vecino que está frente al edificio. Ya fue sofocado el incendio, 4 personas están siendo asistidas, que viven en el edificio, y 4 policías.
17: Último momento, Gonza Carrasquera. Abrazo, Gonza.
18: Un abrazo grande.
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17: Vamos a hablar de un caso muy particular de estafa virtual y de amenaza, Juan.
20: Así es, Rodolfo. Cuando perder o que te roben un celular siempre es un dolor de cabeza, pero a veces se puede volver una verdadera pesadilla. Esto le ocurrió a una joven y su pareja en noviembre del año pasado, o sea, hace muy pocos meses. Ella fue a bailar a un boliche en las afueras de Córdoba y le robaron el celular. En esto que siempre sucede en los boliches, te manotean el celular y de inmediato lo sacan del lugar y no te das cuenta quién te lo robó. Esa misma noche, los delincuentes abrieron el celular, lograron acceder al celular. Esto es uno de los puntos a revelar, cómo lograron acceder al contenido del celular. Y de inmediato encontraron que ella, la víctima, la dueña del celular, tenía unos videos íntimos con su pareja. Buscaron en el WhatsApp el contacto de su pareja, le mandaron este video y comenzaron a extorsionarlo. O nos transferís 400.000 pesos o hacemos público este video. La pareja en ese momento accedió a la extorsión, les envió una transferencia de 400.000 pesos, pero luego, cuando comenzaron a exigirle más dinero, fue a la justicia y denunció todo. En el medio, los delincuentes también accedieron a las billeteras virtuales de la víctima y se las vaciaron por completo. Ahora, en un juicio abreviado, los 3 acusados, 2 hermanos, Mario Gómez Reynoso, su hermana Natalia Gómez Reynoso y un hombre, Sergio Daniel Ramírez, fueron condenados por los delitos de extorsión por chantaje, apenas que van del año a los 3 años de prisión, y sobre todas las cosas aceptaron resarcir a las víctimas, Rodolfo, pagándoles 3.5 millones de pesos.
17: Franco Pili, que es el fiscal de ciberdelito de Córdoba. Doctor, ¿cómo le va?
21: Buenas tardes, Rodolfo, muy bien. ¿Usted cómo está?
17: Bien, sorprendido por este caso, por la rapidez que se pudo llegar a los responsables de esta extorsión. Imagino que las víctimas reaccionaron como, nada, inmediatamente pagando y después se dan cuenta de la realidad. No van a dejar de extorsionarte, ¿no?
1: No, esto una vez pasa seguido y lo vemos, ¿no? Una vez que la víctima pagó, una vez el delincuente que tiene el material sabe que tiene una palanca, un arma con la cual seguir exigiendo y extorsionando, y entonces entiendo que eso fue lo que motivó a las víctimas a hacer la denuncia en la unidad judicial.
17: ¿Se determinó de qué manera le roban el celular? ¿En qué condiciones? ¿En una distracción? ¿Lo tenía en el bolsillo de atrás? Porque ella se da cuenta no se da cuenta en el momento en que lo roban.
1: Sí, pareciera que fue esa típica actividad, perdón por lo coloquial del término, pero típica actividad de punga, que le llaman, ¿no? Esa que de sacar el celular sin que uno se dé cuenta por tenerlo en el bolsillo, y no pudimos determinar quién efectivamente después tuvo el celular, era realmente quien lo sustrajo.
17: ¿Y el celular estaba desbloqueado o ellos por alguna razón o con alguna artimaña lograron desbloquearlo?
1: No, ellos lograron desbloquearlo y no tenemos claro por qué. La víctima refiere que es posible que hayan visto en algún momento cuando ella introducía su código una actividad.
17: Claro, que le estuvieran mirando.
1: Que le estuvieron mirando es una de las hipótesis, no confirmada, pero es una de las hipótesis.
17: Estoy con Juan Federico, fiscal, que quiere hacer una consulta.
20: Doctor, sí, Juan, Pilnik, ¿cómo le va? Buenas tardes. ¿Cómo se llega a los victimarios, a los extorsionadores? De acuerdo a la causa se advirtió que primero fue la geolocalización, pero también hay un trabajo muy fino que es la ruta del dinero.
1: Sí, para nosotros la ruta del dinero es fundamental a la hora de hacer el seguimiento de los fraudes y de los delitos económicos en general. Es cierto que a partir de que pululan las llamadas cuentas mulas, el seguimiento del dinero no es tan fácil. Pero en este caso particular había sido una de las receptoras de las que transfirió el dinero, porque generó un link de pago la hermana de quien tenía el teléfono, y la otra cuenta Müller era un conocido, un vecino de esta gente. Entonces eso permitió actuar con mayor celeridad y no hubo la dispersión que se ve en otras maniobras más complejas hoy, que el dinero pasa a veces en decenas de cuentas, ¿no?
20: Claro, y cuando utilizan estas cuentas mulas, las investigaciones se vuelven más complicadas por la burocracia de las entidades bancarias.
1: Por muchas razones, no solamente por el tiempo que demanda, no tanto la burocracia, pero si la detracción del dinero de una cuenta genera que a posteriori ese dinero circule por 10 cuentas más, son 10 oficios que hay que esperar, y aunque nos respondan una semana, con una semana de tardanza, son 10 semanas hasta que llegamos al trazado final. Eso toma tiempo, aunque no tarden tanto. Y muchas veces estas cuentas mulas son personas indigentes que están en otras provincias, que no se dio en este caso, que estaban acá en Córdoba, y eso es lo que dificulta muchas veces el seguimiento, y ni hablar cuando se transforma en activos virtuales, en criptoactivos, ¿no?
17: Doctor, a ese vecino que prestó su cuenta, ¿también le cabe una condena?
1: Sí, está condenado a 3 años de prisión de ejecución condicional en el caso de...
17: ¿Y en el caso de los autores de la extorsión y demás, qué condena?
1: 3 años de cumplimiento efectivo, y la otra persona, que es la hermana, la partícipe del fraude por haber hecho los links de pago para vaciar la billetera, 1 año y medio de prisión.
17: ¿Es más común de lo que creemos? Porque es increíble, ¿no? Es simplemente una distracción en un boliche. Te roban el celu y se abre un abanico de... Te vacían la cuenta, te extorsionan. Digo, un abanico enorme de otros delitos.
1: No es la primera vez que veo que del vaciamiento de una cuenta y de tomar control de un teléfono celular, lo vi incluso en otro caso donde manejaban el celular de manera remota a través de estas aplicaciones tipo TeamViewer, que creo que alguna vez en alguna nota lo hablamos. Vieron que había contenido íntimo y también, además de vaciar las cuentas, empezaron a extorsionar. No es el primer caso que vemos.
17: Doctor, le agradecemos muchísimo y felicitaciones por el trabajo.
1: Gracias a ustedes, que tengan buenas tardes.
17: Gran abrazo. De la misma manera, el doctor Franco Pilnik, fiscal de Ciberdelito de Córdoba, de la misma manera que marcamos cuando la justicia no no hace lo que tiene que hacer, en este caso se llegó y en forma rápida, ¿no? Claro, expliquemos un poco, Juan, lo que significa. Pasás de una cuenta a 10 cuentas, de 10 cuentas otras 10, de otras 10, olvídate.
20: Este es el mercado de las cuentas mulas, lo que se dice. Claro, claro, los delincuentes
17: y contratan... porque dice fiscal indigente, porque más de una vez le hicieron abrir un indigente a cambio de un dinero, ni sabe que esa cuenta está ahí.
20: Claro, hay indigentes que tienen su cuenta y hay delincuentes en otra causa también similar a los que lo han detectado con 26 cuentas en distintas billeteras virtuales. O sea, es enorme la cantidad de cuentas y el descontrol que existe en torno a esa actividad. Y cada una de estas cuentas por las que va pasando el dinero, para la fiscalía insume muchísimo tiempo, claro, y que los bancos le respondan qué pasó con ese dinero, si lo sacaron de allí o si a su vez hicieron una nueva transferencia. Y muchas de estas billeteras virtuales no están en el país, por lo cual esto dificulta muchísimo este tipo de investigaciones. En este caso que acabamos de comentar, por fortuna para la investigación, le transfirieron a la hermana de la persona que tenía el celular y a un vecino, y ellos se quedaron con el dinero, porque lo que se observa en esta causa, uno de los condenados 22 años, el otro 28, el vecino 53, es que eran delincuentes que no tenían antecedentes, sino que estaban comenzando a experimentar con, claro, esta modalidad delictiva.
17: Pungueros que vieron la posibilidad y dijeron, bueno, vamos, extorsionamos.
20: Claro, le robaron el celular, lo lograron abrir. Ahora, y esa misma madrugada comenzaron a extorsionarlo. Una rapidez notable.
17: Qué complejo, digo, esto de cuidarte, que nadie vea cuando vos abrís tu celu, ¿no? ¿Cuál es la clave? ¿Cuál es el algoritmo que usás? Porque ahí debe haber estado el secreto para después robarle el celular y poder abrirlo.
20: Claro. Este joven estaba bailando en un boliche muy conocido en las afueras de Córdoba, y lamentablemente insistí con esta prevención. El del lado, el que también dice estar bailando, posiblemente está esperando el momento, está al acecho para robarte el celular, que hoy un celular ya no es solamente un teléfono. O sea, tenés prácticamente tu vida ahí adentro.
17: Gracias, Juan.
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17: Mañana es el día. Mañana se anuncian los finalistas de Sueños de Radio. Carlos Marcó.
21: ¿Cómo va, Rodolfo? Así es. Mañana tenemos un anuncio muy especial. Los tres finalistas de cada una de las cinco categorías. Y el trabajo en este momento del equipo de Sueños de Radio y de los jurados es absolutamente febril. Hemos tenido reuniones ayer, hoy, incluso mañana vamos a tener reuniones para debatir quiénes van a ser los finalistas. Y en torno a eso, siempre hemos hablado de grandes personalidades como referentes de cada uno de los jurados. Los mencionamos: Soledad Pastorutti en Folclore, Campanella en Radioteatro, Lalo Mir en Periodismo, Feferovich en Grupos Corales y Palazzo en Bandas de Garas. Pero además de ellos, también forman parte de esos comités, de esos jurados, referentes académicos, empresarios, artísticos y periodísticos. Y me interesaba que vos y la audiencia conocieran esto. En el caso de Folclore, además de Soledad Pastorutti, están Natalia Pastorutti, su hermana, Celeste Marisi, ella es de Relaciones Institucionales del equipo de Soledad, Sergio Montaña, director de Relaciones Institucionales y Legales del grupo Sancor Seguros, y los periodistas de nuestra casa, Alejandro Bustos y Susana Bontempo. En la categoría radioteatro, además de Campanella, están Camilo Antolini, que es productor de la productora 100 Bares, Celina Chede, gerente comercial de Solanzo Hoteles, Gabriel Cova, actor de la comedia cordobesa, y el periodista Alberto Rosselli, compañero nuestro, quien ha sido el director de los radioteatros generados por Cadena 3. En el caso de la categoría de periodismo, además de Lalo Mir, están John Boreto, rector de la Universidad Nacional de Córdoba, Guillermo Vitelli, titular de la Fundación Comisión de Enlace de Entidades Agropecuarias de Córdoba, Paul Guzmán, nuestro compañero, locutor de Cosquín Rock Radio, y los periodistas Carolina Moroso, Agustina Vivanco y Sergio Supo. En Grupos Corales, además de Sergio Feferovich como presidente, están formando parte del comité de jurados los directores corales Tomás Arinzi, Natalia Bertañán, Juan Casasbellas, Luciano Ares es el gerente de marketing de Naldo y también integra ese jurado de Grupos Corales, y el periodista Marcos Caligares, nuestro compañero. Y para finalizar, Bandas de Garayo, Rock y Pop, además de Palazzo, están Manuel Piñón, responsable de Relaciones Institucionales de Cruci, y los periodistas y locutores de nuestra casa, Gabriel El Alambre Harmorchuk, Mariana Hassan, Paul Guzmán y Fernando Zavala. Mañana, vos lo dijiste, vamos a tener los finalistas de las 5 categorías de Sueños de Radio. Todos estos colegios, los 3 primeros de cada una de las categorías, van a formar parte de las ceremonias especiales que vamos a hacer en Ciudad de Córdoba, Arequito, Santa Fe y Ciudad de Buenos Aires durante octubre. Y de allí surgirán los ganadores de esta tercera edición de Sueños de Radio.
17: Mañana entonces, los finalistas de Sueños de Radio. Gracias, Carlos. Hasta mañana.
21: Un abrazo, Rodolfo. Nos vemos. Gracias.
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17: Rosario. Encontraron a 2 policías en un búnker de drogas. Explícalo, Agus. Dios mío.
4: Bueno, ¿de quién lo va a poder explicar, no, Rodolfo? Porque hay una investigación abierta. Esto fue el pasado viernes, en un operativo de la policía, un allanamiento en el barrio Tiro Suizo. Esto es la zona sur de Rosario. Llegan al lugar y se encuentran con gente que estaba haciendo lo que hace la gente en un búnker de drogas, es decir, fraccionando, vendiendo en la actividad ilícita, y gente que va a ser imputada hoy a las 5 de la tarde. Y entre esas personas, 2 policías que estaban de civil, pero con sus armas reglamentarias. Lo que intenta determinar el equipo de investigadores que está detrás de esto, Rodolfo, es: ¿estos policías estaban allí porque eran consumidores? ¿Porque eran custodios del búnker? ¿Hay algún tipo de connivencia? ¿Hay delito? Bueno, es una investigación que está abierta. A quien vamos a escuchar es al fiscal de la unidad de microtráfico, Germán Giró, daba algunos detalles de la sorpresa que se encontraron en este búnker de Zona Sur.
22: Por el momento no van a ser llevados a audiencia, es una investigación que sigue en trámite básicamente, porque la realidad es que no tenemos comprobado que sean parte de la banda. Esto es una investigación y te lo aclaro, él tenía, como vos bien dijiste, un punto de venta en el barrio Tiro Suizo, en la calle Brandoni, que mediante tareas que había llevado adelante de prefectura habíamos podido constatar que era un lugar donde presumiblemente se vendía droga, pero no teníamos la vinculación policial. Al momento

0: hoy va a ser imputada. Los policías quedan bajo investigación. La última noticia que habíamos tenido aquí, Rodolfo, que vinculaba a policías con un búnker, fue la que conllevó el asesinato del agente federal Rodolfo Manfredi, recuerdan, de 30 años en Villa Banana, en ese caso, dentro de un operativo que tiene, después de lo que es el crimen de este policía federal, varios detenidos, pero lo que todavía no tiene Rodolfo, y yo lo consultaba hoy con gente del Ministerio de Seguridad, es una investigación que tiene la Fiscalía Federal, es precisión acerca de por qué estos policías estaban en este lugar y cuál era el trasfondo del operativo. Claro. Esto es el caso de Manfredi, el caso de este puntual Rodolfo, llega la policía a desbaratar un búnker y se encuentra con dos policías de civil adentro.
1: Gracias, Agus.
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1: Nos llama urgente Diego Borinsky. ¿Qué pasa con Gorosito?
3: Bueno, lamento tener que meter dos últimos momentos en un programa. Bueno, Gorosito dejará de ser el técnico de San Lorenzo en un ratito, se los comunicará a los jugadores, ya se reunió con los dirigentes. 8 partidos estuvo, 7 de campeonato, 1 de Copa Argentina. Le trajeron a Facundo Farías hace unos días, pero bueno, la verdad medio insólito este fútbol argentino. Los candidatos a reemplazarlos, Rubén Darío Insúa y Pipi Romagnoli, 2 ídolos como jugador.
1: Dos que ya se fueron y que los echaron.
3: Exactamente.
1: Ayer nomás.
3: Bueno, así están los clubes. Pidió está con un juicio con Nacho Piatti de 4,5 millones de dólares que están a punto de embargarle la sede a San Lorenzo, de rematarle la sede, no sé. Bueno, el otro posible candidato un poquito más atrás, Gustavo Quintero. Y la última noticia de último momento, Enzo Fernández pasa del Chelsea a Manchester City. Transferencia récord para el fútbol británico. 125 millones de libras, son 169 millones de dólares, da una locura. Transferencia récord para el fútbol inglés, ya había pasado 120 al Chelsea, ahora 125 millones de libras, que me acabo de fijar cuántos son en dólares, 169 millones de dólares.
1: Gracias, Diego, por las noticias.
3: Bueno, pues Juan Federico puede.
1: Sí, no sea grande, más. No sea grande, Federico, bájese de ahí.
4: No, la verdad, le pido mil disculpas. No queríamos arruinarlo.
3: No fue
4: tanto
3: la intención, no fue la intención.
4: No. Estaba nervioso anoche,
3: efecto
4: Pipo.
3: Colateral.
4: Se quejaba bastante, Pipo Grosito, anoche.
3: Sí, sí.
1: Y gracias, seguido. Diego.
3: Un abrazo.
1: Hasta luego.
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1: Cañito Flores, la desinflación y los políticos caros y sin liderazgo. ¿Quién lo dice? Adrián Simeoni.
5: Santi, me robo. Ayer se cumplieron 100 días del asesinato de Agostina Vega. Lo tratamos acá el tema, por supuesto. Y ayer también nos enteramos de que Canito Flores, el legislador provincial, renunció a su banca. Lo hicieron renunciar por el hecho de que uno de sus asesores legislativos participó o está detenido por el abuso de 3 menores en una choza que estaba en el campo del legislador, ¿no? La cuestión es que vos fijate, fantasmas, asesinos, traficantes, ladrones, abusadores, nepotistas, todo eso hemos encontrado en el estado provincial, la municipalidad de Córdoba, que parecen un aguantadero. Obviamente no toda la gente que trabaja ahí tiene esos antecedentes, pero lo que hemos descubierto es increíble. En el último año descubrimos que hay desde homicidas de menores hasta nepo babies que se hacen nombrar por el papá para tener una beca con la cual financiar sus hobbies ahí en el estado. Lo hemos descubierto a todo esto por casualidad, porque en algún caso alguno de ellos comete un delito. Si no, ni nos enteramos, Rodolfo. Y lo que no sabremos es de los de guante blanco, que no viven en esta marginalidad, ¿no? Donde se juegan cosas más caras. Por eso sospechamos de que hay mucho más que esto, porque apenas hemos encontrado la punta del iceberg. Y sospechamos aún más, Rodo, porque nadie en la política ha propuesto blanquear esto. ¿Vos has escuchado alguna palabra de algún legislador, de algún dirigente político que diga, che, esto no puede ser? Nadie ha propuesto transparentar esto primero para saber si esa gente hace falta, si esos puestos hacen falta en el Estado, cuántos platos nos podemos ahorrar con eso. Segundo, para saber cómo los seleccionan, cómo es que estamos transformando al Estado en sus distintos niveles en un

0: aguantadero. Y esto debe estar sucediendo no solo en Córdoba, sino en buena parte del país. ¿Por qué nadie propone un manipulite, Rodo? Si estamos ante un escandaloso despilfarro de fondos públicos, equivalente a una corrupción gigantesca en dinero. ¿Por qué ningún fiscal ha pegado un golpe sobre la mesa y empezó a rastrear las escalas de responsabilidades acá? Como si todo esto no fuera lisa y llanamente un robo. Es un robo monumental, cotidiano, que se paga cada mes, a cielo abierto. Bueno, yo creo que no se hace, Rodo, porque nos parece normal. Hace décadas que tenemos políticos de bajísima calidad. Vos fijate, Rodo, que hay muy pocos políticos que nos puedan seducir o convencer por sus ideas, sus propuestas, su seriedad, su inteligencia, sus equipos, o aunque sea su carisma. No tenemos líderes que nos lideren, que puedan construir poder de manera genuina. Necesitamos que se construya poder, porque una sociedad, para decidir hacer algo tiene que organizarse, hay que, para poder construir un poder democrático, respetuoso de la ley. Ahora, no tenemos políticos, nos faltan aparentemente, que sepan hacer eso. Son malos políticos. Entonces, como no saben construirlo, lo tienen que comprar al poder. Lo compran y lo hacen con fondos públicos. Por eso es tan difícil la alternancia también democrática en muchas provincias, municipios que son una continuidad, están siempre los mismos. Porque el que agarra la manija del Estado puede financiar un gigantesco aparato de punteros y acomodados, repartir puestos, contratos, obras, prebendas, subsidios a organizaciones recontragubernamentales, como las llamamos acá, para comprar desde menesterosos, como los que salen a la luz, hasta poderosos. Y además sin exigir nada a los que están adentro, para no perder esos votos, ¿no? Es la base, en realidad, es muy probable que sea la base de la crisis fiscal eterna de la Argentina. El que no tiene la manija no puede competir. Por eso los poderes acá cambian solo por colapso, ¿no? Se vienen abajo. La más obvia de esas situaciones es la de la inflación, cuando el propio descalabro fiscal que esto genera se te va en inflación, ¿no? O cuando se terminan emitiendo chachos o cualquier otro. Por eso, fíjate, la desinflación es parecida en la economía y en la política. En la economía baja la inflación y quedan al descubierto los costos de las empresas, ¿no es cierto? En la política quedan al descubierto los enormes costos de este aparato de construir poder impotente, de políticos impotentes que tienen que comprarlo al poder. No es los políticos lo único que no tiene calidad en la Argentina, ¿no? Podemos hablar de parte del periodismo, hasta cómo hacemos la industria textil, cómo hacen las remeras, los neumáticos. Tenemos una sociedad con poca calidad y eso incluye a los políticos. Ahora, tenemos que exigirles o que cambien o cambiarlos por políticos mejores. Necesitamos líderes capaces de proponernos un deseo colectivo que sea razonable y que ellos sepan hacerlo alcanzable. No necesitamos tipos que compren votos con nuestra propia plata. Es trampa eso, es un fraude. Lo necesitamos a nivel de la nación, en la oposición, en los oficialismos, en cada provincia, en cada pueblo. Si no, vamos a seguir teniendo Canito Flores, Ricardo Morenos, Guillermo Kreisman, Nadia Fernández, todos peones de un poder que en realidad es impotente, un poder impotente de la política mediocre, que no sabe liderar, que no sabe construir poder, y que por eso, después de tantos años, solo sabe comprarlo.
1: Adrián Simeoni, en Ahora País.
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1: Atención, que hay información urgente pensando en el regreso posible de la Fórmula 1 a Argentina, y la tiene Marcelo Camisa. ¿Qué pasa, Marce?
3: Hola Rodo, hola chicos, ¿cómo les va? Pasa que desde ayer el presidente de la Federación Internacional del Automovilismo, Mohamed Bin Sulayem, ayer estuvo con Milei, esta mañana estuvo con Jorge Macri, porque es el hombre del gobierno de Buenos Aires el que está construyendo el nuevo autódromo para el MotoGP, pero ya le añadió la etapa que le hace falta para la Fórmula 1, es decir, ya hizo esto que iba a hacer en una segunda etapa, ya lo está apurando en este proyecto. Y hoy se reunieron y el presidente de la FIA le dio el aval a las obras que está haciendo la fórmula, el autódromo, el gobierno de la ciudad en el autódromo para que vuelva a la Fórmula 1. Falta una pieza que tal vez pueda suceder esta noche. Estará con el gobernador Martín Yarzora también, hablando del rally mundial en Córdoba. Vamos a ver qué sucede. Vamos a estar esta tarde en la conferencia de prensa y se lo vamos a contar todo por la cadena 3 Argentina. Les dejo un abrazo.
1: Abrazo enorme, Marcelo Camisa, en Ahora País.
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1: ¿Quiénes sonríen hoy sin Ledesma?
14: Resultado del sorteo Quiniela Primera de la mañana. El primer premio, 8.959. Segundo, 4.342. Tercer premio, 5.068. Cuarto premio, 1.158. Y el quinto ha resultado el 4.303. Reiteramos, a primera en el sorteo Primera de la mañana, el 8.959. El 59, las plantas.
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1: ¡Feliz día, Fede querido!
16: Hola Rodolfo, hola campo, hola ciudad, muchas gracias, ¿eh? Qué regalo, en el día del periodista agropecuario, nada menos que el campo hoy llegó a Boone, Iowa, para visitar el Farm Progress Show. Realmente un enorme regalo de la vida, una gran fortuna poder estar en este lugar. Es uno de los eventos más importantes de la agricultura mundial, Rodo. Esta semana, además, se ve enmarcado en el anuncio del Donald Trump, del presidente de Estados Unidos, de crear una nueva cuota de importación de 300.000 toneladas de carne. Esto generó algunas dudas, algunos ruidos en la cadena de ganados y carnes de nuestro país. Sin embargo, según el analista Carlos Kohn, Argentina ya tiene asignada su cuota y esto no traería problemas. Si te parece, escuchamos un testimonio de este especialista.
17: Dale. ¿Y cuál es el objetivo de esta medida? Es de alguna forma distintas medidas que viene tomando la administración Trump para bajar el precio de la carne vacuna en el país del norte, en Estados Unidos. Lo que pasa es que se redujo notablemente el stock ganadero en Estados Unidos, más de 30 millones de cabezas en una década aproximadamente, con lo cual el precio de la carne vacuna al consumidor subió muchísimo. Lo interesante es esto. Argentina ya tiene un cupo asignado de 80.000 toneladas anuales sin arancel. Ahora, ¿cuáles son las características? Es carne magra para bajar el tenor graso de sus carnes. Y en esto hay que aclarar un punto. Estados Unidos consume un gran volumen de carne por año. El consumidor norteamericano es un gran consumidor de carne. Sin embargo, la forma de consumir es básicamente más del 50% de la carne que consume es procesada.
16: En la carne procesada, Rodo, acá lo que se come es básicamente la hamburguesa, ¿no? Uno es donde va a comer, prácticamente es el menú que monopoliza la carta de los restaurantes. Y evidentemente este tema fue uno de los que hizo ruido esta semana. Nosotros estamos transitando esta exposición con mucho calor aquí en Iowa, mucha humedad. Hace un par de días que llovió y quedó la sensación térmica muy elevada. Aquí están preparándose ya para la cosecha de maíz. Te cuento que en prácticamente 2-3 semanas arranca, porque después se viene el frío. Toda esta zona queda prácticamente tapada de nieve y ellos no pueden producir ni hacer más nada, a diferencia de Argentina, que tenemos el enorme regalo de la naturaleza de poder hacer doble cultivo anual. Así que aquí los productores están a full viendo cuáles son las últimas tendencias en maquinaria, en genética de semillas y, por supuesto, todas las novedades agrícolas que desde Estados Unidos ya se empiezan a vislumbrar y que nosotros, con Cadena 3, transmitimos a través de todas en nuestras plataformas, Rodo. Cerramos, si te parece, con la información del mercado ganadero. Dale. Porque hoy, 1 de septiembre, en Cañuelas ingresaron 7.233 vacunos. Las ventas de carne durante el fin de semana resultaron alentadoras, sin hacer un gran movimiento en las góndolas y los mostradores, pero un poquitito mejor. Parece que los días más largos, el clima menos frío, comenzaron a activar los cortes parrilleros, ¿eh? Por acá vamos cerrando la tranquera, pero estamos, ¿eh?, minuto a minuto en la continuidad de Cadena 3, y por supuesto con todas las plataformas contándote lo que deja este Farm Progress Show desde Iowa. Esto es la capital, Rodo, del cordón maicero de los Estados Unidos. Acá, maíz y soja por todos lados, ¿eh? Mucho productor, mucha información.
1: Que termines bien el día, amigo. Gran abrazo, Fede.
16: Gracias, Rodo. Abrazo para vos y para todos. Nos vemos.
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1: Ya llega la Argentina posible con Guillermo López en Rosario, Estadio 3 con Claudio Giglioni, y nos vamos con algunos mensajes.
14: Alejandra dice, excelente la columna de Adrián, creo que es uno de los periodistas que dice las cosas como las siente, y yo adhiero a todo lo que dijo. Después Ale también escribió, brillante Simeone, gobernador, lo postula a gobernador, no sé si alguien quiere colaborar en esa campaña.
18: Muchísimo el tiempo.
19: Yo sería tan temerario. Para mí, a gobernador es mezquino habiendo candidatura a presidente. Es una opinión.
1: Membrillo, Membrillo se sube con una secretaría y un ministerio al toque.
18: Primer presidente, Membrillo, imagínate.
20: Yo me encargo de los afiches.
19: Ya tenemos
1: cambiando
19: la fórmula del vice, puede ser el senador del otro día, el de Catamarca, el único político
18: claro,
19: sensato de este país.
18: Mira
19: cómo se arma todo, qué rápido es la política.
14: Favor. Vamos a cambiar de tema.
1: Puestos rápidos son todos, sí.
14: Olvídate. Porque la peluquería también ha dejado sus coletazos. Soy Orlando de Buenos Aires. Yo estuve en pareja 15 años. Me habían regalado un auto y me separé y empecé a salir con una compañera de trabajo. Y estamos desde hace 16 años. Ella se iba a trabajar en colectivo y bueno, empezamos a ir en auto. Ella no le molestó que el auto me lo había regalado mi ex. Al contrario.
18: Está contenta.
1: Está muy bien.
19: Es un auto, no es una campera.
14: Bueno.
20: Le regaló un auto y se separó.
14: Y bueno, cuando no hay amor, no hay amor.
19: No, Juan, no es todo
1: ropa interior, por ejemplo. Sí, sí, no, mi amor, esta me lo regaló. No.
18: Un auto. ¿Quién pregunta? Debería devolverlo.
20: Bueno, pero sí, todo el placar que yo tengo me lo compró mi señora.
1: Ya, pero este está con su señora, está muy bien, pero
20: por eso
1: no va a pasar, pero en otro, por ejemplo, que tenés ahí al lado.
14: Sí.
1: Dice, sí, hay que la, su, por ejemplo, conoce una chica y le dice, "Ay, pero qué lindo esa ropa interior." Y me dice, sí, me lo regaló, no queda bien.
19: ¿Quién se va a poner a decir quién se lo regaló?
14: Sí, claro.
19: En una obra de teatro decían, mentir es parte de la responsabilidad afectiva. Hay veces que no hay que decir la verdad. ¿Cómo te vas a poner a contar eso? Generás un clima espantoso.
1: ¿Cómo era la frase?
19: Mentir es parte de la responsabilidad afectiva.
1: Bien. Con esta gran reflexión.
20: Se la creyó.
1: Nos estaremos viendo mañana. Chicas, guarda con este membrillo. Dios mío. Hasta mañana, gente.
14: Chao,
1: gracias por todo, Agus, El psicólogo, el señor. Chao.
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1: ¿Qué tal? ¿Cómo les va? Muy buenas tardes. Bienvenidos a La Argentina Posible. El programa del 1 de septiembre. Ya comenzamos el último cuatrimestre del año. Ya se acerca ya el final de 2027. Algunos ya están pensando en las fiestas de fin de año a partir de septiembre. Falta, todavía falta. Nos queda todo este noveno mes, para contarles muchas historias aquí en La Argentina Posible. Después de los auspicios, comenzamos.
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0: 2 de la tarde, 5 minutos, 351-519-9914 es el número de WhatsApp donde se pueden comunicar, también a través del mensajero utilizando la aplicación de Cadena 3, también a través del chat del canal de YouTube de Cadena 3, allí los estamos leyendo y vamos contando al aire, ojalá que podamos todos los mensajes, si no algunos, a todos los leemos. A veces no podemos leerlos al aire a todos, pero nos hace bien, nos reconforta que estén allí del otro lado. Vamos a empezar este día soleado en Córdoba, 22 grados 9 décimas la temperatura, con viento del este-noreste a 8 kilómetros por hora, con una máxima que estaba estimada en 22 grados, ya la hemos superado. En estas últimas semanitas que quedan del invierno, ya esperando a la primavera, vamos a comenzar con una historia que tiene mucho de innovación, pero cuando la innovación tiene una aplicación solidaria, en este caso, me parece que vale mucho más resaltarla. El protagonista de esta historia se llama Pablo Durán, que en el barrio donde vivía o donde vive, él acudía a un comedor infantil allí, mientras estudiaba en la Universidad Tecnológica Nacional. Pablo estudió Ingeniería Aeronáutica e Industrial. Vio que muchos chicos sufrían de frío durante el invierno y empezó a buscar alguna alternativa de calefacción económica. Aplicó los conocimientos que tenía y desarrolló una estufa inspirada en el funcionamiento de una turbina de avión. Pablo Durán y Eco Estufa, esos son los protagonistas de esta primera historia de La Argentina Posible. Hola Pablo, ¿cómo andás? Guille López te saluda.
1: Hola Guille, ¿cómo andás?
0: Muy bien, buenas tardes. Bueno, la verdad es que leyendo un poco tu vida, tu historia, lo que hiciste con esta invención y la aplicación y la forma en que después la seguiste desarrollando, me parece que nos vas a reconfortar a todos, no solamente a mí, contando un poco de cómo nació este proyecto de Ecoestufa y cómo funciona sobre todo.
1: Dale. Nació un poco como lo explicaste, por una necesidad que pasaba al barrio, un comedor de niños que pasaban frío y bueno, en invierno con mocos y bueno, después vino el COVID y ahí un poco tomamos dimensión de lo profundo que es una enfermedad respiratoria y era el día a día, ¿no? Digamos, ser así y ya, digamos, están todos acostumbrados que en invierno se enfermaban. Entonces, bueno, viendo las posibilidades que habían también de conseguir energía, entre comillas, gratis, porque una estufa a gas envasado es imposible para calefaccionar, la leña es carísima, el humo y el fuego ahí latente son muy peligrosos. Entonces, bueno, pensé cómo podía aportar lo que conocía técnicamente, lo que conocía de la parte de mi vida de habitar ese lugar y de conocimientos y de otras personas, poder transformar esa energía que estaba tirada en la esquina, que son esos restos de poda urbana, cajones, cartones, en calor eficiente que le sirva para calefaccionarse y cocinar y que no dé humo y que sea súper segura para que los chicos puedan andar ahí y no pasen frío.
0: ¿Esto era un comedor de dónde? ¿De qué ciudad?
1: De José C. Paz, es la tercera zona del conurbano.
0: El tercer conurbano, si bien es, bonaerense,
1: sí, si bien es ciudad, no hay gas natural, yo tampoco tenía.
0: O sea, me estás diciendo sí. Que encontrabas en la calle papel, resto de madera, no sé, hojas, alguna rama de poda, y eso era el combustible para la estufa que se te estaba empezando a ocurrir.
1: Claro, yo lo que, digamos, cuando uno va a diseñar algo se pone ciertas condiciones de diseño y mi noción y mi saber decía que la gente cartoneando tenía que juntar la energía, el combustible para poder calefaccionarse y cocinar. Uh-huh. Esa era la opción, digamos, con cartón, madera, cajones. Resto de poda, ese era el combustible. A partir de eso sale como dijiste, yo estudié ingeniería aeronáutica, industrial, trabajé en empresas industriales, tuve una herrería y juntando todo eso, porque a veces uno es la mezcla de un montón de conocimientos, no solo lo académico, sino lo vivido, nació Le Costufa no solo como un elemento para calefaccionar, sino que desde el inicio también salió como poder capacitar a otros que lo puedan hacer, porque la necesidad de calor es apremiante. Yo no iba a poder ayudar a todos y el diseño tenía que ser tan simple para que pudiera enseñarlo y que cada uno pudiera construirse la estufa y poder resolver su problemática.
0: Y te inspiraste
1: Eso fue
0: en
1: el
0: una turbina
1: inicio.
0: de avión, en eso te inspiraste.
1: Funciona así, porque digamos, yo estudié dentro de la aeronáutica, está la dinámica de los fluidos, la termodinámica, y funciona con esos principios para maximizar la eficiencia. Imagínate que una salamandra tiene un 20% de eficiencia, quiere decir que de 100 kilos que usás en una salamandra, 20 lo usás como calor útil y el otro se pierde.
0: Claro, se escapa.
1: Y la costufa, sí, se escapa como humo, se
0: Claro.
1: escapa como calor, porque no, la tecnología del aparato es esa. Y una costufa tiene el 80, ¿sí? El 80-82% de rendimiento, medido en INVAP, que ahora un poco te cuento ese
0: A
1: recorrido.
0: ver si, porque tu proyecto fue seleccionado por el INVAP hace casi 10 años, en el 2017. Después recibió reconocimientos de algunos otros programas. Estoy viendo que aquí, por ejemplo, el IAE, el Instituto IAE, el programa Naves, lo reconoció, el Banco Macro también, recibe premios de Latinoamérica Verde. Por esto, justamente, imagino yo que generaste, utilizando material para esa para fun que funcionarme esa biomasa, esos residuos, material que estaba a mano, pero con una eficiencia mucho mayor de lo que tenían o que podrían utilizar comedores o algunos otros lugares típicos, ¿no? Como la salamandra o un hogar, una estufa, un hogar a leña.
1: Sí, de hecho, la idea en principal fue ayudar a este comedor y enseñarle a los vecinos. Nunca fue hacer un producto, pero pasó que la gente que la vio me la pedía como que la fabrique, porque ellos la querían comprar y de esa forma ayudar a que esto pudiera seguir creciendo, que no fue algo que me esperaba. En algún momento ahí a los meses, apliqué a un concurso que era el de INVAP, de la Fundación INVAP en Bariloche, y que incluía todo el país, que eran emprendimientos de triple impacto, que se llama, que no solo cubre un negocio económico para sustentarlo, sino que tiene un impacto social y ambiental positivo.
0: Claro.
1: Y fui a Bariloche con una estufa, ¿no? Desde Buenos Aires, con toda la vergüenza que era ir a las tierras de la Patagonia a explicar cómo funcionaba mi pequeña estufa. Y resulta que empezó a crecer todo, la probaron, rindió muchísimo. El BID se metió, trabajamos en un proyecto en la comarca andina. Terminé con un, digamos, en la Casa Rosada, escribiéndole una carta al Papa con premios. Internacionales, que nunca fue eso el propósito. El propósito era resolver una necesidad del barrio, que sin embargo, al estar bien resuelta, terminó siendo una solución medio global, digamos, porque hoy me escriben de todo el mundo.
0: Vos sabés que una de las cosas que más me llamó la atención, leyendo tu proyecto y sobre todo el desarrollo del mismo, fue que decidiste no patentarlo comercialmente, sino que lo que decidiste fue enseñarle a los propios vecinos y a todo el que te lo pida a fabricar esta ecoestufa.
1: Sí, empezamos a crecer en forma paralela en cuanto a la fabricación propia, porque había ciertos clientes que querían la estufa. Por un lado, como una solución económica para calefaccionarse, como otra parte, como para ayudar al proyecto y ser parte del proyecto. Y después, en paralelo, la capacitación. He recorrido muchos lugares del país, sobre todo con mucha vulnerabilidad, enseñando en el lugar a pensar de otra forma, pensar que la solución está al alcance de nosotros, que puede salir de adentro del barrio y que a veces es organizarnos un poco y si bien no lo resuelven, pues no tienen cierto conocimiento, pero aportando ese conocimiento, aportando acompañamiento, después la responsabilidad queda en la gente del barrio y han surgido cosas buenísimas,
0: Claro,
1: la verdad.
0: sí. Darle las herramientas para que ellos mismos también lo hagan. También es una cuestión de no darlo todo hecho, todo armado, sino que tengan también la voluntad. Ese es el segundo paso, me parece. Pero es importante el abrirle la puerta, ¿no?
1: Sí, es que, digamos, en mi concepción de este tema, la solución no puede ser impuesta, ¿viste? Tenés que como hacer que la gente se apodere de y que sea su propia solución.
0: Totalmente.
1: Y eso crece y en las capacitaciones armamos estufa y el último día las encendemos. Y ahí la gente se saca fotos, selfie con la estufa con la que es. Decile que es mala la estufa y te mata porque es de ellos, ¿entendés? Pasa a ser
0: Claro.
1: de ellos. Y le da un sentido también a ver
0: Haberlo hecho con las
1: el
0: propias
1: medio
0: manos,
1: ambiente.
0: claro.
1: No, olvídate, eso además haber vivido el proceso, porque no son externos, no es un pizarrón, es una mesa para trabajar.
0: Sí,
1: Si no te ensucias las manos, no viniste.
0: un banco de trabajo.
1: Y ambos sexos, mujeres grandes, hombres, chicos, y todo tiene su mirada, y en esa conjunción se dan cuenta que todos tienen la misma necesidad, aunque la mirada es distinta, y la necesidad hace que valga la pena. Y
0: Pablo,
1: también,
0: ¿y
1: bueno,
0: sabes
1: sí.
0: cuántas ecoestufas ya has hecho o han fabricado aquellos que dicen, che, con tu proyecto, con tu idea, con tus enseñanzas, me dice la ecoestufa? ¿Tenés una idea de cuántas se han hecho?
1: Y mira, hace 10 años que
0: Sí.
1: arranqué, no, ya la verdad se me escapó. De hecho, también llegamos hasta el sur de Chile, que tiene una problemática también bastante
0: Mirá.
1: compleja de calor. Mira, eso no te puedo decir, pero son un montón.
0: Sí, sí,
1: De
0: sí, sí.
1: hecho, en las redes subimos los videos que nos mandan. A veces
0: Decime
1: no
0: el nombre de las
1: son.
0: redes, decime el nombre.
1: Y en Instagram es
0: Sí.
1: ecoestufa.biomasa. Va a salir como
0: Ecoestufa.biomasa. Sí, tiene
1: un
0: casi
1: cara.
0: 90.000 seguidores. Tienen.
1: Sí, de todo el mundo,
0: Sí, de
1: digamos.
0: todo
1: Yo
0: el mundo.
1: no. De hecho, me escriben de. A veces, el otro día me escriben de Kuwait, ¿viste? Luego, así, ¿cómo van a querer? Bueno, ahí el calor. Quizás la ausencia de calor que se puede relacionar con la pobreza es casi un commodity.
0: Claro.
1: Si trabajas en soluciones reales, honestas y simples, ¿sí? Porque a veces este diseño termina siendo como muy requerido porque tiene su complejidad de funcionamiento, pero es simple, ¿entendés vos? No se te rompe nada, es algo sólido, es algo que podés llegar a hacer con la capacitación adecuada. Y termina solucionando problemas en lugares que a primera vista yo no tenía idea que tenían ese problema.
0: Y
1: Pero bueno.
0: no es muy grande, ¿no? Estoy viendo las imágenes. No es
1: Sí.
0: muy grande, es como si fuera un prisma. Un prisma que puede acomodarse en algún rincón de algún hogar, de alguna habitación.
1: Sí, mirá. Dada el conocimiento de territorio, empezamos con un modelo de 6.000 calorías y ahora hay hasta de 11.000 y hay uno más chiquito para casa rodante, que fue lo que surgió de la necesidad que íbamos viendo que había. Digamos, hay un cuatro modelos que cubre un buen rango de aplicaciones según dimensiones y regiones geográficas, porque en nuestro país tiene un montón de condiciones distintas por la geografía que tiene. Y podés usar, porque también lo vamos transformando por el diseño nuestro, a lo que vos tengas al alcance de la mano. Muchos lugares hay rezago de cosecha del campo, en otros lados hay raleo de árboles, de poda de frutales. cáscara de frutos secos, marlos de maíz, chipeado. También ver lo que nosotros tenemos al alcance y no y armar economías locales con soluciones locales que tengan un poco más de corazón, ¿viste? Que sea incluyendo a la gente
0: Total.
1: y no excluyendo y sacándole la opción de ser partícipe de algo, ¿viste? Viene algo de afuera, vos no tenés ni idea cómo funciona y bueno, no es tuyo, pero no es tuyo.
0: Pablo, claro, sí, es compartido, es el concepto que está, me parece, intrínseco a esto. Pablo, ¿te dedicas a esto? Digo, ¿tu ecoestufa es tu modo de vida? ¿Es solamente esto o es algo que haces complementariamente?
1: Mirá, somos varios, ¿sí? De hecho, todo esto no se puede llevar a cabo sin todas las personas que han colaborado dentro del proyecto y fuera del proyecto, porque también como en este caso vos estás difundiendo, nos ayuda. Yo quizás soy el fundador, pero no soy el que lo trajo hasta acá, sino que somos muchos. Yo en particular, sí, una parte y otra parte, lo que pasa es que tengo muchas iniciativas, digamos. Me dedico a varias cosas por un motus propio, pero también relacionada a la agroecología, a la bioconstrucción y a las relaciones humanas sobre todo. Pero sí, dentro del emprendimiento hay familias que viven de esto, en cuanto a lo que es la producción y la distribución en todo el país. Y ha acompañado, porque, a ver, una vez que formás un grupo de gente, hay algunos que tienen la intención y personalidad para seguir y encarar un proyecto emprendedor y otros no. Bueno, yo suelo acompañar a ese grupo porque emprender, viste, no es, no porque hagas pizza rica vas a hacerte una pizzería, digamos. Hay un montón de otras virtudes que tenés que aprender y creo que Argentina es el prime. Si aprendes acá, podés salir a cualquier lado.
0: Está bien, es como jugar en un potrero, viste, todo poseado, con poco césped, qué sé yo. Ahí, si
1: Sí,
0: dominás la
1: sí.
0: pelota, ahí podés jugar después en cualquier lado. Pablo,
1: Sí, sí, sí,
0: la
1: sí.
0: última pregunta que te hago,
1: Sí.
0: y remarcando que tu idea tiene mucho de innovación con aplicación, innovación social, que es amigable con el medio ambiente y que da trabajo, como decías recién, a varias familias. ¿Vos crees que hay una Argentina posible?
1: Mira, yo la Argentina que conocía cuando empecé no es la misma que conozco ahora cuando he caminado y he visto. Cuando la Argentina no la ves posible es porque tenés que cambiar el lugar donde estás parado, tanto mentalmente como de entorno. Siempre es posible, pero no se construye solo, se construye en grupo. Y hay mucha gente que silenciosa que está construyendo una Argentina que es la que me gusta vivir. Y si no es la Argentina que te gusta vivir, hay que construirla. Y lo podés hacer en tu barrio. No necesitas cambiar a la Argentina. Si cambias tu barrio, cambias a Argentina.
0: Es Pablo Durán, la verdad es que es un gustazo hablar contigo, Pablo, conocer de tu proyecto que comenzó cuando viste pasar frío a los nenes de tu barrio, bueno, ahí en José C. Paz, y ahora estamos hablando de un proyecto que ha llegado hasta Kuwait. Mira hasta dónde te llevó tu inquietud, Pablo querido. Un abrazo grande.
1: Un abrazo y gracias, ¿eh? Hasta luego.
0: A vos.
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0: Qué hermosa canción, 14 horas 28 minutos. Rosana, Fuego Lento, qué lindo que canta Rosana. Día de la cocinera y el cocinero se conmemora hoy, 1 de septiembre. Los que nos queda del programa, bueno, vamos a hablar con gente relacionada a la cocina, con emprendedores relacionados a la cocina. Recién el entrevistado anterior, hablando de los emprendimientos, decía, no porque hagas pizzas ricas tu emprendimiento de pizzas va a ser un éxito, porque emprender tiene muchas otras cosas. Bueno, nos dio pie, sin quererlo, sin saberlo, a esta segunda historia. El protagonista es Duilio Girotto, es cordobés, pero van a escuchar ustedes muchas palabras en italiano o con la fonética italiana, porque Duilio nació en Córdoba, pero hace 30 años más o menos que vive en Italia, donde allí desarrolló su carrera como maestro pizzero. En el año 1999 se consagró campeón mundial de la pizza en la categoría de acrobacia, y al año siguiente ganó el mundial de pizza al taglio en Salso Maggiore. Duilio, ¿cómo andás? Guille López te saluda, un gusto.
1: Hola, hola, hola a todos. Buenasera.
0: Buenasera. ¿Cómo andás? ¿Todo bien?
1: Todo bien.
0: Imagino yo que el castellano, el español, no se te ha perdido.
1: No, eso no. Eso. Nunca olvidarse de las tradiciones, de las raíces de donde uno viene.
0: ¿Y el cordobés, ¿y el cordobés tampoco?
1: El cordobés con dos Fernés se vuelve a agarrar de nuevo, ¿no? Dos Fernando se vuelve a agarrar de nuevo.
0: Pero, todavía te sale, milanesa, todavía te sale de vez en cuando.
1: Sí, de vez en cuando, pero se me hace un cocolito mezclado, porque viajando por todo el mundo muchas veces se te mezclan otros idiomas, pero bueno, siempre las raíces no se olvidan nunca.
0: Bueno, vos sabés que este programa, La Argentina Posible, busca esas historias que merecen ser contadas, y vos sos un cordobés que te convertiste en campeón mundial de la pizza y ahora estás recorriendo el mundo enseñando este oficio. Hoy es el día del cocinero, decíamos, me parece que tiene mucho la pizza de meter las manos en la masa. ¿Cómo arrancaste? ¿Cómo empezaste? ¿Y qué es lo que haces ahora, querido Duilio?
1: Bueno, yo arranco en el año 95 con la pizza. En el año 92 me voy a Italia, porque tengo un hermano músico que es Javier Girotto, que tocaba el Chéveres un tiempo, cuando estaba Fernando Vladis, bueno, el músico de jazz, y bueno, se fue a la Berkeley, y yo de ahí, él se va a Italia para terminar los trámites de la ciudadanía, y dije, yo quiero conocer el mundo, y me fui a los 18 años, 19 apenas cumplido, me fui así, dije, bueno, vamos a ver, a ver la otra parte del charco, a conocer, digamos, la pariente, lo que sea. Y bueno, de ahí empezó todo un descubrimiento, una segunda adolescencia. En el año 95 yo me comía todo, para mí pizza, todo lo que tenía tomate y queso era pizza. En cambio no era así. En el año 95 estaba de novio con una italiana y abajo abren esta pizzería, como esta pizza, y hago wow. El efecto wow, eso que te sorprende.
0: Porque es distinta la pizza allá que acá.
1: Y pensás que ahí en Italia tenés más de 25, 30 tipos de amasados diferentes, de pizzas diferentes, que cada una tiene su tradición, su Madonna, su religión. Entonces cada uno defiende su lugar, su tradición. Así que imagínate lo que hay del mundo pizza. Uno conoce solo lo que donde vivió o lo que más conocido, pero ahí atrás hay un mundo. Entonces mi paladar virgen de todo lo que era pizza y pasta, claro, explorando. Y bueno, en el año 95, que yo también toco la trompeta, hice enseñante de baile, salsa y merengue. Digo, bueno, ¿a por qué baila merengue? Digo, bueno, con el cuarteto ya viste más o menos cerca del merengue estaba, digo, si quiero conocer a alguien, visto que no tenía muy bueno el idioma todavía, digo, el único modo es a ver si enganchabas algo bailando, decía, ¿no? ¿Por qué te cuento esto? Porque tiene todo engancha al año 99 cuando ganamos el mundial.
0: ¿Y cómo fue
1: así
0: eso?
1: Que en el año, bueno, ¿qué pasa? Que en el año 98 voy a hacer el primer mundial y veo a estas personas que tiraban la pizza uno con otro en grupos, y después que terminaban decía, yo qué bueno lo de ustedes, y me dice, porque ahora nos vamos a Japón. Y digo, ¿hacés qué? Y bueno, ganamos el mundial y vamos a hacer los espectáculos, después vamos a hacer en España. Y digo, mira esto, tirando las pistas por el aire, haciendo acrobacias, tienen más fama que el que del que hace la pista. Entonces ahí se me encendió, yo hacía folclore afrocolombiano, baile de negro, ¿no? Uno arriba de otro, y ahí me salió el cordobés. Sí. Ahí dije, le vamos a montar la pista con el baile. Claro. Y ahí ganamos el campeonato en el 99 haciendo el afrocolombiano.
0: Si podía, le ponía un vaso con Ferrer en la frente y hacía la acrobacia incluida, todo junto.
1: Claro, bueno, te digo, donde voy están todos fernetizados, ¿no? Donde voy, Ferné con coca, a todos, ¿no? Pero bueno, en el año 95 la suerte fue que esta pizzería que había abierto me dice, si te gusta la pizza, ¿por qué no te haces un curso? Digo, curso de pizza, ¿y qué sirve de hacer un curso? Pues está la escuela, y recién había abierto esta escuela, así que eran, digamos, los viejos pizzeros, maestros pizzeros italianos que ya tenían un libro de panificación, y justo esa persona que estaba me dice, te lo regalo yo el curso. Y bueno, no se sabe nunca en la vida, tenía un poco más de tiempo y me hice ese curso, y hoy, bueno, gracias a ese curso hoy giro el mundo. Hoy trabajo en una molinera que se llama Molino Perteguela, donde está la línea Extra Pizza, donde hace 10 años se hizo este proyecto, donde no había nada, y yo hoy hago todo lo que es búsqueda y desarrollo de las harinas para la pizza en general en el mundo, así que sobre todo la pizza italiana. Uh-huh. Y después voy por el mundo a hacer cursos, demostraciones, ferias, a Dubái, a China, a Portugal, España, Albania, y bueno, y entonces al final pasaron 35 años y al final logré de ir a girar el mundo.
0: Mira vos hasta dónde te llevó meter las manos en la masa, e incluso ahora con esto que digo, ya estás dentro de la industria de harineras, sos especialista, supongo yo, en harinas, y va mucho más allá del producto ya elaborado, sino que también estás dentro de esa industria, y estás también, por lo que entiendo, siendo o ha sido uno de los jueces durante mucho tiempo del campeonato del mundo de la pizza en Parma.
1: Sí, soy actualmente jurado, hace 8 años que volví al campeonato, después de haber competido, después hice mi recorrido, y bueno, con estos personajes que uno se conoció desde cuando éramos, digamos, en el año 95, quedó esa amistad y ese respeto por cada profesionista, ¿no? Y entonces me lo encuentro en una feria de Dubái, a uno de los que organiza, me dice, Duilio, volvé de nuevo, mirá que mejoró, cambió el juego de nuevo, y hoy, bueno, estoy actualmente jurado en el Campeonato Mundial de Pizza en Parma, Italia, donde vienen más de 900 pizzeros de todo el mundo, también la selección argentina que viene, que son los chicos de Apice, de la Asociación de Pizza y Casas de Empanadas, que ahora, el 12, el 13, el 4 de septiembre, me invitaron para ser jurado acá en Otelga, en la Feria Otelga, en la rural de Palermo, donde hay 12 categorías, y el que gane en la categoría italiana gana un viaje a Italia para participar en el Mundial.
0: Mira, o sea que ahora estás en Buenos Aires.
1: En Buenos Aires, y que estoy adelante de un shop y de una especial de jamón y morrones.
0: ¡Ah, qué rico! ¿Con aceitunas negras?

0: Argentina, digo, la pista argentina es única, tiene su identidad. Y contaba de Pizzería Don Luis, termina el curso y me dice, me presento Pedro Ludicello, Pizzería Don Luis. Y bueno, y de ahí nació esa amistad muy grande, donde Pizzería Don Luis siempre está al paso del tiempo manteniendo su tradición y bueno, hermoso, innovando, evolucionando y todo eso.
1: Duilio, te voy a hacer las últimas dos preguntas, a ver si tengo bien la información. La primera, me dijeron, es un dato curioso. Fiat, la marca de autos, Fiat de Italia, te contrata para hacer comerciales, propagandas, publicidades de la marca. No elige a un pizzero italiano, sino un argentino. ¿Eso es así?
0: Es así. Fiat 500X. Entonces le digo, ¿por qué la X? Porque tenía que ser un cordobés hacerla. La Fiat 500X, ¿no? Antes todavía tenía la patente, ¿no? La X. Claro, la X. Y bueno, en el año 2014 me llaman para hacer esta publicidad que yo ni sabía que era para Fiat. Yo voy y resulta que después me encuentro como actor principal de la publicidad. Y bueno, esta publicidad viene presentada en el Salón del Automóvil en París, junto a Marchionne, a toda, a los Agnelli, toda la crema de la crema. Y bueno, y ver tu figura ahí, adelante de estos colosos. Bueno, un orgullo, y todavía si sos cordobés, viste, mejor todavía, ¿no?
1: Y la última, querido Duilio, no, sí. Te iba a preguntar por talleres, pero entiendo que lo podemos dejar de lado eso, ¿o no? No.
0: No. Mira, te puedes cambiar de religión, de mujer, pero no de equipo. De política.
1: Sos embajador, no, le contamos a la vez, sos embajador de la filial de talleres en Roma.
0: Sí, tenemos esta filial que hicimos. Mira, en plena pandemia, donde no nos conocíamos. Imaginen que el idioma complica la cosa, no es como España donde es más fácil comunicar. Entonces hoy somos 30 afiliados, donde es sobre todo para ayudar a la gente que viene en Italia y muchas veces no sabe cómo moverse o cómo hacer un trámite o cómo buscar casa o trabajo. Está bien,
1: para asesorarlos un poco.
0: Sobre todo asesorarlo, pero lo que nos une los colores, así que nos calentamos a las 6 de la mañana viendo el partido, poniendo el teléfono y pagamos técnico, la cuota.
1: Sin técnico ahora, etcétera, etcétera.
0: Pero bueno, eso no se abandona la pasión.
1: Para nada. Duilio, la última sí, ahora. Dame dos o tres secretos para hacer una buena pizza.
0: Temperatura, tiempo, movimiento. Son los tres factores que utilizamos en la vida. Y paciencia y productos de calidad. Así que se puede hacer una buena pizza en 2 horas como en 24, en 48. Lo importante es elegir qué tipo de producto queremos hacer, si alto, bajo, a la piedra, en bandeja, lo que sea, y después tener la paciencia, controlar los tiempos, la justa cantidad de levadura, de sal, de aceite, y si tenés producto de calidad, siempre digo, piensen que la pizza que están haciendo es la mejor para tu hijo. El que tenga un emprendimiento, si razona así, la calidad siempre paga. No podemos estar pensando solo en el precio, y por más que esté un país con sub y baja, pero es eso, todo ahí. Y es un pasión.
1: Duilio Girotto, este cordobés que se convirtió en campeón mundial de la pizza, jurado, ahora recorre el mundo enseñando el oficio. Gracias por esta porción de tu vida, querido Duilio, por charlar con nosotros.
0: Muchas gracias a todos los oyentes y bueno, gracias por la invitación, y yo sigo comiendo mi especial de jamón y morrón.
1: A su salud.
2: Un país que queremos, un país que podemos, la Argentina posible.

0: Ahí están los Guairas con Septiembre. Comenzamos septiembre, comenzamos el noveno mes del año. Hay muchos mensajes que llegan al 351-519-9914, también al mensajero a través de la aplicación. Mensajes que, bueno, están relacionados a las dos notas que hacíamos recién. Fernando dice, buenas tardes, en la Argentina posible me encantaría que mi hijo Lucas tenga la posibilidad, que alguna empresa lo tenga en cuenta y así evitar que esté pensando en irse del país. Hay una Argentina posible, dice Fernando, por eso como padre busco alternativas para que se desarrolle en nuestro territorio desde Ascochinga, nos escribe. Diego, ya llegó a 90.000 seguidores la cuenta de Ecoestufas, verá Diego, ahí está, muy bien, ecoestufa.biomasa. Sí, tenía 89.000 y pico cuando hacíamos la nota, llegó a 90.000, nos avisa el oyente acá. Buenas tardes, pueden repetir el Facebook de Ecoestufa, dice Fabián de Santa Fe. Bueno, ahí lo acabamos de hacer, es a través de Instagram, querido Fabián. Marina dice, vivo en Miramar, donde la electricidad es muy cara y no hay gas. ¿Cómo hago para conseguir una estufa, por favor? Bueno, ahí, por esa vía, Marina, seguramente mandas un mensaje y te van a contestar. Alejandra, me encanta la canción del inicio del programa, la de Sergio Denis, Este es mi país. Reconozco que hay ciertas canciones que si las escuchás todos los días se ponen densa, pero con la de ustedes la disfruto siempre, me encanta escucharla, el programa es muy motivante, dice Alejandra, gracias, Ale. Soy Gustavo, de Villa María, vamos a estar el jueves, pasado mañana, en Villa María, en la exposición, se llama Meca. Meca, desde allí vamos a hacer el programa, Gustavo. Soy de Villa María, la Argentina se hizo posible desde que nuestros ancestros llegaron para quedarse y de ahí los que estamos la luchamos día a día para hacerla más y mejor, excelente programa. Gracias, Gustavo. Un abrazo grande para vos y para toda la gente de Villa María. Bueno, decía recién el oyente, ¿no?, que muchos inmigrantes vinieron aquí a buscar su futuro y aquí lo siguieron haciendo y peleando. Yo soy bisnieto de inmigrantes, casi todos, si no somos bisnietos, nietos de inmigrantes, todos tenemos esas raíces, la mayoría. Hay algunos que vinieron de Grecia, muy lejos, y hay algunos productos que vienen de ese país. Les decía, ¿no?, al inicio del programa, vamos a hablar mucho de cocina hoy en el Día del Cocinero y la Cocinera. Hay algunos productos como el yogur griego que últimamente, no sé si llamarlo que está de moda, pero que yo lo veo mucho más en las dietéticas, en los almacenes, en las góndolas de los supermercados. Melina Kouchompos, creo que se pronuncia así, de yogur griego Meraki. Esa empezó a hacerle yogur griego a los amigos de su hijo. Les gustó tanto que empezaron a comprarle. Todo terminó en un emprendimiento familiar. Hola Melina, ¿cómo andas? Guille López te saluda.
1: Hola Guille, ¿cómo estás? Buenas tardes.
0: ¿Cómo se pronuncia? ¿Cómo se pronuncia?
1: Kouchompos.
0: Kouchompos, está bien. Lo dijimos más o menos bien. Vos sos, imagino, descendiente de griegos.
1: Yo soy nieta de griego. Mi abuelo nació en Grecia, en una isla costera llamada Koroni, y se vino cuando tenía más o menos 6 años, en la década del 30.
0: Mirá, de la última parte, de la última ola inmigratoria, podríamos decirle, una de las últimas.
1: Claro, claro.
0: ¿Y es tu abuelo o algún otro pariente te enseñó a preparar el yogur griego?
1: El yogur griego lo hacía mi abuela, y bueno, nosotros lo hicimos siempre, y yo se lo hice siempre a mis hijos. Como muchas comidas griegas, entre tantas comidas griegas que hacemos. Y bueno, fue así. Un día estaban los compañeros de la facultad de mi hijo más grande. Les serví yogur a los chicos a la tarde. Y los chicos empezaron, ¡ay, qué rico, qué rico! No me haces para vender. Y obviamente que le regalé a los chicos para que se llevaran a su casa. Y después le digo a mi marido, Luis, que está acá, es el que me ayuda, el que entre los dos hacemos todo. Le digo, ¿si hacemos para vender? No, dice, no, vamos a hacer yogur griego para vender. Él es pastero, quería empezar a hacer pastas para vender. Yo dije, yo voy a probar igual. Empecé con gente conocida, empecé a vender, cada vez más. Le digo a los chicos, a ponerle un nombre a esto. Meraki. Meraki en griego, Merak en griego es cuando vos haces algo con pasión, cuando pones algo tuyo de tu ser en lo que haces. Bueno, quedó Meraki, les encantó, y cada vez fue más, y empezaron a pedirme de negocios conocidos, estaban todavía sin habilitar, entonces claro, no se podía vender así.
0: Claro, no, poquito, aparte tienen que conservar la cadena de frío, etcétera.
1: Claro,
0: etcétera.
1: Cuando yo vi que esto se venía con, cada vez más, dije, bueno, los hagamos habilitar. Los hicimos habilitar en el garaje de mi casa.
0: ¿En dónde estás? ¿En qué barrio estás de Córdoba estás?
1: Yo estoy en Barrio Yapeyú.
0: En Barrio Yapeyú.
1: Estoy en Barrio Yapeyú. Hicimos nosotros toda la refacción entre toda la familia, no se llamó a nadie, todo entre nosotros. Y bueno, empezamos a, le llamamos la bromatóloga, la municipalidad los habilitó. Y bueno, y así arrancamos con negocios que nos tuvieron muchísima fe, y empecé con negocios, y esos negocios, entraba gente a comprar, a la vez tenía negocios, y nos llamaron, y hoy estamos vendiendo a más de 60 negocios.
0: No.
1: Estamos cocinando más de 200 litros de leche por día.
0: No, o sea, y ya es un emprendimiento familiar, porque esa cantidad, digo, no la podés hacer sola.
1: No, imposible, como te digo, acá está Luis, mi esposo, que es el que está a la par mía haciéndolo, estamos los dos a la par, mi hijo más grande reparte, la nena ayuda a armar y el otro corta sticker y todos, todos nosotros.
0: ¿Puede ser que los haya visto en las sierras de Córdoba?
1: Sí, sí, sí, también se están vendiendo en las sierras, le empecé a vender a un club, al Club Hindú, y la señora tenía el marido que tenía una dietética en la bolsa, me vino a buscar de la bolsa, y después me llamaron de Carlos Paz, y después me llamaron de Villa Hualcalde, Villa General Belgrano, y se empezó a hacer todo así con una bola, y bueno, y arrancamos con todo. Mi marido el trabajo de la mañana lo tuvo que dejar, yo tuve que dejar mi trabajo a la mañana, y bueno, yo estoy dedicada a esto, él aparte tiene un trabajo a la tarde por el momento. Y así arrancamos.
0: Escucha, ¿y es solamente una variedad de yogur o no?
1: No, tenemos más de 25 sabores. Algunos muy de Grecia, como agua de rosas con frambuesa, dátiles rellenos con nuez. Y bueno, tenemos gustos de acá, zamballón con frutilla, zamballón con nuez, pistacho con frambuesa, ananá mango, que ananá mango es furor y maracuyá. Y por ahí la gente te dice... ¿por qué no haces tal gusto? Dale, vamos, o sea, alargamos ese gusto.
0: Ah, vos sos una emprendedora nata, le das para adelante.
1: Totalmente. Y hay gente que por ahí me dice, che, se me... Por ejemplo, uno de los negocios que nosotros nos tuvo toda la fe fue la Pachamía. Y en ese negocio una de las chicas me dice, uy, ¿por qué no haces chocolate con naranja? Listo, sale chocolate con naranja. Y bueno, y así fuimos. La Avenida Patria es una avenida armenia, entonces el yogur ahí se empezó a vender mucho, y Punto Yana ahí me tuvo mucha fe, empezó a venderlos. El nombre ya es nuestro.
0: Claro, ahí hiciste la patente. Claro.
1: Sí.
0: Contame una cosa. Esto que comenzó en un garage de Barrio de Pesú, que fue de boca en boca creciendo, que hoy ya es todo un emprendimiento familiar, ¿la expectativa es que siga hasta dónde? ¿Qué metas se pusieron?
1: Hasta que Dios lo permita, hasta donde Dios lo permita. Mi idea es, en este momento, la verdad que estamos tratando de saldar deudas para poner todo esto, ¿verdad? Entonces no es fácil.
0: Seguro.
1: Pero mi idea es, más adelante, abrir un local chiquito en Nueva Córdoba. ¿Por qué? Porque Nueva Córdoba es la juventud que consume el yogur griego. Yo ya logré que en dos gimnasios pusieran una heladera con los yogures nuestros.
0: Se consume más ahora, ¿no? ¿Está como más de moda?
1: Muchísimo, súper de moda. Entonces ya hay dos gimnasios que tienen los yogures. una milla Allende, una acá en Córdoba. Entonces, bueno, la idea mía es esa, y la verdad, hoy te tengo que decir que nos queda chica el garage. Pero bueno, por el momento estamos acá, y ojalá Dios quiera que se pueda ir más allá.
0: Meli, ¿a dónde te encuentran la gente que está escuchando y dice, voy a probar a ver qué tal es el Meraki de Anana Mango o el de Maracuyá?
1: Por Instagram, yo, Meraki Yogur Griego, todo junto. Y si no, no sé si te puedo dar mi número de teléfono.
0: Lo ponemos, si querés, en el no lo demos al aire, bien, lo ponemos después en la nota, ¿sí? Por las dudas.
1: Perfecto, perfecto.
0: ¿Y sí, Luis, sí. Luis sigue haciendo tatarines, sigue amasando o no? ¿Lo convenciste?
1: Acá está Luis.
0: Hola, hola, hola Luis, un gusto. ¿Te convencieron de hacer yogur? ¿Te convencieron de hacer yogur?
2: Al final me convencieron. Empezamos haciendo 4 litros de leche día por medio. Mira. Ahora me tiene con 200 litros de leche.
0: Bueno, pero va para adelante. Y se trata de eso, Luis. Sí. Meraki, como dijo recién, sí, Meli, es hacerlo con pasión. Y me parece que además del proyecto, también hay pasión en ese emprendimiento familiar, en ese matrimonio, en esa convivencia laboral. Y del resto, me parece que también hay mucha pasión, si no, no funcionaría.
2: Es que tiene que haber pasión y mucho sacrificio, porque es un proceso largo, y cuando vos tenés algo que recién empieza, le tenés que dedicar mucho tiempo, porque nada viene fácil. Y hay veces que yo llego a trabajar muy tarde y sigo toda la noche. Mira. Y empezamos temprano de vuelta. Pero es algo muy lindo.
0: De eso se trata. Luis, Meli, un gusto hablar con ustedes. Ojalá que les vaya bien y ojalá que, bueno, allí está tu abuelo mirando, ¿no? Desde que desde aquella isla griega que vino hace muchos años, hace casi 100 años, seguramente. Está mirando.
1: Gracias. Seguramente el gusto es nuestro, Guille.
0: Gracias, chicos. Gracias.
1: Hasta luego. Gracias. Gracias a vos.

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12: Eso fue amor y nada más.
13: Por Dios, qué temazo, estamos acá vos. Estamos cantando acá a voz pelada, acá con el Chucho y mate de por medio. A mí ese tema, la verdad es que me encanta. ¿Viste lo que dicen, Chucho? Que sobre gusto no hay nada escrito.
14: Pero sí estamos seguros de algo, Geo, y es que para cada gusto hay una verde flor, porque con todas las variedades de hierba vas a encontrar la que se adapte siempre a vos.
13: Así me encanta, Verde Flor. 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

0: gracias por los mensajes. Acá, Alberto, escuchen el cierre del mensaje de Alberto Carrión Palacio. Dice, Mario fue un visionario con vos, te sigo desde Juntos con Blanquita Rossi. Bueno, soy la voz femenina, pero muchas gracias, no te vayas de Cadena 3. Y escuchen el cierre, dice, el único defecto es que sos gallina.
1: Estamos de acuerdo, Alberto.
0: Sí, pero Alberto, venía tal lindo.
1: Algún defectito le van a encontrar, y ahí está el defecto.
0: Felicidades, Geo, cómo pasan los años, pero muchas gracias. Qué lindo, Dieguito Torres, muchas gracias. María de los Milagros.

0: Buenas tardes, Geo Alejandro. Feliz aniversario, Geo. Qué bueno, Diego Torres. La canción Hoy es Domingo puede ser para Selva desde Rosario. A ver un poquito, Selva.
1: ¿Cómo?

0: tardes, tremendo disco ese de Diego Torres. Hoy salí a buscarte, donde está esa canción, no recuerdo el nombre.
1: Alguien la vio partir, ¿cuál? Se llama la canción.
0: Claro.
1: Temazo, temazo. Impresionante, aparecía Diego Torres en la tapa, un Diego Torres, un pibe, tenía 17 años, pelo largo. Estaba la banda de Golden Rocket a pleno, fue entre el 91 y el 93 la banda del Golden Rocket. Todas las noches, estaba Araceli González, estaba... Gloria Carrá, ¿se acuerda?
0: Sí.
1: Fabián Vena. Era Adrián Suar.
0: Adrián Suar. Lo que era, claro, eso, Esteban Prol.
1: Araceli González.
0: Araceli González.
1: Estaba. Había una actriz que era un poquito más grande que los chicos.
0: Ya me va a salir. Ya buscamos.
1: Ya me va a salir.

0: Marisa Mondino.
1: Marisa Mondino.
0: La de la ceja. Qué ceja que tenía Marisa.
1: Hermosa. Eleonora Wexler. Bueno, un montón. 11 discos ha editado Diego Torres de estudio, 2 álbumes recopilatorios, 2 discos en vivo, con altas ventas en Argentina, América y Europa. Ha vendido en toda su carrera más de 20 millones de discos, según la productora discográfica Sony Music. Ganador de 10 premios Gardel, 3 Grammy Latinos, 3 premios MTV Latinoamérica, entre otros.
0: Bueno, acá me está escribiendo una fan tuya que ya se ha comprado, creo que se compró 15 entradas de la primera fila para la Plaza de la Música para el 11 de septiembre. Magda...
2: Pero señora, va con toda la familia aquí.
0: Sí, sí, sí, los lleva, pero te digo que a todos los shows tuyos, se recontra fan, y dice que ella tiene un tatuaje de Andando en honor a tu canción y que este año cumple Andando 20 años.
2: Mira. Vamos a regalarle un poquito de Andando.
0: A ver.
2: Andando por la vida mirando

este gusto de estar ahí escuchándolos. Y Geo, muchas felicidades. Y sobre todo te digo, gracias por todos esos momentos que has compartido con Mario, que lo has hecho su gran compañera. Realmente se notaba lo amorosa que has sido con él, y hoy lo seguís recordando, poniéndonos, compartiéndonos a nosotros imágenes de él cada vez que se daba la ocasión. Así que muy agradable, muy simpática, sos hermosa, hermosa por dentro, por fuera, por todos lados. Sos, puedo decirte, un minón, un super minón, realmente. Mujeres así, a veces hay que valorarlas y mucho. Así que gracias por todo. Y como dijeron algunos, no te van de cadena 3. Ya he perdido muchas personas que quiero ahí, pero bueno, soy fiel a la emisora en sí, con todos los que hay. Así que bueno, vale, seguí adelante, Geo. Y muchas felicidades por tu vida, por tus cosas, por tu familia. Que todo se te cumpla. Grosa total.

0: Bueno, gracias, gracias de corazón todos los mensajes. Felicidades, Geo, por tus 20 años en la radio. Yo ayer cumplí un año de jubilada en una empresa que trabajé 32 años y la amo tanto como vos a la radio. Ángela, desde Tucumán.
1: María Eugenia Segura dice, justo prendí la radio y casi muero. Diego Torres, te sigo desde hace mucho. Dice, saludos. Por fin, dice, quiero escuchar Penélope. Para mí la mejor versión es la de Diego Torres. Bueno, ha hecho varias versiones. Esta de Chalamán de los Abuelos de la Nada también pegó, fue buenísimo.
0: Una época buena. Más como más hippie de Diego.
1: Claro,
0: ¿viste? Más
1: tenía
0: verano,
1: unos coristas también ahí que lo acompañaban. Sí. Bien. Felices 20 años, Geo. Soy Juan de Uruguay. Y hace más de 20 años vivo en Córdoba capital. Pará, porque me van a odiar, Leo. Y te he seguido por Cadena 3 a ti, a Mario Pereira. Ha sido mi hermana menor, Geo. Te adoro por lo inteligente, profesional, valiente y apasionada en tu trabajo. A mis 68 años, mis ojos verdes ven a una mujer increíblemente sensual y atractiva. Te dejo un beso grande, dice Juan Pereira Chapé.
0: Gracias, Juan.

0: ¿qué tal? Buenas tardes, mi nombre es Ariel de San Francisco, estoy llegando a Ojo de Agua. Quiero saludarlos, agradecerles por hacernos felices con Mario tantos años y que sigan muchísimos años más también en la radio, esta profesión que amás. Ahí venimos viajando, como en este caso, y escuchándote de fondo, una gran compañía, Cadena 3 siempre, para cuantas familias argentinas. Y bueno, tuve la suerte de ir a ver a Diego Torres al Movistar Arena, que me, con mi hija María Pía y con Juliana, que me regalaron la entrada, y por eso te digo, no hay nada mejor que ayer, y siempre adelante. Me caí y de tanto caer me aprendí que en la vida es normal tropezar, que no siempre se puede ganar, pero me levanté y no le pienso bajar. Eso. Chau, chau, chau.
1: Muy bueno, pero por favor, si te escucha Diego Torres, le vamos a mandar este audio y vamos a cerrar ya con la Casa de los Artistas, con Diego Torres, que se va a presentar el próximo 11 de septiembre en Plaza de la Música con su nuevo disco, Mi Norte y Mi Sur Tour. A ver, ¿qué dice Diego sobre este nuevo disco?
2: Mi Norte y Mi Sur tiene que ver no solamente con esos puntos cardinales físicos, sino también emocionales, ¿no? De cómo estamos en el norte, en el sur, arriba, abajo, ¿no? Cómo la vida nos va llevando en estos vaivenes que a veces nos propone, entre buenas y malas, momentos de gloria y momentos de tristeza, momentos donde nos sentimos fuertes, momentos donde de repente estamos débiles y nos sentimos la energía y la fuerza para seguir adelante y necesitamos reinventarnos a nosotros mismos. Es un poco que juega con todo ese universo, ¿no? Y por eso el arte, la tapa, Mi Norte, Mi Sur, es esta tremenda cabeza que yo tengo, Geo, de perfil, con un montón de cosas adentro que tienen que ver con mi vida, ¿no? Sí. Mi bicicleta, mi piano, mi autito antiguo, mi tabla de snowboard, la montaña, la playa, la gente, el público, qué sé yo, todo lo que tiene que ver con ese mundo que habita en mí a través de esas canciones. Y bueno, y un disco también que me permitió invitar y tener colaboraciones de artistas muy diversos como Miranda, como Eden Muñoz de México, Carrasco, Manuel Carrasco de España, Estopa de España, ¿no? Este mundo que de colaboraciones que tiene el disco también, ¿no?

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2: Hola, buenas tardes, ¿cómo están? La radio Cadena 3, la mejor. Bueno, me estoy enterando que se baje de Cadena 3.
3: No, me voy a
4: ¿qué le pasa a la gente?
3: No, estamos celebrando que hoy cumplo 20 años acá en la radio y esperemos cumplir otros 20 años más. Que no, han escuchado un poquito mal. Nos vamos con Francisco Centeno, cambiamos de tono y de ritmo, información de último momento. Adelante, Fran, ¿qué ha pasado?
5: Gracias, Teo. Y tiene que ver con la causa y el escándalo judicial en Villa de María de Río Seco. Recordemos el caso de abuso sexual a menores. Ya son 16 los detenidos. Hoy fue indagado, declaró el principal acusado, Villarreal, este hombre que era asesor del ex legislador Flores, que está detenido, imputado. Bueno, se abstuvo de declarar, negó los hechos, pero se le agrava la acusación a esta persona. Así lo resolvió la fiscal Analía Cepede, porque estaba imputado por grooming, abuso sexual reiterado, y ahora se le agrega la imputación por corrupción, por promoción a la corrupción de menores. Cada vez más compleja la situación judicial para este hombre, que va a continuar detenido.
6: Línea 144. Asistencia gratuita a las víctimas de violencia de género.
3: Nos vamos ahora con Jorgito Mercado. 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Adelante, Jorgito.
7: Gracias, Geo. Es así, un incendio en el barrio Los Chorritos de la localidad de La Calera. Rápidamente, el plan de manejo del fuego empezó a realizar actividades con el vuelo de los aviones hidrantes, principalmente del Firebus, y ya está contenido este incendio. Estamos en una época donde el riesgo de incendio es extremo. Más allá de las lluvias de la jornada de ayer, el sol ha pegado fuerte, hay una temperatura bastante elevada, y eso genera que la humedad se evapore y genere situaciones o un clima completamente favorable para la generación de incendios. Escuchemos la palabra de Roberto Schreiner, vocero de la Secretaría de Gestión de Riesgo Climático y Catástrofes de la provincia, que esto le contaba a Cadena 3 Argentina.
8: Los bomberos de La Calera rápidamente avisaron al Plan Provincial de Manejo del Fuego, que ya envió gente también allí, y activaron al cuartel de Saldán, también a varias dotaciones de TAC, y despegó un avión, el Firebus, que es el avión que carga agua en el lago, directamente, así que pudieron rápidamente llegar al lugar. También estaba en amarilla el cuartel de Malagueños, cuartel de Villaret Macé, por las dudas, pero estaban todos los cuarteles ya listos para salir, los que están cerca, pero se pudo contener.
3: Muy bien, muchas gracias, Jorgito, por la información. Continuamos en Viva la Radio y vamos a recibir ahora, en este momento, en la Casa de los Artistas, a un gran artista, a un gran actor, a quien tuve la posibilidad de verlo en Buenos Aires, con esta obra que llega a Córdoba viernes 4, sábado 5, domingo 6 de septiembre, 20 horas en el Teatro Real. Empieza con D, siete letras, Eduardo Blanco. Muy buenas tardes, bienvenido a Viva la Radio. Acá Geo y Alejandro te saludamos.
9: Hola, ¿cómo les va? Buenas tardes, ¿cómo andan? ¿Bien?
3: Muy bien, y felices de tenerte en Córdoba. Vos sabés que hace ya varios meses que vi la obra Empieza con D en Buenos Aires. En ese momento te acompañaba Fernanda Metilli.
9: Sí, el año pasado, sí.
3: Y la verdad es que la obra es una delicia, Eduardo. Te quiero felicitar.
9: Hermosa,
3: a vos.
9: Sí, muchas gracias.
3: Y le contemos a la gente de qué se trata Empieza con D, siete letras.
9: Bueno, mira, a nosotros nos encanta la obra, por eso te digo que sí a la gente, dada la experiencia que hemos tenido, porque bueno, es una obra que estamos haciendo desde enero del año pasado. Qué difícil contarla, ¿no? Porque Juan José Campanella y Cecilia Monti, su mujer, que la escribieron juntos, estuvieron no sé cuánto tiempo escribiéndola para que yo la venga a arruinar en dos palabras. Pero bueno, a ver, te diría que uno podría titularla, como yo te podría decir, vos que la viste, corregime cualquier cosa, ¿eh? Digo, no, podemos decir una comedia romántica y no mentimos, podemos decir una comedia dramática y tampoco mentimos.

0: Podemos decir que es una obra. A Juan, como autor, le gusta mucho bucear en los vínculos y en las relaciones humanas, y me parece que la obra también tiene de eso, porque no es solamente que son los dos protagonistas, sino que está, como vos bien sabés, el personaje del hijo de él, del ex marido de ella, en fin, que seguramente a veces las circunstancias que uno tiene, yo en este caso llamo a esos personajes las circunstancias, a veces pueden favorecer para que uno persiga lo que desea, o a veces que hace que uno tenga que renunciar a eso, ¿no? Aunque sea por propia voluntad, por confusiones, por lo que sea. Quiero decir, uno es mucho lo que son las circunstancias de uno. En este caso, es un hombre de mi edad, en este caso Campanella no me escribe un personaje 30 años mayor como cuando estrené Parque Les Ama. Así que bueno, por lo menos me escribe un personaje de mi edad. Sí. Un hombre recién jubilado, después de 40 años de una profesión, es médico, es un cardiólogo, un cirujano exitoso en lo suyo. Y recientemente viudo también, recientemente jubilado, recientemente viudo. Cosa que uno podría decir, bueno, ¿qué más te puede esperar la vida? Ya te dio, digamos, una profesión exitosa, un matrimonio de 40 años, estás atravesando un momento, bueno, difícil seguramente, pero ¿qué más puede esperar? Uno en general pregunta eso. Bueno, en las obras de Campanella siempre puede esperar uno algo hasta el último minuto de su vida, y eso me parece que está buenísimo. Y en este caso se encuentra circunstancialmente en un consultorio odontológico con una mujer de 40 años, mucho más joven que él, que viene de una relación frustrada de 10 años, y que ella, bueno, tiene la intención está con la intención de salir al mercado del amor, pero viste que nada, en los últimos 10 años ha cambiado mucho ese mercado. Sí. Quiero decir, ahora existe el Tinder, existen un montón de cosas que a lo mejor hace 10 años, cuando ella comenzó esta relación frustrada, no existían. Y bueno, ahí se da, digamos, con una revista de crucigrama, un conocimiento de los dos personajes, que bueno, que después lleva a contar la historia que nosotros estamos contando y que creo yo es entrañable, ¿no?
1: Eduardo, podemos decir que uno no debe esperar que la vida deje de sorprenderlo, ¿no? A cada minuto, digo, supongo que a cada uno en su vida
0: sí,
1: le han pasado cosas que no se las esperaba, para bien y para mal en algunos casos, ¿no?
0: Absolutamente, pero vos sabés que yo coincido con eso. Pero no es tan sencillo a veces que pasa. Uno, a veces sí, con el trajín de lo cotidiano, de las urgencias, de los problemas, sobre todo en las grandes ciudades estoy hablando. Viste que la gente, de pronto no nos detenemos ni un solo segundo a pensar, claro, que estamos vivos, qué cosas nos rodean, qué cosas, sí, nos hacen felices. Quiero decir, dejamos de tener ese registro, diría yo. Y vos sabés que siempre le digo a Juan, a Campanella, que en todas sus historias, en las propias, inclusive en Parque Les Ama, que no era una historia propia que él adaptó y parece que fuera una obra argentina o en este caso hoy una película argentina, pero que no lo es, pero que por algo le impactó tanto a sus 20 y pico de años, cuando la vio. Y yo le decía que en todas sus historias propias, pase lo que le pase a los personajes, siempre hay una mirada positiva sobre la vida. Y siempre, como en el caso de Parque Les Ama, por ejemplo, es como una historia que te va diciendo que la vida termina cuando termina, ni un minuto antes, porque efectivamente, como vos decís, puede ser para bien o puede ser para mal, pero si uno está atento, la vida te pasa, digamos, ¿no? Te pasa. Sí. Uno no siempre está atento, esto es lo que yo creo también, ¿no? A lo mejor podés disentir perfectamente conmigo, pero digo, en ese sentido, ¿no? Uno va atrás de las urgencias, ¿no? Va atrás de, bueno, vuelvo a insistir, en las grandes ciudades, ¿no? Uno
1: vive en modo automático, digamos, en modo automático, y no registrás algunas cosas ahí.
0: Exactamente, exactamente eso es lo que quería decir.
2: ¿Cómo te va, Eduardo? Fran Vidal te saluda. ¿Esta historia te hizo también modificar un poco tu mirada sobre el amor?
0: No, mirá. O sea, es que en algunas oportunidades, como esto se trata de una segunda relación de ambos, ponele, una relación formal, mucha gente me pregunta sobre las segundas oportunidades. Y yo siempre digo, y con esto espero contestar tu pregunta, que en realidad es como un eslogan lo de las segundas oportunidades, ¿no? Porque quizás nosotros como sociedad, ¿no? Venimos, o yo, mejor dicho, gente de mi edad, de una época donde, por ejemplo, uno se casaba supuestamente para toda la vida, ¿no? No había divorcio. Claro. No nos olvidemos que el divorcio vino en la época de Alfonsín, ¿no?
3: Sí.
0: O sea, ayer, para gente de mi edad, digo, ayer. Digo, porque antes, sostener esa idea que si Si funciona, es espectacular. Quiero decir, por supuesto, no estoy negando que si eso funciona, es extraordinario. Ahora, si no funciona, ¿por qué no tener, no solamente en el orden del amor, en el orden de cualquier cosa, las oportunidades que uno necesite para tratar de ser más feliz, para tratar de conseguir lo que uno desea, para tratar de hacer un camino, un recorrido que lo lleve a uno a lo más cerca permanentemente que uno pueda de lo que uno quiere, de la felicidad, ¿no? Y a veces, bueno, la cultura a veces nos juega un rol en contra ahí. O sea que en mi caso particular, no, yo siempre estoy abierto a las oportunidades. No en el caso del amor, estoy en pareja hace 20 años, quiero decir, pero...
3: que se entienda bien, por favor.
1: Que no se te vuelva en contra.
0: Pero te quiero decir, pero en cualquier ámbito... Inclusive si el día de mañana, Dios no lo quiera, me tuviera separado o lo que fuera, digo, bueno, ¿por qué no? Y a la edad que uno tenga, no tengo yo prejuicios con eso, y siempre estoy abierto a nuevas posibilidades que te brinda la vida, no en el orden del amor solamente, a eso me refiero, ¿no?
3: Sí. Eduardo, esta obra empieza con D, siete letras, ya hace mucho que viene en cartel en Buenos Aires, ahora están de gira, van a venir 4, 5 y 6 a Córdoba, al Teatro Real. Contame vos, como actor, ¿cómo la vivís? Porque en la primera época estaba tu compañera Fernanda Metilli, ahora está Victoria Almeida. Meida, contame cómo has transitado también, porque imagino que los personajes van evolucionando, cambiando, digamos, siempre dentro del marco de la obra.
0: Sí, mira, fue genial. En principio déjame pasar el chivo, que estamos también el jueves, que creo que es 3, en Villa María.
3: Ah, muy bien.
0: Función, también en Córdoba. Y el viernes, sábado y domingo, sí, ahí en el Teatro Real, un teatro tan bello que hay ahí en Córdoba, que yo tuve la oportunidad de pisarlo cuando hicimos justamente la gira de Parque Lezama, hace como 11 años, pero un bello teatro, así que lo vamos a disfrutar muchísimo. Y mira, la verdad que... normalmente cuando hay un reemplazo, se supone, en una obra, el actor o la actriz que tiene que hacerlo, se estudia la letra, la puesta en escena, y después hacemos 2 o 3 ensayos y se supone que ya estamos para salir, cuando es un reemplazo. En el caso de Campanella tuvo otra mirada, fue un desafío para todos y fue fantástico hacerlo, porque no hicimos un reemplazo, entre comillas lo pongo, con una actriz que tenía su propia mirada sobre el personaje, más allá de que la historia sea la misma, en algunos aspectos, claro, por supuesto, la historia es la misma, los otros actores somos los mismos, y en lugar de ella adaptarse a nosotros, fuimos nosotros los que nos adaptamos a lo que ella proponía. Y Vicky Almeida, Victoria Almeida, que así se llama la actriz, hace un personaje, bah, Fernanda estaba brillante también, pero Vicky, bueno, hace un personaje con algunas modificaciones. Hermoso, yo creo que la gente la va a amar, porque primero, si vos viste la obra, viste que sí. Es un personaje que transita, la obra es muy divertida, es emocionante, y además, sin duda, como la mayoría de las obras, por lo menos en mi opinión, de Campanella, además de el humor estar siempre presente y la emoción generalmente también, siempre te invitan a hacerte alguna pregunta sobre lo propio, ¿no? Siempre te ves identificado en algún lugar y eso te hace pregunta, diría yo, ¿no? Y me parece que en este caso, bueno, además van a disfrutar un trabajo, el de Vicky Almeida, que es extraordinario, ¿eh? Es extraordinario, porque ella y su personaje transitan toda la parte de humor que la obra tiene, pero toda la parte emocional, y ella, bueno, está en estado de vulnerabilidad, te diría, en toda la obra, maravillosa.
3: Sí, la obra realmente es una delicia, a la gente le contamos que uno la disfruta de principio a fin, porque como decías, tiene momentos de humor, tiene momentos muy sensibles, donde también uno se pregunta, y hay una diferencia de edad entre los protagonistas, y viste que muchas veces también se cuestiona eso, el amor con una diferencia importante de edad, si puede ser, si está bien visto, si está mal visto. La obra es fantástica, Eduardo, así que bueno, vamos a invitar a toda la gente a que vayan. Entonces, tenemos el jueves Villa María.
1: En el Teatro Verdi.
0: Sí.
3: Teatro Verdi.
1: Teatro Verdi,
3: sí.
1: Verdi en Villa María.
3: Que es un clásico el Teatro Verdi. Sí.
0: Hermoso también, sí, yo ya he estado.
3: Viernes, sábado y domingo aquí en el Teatro Real.
0: Sí. Déjame decirte una cosita. Diga. Chiquita nomás, en función de lo que acabas de decir. Sí. Esta obra la escribió Campanella con su mujer, que no se llevan tantos años como los personajes, pero se llevan bastantes años. Y yo creo que en la obra está las dos miradas generacionales que están muy bien, y las dos miradas de género unificadas, que creo yo que también están muy bien. O sea, quiero decir con esto que estas dos miradas entremezcladas creo que hacen también la resultante de esta obra, más allá del prejuicio que después cada uno pueda tener en las diferencias de edad, yo qué sé yo, y eso creo que en la obra también hay algo de eso, no quiero spoilear nada, pero creo que al escribirla un hombre y una mujer y de diferentes edades también y que son matrimonio, bueno, creo que algo de lo que me decías vos recién se tramita en la obra.
2: Eduardo, ya hace mucho que trabajás con Campanella, ¿no? Hace años. ¿Cómo sentís que ha ido evolucionando la mirada de él para contar historias y tu mirada también, ¿no?
0: Mira, me cuesta contestarte esa pregunta. Vos sabés que sí, hace muchos años que nos conocemos, que somos amigos, y yo siempre lo admiré, siempre me pareció un tipo que cuenta historias en el formato que se las pongan, ¿eh? En cine, en televisión, en teatro. Bueno, ahora lo sabe todo el mundo porque ya lo ha demostrado, pero quiero decir, pues yo lo conozco cuando todavía a todos nos hacía falta hacer un recorrido, un camino. Pero yo siempre lo admiré. Ya, no, vos no te olvides, mira, yo hice una película, un largometraje en Super 8 cuando él junto con un amigo, Fernando Castex, eran estudiantes de cine y yo de teatro. Y después escribieron una obra a los 22 años, una obra de teatro entre los dos, que yo protagonicé y que nos fue bárbaro, era una comedia exquisita. O sea que ya desde esa época, desde esas tempranas edades, yo lo admiré mucho. Entonces, obviamente ha tenido una evolución, como no va a tener una evolución, todos creo yo y espero la hemos tenido. Yo creo a lo mejor, bueno, su vínculo con los actores, él es un director que ama a los actores y que cuenta sus historias a través de ellos. A pesar de que en los últimos tiempos también, déjame hacer esta salvedad, hace animación, ¿no? Porque mete goles animación y ahora Mafalda que está preparando, y estoy seguro que va a ser espectacular Mafalda, también nos abandona un poquito a los actores, pero es un director que ama a los actores. Y que yo creo que, bueno, que sabe sacarle. A mí me cuesta ver historias contadas por él, que haya actores o actrices, por supuesto, que estén mal. En general están bien, porque hay una combinación de cosas. Los actores dependemos mucho de la historia de los personajes que nos toca jugar, pero además también del director y de los otros compañeros, ¿no? Y él, en ese sentido, me da la sensación que ha evolucionado en formar elencos que vos después podés intercambiar a los actores y estoy seguro van a ser brillantes también, ¿no? Entonces, me parece que eso es una habilidad, un talento importante que él tiene entre muchos otros, ¿no?
3: Ni hablar, ni hablar. Eduardo, te agradecemos el contacto con Cadena 3 Argentina. Te repito, la obra me encantó. Fui muy feliz. La vi en el Teatro Politeama, obviamente. Sí. Te digo que súper feliz, me encantó. Como que se me pasó, no me daba cuenta y no quería que terminara la obra. Así que nada, a la gente que vaya, lo van a disfrutar muchísimo. Así que felicitaciones, Eduardo. Es increíble la obra.
0: Bueno, muchas gracias, y nosotros también nos gusta mucho contar esta historia, y yo siempre tengo la sensación en cada función que es como un abrazo compartido que hacemos con la gente, ¿no? En uno de los pocos lugares hoy que de pronto se pueden juntar 500 personas para que uno le cuente una historia, porque ya no hay ni siquiera cines de esa capacidad, digamos, sí. Y ahí esas personas todas juntas y en vivo, ¿no? Que lo que tiene el teatro, ese fenómeno único, ¿no? De cada función, yo lo siento así, ¿no? La gente se divierte, se emociona, y creo yo que es eso, ¿no? Como un abrazo compartido y un recordarnos que estamos vivos, aquí, presentes y para disfrutar también un poco la vida, ¿no?
3: Muchas gracias, Eduardo, un abrazo.
0: Para ustedes, pronto nos vemos.
3: Eduardo Blanco protagoniza Empieza con D, 7 letras. El jueves va a estar en el Teatro Verdi Villa María, no se lo pierdan, por favor. Viernes 4, sábado 5, domingo 6 de septiembre, Teatro Real. Las entradas están a la venta en autoentrada. No se lo pierdan. Eduardo Blanco, Victoria Almeida, Empieza con D, 7 letras.
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21: Milei dijo que Argentina tiene todas las condiciones para recibir a la Fórmula 1. El presidente Javier Milei tuvo a su cargo el discurso de apertura del Congreso Americano de la Federación Internacional del Automóvil, que se desarrolla en Buenos Aires. Allí el mandatario aseguró que Argentina tiene todas las condiciones para volver a recibir a la Fórmula 1, en el medio de los rumores del regreso de la máxima categoría del automovilismo al país. Milei destacó que Argentina reúne las condiciones económicas, institucionales y de infraestructura, valorando la reforma y la modernización que se está llevando a cabo en el autódromo de la ciudad de Buenos Aires. Cabe destacar que el presidente de la FIA, Mohamed Ben Sulayem, estuvo presente junto a las autoridades del gobierno nacional.
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22: Bueno, gracias.
3: gracias a todos los compañeros. Acá me están regalando un turroncito. Gracias, Sergio.
1: Compañeros,
3: claro.
1: Somos compañeros.
3: Gracias a mi marido, al Turco con las nenas, a mi madre también, que me han mandado flores.
1: Muy bien.
3: Gracias. Y después hay gente muy querida.
1: Traje las nueces
3: habla.
1: Confitadas.
3: Traje, es verdad.
14: Yo le traje un alfajor. ¿Cómo anda, Geo?
3: Muy bien, muchas acepta? Gracias, por supuesto.
14: Muy bien. Uno va ahí, ¿no?
1: Catamarca.
3: Desde Catamarca. Orgánicos, la Concepción Catamarca. Así que también los vamos a degustar y yo voy a comprar.
1: Son originales.
3: Original.
1: Sí,
3: bueno, hablando de original, se viene Pelusa, Germain en Sociedad Belgrano. Tenemos una doble. Esto es el sábado 12 de septiembre. Sorteo, espacio, Pelusa y tus datos.
1: También regalamos entradas para Simón Aguirre, que se presenta el sábado en Sala del Rey, sábado 5 de septiembre. Sorteo, espacio, Simón. Y puede participar por las entradas, una doble para el sábado.
3: Ya vamos a estar con Juanjo Vargas, Valores a Caballo, pero tenemos libros para sortear, Ale.
1: Sí, nos ha brindado Juanjo Vargas, le trajo uno para usted, señora,
3: muchas
1: también.
3: Muchas gracias, Juanjo.
1: Dejó uno para mí, gracias. Y sigue su recorrida de a caballo y nos ha traído Del Mar a San Lorenzo. Es la serie Valores a Caballo, este es el tomo 1. Uh-huh. Es como una especie de mensajero que va acompañando la campaña de San Martín.
3: Muy bueno.
1: Entonces va relatando desde un relator, digamos, omnisciente, lo que va sucediendo en la batalla. Tiene unas ilustraciones, usted la ha visto, está realmente muy bonito para los chicos. Sobre todo es cortito y al pie de pocas páginas de lindas ilustraciones. Entonces, para que los chicos se enganchen, veo que a los chicos les cuesta hoy engancharse
3: un poquito con
1: la lectura. Está ideal de Juanjo Vargas, así que se pueden enganchar. Sorteo, espacio.
3: Sorteo espacio San Martín y sus datos al mensajero de Cadena 3 Argentina, dice, ilustrado por Fernando González Jr. Está muy bueno, no se lo pierdan. Y también, por supuesto, ya vamos a estar con Juanjo y Valores a Caballos. Nos informamos con nuestro compañero Fran Vidal y ya volvemos con Viva la Radio.

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1: Buenos Aires. El presidente Javier Milei se refirió a las declaraciones de su par de Estados Unidos, Donald Trump, que sugirió que podría retirar el apoyo a Gran Bretaña por las Islas Malvinas.
2: Vamos a hacer un repaso de lo que está ocurriendo en la cuestión internacional, donde ayer, digamos, ha pasado algo muy fuerte respecto a la causa más importante y sagrada que tenemos los argentinos.
1: Córdoba. La justicia quemó 147 bultos de droga, cuyo valor comercial estimado asciende a casi 1.500 millones de pesos.
3: Estamos hablando de 312.000 dosis de marihuana y 77.944 de cocaína en distintos allanamientos. Hablamos con el ministro López, que así decía Cadena 3.
4: 156 kilos de marihuana, que es equivalente a 312.000 dosis, alrededor de 39 kilos de cocaína, que equivalen a casi 78.000 dosis, más 3.000 pastillas de drogas de diseño, elementos de corte, etcétera, que bueno, son todos elementos que se comercializan y que tienen un valor de comercialización aproximado a los 1.500 millones de pesos.
3: Gonzalo Carrasquera, Cadena 3 Córdoba.
1: Rafaela, la nueva estación transformadora norte ya está a días de funcionar.
5: La nueva estación transformadora norte de Rafaela entró en la etapa final de ejecución. En los próximos días comenzarán las pruebas previas a su puesta en funcionamiento. Se instalaron transformadores y finalizaron las obras en línea alta y media tensión. La infraestructura permitirá ampliar la capacidad y confiabilidad energética de la ciudad de Rafaela. Jonathan Favere, Cadena 3, Rafaela.
1: Salta. Alertan consecuencias por la reforma laboral.
6: El secretario gremial del Sindicato de Empleados de Comercio, Ángel Ortiz, dijo a Cadena 3 que aumentaron los despidos e informalidad.
7: A magnificar la no registración de los trabajadores y obedece a la reforma laboral, también se está produciendo de que los trabajadores registrarlos, hacerlos renunciar de jornada completa, registrarlos media jornada. Es alta, hemos perdido alrededor de 1.000 trabajadores.
6: Elisa Zamora, Cadena 3, Salta.
0: Deportes.
8: Néstor Gorosito dejó de ser el técnico de San Lorenzo de Almagro. El cuerpo técnico y los dirigentes se reunieron para ponerle fin al ciclo de Pipo. El ciclón cayó por 1-0 anoche ante Instituto y quedó en la anteúltima posición de la zona del clausura con solo 7 puntos en 7 fechas.
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0: estamos escuchando a Juan. Miren, acá no sé qué sorpresas me habrán preparado, pero estoy viendo acá que hay algunas personas que quiero muchísimo que han mandado mensajes. Algunos no sé muy si bien. Ponerlos al aire y otros porque...
1: ¿Cómo no sabe si y, son personas que les
0: escuche,
1: quieren, señora?
0: Titi Chabatoni, ¿qué habrá dicho Chabatoni?
1: Qué lindo el Titi.
0: ¿Qué habrá dicho el turco Genesir? Palazo, ¿qué habrán contado en Mocha Oriente? Claro, son 20 años en Cadena 3, así que nos conocemos hace 20 años. Pero bueno, voy a arrancar con un saludo muy especial de uno de los padres fundadores de esta radio. A ver, Ronnie, ¿qué nos dice Ronnie? A ver.
2: Hay una gran cantidad de figuras que hacen a la radio. La radio se expone para la Argentina y para el mundo. Y nosotros queremos rescatar la voz de una mujer maravillosa, Geo Monteagudo. Cumple 20 años con la radio, 20 años del encuentro permanente con aquellos que nos sintonizan. Muchas gracias, Geo. Felicidades.
0: Gracias, Ronnie. Gracias de corazón.
3: Geo, escucha, sí. Escucha.
0: A ver.
4: Geo Monteagudo. ¿Quién es la que yo contaba y quién va a venir conmigo cuando se vaya a Blanca? Geo. No, trato de rodearme. Primero con buena gente. El primer punto. Yo sí veo que no es buena gente conmigo, no, prefiero no tenerlo, a pesar de que sea muy bueno. Segundo, que sea un buen profesional, y tercero, que sea un gran trabajador.
5: Vamos a ver qué dice Ringo Starr.
6: Por ejemplo, cuando estás en el auto, cuando estás manejando en tu auto, ¿qué escuchas?
7: I listen to radio in the car.
6: Yo escucho la radio en el auto.
7: That way I can hear what
6: porque
7: now,
6: esa es la manera en que puedo escuchar qué hay ahora, qué hubo. Acostumbraba antes a poner CDs cuando estaba manejando por ahí, pero ahora la radio.
0: Bueno, primero que nada, un placer hablar con una tremenda campeona, con una gran representante cordobesa argentina de la natación, del deporte, un ejemplo. Georgina Bardach, ¿cómo estás? Bienvenida a Viva la Radio.
8: Muchas gracias, gracias, tu presentación.
0: Georgie, vamos a recordar un poquito tu infancia.
9: Con mis ojos.
0: Le cumplimos el sueño a Andrea, la oyente que nos había escrito mientras le hacíamos la nota a Diango, y nos contaba en su mensaje que estaba haciendo la quimio y que quería sí o sí la foto con Diango. Señoras y señores, está llegando el colectivo de Talleres, miren lo que es esta gran fiesta. Los hinchas empiezan a aplaudir. Levantan sus manos, escuchen lo que es esto, miren.
10: Yo sé que
0: día sábado nos vamos al Kempes, donde por cuestiones climáticas se tuvo que adelantar el show de Airbag, lo estuvimos anunciando. La película fue ganadora de muchos premios nacionales e internacionales, entre ellos el Oscar a la mejor película de habla no inglesa, por primera vez en la historia de América Latina.
11: She is the star of the searing Argentinian drama, The Official Story, Norma Alejandro.
0: Que las individualidades no le funcionaron a Talleres, no funcionó lo de Molina, no funcionó lo de Garro, no funcionó lo de Barrera. Necesitan asociarse, jugar más en equipo. La figura, sin lugar a dudas, ha sido el arquero Guido Herrera.
5: Señora, ¿le escucho?
0: La Casa de las Flores tiene fecha de estreno. Va a sonar la música de los Pimpinela. Nos lo cuenta el mismísimo Joaquín Galán.
12: Está el tema nuestro, Vida me pega la vuelta, ¿no? Que fue esa la década cuando se dio a conocer en toda América y en España.
0: En la familia Michini, todos andan tan cansados. La mamá gata resopla y el papá mira enojado. Y es que gatito no para. Hablamos con Marcela Mario, que también ya está preparando su show para presentarse, y esto nos decía.
13: Feliz tener empezar un nuevo año, este 2020, con música nueva.
0: Desde Porto de Galinhas, en Brasil, disfrutando del operativo de verano de la gran cadena 3 Argentina. Es un lugar súper recomendado para venir en familia, con amigos. Bueno, mucha es la gente, muchos argentinos también aquí en el nordeste de Brasil.
5: En un instante van a poner la foto y van a poner el carné de Amira como la futura socia de Talleres.
9: Qué alegría escucharlo, Mario. La nena también extrañaba esa vocecita.
5: Pero claro, te imaginas, como 2 meses acá al lado mío, ¿no? ¿Qué? ¿Cuánto más? Mucho más. Pero muchos meses ha estado aquí conmigo al lado y yo hablándole despacito como yo susurro.
6: Muchas gracias, compañeros, y bueno, seguimos recorriendo Buenos Aires y seguimos también descubriendo historias. Estuvimos en el bar temático dedicado a Disney, dedicado también a distintos personajes como Kuromi, como Hello Kitty, obviamente todas las princesas de Disney. Te voy a amar. Abel Pintos se casa.
5: No.
6: Sí. Hace unos meses conocimos a su novia, a su pareja, a través de la foto que se filtró en las redes sociales. Luego, en las stories de Instagram, Abel Pintos confirmó que está de novio.
9: Y le contemos un poquito a la gente de qué se trata, cómo es tu personaje, Guille, y Marcos, un poquito acerca de la peli.
14: Es la historia de un meteorólogo que tenía un micro en un canal de unos pocos minutos y es tan exitoso, tan amado por todos, porque es infalible.
10: ¿Quién me va a entregar sus emociones?
6: Así es, Mario.
5: Alejandro Sanz, antes de su presentación, esta noche dialoga con Geo.
6: Ha sido, la verdad, que un placer. Daban ganas de hablar horas y horas. Una persona súper agradable, Alejandro. Hola, Ale, ¿cómo te va?
15: Hola, Geo. ¿Cómo estás, guapa? ¿Todo bien?
6: Una química especial entre la obra, ustedes, la gente. ¿Ustedes también lo viven así?
16: Sí, sí, lo vivimos como una fiesta. Podemos venir muy cansados de un día muy ajetreado y lo que sea, pero sabemos que la sala está llena.
17: ¡Vamos, Mona! ¡Vamos, Palito!
6: Estuvimos hablando con la Mona por la grabación de la cortina musical de Educando a Nina con Palito Ortega y esto nos decía.
18: Sí, para mí ayer fue un día martes completamente muy emocionante.
5: Nos alegra muchísimo que se encuentre muy bien, que te encontrés muy bien también vos.
19: Me decía el turco que Chelsea mira en la cunita y Chelsea es la perra de, sí, de Geo y del turco. Me contaba Geo el turco que la mira a la bebé y porque no entiende nada.
6: Y porque dejó de ser la reina de la casa, claro. Chelsea. No,
19: pero para seguir haciendo una parte.
9: Bueno, por supuesto, no, es muy guardiana, o sea, ella,
6: claro, la va a cuidar.
9: Ve cuando, por ejemplo, estoy amamantando a la bebé y ella se pone ahí para cuidarnos a las 12. Súper guardiana.
5: Sí, sí, sí. Kelly. ¿Y tu mami, tú y los otros abuelos, todos, cómo están?
9: Enloquecido. Bueno, mi mamá es como mi mamá en todo. Ella siempre ha estado conmigo a mi lado. Y bueno, y también los papás de Marte están enloquecidos. Y también todo el mundo pendiente de la bebé.
6: Lali, contanos cómo te estás preparando, cómo va a ser el show, el gran show para el 22 de octubre en Orfeo Superdomo.
20: Porque es un show totalmente nuevo, primera vez que toco con mi música en el Orfeo, así que imagínate la felicidad que eso significa, ¿no?, para cualquier artista argentino, así que muy, muy, muy contenta por eso.
4: Geo Monteagudo, ¿quién es la que yo contaba y quién va a venir conmigo cuando se vaya a Blanca, Geo? Geo. No, trato de rodearme. Primero con buena gente. El primer punto. Yo si veo que no es buena gente conmigo, no. Prefiero no tenerlo, a pesar de que sea muy bueno. Segundo, que sea un buen profesional. Y tercero, que sea un gran trabajador.
6: Me han hecho llorar.
19: Frank, ¡qué lindo!
6: Gracias. La verdad que había cosas que no recordaba, la nota con Alejandro Sanz, escucharlo Marito, siempre es un placer. Gracias, Fran. ¿Quién ayudó también, Fran?
3: Waldo Sandoval también ahí colaboró con toda esa edición, esa magia que le puso el audio, así que, bueno, todo el recorrido, los 20 años de carrera, felicitaciones.
6: Gracias.
19: Toda una vida, señora, ¿eh?
6: Toda una vida, en esta radio me casé, tuve mis hijas, así que bueno, gracias. Voy a poner acá, vamos a salir un poco de este momento, porque hay mensajes acá. No,
19: disfrútelo,
6: acá.
19: Transítelo, como sí, debe ser.
3: Señora, disfrute, vamos.
19: Si tenés que llorar, llorá, como decía...
1: Moria.
0: Acá,
1: son lágrimas de alegría.
0: De alegría, claro. Sí. Vamos a escuchar a la Floppy Pereira, que si Mario está escuchando, nos retaría porque es María Florencia, él siempre tan correcto. A ver, María Florencia, la Floppy Pereira, a ver.
21: Con todo lo que traías, porque vos traías mucho, por supuesto, por eso has estado tanto tiempo y vas a seguir estando, brillás. Tenés una luz especial que alguien dijo hoy, Dios mío, con esa luz tiene que estar acá en Cadena 3. Ese alguien creo que lo conozco un poco. Desde allá de donde está mi padre te sigue acompañando, ¿eh? Y te sigue diciendo, vas muy bien. Te quiero mucho y somos parte de tu vida y sos parte de la nuestra. Abrazo.
0: Un abrazo, y si pusimos a María Florencia, a María Gabriela Pereira, la Gaby.
1: Son las hijas de Mario.
0: Las hijas de Mario, que son parte de la familia también. A ver, ¿qué dice la Gaby? A ver.
22: Querida Geito de mi corazón, ¡oh! 20 años en Cadena 3, una vida, hermanita. Y bueno, espero que haya sido una vida grata. Calculo que sí, con cada compañero que has tenido, con cada amigo que has podido forjar ahí en Cadena 3. Por mi parte, solamente agradecerte por haber cuidado a papá, por haber estado al lado de él, por haber sido, como él decía, su otra hija. ¿Te acordás cuando le pedíamos que tome agua? Gracias, Geo. Sí. Y grande Cadena 3 por seguir cuidándote, por seguir teniéndote en el lugar para que la gente te siga disfrutando. Te queremos mucho. Te mando un beso grande.
0: Un beso grande, es verdad, porque Mario tenía que tomar agua, no tomaba agua, entonces yo, viste, le traía el vasito, se lo dejaba acá en la mesa y él solo ya se daba cuenta que tenía que tomar agua. Bueno, muchas gracias a todos los compañeros, gracias a Fran, a Waldo, a Leo, gracias Chucho. Tengo acá un mensaje de Monty.
1: Vamos todavía.
0: ¿Lo ponemos al aire?
1: Anímese.
0: Ay, ¿qué dirá Monty?
5: ¿Dónde se va Monty?
0: A ver, está de vacaciones Monty, a ver qué dice Monty.
23: Bueno, Geito, acá vengo trepando la cuesta para ponerme en forma, para seguirte el paso, viejo. Sos la Benjamin Button de esa radio, cada año que pasa está más joven. Felices 20 por estar siempre ahí, por ser buena compañera, por estar siempre contenta. La gente tiene que saber que cuando entras a la radio algo se ilumina, ¿no? Porque estás siempre de buen humor. Y la pasamos bien. Así que bueno, felicidades. Que pases un hermoso aniversario. Son 20 pirulos. Que 20 años no es nada, dice el tango. Y no es cierto, es un montón de tiempo. Y un montón de vivencias, un montón de radio, ¿no? Así que la pases hermoso. Que disfrutes con tu gente, con los compañeros. Que sigamos viviendo la radio. Y bueno, vieja, feliz aniversario. Si no recibo ninguna notificación, en contrario, nos vemos en una semana. Chau.
5: Era posible.

0: 3. Recuerdo como si fuera hoy cuando entraste, que era bastante rockera. Yo dije, no va a pegar con Cadena 3. Pero bueno, tenías esa capacidad inmensa, esa voz increíble, esa curiosidad periodística que te transformó en lo que sos. Así que te mando un abrazo muy grande, estoy muy orgullosa, muy orgulloso de vos, y te mando un beso grande, Geo.
1: Un beso, José. Mirá, no me tenía espejo. Estaba muy rockera, la etapa rockera. A ver, vamos con dos más. A ver, Juan Ingaramo, a ver qué dice. Adelante, Juan.
2: Geo, querida de mi corazón, no quería dejar pasar la oportunidad para felicitarte por estos 20 años. Una locura, una barbaridad. El tango dice que 20 años no es nada, pero yo pienso humildemente todo lo contrario. Más si sos vos en la radio. Así que, por 20 más, cómo no. Te mando un beso enorme. Saludos a todos.
1: Muchas gracias, Juan. Y ahora, Juan, vamos a ir rapidito con lo que el turco Genesir. ¿Qué dice el turco?
3: Gusta,
1: a ver, turquito,
3: escuchar.
1: A ver.
4: No, para mí, clarísimo. Vos me preguntás por la Geo. Divina, curiosa, inquieta, siempre predispuesta, versátil, porque la verdad que programa que le daban, programa que hacía, es el ajeo, y sigue estudiando, sigue aprendiendo. Pero bueno, yo me acuerdo de cuando estábamos juntos, en el programa de Mario, y estábamos con Monty, con Agustina Vivanco, y sonaba un tema, y yo me paraba para bailar. Y la primera que se paraba para bailar conmigo era el ajeo, y bailábamos. No sé si bien, mal, más o menos como en el Kempe para el Día del Niño, así, bailando con ajeo. Felices 20 años. Acá en la radio, creo.
1: Gracias, gracias, Turquito. A ver, Chabatoni, vamos, Titi.
5: Hola, gente, soy Titi Chabatoni, conductor de la Radio Popular, de la Cadena 3. Quiero saludar por los 20 años en la Cadena 3 a Geito Monteagudo, que la conozco hace mucho tiempo, a Geito. Hace mucho tiempo yo trabajaba en una radio llamada Radio 21. Estábamos necesitando locutores y yo estaba encargado ahí un poco. Y le tomé una prueba a Geo Monteagudo. ¿Y saben qué?
6: Quedó.
5: Aprobó. Y de ahí se nos vino para la Cadena 3. Iván ya hizo toda la carrera que todo el mundo sabe. Así que, Geito, te mando un beso muy grande y espero que te acuerdes de esa anécdota.
3: ¿Cómo fue esa prueba con Chabatón y jurado?
1: Me acuerdo que tenía que leer una noticia, presentar un tema, uh-huh. ¿Y qué más? Y una gacetilla de prensa. Sí. Esa fue la prueba que me hizo Chabatón.
3: ¿Y la devolución
1: Chabatón
3: era apenas terminabas? ¿Ahí te decían sí o no? ¿O después
1: no,
3: a los días?
1: Después a los días te decían si habías quedado. Y me llamaron para avisarme que había quedado. Ajá. Así que gracias, Titi.
3: Grande,
1: y
3: Titi.
1: Por acá, a ver, el Bocha Urieta. A ver, adelante, Bocha, a ver qué nos dirá el Bocha.
7: Felices 20 años de trayectoria, Geo querida. Vos sabés que te quiero mucho. Sé de tu profesionalismo. Sé que estás continuamente tratando siempre de superarte, que haces cursos, que te vas nutriendo de cada vez más información, que vas progresando en tu tarea, en tu profesionalismo. Yo recuerdo cuando me iba a cebar mate a la cabina cuando jugaba a tus talleres, y bueno, lo recuerdo con muchísimo cariño, porque después estuviste junto a Mario mucho tiempo, y eso también debe haber sido una experiencia extraordinaria. Hoy estás junto a Raúl, siempre en la radio, y siempre tratando de mejorar y de progresar. Te felicito, te admiro, te mando un beso grande. Y recuerdo aquellos lindos momentos de la cabina junto a vos, que nos reíamos tanto. Sé que te va bien, sé que la vida te sonríe, sé que tenés una hermosa familia, y bueno, eso es lo más importante de todo. Y en esto también, 20 años no es poca cosa. Beso grande para vos y saludo para toda la gente del programa.
8: Qué pena me da cuando en el cuarto.
1: Gracias, Bocha, y vamos a cerrar. Hay muchos, perdón, hay un montón de mensajes. Gracias a todos los compañeros. Y cerramos con Damián Amato, que es el presidente de Sony Music. Nos conocimos a través de Mario. Era muy amigo de Mario Pereira. A ver qué dice Damián.
9: Geo, querida, muy feliz cumple, 20 años en Cadena 3. Qué orgullo, qué lindo tenerte cerca siempre. Cuántas cosas que hemos trabajado juntos, con vos, con Mario, con todo el equipo allí de Cadena 3. Así que nada, mi cariño enorme para vos. Festejalo mucho, te queremos desde Sony. Te mandamos un abrazo gigante. Y personalmente yo, un beso enorme para vos.
1: Muchas gracias, Damián. Gracias de corazón a todos. Y vamos a seguir, gracias. Así que lo voy a festejar un montón esta noche. Sí,
3: hay un montón de mensajes. Leo algunos, nada más. Feliz

0: Felicitaciones, Geo, te sigo desde siempre y te diré como decía mi mami. Even Esser, hasta aquí te ayudó el Señor. Y desde aquí en adelante te sigue guiando en tu vida profesional y personal. Fer Cuello, ¿la Geo cumple 20 años o 20 años en la radio? Porque parece de 20, dice Esteban de Santa
1: Fe. Como quiera, vamos. Esteban.
0: Feliz aniversario, Geo, por mucho más, dando lo mejor para vos y para los oyentes. Bueno, Néstor de Mendoza dice, saludos, Geo, felicitaciones. Selva de Rosario, y así hay un montón de mensajes, no se puede leer todo.
1: Pero muchas gracias a todos, los quiero un montón. Y vamos a seguir con Viva la Radio, tenemos que ir con Jorgito Mercado. Nos vamos a las calles de Córdoba, viene el Papa, la Argentina va a estar en Córdoba. También estamos con todos los preparativos, adelante Jorgito.
2: Gracias, Geo, es así, Córdoba ya prepara el operativo para recibir al Papa León XIV, será el próximo 10 de noviembre en una visita que movilizará a más de 1.5 millones de personas. El pontífice tendrá 3 puntos principales en su agenda: en Fadea se realizará la misa multitudinaria, en el arzobispado está previsto el almuerzo y en la catedral habrá una actividad a confirmar. El operativo de seguridad será de gran magnitud, participarán unos 11.000 efectivos tan solo de la provincia de Córdoba. Además, habrá importantes restricciones en el tránsito. Atención con estos datos. Estarán cortadas Avenida de Circunvalación, Avenida Colón, Avenida General Paz y toda la zona del centro permanecerá blindada desde 24 horas antes. La visita finalizará el 18 de noviembre cuando León XIV, bueno, regrese ya desde la ciudad de Buenos Aires. Pero escuchemos la palabra del ministro de Seguridad, Juan Pablo Quinteros, y el ministro de Vinculación Comunitaria, Miguel Siciliano.
3: No, a ver, nosotros estimamos que si el gobierno nacional no decreta un asueto, la provincia de Córdoba, seguramente el gobernador ya adelantó que es probable, es altamente probable, y así va a ser, un asunto administrativo extraordinario, con lo cual hay arterias que nosotros lo vamos a informar con la debida anticipación y rutas. Circunvalación va a estar cortado, Colón va a estar cortado, General Paz va a estar cortado, el centro va a estar desde 24 horas antes también absolutamente blindado, porque es una actividad absolutamente inédita e histórica para Córdoba, con más de 1.5 millones de personas en la calle, con lo cual claramente la gente tendrá que comprender y tener paciencia ese día, porque vamos a abocarnos solamente a la visita del Papa, y creo que toda la provincia va a estar pendiente solamente de lo que es la visita del Papa.
4: Imagínense que hace 39 años, en otra realidad, en otra Argentina, en otra Córdoba, con otros medios de difusión, la venida del Papa trajo a Córdoba aproximadamente 500.000 personas. Hoy, con la conectividad que tenemos, con la ruta que tenemos, con la posibilidad de comunicar que tenemos, bueno, esperamos muchísimas personas más. Y esto va a hacer que Córdoba sea la sede de uno de los eventos más importantes del mundo. Digo, que venga el líder de la Iglesia Católica, el líder del Estado del Vaticano, es uno de los líderes más, por no decir el más convocante del mundo. Por lo tanto, para nosotros, como le decíamos, una alegría, y requiere la organización prioritaria para esto. Porque imagínense que viene el líder más convocante del mundo, y va a ser Córdoba la provincia que va a ser tapa de diarios del mundo, tapa de portales del mundo. Digo, los cordobeses vamos a ser la noticia en el mundo entero, ¿no?
3: La provincia de Córdoba es el único lugar del interior del país que su santidad va a visitar, con lo cual imagínense la importancia y la trascendencia que tiene, no solamente para el gobierno de Córdoba, sino para el pueblo de Córdoba. Esto tiene que ser un evento de todos los cordobeses. Las misas van a ser 3 solamente, una en Cava, una en Luján y la tercera aquí en Córdoba, y sabemos que la ciudad de Córdoba va a ser el epicentro de todas las provincias del norte que van a venir a ver a su santidad, con lo cual, y decir esto también, ¿no? Porque lo dijo el gobierno nacional, Córdoba ha sido elegida por su infraestructura y por la posibilidad de seguridad, no solamente para su santidad, sino para todos aquellos que vengan a esta provincia, porque van a ser cuidados desde que ingresen a la provincia hasta que se vayan de aquí.
2: Bueno, hasta ahí la palabra del ministro de Seguridad, Juan Pablo Quinteros, del ministro de Vinculación Comunitaria, Miguel Siciliano. La llegada del Papa será el próximo 10 de noviembre, vendrá tan solo por el día, lo decíamos, la misa multitudinaria en Fadea, esperan alrededor de 700.000 personas. Las personas van a poder asistir a esa misa, pero lo va a comunicar el Vaticano las formas para inscribirse, para poder acceder a esa misa. La movilidad del Papa dentro de la ciudad será a través del Papa Móvil, También se informarán los puntos donde pasará el Papa para que las personas tengan contacto, y también otro de los puntos que se dialogó en la conferencia de prensa, lo que será la vigilia la noche anterior en la zona de la catedral. Así que son temas todavía a definir, pero ya estamos en cuenta regresiva. Córdoba ya entró en cuenta regresiva para un acontecimiento que promete ser histórico.
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21: Bueno, Geo, como la radio es imaginación, ¿quién no puede enamorarse de una voz tan divina, con una cultura, con un respeto, con una educación y con todo lo que tenés vos? Y te vuelvo a decir que como la radio es imaginación y vos no imaginás toda la gente que te escuchamos, nosotros tampoco imaginamos al conductor, al locutor que nos toca. Hoy decirte que te he escuchado por 20 años y ojalá que la vida te siga brindando todo lo que te da, toda esa felicidad con tu familia, con tu esposo, con tus hijas, con todo. Te mando un cariño grande desde Totera, Santa Fe.
0: Pero muchas gracias al oyente. Y miren, le tengo que pedir disculpas. Miren la hora que le estamos saludando a Gaby Inglese. Qué mal lo nuestro. Gaby, ¿cómo está? Buenas tardes. Miles de perdones, Gaby.
1: No,
0: mira
1: no
0: la
1: hay,
0: hora.
1: No hay problema, Geo, no hay problema. No hay problema. Voy con un título importante esta hora, chicos, porque se viene un paro universitario. La reunión paritaria entre el gobierno y los gremios universitarios docentes terminó este martes sin acuerdo. Nuevamente se empantan una situación con un gobierno que no termina de cumplir lo que ha dictaminado la Corte Suprema de la Ley de Financiamiento Universitario y ofreció hoy un aumento salarial del 3%. Desde el Frente Sindical Universitario calificaron este ofrecimiento como vergonzoso. De hecho, la CONADU dijo directamente que es una provocación lo que está haciendo el gobierno de Javier Milei, y han convocado a un paro total de actividades a nivel universitario para este miércoles. Así que atención, todos los que nos escuchan en la 99.1 y en todo el resto del país, paro total de actividades a nivel universitario para el día de mañana.
0: Muchas gracias, Gaby. Tenemos encuesta en cadena3.com. Vamos, Fran.
22: Así es, Geo, porque es el día del cocinero en Argentina. Así que, bueno, feliz día a todos los que se dedican a la gastronomía. Y a muchos les gusta, no sé si nos gusta, creo que no, en mi caso me cuesta un poco, pero les gusta cocinar. Entonces, la encuesta en cadena3.com es: ¿qué es lo que más te gusta de cocinar? La primera opción es compartir con otros. La segunda es, me relaja y me desconecta. Opción 3, crear y probar cosas nuevas. La cuarta opción, mimar a alguien con comida. Y la quinta, nada, cocino porque no me queda otra. Hasta ahora, la más votada es esa, 30% de los votos, cocino porque no hay otra. Sí. Y la segunda es por compartirlo con otros.
0: Gaby, en tu caso, ¿te gusta alguito?
22: Es gran cocinera la Gaby.
1: Nada, No, no sé si una gran cocinera. No, soy como bastante básica, pero me gusta el tema de agasajar al otro, con que coma algo rico y que se sienta como querido con la comida. Sí.
0: ¿Tenés algún plato en especial?
1: Retana soy yo, viste que el tema de la comida es re importante.
23: La pasta,
1: Sí, soy la reina de la pasta. La pasta en todas sus presentaciones y en todas sus salsas. Y las carnes al horno, distintos tipos de carne con distintas combinaciones también. Zafo.
0: ¿La pasta con mucho queso, Gaby? O...
1: No, la pasta generalmente es más queso que pasta. En realidad estoy tratando de cambiar eso porque aseguran en Italia, viste, que no le ponen tantísimo queso porque si no es como que le saca mucho el gusto. Pero estoy probando ahora con distintas salsas y le estoy como agregando mucha verdura. Entonces estoy probando más, meterle más verdura que queso para poder hacerlo un poco más liviano. Así que le estoy metiendo, pero todas las verduras que te imagines, cortadas bien, lo más chiquito que puedo. Yo no soy muy buena cortadora, igual de, viste, yo amo esa gente que corta tipo
0: en Juliana, viste, ahí bien finita la lechuga,
1: sí,
0: por
1: en Brunois. ¿No viste lo que cortan en Brunois? Que vos decís, ¿cómo podés ser? Yo me corto todas, soy muy muy queso para eso, pero me gusta meterle, por ejemplo, champiñón, hongos, pedacitos de pollo, brócoli, como distintas cosas a las distintas pastas. Sí.
0: En ese orden, me gusta así la pasta con ese tipo de salsa. Chucho, ¿usted?
23: Yo para agasajar la parrilla, a mí me gusta la parrilla. Fueguito, prender, hacer la picadita, ir tomando algo, buscando, salando, todo ese tipo. Pero
0: ¿cada
23: pero siempre me desconecta. No, trato cuando los domingos, cuando puedo, hago.
0: Bien.
23: Y si no, los guisos me gusta hacer.
0: Ah, mira.
23: Sí, me gusta. El guiso de lenteja me estoy especializando. Sí. Le voy agregando cositas así, pero me desconecta, me destapo un vinito, voy tomando una copita, voy agregando condimentos. Sí,
0: es lindo,
23: me
0: viste, cuando no tenés que cocinar por obligación.
23: Claro,
0: y no
23: claro.
0: Tenés que estar,
23: cuando tenés tiempo, sobre todo, viste. Cuando estás ajustado con los tiempos, ahí es complicado.
0: Tenés tiempo.
1: Y no, hay una cocina grande, chicos. Yo creo que en mi otra vida quiero tener una cocina grande. Eso es lo que más padezco, porque cuando tenés una mesada amplia, para mí ya tenés un 80% de la cocina resuelta.
0: Totalmente, coincido. Nos tenemos que ir con Federico Aguer al Farm Progress Show. La gente ya puede también, además de votar en la encuesta, nos pueden contar a ver si tienen alguna especialidad. Yo en mi casa me acuerdo, mi mamá siempre nos hacía bife con ensalada.
23: No, bueno, bueno, bife a la criolla también salía mucho ahí, con un poco de cebolla.
0: Bife con tomate nos hacía.
23: También, mamá. También, sí, sí, plancha, sí, achicoria.
0: Y estofado nos hacía mamá. No sé qué diré mi hija. Pero vamos a ir, lo presentamos entonces a Federico Aguer.
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0: En el Día del Periodista Agropecuario, feliz día y adelante Federico Aguer desde la muestra más grande de los Estados Unidos. Adelante, Fede.
3: Hola, Ale y Geo. Hola, campo, hola, ciudad. ¿Cómo andan? Buenas tardes para toda la audiencia de Cadena 3. Contarles que estamos conmemorando de una forma muy especial este Día del Periodista Agropecuario, nada menos que en el Farm Progress Show, el evento agropecuario más importante del campo de los Estados Unidos, en donde, por supuesto, se está demostrando todas las nuevas lanzamientos en materia de maquinaria, semillas, insumos, drones, todas las nuevas tecnologías, con la presencia de gran parte del arco productivo del cinturón maicero norteamericano. En el primer día de la muestra, muchísimos productores transitando, además de delegaciones extranjeras de distintos lugares del mundo, como la de Argentina, que estamos integrando. Contarles que también estuvo presente en el día de hoy nada menos que la secretaria de Agricultura de los Estados Unidos, Brooke Rollins, quien hizo importantes anuncios en materia de un plan de modernización de datos de LUSDA, del Departamento de Agricultura de los Estados Unidos, además de un lanzamiento Ranchers First, un plan de promoción al sector ganadero, para contarles que el sector está trabajando con el stock más bajo en 75 años, por eso las medidas que anunció el presidente Donald Trump en el sentido de ampliar el cupo de importación para tener más carne vacuna, y también anunciaron un plan de reducción de costos en materia de insumos y biocombustibles con la construcción de dos plantas de fertilizantes aquí en el estado. Estos son algunos de los aditamentos de esta primera jornada del Farm Progress Show, en el que Cadena 3 y El Campo Hoy dicen presente como en cada acontecimiento productivo de la Argentina y del mundo, para compartirles a través de todas las plataformas de Cadena 3 lo que pasa en la Argentina y en el mundo. Chao, chicos, un abrazo, nos vemos.
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0: Un abrazo, Fede. Nosotros nos tenemos que ir a las noticias. Gracias por todos los mensajes. Ya vamos a tratar de leernos a los que podamos. Nos tenemos que ir con Fran Vidal. Nos informamos y ya seguimos con Viva la Radio.
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1: Buenos Aires. Atacaron a una mujer de 25 años con ácido en la cara en la puerta de su casa. Se trata de la madre de un niño de 3 años y el hecho habría ocurrido por un cobro de deudas.
2: Agustina Soledad Rodríguez fue atacada con ácido en la puerta de su casa en el partido de 3 de febrero. 25 años y es madre de un niño de 3, permanece internada en terapia intensiva. Su familia quiere encontrar al culpable. La mamá de Agustina contó que sufrió amenazas unos días atrás.
3: Tu hijo Iván, te me debe 1,5 millones de pesos. Y le digo, no estoy enterada de nada de esas cosas. Le digo, decime quién sos vos. Me dice, lo único que te digo es que voy a empezar de abajo. Voy a empezar, dice, por los más chicos. Por Luna, Valentín y Adrián, que son mis 3 nietos. Entonces yo le dije, cobarde, lo insulté sinceramente. Le digo, con mis nietos no te metas. En todo caso, le digo, vení, dame la cara y hablemos y arreglemos. Yo me voy a hacer cargo si es así. Me dice, yo lo único que te digo es que voy a empezar por lo más bajo.
2: Pilar Gil Pérez, Cadena 3, Buenos Aires.
1: Salta. El secretario general del Gremio de Comercio afirmó que aumentó la informalidad y los despidos en el sector.
4: Marcio Ángel Ortiz dijo a Cadena 3 que aumentaron los despidos e informalidad.
5: Se ha empezado a magnificar la no registración de los trabajadores y esto también obedece a la famosa reforma laboral, donde también se está produciendo de que los trabajadores registrarlos, hacerlos renunciar de jornada completa, registrarlos media jornada y que sigan trabajando la jornada completa con la mitad del sueldo en blanco y la mitad en negro. Estimamos que en Salta Capital, Valle de Lerma, hemos perdido 1,000 trabajadores y si no más el número de los registrados. También hay desvinculación en el mundo de aquellos trabajadores que no están registrados.
4: Elisa Zamora, Cadena 3, Salta.
1: Santa Fe. Un patrullero policial atravesó una reja de la guardia del hospital Cuyen y se registraron 4 personas heridas.
6: La información fue confirmada por Amanda Zárate, subdirectora del nosocomio, quien explicó que ninguno de los heridos presenta lesiones de gravedad.
7: Tenemos 3 pacientes que se encuentran al momento en la guardia del hospital, se encuentran estables, sin ninguna herida de gravedad hasta el momento y siendo controlados por el equipo de salud. Sí, uno de los pacientes había sido dado de alta, pero se encuentra estable y siendo evaluado por el equipo de la guardia y por el servicio de cabecera que lo venía atendiendo.
8: ¿La persona que salía en silla de ruedas?
7: Exactamente. Por supuesto que eso va a ser materia de investigación, pero bueno, mientras ingresaba una ambulancia con un código rojo, había un patrullero que se encontraba obstaculizando el paso y cuando se decide mover ese móvil, bueno, ocurre el accidente. Traumatismo en miembros inferiores de los 2 civiles que estaban en ese momento y el policía, lesiones propias, digamos, del cimbronazo y del golpe, pero hasta ahora están todos estables y sin ninguna herida grave.
6: Una cuarta mujer fue evaluada y se retiró por sus propios medios. Emiliano Guardia, Cadena 3, Santa Fe Capital.
1: Internacionales.
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2: Primaria, secundaria, a la noche, una noche de museos hablando de San Martín. Y estamos llegando a Las Peñas y cuando llegamos, un museo increíble. El museo que todos los cordobeses deben conocer. Dentro del museo nos encontramos con Don Amaranto, que tiene una poesía para las madres, para todas las madres de Cadena 3.
3: Se titula Felices Días, Mamá. Hoy es tu día, mamá, así dice la mamá, que para mí todos tus días son iguales y que perdone el calendario, los 365 veces del año, este día quiero darte. Hoy es tu día, mamá, y también lo ha sido ayer. Mañana será también y yo quiero homenajearte y otro beso grande vengo a darte en el blanco de tu sien. Hoy es tu día, mamá, y todos los días son tus días. Es por eso, madre mía, que quiero decir ahora, bendita sea la hora de tenerte todavía. Hoy es tu día, mamá, y yo quiero en esta ocasión entregarte mi corazón porque me diste la luz. Hoy es tu día, salud, así brindo por tu amor. Felices días, mamá, yo te digo aquí presente, y aquel que la tenga ausente, ruegue y rece por ella, que una madre es una estrella que te alumbra permanente.
4: Con lágrimas en los ojos, Don Amaranto, Las Peñas, Córdoba, República Argentina, valores a caballo, vamos hacia Tulumba.
5: Juanjo, bueno, felicitaciones.
6: Siguen ya cabalgando saben, hacia el norte.
5: Siguen cabalgando muy hacia bien. El norte. Los abrazo esperan grande. En Tulumba. Así sí. Que, y estamos sorteando el libro, Ale.
6: Sí, recuerden, Del Mar a San Lorenzo es el tomo 1 de la serie Valores a Caballo, con las ilustraciones de Fernando González Jr., escrito por Juanjo Vargas. Así que aprovechen, pueden escribir sorteo Espacio San Martín para llevarse uno de estos libros interesante, porque tiene, insisto, la vista de alguien que está siendo testigo de lo que hacía San Martín en su época.
5: Muchas gracias, Ale. Nos vamos ahora. Ya lo tenemos conectado a nuestro próximo entrevistado, porque ustedes saben que Bancor Córdoba impulsa, están impulsando justamente créditos para

0: deuda de deudores en categoría 2 y 3. Eso fue lo que se denomina como alivio cordobés. Eso mira un poquitito hacia el pasado, está tratando de que deudores que tienen que están en calidad de morosos, que pasen a estar en una situación regular, situación 1, que recuperen su capacidad de crediticia. Entonces, este alivio cordobés empezó, este programa de impulso cordobés empezó con este alivio cordobés, que es mirando un poquito hacia atrás. Pero este mismo lunes ya empezamos con la otra parte de este impulso cordobés, que está más apuntando a aquellos que están en una situación irregular, en situación regular, ¿no es cierto?, que tienen capacidad crediticia, pero tratando de impulsar lo que tiene que ver con el consumo. Yo creo que hoy todo el mundo está hablando de esta economía a dos velocidades, una parte de la economía que parece que está que le está yendo bien, creciendo, que tiene que ver con hidrocarburos, minería, probablemente agro, y toda otra parte de la economía que está bastante ralentizada, que no termina de despegar, y ahí nos encontramos con la industria, la construcción, con el comercio, que justamente eso es aquella parte de la economía que tiene más mano de obra intensiva. Bueno, entonces eso es lo que desde el gobierno de la provincia de Córdoba se trata de impulsar. Entonces,
1: Raúl, ¿cómo le va? Alejandro Busto lo saluda.
0: ¿Qué tal?
1: ¿Qué líneas son las de crédito? Gusto. ¿Líneas son las de crédito? ¿En cuánto tiempo se puede devolver? ¿Con interés, sin interés? ¿Cómo es?
0: Está bien. Estas líneas son dos. Esta estrategia de impulso del consumo son en dos partes. Uh-huh. Una primera parte que tiene que ver con planes de pagos sin interés, que es lo que teníamos con tarjeta, utilizando tarjeta cordobesa. De esta forma impulsamos la parte que tiene que ver con la demanda, la parte que tiene que ver con la familia. ¿Y cómo empezamos? Empezamos detectando aquellos sectores que tienen un consumo cotidiano de las familias. Entonces empezamos en supermercados y en farmacias. Ya hay adheridos 190 sucursales de supermercados, 215 farmacias, o sea que empezamos con una escala de más de 400 comercios, en los cuales vos vas a poder comprar en 6 cuotas sin interés. Esas 6 cuotas sin interés, en un momento en el cual vos tenés una tasa de interés real positiva, es realmente importante. Eso es por un lado. Pero, ¿qué pasa? Nos quedaríamos solamente de un lado del mostrador, del lado de la demanda. Y este impulso cordobés actúa de los dos lados del mostrador. De este otro lado, que es el lado de la oferta, ¿qué es lo que estamos ofreciendo? Estamos ofreciendo líneas de financiamiento de capital de trabajo. Eso implica que vos le podés dar el destino, ya sea para pagar haberes, aguinaldo, para reponer mercadería y demás. Tenemos un cupo de 20.000 millones de pesos.
1: Uh-huh. La obligación máxima. Nos están llegando ya algunos mensajes, Raúl. ¿Podemos poner un ejemplo? Sí. En números, por ejemplo, yo puedo sacar 10 millones, 15 millones, dependiendo de los ingresos. Bueno, ¿y en cuánto lo puedo devolver?
0: Vos vas a poder sacar. Comercios van a poder sacar hasta 10 millones de pesos, uh-huh. Una tasa nominal anual del 33%, que es una tasa sensiblemente por debajo de la tasa de mercado. Uh-huh. Para eso, el Banco de la Provincia de Córdoba va casi a costo, recibe un subsidio de la provincia, lo vas a poder devolver en 36 meses. Uh-huh. De este lado, de esta forma, estamos tratando de intervenir en la economía para lograr que finalmente estas actividades que tienen mano de obra intensiva finalmente despeguen. Pero esto es punto de partida, ¿no es cierto? Sí. Porque arrancamos con farmacia y supermercados, pero vamos a ir incorporando muchos otros rubros hasta llegar a 20 cuotas.
2: Bien, porque nos hemos quedado sin tiempo, Raúl, pero seguramente hay muchas consultas. Cierro con esta pregunta. ¿Quiénes son las personas que pueden acceder a estos créditos?
0: Bueno, pueden acceder todos los comercios de Córdoba.
2: Bien.
0: Todos estos comercios de Córdoba que se están adhiriendo a estos planes de pagos sin cuotas pueden también estar del otro lado obteniendo esta línea de financiamiento de capital de trabajo. Todos los comercios, hasta 10 millones de pesos. Con este cupo de 20.000 millones abarcaríamos 2.000 comercios de la provincia de Córdoba, cupo que podríamos ampliar después.
2: ¿Sí? Perfecto, le agradecemos, Raúl, el contacto con Cadena 3 Argentina, y ya vamos a subir esta nota a la web porque seguramente mucha gente va a querer consultarlo.
0: Bueno, cómo no, muchas gracias.
2: Muchas gracias, estuvimos hablando con Raúl Paolazo, presidente

0: de Bancor por estos créditos para reactivar el consumo y la economía en Córdoba.
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0: Muy bien, nos vamos a ir ahora con Gustavo Gigena en el Día del Periodista Agropecuario. Presentamos El Campo Hoy.
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0: si vale la previa, yo sí. Creo que la decisión está muy buena.
1: Muchas gracias, Maxi, ganadores de Viva la Radio. Y ya nos vamos para Pelusa Germain, sábado 12 de septiembre en Sociedad Belgrano. Los ganadores son, sí, Iván por lista.
2: Silvia Chávez, 398. Nancy Garay, 081.
1: Van por boletería. Para Simón Aguirre, sábado 5 de septiembre, Sala del Rey, por lista en boletería.
2: Lucas Antonelli.
1: Y para los libros de Juanjo Vargas, homenaje a San Martín, retiran por la radio.
2: Rosa Nieto, 533. Gladys Perazo, 218, Elisa Irusta, 406.
1: Nos vamos, hemos hecho
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1: ¡Chao!

0: Buenas tardes, señoras y señores. Bienvenidos. Ahí estamos comenzando el regreso a casa en este primer día del mes de septiembre. Parece mentira, Gloria. Llegamos al mes número 9. Ahora sí, cerrás los ojos, respirás profundo y sentís ese olor a pan dulce. ¿Qué dice? ¿Cómo anda?
1: Lo tenemos, ya empezamos a ahorrar para los regalitos.
0: Todo, se vienen las vacaciones,
1: final de clase, los chicos que algunos harán el viaje de egresados y se necesita, o la fiesta también de egresados.
0: Ya qué linda tenemos tarde que hemos tenido. No, hoy sí, a la siesta el sol de remeras mangas cortas,
1: Sí. Yo me vine con una blusita bien floreada porque es septiembre. Así que
0: ya estamos. Sí,
1: haciendo honor al
0: Bueno, a ver, anticipemos el tiempo para mañana y cómo vamos a terminar este 1 de septiembre.
1: Bueno, a esta hora te cuento que, bueno, hablabas del buen tiempo, tenemos 22 grados 6, la máxima fue de 24 grados 5 décimas, te decía 22.6, a esta hora la temperatura en Córdoba capital, 38% es la humedad, cielo despejado, viento del noreste a 9 kilómetros por hora, visibilidad 10 kilómetros y para mañana estará, bueno, similar la temperatura, haciendo un poquito la mínima, el cielo ligeramente nublado, viento del sector norte por la mañana también con ráfagas entre los 40 y los 50 kilómetros.

0: Mañana miércoles la mínima 12 grados, la máxima 21.
1: Pilar Gilperi, ¿cómo está Buenos Aires?
2: Hola Luis, muy buenas tardes, muy buen septiembre para todos. Y mira, ya nuestro operador se nos puso un poquito romántico con el septiembre, ¿eh? Andamos bien. Sí, así estuvo el día en la ciudad de Buenos Aires con cielo despejado. Ahora tenemos 17, llegamos a los 20 grados en la tarde y vamos a continuar con este cielo, por lo menos hasta mañana a la tarde, donde empezarán a entrar algunas nubes y aumentará la humedad. Con respecto al tránsito en la ciudad, atención, porque hay algunas demoras, básicamente todo lo que tiene que ver con las salidas de la ciudad de Buenos Aires, en General Paz, la zona de Liniers está muy congestionada, y la autopista oeste también, hay un choque que está provocando en la zona de Ciudadela bastante congestión. El otro de los temas tiene que ver con los títulos de la ciudad, porque la Asociación de Trabajadores del Estado, ATE, en la Administración Nacional de la Aviación Civil, lanzaron un paro nacional de 48 horas. Va a ser este jueves y este viernes, porque van a ser asambleas, en realidad, de 9 a 12 y de 18 a 21, pero claro, las asambleas hacen que los aeropuertos del país no funcionen y el tema es la apertura de paritarias. Donde también se habló de paritarias es en los docentes universitarios, se reunieron hoy con el gobierno ofreció 3% y los gremios dijeron que no, que mínimo un 30% tras 316 días de no cumplir la ley de financiación universitaria, y van a hacer un paro a partir de mañana de 48 horas. Quien también estuvo en la Casa Rosada fue el vocero presidencial, Javier, que habló de varias cosas. En un ratito vamos a hacer, si tenemos tiempo, vamos a pasar la voz de Javier contando cosas, pero lo primero con lo que comenzó la conferencia es que el presidente Javier Milei va a hacer una cadena nacional el día jueves a las 21 horas. El tema es claro. Malvinas, pero que está preparando la cadena nacional y que no podían adelantar los temas.
1: Claro, el presidente Milei reunió primero a los miembros del gabinete, a los ministros. Se fue el presidente y se quedó Karina Milei, activó la mesa política y van a acelerar la reforma electoral en el Congreso, ya le contamos en un ratito, y también adelantaron, después de la reunión con los integrantes del gabinete, que mañana va a haber una cadena nacional sobre las Malvinas. Todo esto a partir de que
2: el jueves,
1: después de que el presidente norteamericano Donald Trump hubiera asegurado que él estaba revisando la posición de su país frente a la toma por parte de los ingleses de nuestras Islas Malvinas. La respuesta del Reino Unido llegó de manera inmediata. Las Malvinas seguirán siendo británicas, ha dicho el ministro de Hacienda John Healey, que aseguró que no recibió ninguna sugerencia de Washington y ratificó la postura del Reino Unido sobre el archipiélago. Otro que habló fue el portavoz del gobierno británico. Dijo, la soberanía reside en el Reino Unido. Los isleños expresaron reiteradamente su deseo de seguir siendo británicos y este es el compromiso nuestro. Será inquebrantable las dos posturas que hay a esta hora. Frente a la situación de las Islas Malvinas, el presidente Milei dijo, lo que pasó ayer con las definiciones de Trump ha sido muy fuerte en materia diplomática. Así que veremos, por supuesto, cómo continúa todo esto. Está en los Estados Unidos el ministro de Economía, Luis Caputo, que se reunió con el secretario de Estado norteamericano, Scott Bessent. Se encontraron para profundizar la alianza bilateral, analizar el tablero internacional, lo que está pasando sobre todo en el conflicto en Medio Oriente. Caputo explicó en el G20 la reforma del Banco Central que Milei todavía busca convertir en ley, mientras que el secretario de Estado norteamericano elogió la reforma del gobierno argentino y dijo, ese país lidera una oportunidad histórica para toda la región. Y lo que se viene de manera inmediata son las elecciones en Brasil. Alejandro Bustos, lo más importante en Córdoba, bienvenido.
3: ¿Qué tal? ¿Cómo te va, Luis? Buena jornada para todos. Para repasar, primero decir que las rutas están todas transitables sin mayores inconvenientes en Córdoba. En algunos sectores con obras de mantenimiento, pero en líneas generales, todas las rutas transitables con precaución. La única excepción es la ruta provincial 5, entre el puente del vertedero de Embalse. Hay algunos desvíos allí desde Embalse hasta Amboy para retornar luego por la ruta provincial 23. Esto en cuanto a las rutas. El resto transitables: autopista Córdoba-Rosario con tránsito normal, la circunvalación que rodea a Córdoba también con tránsito normal. El primer título, Luis, tiene que ver con la llegada de la Legión, la delegación de la Santa Sede esta mañana. El detalle que ha ido trascendiendo del recorrido que va a hacer el Papa León XIV el próximo 10 de noviembre, anticipado el ministro Quintero, después lo ampliará seguro Jorge Mercado, nuestro compañero, pero ha anticipado que 24 horas antes va a estar vallado y cerrado todo el sector de circunvalación, Avenida Colón, porque el Papa tiene previsto recorrer desde el aeropuerto al arzobispado, del arzobispado a la catedral. Así que se avanza con un operativo de seguridad. Es muy probable, Luis, si a nivel nacional no se declara asueto o feriado, que la provincia haga lo propio, porque prácticamente, como decíamos, va a estar totalmente vallado gran parte del centro de
1: Córdoba. Feriado no, asueto sí, seguramente.
3: Sí, pero igual bueno, quedan a la espera de lo que se declare a nivel nacional, ¿no?
1: Claro,
3: sí,
1: lo van a declarar, obvio. Si imagínate, va a haber una movilización enorme de
3: claro,
1: gente.
3: ¿Verdad? Y después estará la misa en Fadea, que se espera sea más multitudinaria aún, ¿eh? Eso va a ser el 10 de noviembre. Luis, le agravaron, pasando a otro tema, agravaron la imputación a Villarreal, el ex empleado del ex legislador Flores. También ahora lo acusan por corrupción de menores. Lo confirmó nuestro compañero Francisco Centeno hoy en horas de la tarde. Lo informaba la fiscal Cepede, recordemos, mantiene las acusaciones de grooming y abuso sexual, y ahora también lo acusan por corrupción de menores. Recordamos que Villarreal era asesor de el entonces, en aquel momento, legislador Ramón Flores. Y el otro título tiene que ver con Fedecom, Luis, porque ya dieron a conocer los datos correspondientes al interanual. Con el mes de agosto, las ventas minoristas en Córdoba cayeron un 5,9%. Se ha aminorado la caída, pero siguen con números negativos, según lo que anticipó las ventas minoristas desde Fedecom.
1: Tenemos ya un montón de mensajes. Qué lindo saber, Gloria, que hay tanta gente del otro lado. Usted vaya haciendo una síntesis. Sí. Algunos que dicen, aguante Erwin and Fire, como September, la canción que eligió September, que alejó, eligió Sergio. Dice Miguel, es el mejor mes del año. Me parece que sí, ¿no? Septiembre es un gran mes. Es oyente desde Almagro, Buenos Aires. Después que sigue diciembre, ¿no? También ya es el último mes del año, vienen las fiestas. Es lindo diciembre también, pasa rápido. Eduardo dice, Luis, quiero imaginar que viste el fútbol champagne de anoche. Ay, no vi nada anoche, vos sabés que me fui a dormir temprano. ¿Qué pasó, Basterra? Pena. ¿Cómo le va?
4: ¿Qué tal? ¿Cómo le va? Ganó Instituto, ganó la Gloria.
1: ¿Cómo fue eso?
4: ¿A qué hora jugaron? A San Lorenzo, le echaron a Gorosito.
3: Reconózcalo bien que está Instituto, por favor.
5: No, ustedes
3: lo dejaron sin técnico, San Lorenzo, todo.
1: Se fue también otro más, Pipo, afuera.
4: Así es. Pipo Gorosito afuera, sí va a quedar.
1: La verdad que impresentable lo de San Lorenzo. El fútbol argentino es una manera de deglutirse. No van ni 6 fechas y ya se fueron cuántos. Coudet. Se fue Sampaoli, Pipo Gorosito, y me están faltando algunos más que se han ido ya en este comienzo de campeonato.
4: Sí, y si hablamos de todo el año, mirá, te digo, Argentino Junior tiene Nico Díez, Banfield a Troglio, Belgrano Zielinski, Diego Martínez en Huracán, Alfredo Berti Independiente Rivadavia, Mauricio Pellegrino en Lanús, Jorge Amirón, que se mantiene, no sabemos hasta cuándo, en Rosario
1: Central. Hasta ahí nomás.
4: Saba en Sarmiento, Dabob en Tigre, Madelón en Unión y Guillermo Barros Echeloto en Vélez Sarsfield son los únicos equipos que no han cambiado de técnico. Algunos, incluso Talleres, 2 veces, ¿no? Pues estaba Tevez y ahora va a estar Omar de Felipe, el nuevo técnico de Talleres. Así que, bueno, la mayoría de los equipos ha cambiado el técnico ya.
1: Qué barrio.
4: Excepto lo que estábamos diciendo, así que sí. Y yo no lo entiendo lo de San Lorenzo, lo quiero decir porque la verdad que...
1: Pero nada, no duró nada, Gorosito.
4: No, pero además le trajeron el refuerzo que él quería. Él luchó mucho para que Facundo Farial, que él había tenido en Colón, pasara a préstamo de Estudiantes, donde no era muy tenido en cuenta, porque la verdad que no hizo nada. $5 millones le costó a Estudiantes y no hizo mucho. Y Pipo insistió para que se lo llevara. No llegó a ponerlo en cancha. porque lo echaron antes a Gorosito. O sea,
1: aparte tiene... es malo el equipo de San Lorenzo, no tiene nada, pobre, ¿no? Digo,
4: y bueno, por eso.
1: Milagro quieren que haga, o sea,
4: Gorosito. Claro, entiendo eso yo. Salvo que haya otras cuestiones, viste, otras cuestiones ahí internas, pero la verdad que es lamentable, así que, bueno, lo lamento por Pipo, no sé qué más puede hacer San Lorenzo con cualquier técnico que traiga.
1: Ayude, no lo conocía nadie, ayude. ¿Ah? Y lo trajimos a Pipo, que era un ídolo, y no, claro. Nada.
4: Y bueno, ahí están otra vez, que Romagnoli, Quinsúa, siempre apelando a... No.
0: Acá Félix dice, felicitaciones Luis por el nuevo técnico de Talleres, no vayan a pretender Guardiola si ustedes están peleando el descenso.
1: Epa. No, todavía Epa. Falta mucho, todavía falta mucho, quedan dos campeonatos.
0: Yo como no entiendo nada de fútbol.
1: Mira, yo así simplemente digo, tres triunfos que metas ahora en cuatro o cinco partidos, te prendiste entre los cuatro primeros. No hay tanta diferencia, recién arranca el campeonato.
4: Van siete fechas, faltan nueve. Todavía no llegamos a la mitad de clausura.
1: Y claro, pero en serio, si Talleres me tiene cinco puntos, mete tres
4: puntos. Sí, eso es.
1: Tranquilamente
4: cierto.
1: Puede lograrlo.
4: Y eso no sé, eso no sé si es tan cierto. Lo de tranquilamente.
1: No, acuérdate lo que te digo.
4: Pero sí, cualquiera que meta tres puntos, tres partidos seguidos. Instituto ganó cuatro partidos seguidos, 1-0 y está allá arriba, entonces.
1: Totalmente. Bueno,
4: lo había logrado Sarmiento. Sarmiento, hasta la fecha esta que pasó, que lo goleó Unión, había metido cuatro triunfos seguidos y estaba puntero.
1: Era puntero. Bueno, sí. Claro, imagínate.
4: Por eso,
1: un
4: por
1: equipo
4: eso.
1: Que perdió, que peleó el descenso en los últimos tres campeonatos. Bueno, Omar de Felipe es el nuevo técnico de Talleres.
4: Así es. Cambiando el perfil, ¿no? De los técnicos, nada que ver uno con el otro. Este es más del palo del ruso Zielinski, por decirlo de alguna manera, con el que empezó en San Telmo, de Julio César Falcioni, de aquellos técnicos del que le gusta más el 4-4-2, defendemos bien y después hacemos la nuestra para atacar, y si un buen contragolpe, la verdad, un técnico sobrio, no de esos que vienen allá a inventar el fútbol y que no sé, que la rotación y que las transiciones y todas las cosas raras que inventaron desde Guardiola para acá y que no le han dado resultado a muchos, ¿no? A algunos sí, uno podría sacarse el sombrero, qué sé yo, con Argentino Junior a lo mejor, pero no mucho más, la verdad. Acá vino Herbiti y fue un desastre, con Belgrano se tuvo que ir hasta que agarró el ruso. Teve más o menos, no era de un lado ni del otro, era más del medio, pero bueno, Sampaoli también, vienen con todas esas ideas, así que bueno, no le fue todo bien. Así que vamos a ver cómo le va. Seguramente, el deseo de como persona, todo el mundo le decía que le vaya perfectamente bien a Omar de Felipe, un tipo muy querido en el fútbol argentino, con una enorme trayectoria. Fue campeón con Central Córdoba de Santiago del Estero. ¿Escuchaste eso? En la Copa Argentina, hace un par de años, 2024 creo, le ganaron a Vélez la final. Sacó campeón a Central Córdoba de Santiago y después hizo una gran campaña. Incluso le había ganado a Flamengo en Brasil en la Copa Libertadores de América. Quedó eliminado por goles. No, ni siquiera por diferencia de gol. O sea que, bueno, Omar de Felipe será el nuevo técnico de Talleres.
1: Ya vuelvo con vos en un ratito. Sí, dale, Gloria.
0: La T tiene que jugar con el líder de la punta, Luis. No sé, se ríe. Dice, puede que de Córdoba salga un nuevo campeón. Claro. Fue Belgrano. Ahora...
1: Con Instituto.
0: La
4: que tiene que jugar con Instituto todavía. Sí.
1: Juegan los dos, Instituto y Belgrano después.
4: Claro. Y
1: dos seguiditos.
4: Exactamente, y sí, después si querés decimos lo que queda, pero también otras cuestiones. Recordemos que estamos en cadena nacional, por decirlo de alguna manera, estamos para Buenos Aires. Boca y Vélez juegan mañana en Córdoba, ya llegó Boca acá, juegan por la Copa Argentina, el último partido que queda octavo de final para ver quién va a enfrentar al Racing Club de Avellaneda. Así que, bueno, se cierra el libro de pases mañana, se cerró hoy en Europa, o se está cerrando a esta hora. En Europa a la hora 19 de Argentina se cierra en España, por ejemplo, donde, bueno, por ejemplo, Julián Álvarez va a seguir en Atlético Madrid, Enzo Fernández pasó del Chelsea al Manchester City, como se venía anunciando, el Diablito Echeverri, que en algún momento se mencionó que podía volver a River, el City se lo da al Benfica, va a préstamo al Benfica. Bueno, y lo de Enzo Fernández, que es un platal, la cuarta transferencia más cara de la historia después de Neymar, Mbappé, Dembélé, viene la de Enzo Fernández, ahora 145 millones de euros del Chelsea al Manchester City.
1: Excelente, ya seguimos con más mensajes, seguimos recorriendo el país. Nos vamos a Rosario. Lucas Correa, ¿cómo estás? Bienvenido. Temperatura, principales títulos a esta hora.
5: Hola Luis, ¿cómo estás? Buenas tardes para vos, para el equipo, para la audiencia. 21 grados, 2 décimas la temperatura a esta hora en una hermosa jornada en la ciudad de Rosario y la región. El cielo totalmente despejado. Humedad del 54%, la presión es de 1015 hectopascales, el viento sopla del noreste a 8 kilómetros por hora y tenemos buena visibilidad. Para mañana miércoles, la mínima será de 12 grados y la máxima de 24 con el cielo parcialmente nublado, pero todo indica que tendremos buenas condiciones para los próximos días, o al menos bastante similares a lo que han sido estos días. En cuanto a los títulos más destacados, Luis, vamos a empezar por la buena. En un rato vamos a estar profundizando, pero el gobernador Puyaro dijo aquí en Cadena 3 que hay una posibilidad de que Messi vuelva a Rosario y que juegue un tiempo en Newell's, y obviamente que esto es una cuestión deportiva, no me voy a meter en esos terrenos, pero excede lo estrictamente deportivo y es por eso que se ha vuelto uno de los títulos más importantes, no solamente de la ciudad de Rosario, sino de todo el país. También contarte que aumentó la tarifa del gas en Santa Fe y además crece el alerta por la quita de subsidios de zona fría. Hay que decir que desde hoy rige un nuevo cuadro tarifario para los usuarios de Litoral Gas y en paralelo el proyecto que recorta el régimen de subsidios por zona fría ya tiene media sanción en diputado y está esperando su turno en el Senado, así que eso genera mucha, pero mucha preocupación. Después también otra a nivel nacional, pero que tiene mucho impacto aquí, es que docentes universitarios anunciaron un paro nacional para este miércoles, motivo por el cual no habrá clases en las universidades nacionales y, por supuesto, lo propio aquí en la Universidad Nacional de Rosario. Y, por último, un tema también del mundo deportivo, pero que excede lo estrictamente, en este caso futbolístico, es el operativo de seguridad confirmado para el clásico del domingo entre Newell's y Central, con más de 500 policías. Se realizará este clásico, 580 para ser más exactos, con operativos en el Gigante, con detalles sobre el operativo del banderazo que seguramente haga este jueves Newell's. Así que muchas novedades que en un rato seguramente vamos a estar profundizando.
1: Miramos Mendoza, otra vez viento sonda para mañana, ráfagas van a superar los 70 kilómetros por hora, una temperatura máxima que podría llegar a los 27 grados para toda la zona de Cuyo, con altas temperaturas. ¿Cuánto dijiste que vamos a tener de máxima, Gloria, en los próximos días en Córdoba?
0: Para mañana se espera una máxima de 21 grados y así se va a mantener, pero después a partir del sábado desciende la temperatura, dice la máxima 16 grados, así que un promedio de 20 grados para los próximos días.
1: No es tanto lo que vamos a tener. Ah, bien. Pues habían dicho que iban a estar por arriba de los 30. No, no llegamos a 30. Listo. Después baja mucho la semana que... Sábado y domingo... Perdón. Domingo y lunes, las máximas apenas por arriba de los 10 grados.
0: Sí, el sábado también 16 grados la máxima. El domingo 15 y el lunes 16 las máximas.
1: Ahí estoy mirando el diario de Cuyo en San Juan. Máxima mañana 28. Sonda. Y después un abrupto descenso de la temperatura. Decíamos la visita del Papa León XIV a la República Argentina. Bueno, ya hubo algunas definiciones en Buenos Aires. La Iglesia confirmó que la misa central y la misa de los jóvenes va a ser en el mismo lugar, en el monumento a los españoles, en el barrio de Palermo, frente al Planetario. La primera actividad va a ser el lunes 9 de noviembre, una visita al cotolengo Don Orión en Claypole. Esto es en el sur del Gran Buenos Aires. El miércoles está prevista la visita a la cárcel de Devoto, antes de su paso por la Basílica de Luján. También han afirmado cómo va a ser la cuestión de la seguridad, no solamente las fuerzas federales, las provinciales, sino también todas las que trae la Guardia Suiza, el Vaticano. Definiciones de logística. En el Palacio San Martín, en la sede de la Cancillería Argentina, frente a la Plaza San Martín, va a ser el encuentro ecuménico interreligioso. Y después el Papa, caminando, va a llegar hacia el monumento a San Martín, que está enfrente. Y allí habrá un homenaje al general José de San Martín, en la condición de que cada jefe de Estado que viene a la Argentina y esté en Buenos Aires pasa a dejar una ofrenda floral al general José de San Martín. Y en cuanto a la movilidad del Papa, va a haber dos papamóviles, uno en Buenos Aires y otro en Córdoba, y estos van a ser provistos, ya están las imágenes, ya se conoce cómo van a ser los papamóviles de la compañía japonesa Toyota. Vamos a ir ya en un minutito entonces con Jorge Mercado para que nos cuente también efectivamente cómo está la situación prevista en Córdoba. ¿Se sabe, Alejandro, mientras reconectamos con Cachito, a qué hora estaría llegando el Papa León XIV?
3: La precisión de la hora, Luis, esto va a ser en la mañana. Recordemos que va a permanecer un solo día en Córdoba. Hoy estuvo por la mañana José Nahum Jairo Salas Castañeda, la persona enviada por el Papa para la organización del evento. Después de la misa que va a ser en Fadea, León XIV se va a trasladar al Arzobispado de Córdoba, donde está previsto que almuerce.

0: ¿sí? Posteriormente continuará por la catedral para participar de la actividad antes de dirigirse al aeropuerto. El cronograma contempla que el Papa finalice la visita y emprenda regreso a Buenos Aires alrededor de las 18 horas, Luis. Así que va a venir temprano por la mañana, si bien todavía no hay precisión del horario, va a venir temprano por la mañana y a las 18 ya estaría regresando. Va a haber un importante despliegue de seguridad, ya nos va a dar detalles Cachito, pero a tener en cuenta que 24 horas antes, o sea, ya el 9 de noviembre, Luis, todo lo que es Avenida Circunvalación, Avenida Colón, General Paz, el centro, va a estar vallado y cortado. Así que va a ser complicado para transitar quienes no estén abocados a esta actividad. Habrá que ver qué pasa con el tema del asueto y lo demás.
1: Luis, Ale, ayer se estaba hablando acá en Buenos Aires con el asueto o la figura política que le den, judicial, digo, que le den al día no laborable. El tema es que los días que el Papa esté en Buenos Aires, va a ocurrir eso en Buenos Aires. Y el día que esté en Córdoba, los de acá vamos a trabajar normalmente. Y cuando esté en Córdoba, ustedes no van a tener ese asueto feriado, y los días que esté en Buenos Aires no. O sea que va a ser de acuerdo al momento donde se vaya estando el Papa. Se habló en Buenos Aires de que van a ser probablemente 2 días, que son los 2 días donde va a ser la reunión con los jóvenes en el Monumento a los Españoles y después la misa, y también en Luján.
2: Jorge Mercado, ¿cómo va a estar la situación en Córdoba? Por lo menos lo que han adelantado las autoridades, la visita de los enviados del Vaticano. ¿Cómo estás? Bienvenido.
3: ¿Cómo te va, Luis? Buenas tardes para vos, al equipo, a la gran audiencia de la cadena 3 Argentina. Estiman que en Córdoba habrá alrededor de 1,5 millones de personas que se movilizarán y esperarán el paso del Papa León XIV. Lo que se conoce en materia de agenda es que el pontífice tendrá 3 puntos principales. En Fadea se va a realizar la misa multitudinaria, donde esperan alrededor de 700.000 personas. Ya hay un protocolo dispuesto para básicamente ordenar a la cantidad de personas que van a ir al lugar y básicamente también ordenar la cantidad de colectivos que van a llevar contingentes de diferentes puntos del país. Por otro lado, en el arzobispado está previsto el almuerzo y posteriormente en la catedral habrá una actividad que todavía queda confirmar. El operativo de seguridad, por lo que brindó datos el ministro de Seguridad, Juan Pablo Quinteros, será de una importante magnitud. 11.000 efectivos participarán de la policía de la provincia, que estarán a cargo del tercer anillo de seguridad. Doy el dato del tercer anillo de seguridad porque prácticamente el centro quedará blindado por 24 horas. Y a esto se suma que estará cortada Avenida de Circunvalación, Avenida Colón, Avenida General Paz. Bueno, va a ser bastante complicado moverse ese 10 de noviembre, pero escuchemos la palabra del ministro de Seguridad, Juan Pablo Quinteros, y el ministro de Vinculación Comunitaria, Miguel Siciliano, que esto decían.
4: No, a ver, nosotros estimamos que si el gobierno nacional no decreta un asueto, la provincia de Córdoba, seguramente el gobernador ya adelantó que es probable, es altamente probable, y así va a ser, un asunto administrativo extraordinario, con lo cual hay arterias que nosotros lo vamos a informar con la debida anticipación y rutas. Circunvalación va a estar cortado, Colón va a estar cortado, General Paz va a estar cortado, el centro va a estar desde 24 horas antes también absolutamente blindado, porque es una actividad absolutamente inédita e histórica para Córdoba, con más de 1,5 millones de personas en la calle, con lo cual claramente la gente tendrá que comprender y tener paciencia ese día, porque vamos a abocarnos solamente a la visita del Papa, y creo que toda la provincia va a estar pendiente solamente de lo que es la visita del Papa.
5: Imagínense que hace 39 años, en otra realidad, en otra Argentina, en otra Córdoba, con otros medios de difusión, la venida del Papa trajo a Córdoba aproximadamente 500.000 personas. Hoy, con la conectividad que tenemos, con la ruta que tenemos, con la posibilidad de comunicar que tenemos, bueno, esperamos muchísimas personas más. Y esto va a hacer que Córdoba sea la sede de uno de los eventos más importantes del mundo. Digo, que venga el líder de la Iglesia Católica, el líder del Estado del Vaticano, es uno de los líderes más, por no decir el más convocante del mundo. Por lo tanto, para nosotros, como le decíamos, una alegría, y requiere la organización prioritaria para esto, porque imagínense que viene el líder más convocante del mundo y va a ser Córdoba la provincia que va a ser tapa de diarios del mundo, tapa de portales del mundo, digo, los cordobeses vamos a ser la noticia en el mundo entero, ¿no?
4: El único, la provincia de Córdoba es el único lugar del interior del país que sí. Su Santidad va a visitar, con lo cual imagínense la importancia y la trascendencia que tiene, no solamente para el gobierno de Córdoba, sino para el pueblo de Córdoba. Esto tiene que ser un evento de todos los cordobeses. Las misas van a ser tres solamente, una en Cava, una en Luján y la tercera aquí en Córdoba, y sabemos que la ciudad de Córdoba va a ser el epicentro de todas las provincias del norte que van a venir a ver a su Santidad, con lo cual, y decir esto también, ¿no? Porque lo dijo el Gobierno Nacional, Córdoba ha sido elegida por su infraestructura y por la posibilidad de seguridad, no solamente para su Santidad, sino para todos aquellos que vengan a esta provincia, porque van a ser cuidados desde que ingresen a la provincia hasta que se vayan de aquí.
3: Hasta ahí la palabra del ministro de Seguridad, Juan Pablo Quinteros, Miguel Siciliano, ministro de Vinculación Comunitaria. Bueno, resta saber qué va a pasar con el privado, porque en realidad lo que remarca Siciliano y Quinteros es que en Córdoba habrá un asueto administrativo, porque Córdoba va a quedar completamente paralizada. Y otro dato que resta es qué va a pasar con la vigilia en la zona de la catedral. Personas van a estar haciendo la vigilia, por lo cual también habrá otro protocolo enorme de seguridad. El Papa León XIV llegará a primera hora de ese martes 10 de noviembre y a las 18 se estima que ya esté en el aeropuerto Córdoba para regresar a Buenos Aires.
6: Javier Milei hablará en Cadena Nacional el jueves sobre el tema Malvinas. El mandatario brindará un mensaje para referirse a los avances diplomáticos sobre la discusión de la soberanía de las islas. Cuando encargado digital de Javier Milei provocó un conflicto diplomático con China, el funcionario culpó a este país por la reciente catástrofe en Nepal y el gobierno de Beijing instó al funcionario a que cambie su actitud de inmediato. Luis Caputo se reunió con el secretario del Tesoro de Norteamérica, Scott Bessent, quien elogió el programa económico y trabajaron en una agenda común. Fue en el marco del G20 en Estados Unidos, donde robustecieron la relación entre Argentina y el país conducido por Donald Trump. La empresa de aplicación de transporte Uber respondió por el robo a un jubilado en Córdoba e inhabilitó al conductor. La compañía aseguró que investigó el caso y que se puso a disposición de la justicia luego de denunciar al chofer, quien escapó con 1.670.000 pesos. Identificaron a la mujer apuñalada este lunes en el Times Square en Nueva York por una agresora con problemas mentales que fue ultimada por la policía. La víctima era Erin Piacenti, de 32 años, originaria de Chester, Nueva Jersey, y vicepresidenta del Bank of America.
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0: La secretaria general de la presidencia, Karina Milei, activó la mesa política. Están acelerando con la reforma electoral en el Congreso. Analizaron las estrategias legislativas. ¿Cómo avanzar con una reforma electoral total? A tal punto que Patricia Bullrich textualmente ha dicho: vamos a discutir toda la cantidad de partidos políticos, cómo se van a afiliar, qué va a ser digital, vamos a terminar con los partidos truchos, no usar tanto dinero público, no usar tanto espacio cedido, que terminen siendo un desastre porque nadie los ve y nadie los escucha. El oficialismo busca avanzar el 15 de septiembre con la eliminación de las PASO, con los cambios en el financiamiento de los partidos políticos. Además, hay un informe hoy especial del diario La Nación que dice justamente que muy pocos partidos, salvo el peronismo, el PRO y la Libertad Avanza, podrían estar compitiendo en las próximas elecciones con estas modificaciones. Textualmente hace referencia a que la reforma política que propone la Libertad Avanza inhabilitaría a casi todos los partidos, solo el PJ, la UCR y el PRO, en parte cumplen con los requisitos en la cantidad de afiliados que fija la iniciativa para el 2027. Y otro aspecto importante es el de la ficha limpia, para que los que sean candidatos sean personas que no cuenten con antecedentes. Gastón Marra es licenciado, es impulsor a nivel nacional desde hace mucho tiempo de la iniciativa de la ficha limpia y está en línea de Informosa al regreso. Gastón, ¿cómo estás? Luis Fernández Echegaray te saluda.
1: ¿Qué tal? Buenas tardes, Luis. Bueno, muchas gracias por el llamado y bueno, muchas gracias por seguir el tema ya desde hace tantos años.
0: Se ha hablado muchísimas veces, es más, este año en el 2020, el 24 de abril estuvimos hablando justamente 10 años, ¿no?, de debate y la verdad que finalmente, aparentemente, digo, a nivel nacional se avanzaría, aunque bueno, hay algunas provincias que todavía se resisten a modernizarse y sobre todo a tener esta herramienta para que no haya entre los candidatos gente con cuestiones ante la justicia. Bueno, ¿qué expectativas tenés? ¿Cómo vienen siguiendo ustedes todo el debate que se venga allí en el Congreso?
1: Bien, sí, recordemos que el 4 de junio sí ya se había aprobado, digamos, en la Cámara de Senadores una moción de preferencia para el tratamiento que había a raíz de un pedido de la senadora nacional por Chubut, Edith Terenzi. ¿Esto qué significa? Que una vez que hubiese dictamen, ya ahí se trataba, digamos, tenía prioridad en el tratamiento después en recinto. Esto fue el 4 de junio. Pero también para esa fecha se había acordado, ¿sí?, entre un grupo de senadores, incluyendo del oficialismo, que se iba a tratar para esa fecha. Después hubo un cambio en la postura de la senadora nacional Patricia Bullrich. Y bueno, eso quedó, digamos, después, bueno, vino el Mundial, bueno, entonces se paralizó todo, y ahora, como bien explicaste, como bien informaste recién, el jueves pasado, la semana pasada, tanto Edith Terenzi, que volvió a pedir el tratamiento en comisión, como el senador nacional por Misiones, Martín Gerling, volvieron a pedir que se incluyera. ¿Por qué? Porque ficha limpia quedó en el medio de la disputa de esta reforma electoral o política que vos mencionaste, ¿no? Entonces, quedó condicionada en el sentido de que no se avanzaba en el tratamiento porque no se contaba con la mayoría esta especial que se necesita para la eliminación de las PASO, que es lo que el oficialismo está, digamos, a mi entender, tiene como prioridad, ¿no? Entonces, quedó condicionada, si bien había ya proyectos, muy buenos proyectos en el Senado.
0: ¿Cuántos son? ¿Serán 13 más o menos proyectos los que están,
1: sí,
0: presentados 13 en el Congreso?
1: Sí, 13, digamos, en las dos cámaras. Hay uno que, bueno, todos, digamos, piden esto. Vos hablabas de los antecedentes penales. Aclarar que no es una denuncia, no es una imputación ni un procesamiento, sino que tiene...
0: Con condena.
1: Tiene que haber. Hay un solo proyecto que pide condena, que es el modelo de Mendoza, sí, que lo presentaron los senadores nacionales de esa provincia. Después el resto, en todos los proyectos se pide el doble conforme, es decir, una condena que en el caso de haber sido recurrida es confirmada. Todos los proyectos restantes, digamos, aplica la causal de inelegibilidad a partir de ese momento, ¿no? Pero bueno, se habían presentado todos estos proyectos, después entró la reforma política y lo que dije antes quedó condicionado porque no se avanzaba con esta reforma.
0: Ahí lo que planteaba

0: Bueno, estaba, digamos, el interés en esta reforma política. Bueno, sostenían que si tal vez se aprobaba ficha limpia, después no iba a haber todo el resto de los proyectos que componen esta reforma, que no generan tanto interés, salvo a una parte de la clase política, ¿no? Pero respecto a lo que es la sociedad civil, mi percepción, no, yo no he visto un pedido masivo respecto a algún tema de las PASO, que bueno. Mi opinión es que, bueno, más allá de quién a favor o en contra, me parece que son estos, y por eso se requieren mayorías especiales, son reformas que tienen que ser para largo plazo, no se pueden estar cada
1: Claro.
0: 2 años, dependiendo quién está en el gobierno de turno, aprobarse, eliminarse, suspenderse. Pero bueno, respecto a lo de ficha limpia, que vos me preguntabas si tengo esperanza. Mira, el 3 de septiembre ahora se van a cumplir 8 años desde que empecé, ¿sí? Sin descansar un solo día. Tal vez hasta hace un tiempo te habría dicho que sí que tengo esperanza. Sí, bueno, sí, algo las tengo. Pero ya me he decepcionado tanto, me he quemado tanto, he sentido que me han mentido tanto, a mí y a todos los que impulsamos, ¿no? Los ciudadanos, que bueno, a esta altura es como quiero ser más cauto. Porque naturalmente estoy pensando desde que escuché la semana pasada, estoy pensando y qué van a hacer, qué va a pasar ahora para que se vuelva a trabar o para que no salga. Lamentablemente, no lo digo, porque a mí me encanta ser optimista y luché 8 años, ¿sí? Para esto y hasta hace un tiempo atrás confiaba plenamente en todos los políticos y si alguien te decía blanco, yo creía que era blanco. Lamentablemente, después de 8 años es como que soy más cauto y bueno, ahora a esta altura voy a estar muy atento, como estoy atento también en Entre Ríos, que recién hace un ratito me avisaban que en 2 semanas finalmente saldría el proyecto de ficha limpia, ¿no? Que promueve el gobernador Frigerio allá, que había tenido algunos percances en Senado, que le habían hecho una modificación incorrecta, ¿no? Cambiando la esencia de ficha limpia. Así que bueno, 2 semanas estaré atento, tenemos que estar atentos, ¿no? A lo que pase en Entre Ríos, porque por lo que me comentan saldría lo que aprobaron en diputados, por lo tanto ya sería ley. Y bueno, y a nivel nacional, estar atentos la semana próxima para que exigiendo un proceso transparente, ¿no? Porque eso es lo que yo lamentablemente también he visto que no lo ha sido en el pasado, de cara a la sociedad, ¿no? El mejor ejemplo, bueno, los 2 años anteriores. Esta es la realidad. Entonces creo que nosotros nos merecemos un
1: ¿Cuántas
0: proceso transparente.
1: provincias, Marra, cuántas provincias ya tienen la ficha limpia?
0: 10, Entre Ríos sería la próxima. Y sí quisiera aprovechar, si bien, bueno, es una de las está en Santa Cruz están debatiendo la reforma electoral. Hay algunos diputados que han pedido que se incluya ficha limpia, como Pedro Muñoz y Piero Boffi. El oficialismo, es decir, Claudio Vidal como gobernador, no ha emitido opinión hasta ahora, no se ha conocido, y he hablado con gente de allá que me ha dicho que hay mutismo, así tal cual fue que me lo dijeron esta mañana. Pero bueno, a nivel nacional, los senadores nacionales de esa provincia, Gadano y Carambio, creo que es el apellido, Natalia Gadano y Carambio, apoyaron el
1: Cambio.
0: año pasado.
1: Sí.
0: Así que bueno, sería una muy buena oportunidad para sumar. Me parece que Santa Cruz sería, que se apruebe ficha limpia en Santa Cruz, sería, para mí, tendría un impacto nacional muy, muy potente, ¿no?
1: Y se está
0: Pero
1: guardando
0: 10
1: alguna definición
0: provincias.
1: en Formosa, ¿no? La Corte Suprema que tiene que definir finalmente si le aceptan después de la reforma electoral, Gildo Infran, ir por un noveno o décimo mandato. Simplemente en una línea, y te agradezco la atención y sé que te tengo que liberar. ¿Qué significaría que la Argentina finalmente a nivel nacional tenga la ficha limpia?
0: Yo creo que esto es parte de un cambio cultural, ¿no? No, yo siempre lo aclaro porque no me gusta, a veces la gente cree que yo leo, ¿no?, en las redes todo y a veces cree que si sale ficha limpia no va a haber más corruptos, no van a va a desaparecer la corrupción y la realidad es que no, digamos, la corrupción es un sistema muy estructural, muy complejo, que requiere de muchas medidas, ¿no? Esta lo único que está diciendo es que si ya fuiste, si ya estuviste ejerciendo un cargo público y cometiste alguno de los delitos contra la administración pública u otros tipos de delitos dolosos graves, no podés volver a acceder a un cargo público. Yo creo que es parte de un

0: cambio electoral. Hoy, por ejemplo, me llamaron de Tucumán, que ya están trabajando con la implementación de un registro público. Entonces, bueno, son todos, este tema es ficha limpia, más allá de que en algunos proyectos alcanza muchos delitos, no solo corrupción, pero para mí es como que es un tema que mantiene en la agenda pública, digamos, en conversación, el tema de la idoneidad de quienes quieren acceder a cargos y empleos públicos. Me parece que eso ya es un triunfo, más allá de que en algunas provincias no se haya podido sancionar o que a nivel nacional sí no se haya podido sancionar, pero me parece que es un tema importante que contribuye desde la base, ¿no? Porque, no sé, hay otras medidas, como digo, anticorrupción, pero ficha limpia es un tema que ha penetrado en la sociedad, digamos, y hoy por hoy, después de 8 años de campaña ciudadana, es un tema que mucha gente ya conoce y que yo lo veo cada vez que hay, no sé, una denuncia o alguien se empieza a investigar, empiezan a decir, no hay ficha limpia, no hay ficha limpia. Pero bueno, siempre me gusta aclararlo, que para que haya ficha limpia, por una cuestión sí, legal, tiene que haber al menos una condena, ¿no? Pero bueno, yo creo que estamos... yo creo que si llega a prosperar la semana que viene ese acuerdo, ¿sí? Yo creo que nos va a servir a muchos que ya veníamos como algo decepcionados y cansados, ¿sí? de tanta lucha e indiferencia de una gran parte de la clase política. Creo que nos va a servir como para motivarnos y volver a creer que podemos tener esta tan, digamos, tan luchada, ¿no?, ley nacional durante 8 años y, bueno, 10, como mencionaste vos, por que algunos diputados ya habían presentado hace 10 años proyectos.
1: Gracias por tu atención.
0: Bueno, Luis, no, yo te agradezco a vos por, como dije, estar siempre siguiendo este tema y, bueno, un abrazo a todos y estar atento la semana que viene a nivel nacional y la siguiente en Entre Ríos.
1: Excelente. Bueno, ahí está, ¿eh? El propulsor de la ficha limpia es profesor adjunto de la Facultad de Ciencias Económicas, Gastón Marra. Gracias por tu atención. Vamos con Daniel Basterra, hay un título del deporte.
2: Bueno, decíamos que mañana vamos a estar con el partido entre Boca y Vélez Sarsfield, el partido de la Copa Argentina, que es el último que queda para definir cómo van a quedar armados los cuartos de final, para saber quién enfrenta a Racing. El resto de los partidos son Riestra Banfield, Independiente Rivadavia con Atlético Tucumán y Estudiantes de La Plata con Platense. Son los partidos ya armados y mañana armaremos el último. Novedades de mercado de pases del fútbol argentino, Santiago Solari, finalmente lo adelantaban los chicos de Estadio 3 el otro día, y Santiago Solari va a jugar en Newell's Old Boys a préstamo de Racing. Independiente va a incorporar a Álvaro López, que viene del Albion de Uruguay. Maxi Gutiérrez se va al Dinamo de Moscú. Y bueno, y otra que tiene que ver con lo de Boca, que declaraciones después posteriores del tema de Messi, ¿no? Paredes también puso en duda su continuidad en la selección argentina.
1: Hay un jugador de River que se fue a Brasil, ¿no?
2: Freitas se fue, sí, ya fue presentado, sí, en el Flamengo.
1: Qué lástima, ¿no? No pudo jugar mucho acá en la Argentina.
2: No. Bueno, estaba el Flamengo, estaba entre él y Luna, el jugador de Instituto. Y lo llevaron a Freitas, sí, lo llevaron a Freitas. Así que, bueno, Joaquín Freitas apareció como un buen proyecto, un buen jugador, sí. Pero después no fue muy tenido en cuenta, lo ponían en otra posición, en realidad el pibe es 9. Sí. Y bueno, después llegaron muchos refuerzos a River, que Correa, que Almada, que ya había venido Santo Borré, Beltrán, se recuperó Drussi, y bueno, el pibe se tuvo que ir, una muy buena plata le ingresa a River, de todas maneras, despilfarra mucho River, pero le ingresa mucho, incluso ahora con Enzo Fernández, con este pase Enzo Fernández, le van a ingresar también el 4,5%, así que de 45 millones serán, sí, 14 millones, el 10%, 7 millones, exactamente.
1: Sí, 7 millones. Mira, imagínate, ¿no? Qué rápido.
2: Claro.
1: Qué rápido que hacen, sí, números estos de River. Nos vamos a Tucumán con Gabriel Melian. Recién hablamos de reforma electoral. El gobernador Haldo cuestionó la eliminación de las PASO y pidió no cambiar las reglas electorales sobre la marcha de un proceso electoral. Gabriel, ¿cómo andas?
3: ¿Qué tal, Luis? ¿Cómo te va? Tarde todavía aquí en la tardecita tucumana, con una temperatura de 25 grados y un poco más elevada la temperatura en lo político, porque aquí ya se está disputando la gobernación del próximo año y a eso le sumamos también los vericuetos que tienen que ver con las reglas que se van a aplicar tanto en las elecciones provinciales como en las elecciones nacionales. Aquí Caldo tiene que cubrirse en ambos sentidos, porque tiene que hacerlo en el ámbito provincial por su gestión como gobierno y en el ámbito nacional por su aproximación en los acuerdos de leyes que lleva adelante con el gobierno de Milei. Aquí hay quienes le están marcando la cancha diciendo es un jugador no peronista, Caldo, y que representa más a Milei que al gobierno justicialista de Tucumán. Caldo responde esto respecto de cómo será entonces su postura en cuanto a las pasos y a las reglas de juego que a nivel nacional se van a aplicar.
4: Yo para nada estoy de acuerdo no solo con la eliminación de las PASO, sino también con una modificación electoral a nivel nacional. No solo para nosotros, sino para todos los espacios políticos que gracias a la democracia vamos a poder participar. Por eso este tema también lo estamos charlando con la nación. Nosotros no le esquivamos a ningún tema y en todos los temas ponemos la cara. No andamos votando todo en contra por una cuestión ideológica. No le hacemos perder a Tucumán esta bonificación de la energía eléctrica para el verano, que son 4 o 5 meses, que cuando tenemos temperaturas altas en Tucumán, usamos mayoritariamente la energía. A nivel nacional eligieron un presidente con el cual los gobernadores sí o sí tienen que tener diálogo. Si no hubiese estado el gobierno de Tucumán, esta obra, capaz que esta inversión, se la llevaba otra provincia y Tucumán, una vez más, mirando al sudeste. Gracias.
3: Así explica Caldo su posición respecto de muchas de las leyes que ha apoyado a nivel nacional, alineándose de alguna manera con el gobierno de Milei. En Tucumán ya hay candidatos a gobernador del Partido Justicialista, de la Libertad Avanza y de una parte del radicalismo. Ahora apareció otro y tiene directamente que ver con Caldo y sus posibilidades. Juan Mansur, actual senador y ex gobernador de la provincia, parece que se presenta en la interna justicialista con mucha fuerza. Veremos qué pasa un poquito más adelante, Luis. Un abrazo.
1: Abrazo grande. Aprovecho este contacto. ¿Cómo se están preparando para el fenómeno del Niño? Yo estaba mirando en San Juan y en Mendoza, por ejemplo, donde han tenido mucha nieve, se espera deshielo por las altas temperaturas y crecida de los ríos, además de lluvias intensas. Ahí en el norte del país, ¿cómo están observando la cosa?
3: En el norte del país, aquí hay una comisión especial que está trabajando, Luis, que se llama Comisión de Emergencia Hídrica. Tucumán, no te olvides la postal que hemos entregado a principio de año, una ciudad bajo el agua, de 1.20 m a 2 m bajo el agua. Estamos hablando de la pequeña localidad de La Madrid, una pequeña ciudad en el sur de la provincia que viene sufriendo este tipo de drenamientos desde hace muchos años. El tema es que la geografía no permite que el agua escurra y por lo tanto se acumule en esos sectores. Bueno, se están haciendo y se ha puesto el foco primero en esta situación de sacar a La Madrid de esta posibilidad de inundación nuevamente, y después se ha empezado a trabajar, pero hace falta mucho dinero y mucho trabajo para fortalecer defensa civil, preparar las alertas anticipadas para que los pueblos, las ciudades puedan, si van a sufrir algún tipo de inundación, estar al tanto. Bueno, hay mucho trabajo por hacer, con pequeñas obras tal vez no alcancen. Hasta se pensó en algún momento, Luis, trasladar la ciudad de La Madrid, de donde está, a otro punto, y reencauzar dos ríos muy importantes de la zona sur de la provincia de Tucumán. Un trabajo largo que va a llevar muchos años, pero que se tiene que comenzar en algún momento, ¿no?
1: Gracias, Gabriel Melian, con la información desde Tucumán. Gloria, algunos mensajes de los oyentes.
5: Cintia dice desde Jujuy, buenas tardes, Luis y equipo, por supuesto, informados, siempre esperando escucharlos, cariños desde Jujuy, y que tengan también un buen mes. Acá nos mandaban un oyente de que han visto carros que tiran basura, es un basural prácticamente a cielo abierto, es Alfredo quien lo envía, dice, fotos y videos de cómo tiran basura todos los días en un lugar que podría ser una plaza, es en una esquina, Las Cuevas con Alto del Tala, esto es en Ampliación Cabildo Anexo. Javier dice, hola Luis y equipo, como siempre, escuchando desde Jofre Sur, Córdoba. Y otro de los mensajes dice, Eduardo Nú, dice, no pudieron cerrar el contrato con la araña, los de la T. No sé quién es la araña, yo le digo.
1: Álvarez, pero no puede salir, ¿no? No puede salir Atlético de Madrid. No, hubo también algunos, lo estuvieron sondeando acá desde Talleres, pero bueno, no lo quiere vender el presidente, ¿eh? Ni al Barcelona de España, ni al Barcelona de Córdoba. Bueno, se
2: está grabado todo esto, ¿no? Está grabado.
1: Sí, por supuesto.
5: Y después dice, felicitaciones a Basterra por su juego en hockey, Néstor. ¿Juega el hockey y usted Basterra?
2: Ni loco, lo que más...
5: No,
2: lo más pesado... Lo más pesado que agarro... ¡Ah! Ahora sé por dónde viene. Lo más pesado que agarro yo la lapicera. No, hay un Basterra que la rompió en España. Sí. Que debe ser pariente lejano mío, obviamente. El tipo vive en
1: totalmente.
2: España. Los Basterras son de Pamplona. La rompió en España, claro, exactamente. Bueno, sí.
5: Cuélguese ahí.
2: Sí, lo vamos a ir a visitar al primo.
5: Y Eduardo Herrera, otro de los mensajes, dice... Septiembre... mes ideal para el asado en la casa de Luis.
1: Mirá cómo sí, piensa. Está todo mirá vos, está todo confirmado. Sí, también eso. Se fue, Busto se fue, ¿no?
2: Sentí como se abrió la pila.
5: Bueno, vas a tener que venir, Pilar.
6: Voy. Mirá, va a meditar. Si se hace el asado.
1: Estábamos por cerrar con Alejandro Busto, pero se fue. Lamentablemente, tenía un compromiso.
5: Y tengo otro mensaje.
1: Hola, Luis. Si
7: vení, prepara el fuego, asqueroso.
1: Sí.
5: No, ese justamente de La Pampa le iba a leer.
1: Dale.
5: Si bien tu programa no es deportivo, pero vos sabés de fútbol, sos hincha de la T. También tienen que renunciar a la selección todos los jugadores con más de 30 años, excepto el Dibu, una forma de liberar el próximo técnico. Saludos, Marcos, desde Santa Rosa de La Pampa.
1: A ver, Basterra, de un pampeano a otro pampeano, ¿cuántos son los que tienen más de 30 años? Un Tagliafico.
2: Sí, Tagliafico, Otamendi,
1: Otamendi ya se va, ya se fue
2: Otamendi. Claro, no, bueno, de los que quedan, de los que van a quedar,
1: claro.
2: Y muchos van a quedar ahí en el palo, Y ya muy me voy a fijar bien las cuentas, pero no, muy poquitos, sí, van a quedar bien con la edad.
1: Escúcheme, capitán va a ser Cuti Romero, tiene 28 años.
2: Indudablemente, bueno, McAllister, sí. Todos esos chicos tienen ese Enzo, van a tener toda esa misma edad justa también, está muy bien, van a llegar 30 y pico de años, pero ahí pasando apenas los 30. Sí, hay que ver. Bueno, Paredes dice que se quiere ir, bueno, o sea, hay muchos que ya están pensando en irse, la verdad que hay algunos que no. Hay que buscarle reemplazo, obviamente, por el tema de la edad, sí.
5: ¿Y Rodrigo de Paul no tiene más de 30? ¿También?
2: Sí, también. Ah. También
1: ¿se quedará de Paul después de que se fue su
2: y
1: amigo?
2: Y no sé, los amigos de Messi, no sé, qué sé yo, no sé. Por ahí de Paul dice. Hay que ver también qué necesidad tenemos de que se quede, ¿no? Esa es otra cosa, porque por ahí alguno de Messi se va y bueno, dice, che, ¿cómo te va ahí vos? Que sos. Pero que se vayan los otros, a lo mejor no va en la aguja, ¿viste? Qué sé yo, la verdad.
1: Hablando de Messi, voy a volver con Lucas Correa. A ver, Lucas, habló el gobernador de la provincia, Maximiliano Puyaro, y se le preguntó por las chances de verlo a Messi en Newell's. Todo esto en el marco del Santa Fe Business Forum. Dijo, mira esto, hay una posibilidad de que venga Rosario. A ver, Lucas, completemos.
8: Bueno, Luis, vamos a escuchar al gobernador de la provincia de Santa Fe, Maximiliano Puyaro, que estuvo en el estudio federal Sancor Seguros de Cadena 3 en el marco de una nueva edición del Santa Fe Business Forum, desde donde estamos trabajando, donde parecía guionado. ¿Se acuerdan que ayer en el comienzo del programa estábamos hablando de una potencial venida de Messi a la Argentina, al fútbol argentino, a la ciudad de Rosario, a su Newell's querido? Bueno, habló hoy el gobernador de este tema al ser consultado respecto a cuán factible era, después del anuncio de su retiro de la selección argentina, si eso estaba lejos, si estaba cerca, y habló, se refirió a esto, y se refirió a las conversaciones que ella han tenido, se refirió a su deseo, e incluso encendió una leve luz de esperanza a propósito de una potencial venida. ¿Qué dijo? Lo escuchamos.
9: Por supuesto que estoy muy entusiasmado con eso, como estaba muy entusiasmado que pueda volver Di María, con que pueda venir Messi a jugar al menos un tiempo a la ciudad de Rosario, porque eso sería importante para nuestra ciudad. Todo lo que pueda hacer, no por un club en particular, sino porque a la ciudad de Rosario le vaya bien y vuelva a ser la ciudad que fue o que está volviendo a ser, lo voy a hacer. Yo creo que hay una posibilidad de que el mejor jugador del mundo venga a jugar un tiempo aquí en la ciudad de Rosario. Es público, estuve en algunas ocasiones hablando con él, y más allá de que no tiene que a mí decirme nada, vi un poquito de entusiasmo en el entorno de poder. Es una persona que ama Rosario, que ama Rosario él, que ama a su familia Rosario, que a mí me sorprendió la vez que tuve la posibilidad de saludarlo. ¿Cómo quiere esta ciudad? ¿Cómo quiere? Él es una persona que es de esta ciudad. Messi se siente rosarino, por más que la mayor parte de su vida la vivió lejos de esta ciudad, pero aman esta ciudad, toda la familia.
8: Bueno, Luis, hasta ahí la palabra entonces del gobernador Maximiliano Pujaro a propósito de esta visita. Ustedes dirán, ustedes tendrán o sacarán sus conclusiones. Por lo pronto, habrá que esperar. Ahora, no es menor que una autoridad, como es el gobernador de una provincia, que estuvo en contacto con el jugador y con su entorno, haga este comentario. Quizás quede todo en la nada y dentro de unos meses sea una simple anécdota, o quizás en algún momento nos acordamos de esto como algo se sabía, algo se adelantó, y bueno, nosotros lo pudimos compartir acá.
1: Excelente, vuelvo con vos en un ratito. Nos vamos al campo, en el día del periodista agropecuario, nos vamos al informe de Gustavo Gijena.
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1: Vamos, Gustavo.
11: Hola, estimado amigo, muchas gracias. Hola, campo, hola, ciudad. Bueno, te cuento, la segunda edición de la Expo Ganadera del Centro 2026 se va a llevar a cabo los días 17 y 18 de septiembre en Córdoba, ¿sí? El punto de encuentro será el Centro de Convenciones y allí, bajo el lema conceptual de transformando la ganadería convencional en ganadería con la IA en mayúscula, es decir, apelando a la inteligencia artificial para convertirla en ganadería de precisión. En ese eslogan, en ese fuerte mensaje, el evento se va a enfocar en la incorporación de nuevas tecnologías, de trazabilidad, inteligencia artificial, lógicamente, y bueno, todas las herramientas que ayudan a mejorar la gestión en esta actividad ganadera que se está llevando todos los flashes de este 2026 por ser una de las con mejores valores y más rentable en el momento, en todo el universo agropecuario. Hay que decir que, por supuesto, hay muchos desafíos por delante y con ello hablamos con el decano de la Facultad de Ciencias Agrarias de la Universidad Nacional de Córdoba, el ingeniero Jorge Omar Duto, que justamente será embajador de esta Expo Ganadera del Centro y esto le comentó al Campo Hoy.
12: Argentina tiene mucho para mejorar. En genética estamos bastante bien, creo que en materia genética Argentina ha evolucionado mucho y me parece que está faltando un poco a campo, ¿no? O sea, todavía estamos con porcentajes de destete muy bajos, claro, comparándonos con la región. Estamos con animales todavía livianos para lo que el mundo por ahí demanda, ¿no? Entonces poder ponerle más kilos también, eso es importante. Y bueno, obviamente que eso tiene que ver un poco con la genética, con manejo y con todo el tema de alimentación. La ganadería está empezando a volver a los campos agrícolas de donde se había ido hace muchos años. Y bueno, y hay todo lo que es cultivo en franja, cultivo servicio, cultivo cobertura, que pueden tener un aprovechamiento animal, les da mucho más previsibilidad también a los sistemas productivos. Y en el caso particular, el tema ambiental, la ganadería tiene que empezar a mirar esas cuestiones, que lo viene mirando. De hecho, la ganadería pastoril o de base pastoril, como tenemos nosotros, es mucho más amigable de los entornos ambientales, que por ahí son los sistemas más concentrados que pueden existir en otros países del mundo. Entonces también creo que el desafío es demostrarle al mundo que desde el punto de vista de la sostenibilidad ambiental nuestros sistemas ganaderos son mucho mejores que por ahí otros sistemas que se desarrollan en otros lugares.
11: Y con la palabra de Jorge Omar Duto, decano de la Facultad de Ciencias Agrarias en la Universidad Nacional de Córdoba y embajador de esta Expo Ganadera del Centro, vamos con dos datitos del mercado porque realmente hoy hay una volatilidad importante en este aspecto, tanto en Chicago, en el ámbito internacional, donde la soja trepó a $480 por tonelada. Esto tiene que ver con el impulso que están teniendo los biocombustibles y también, bueno, bueno, fundamentos productivos que tienen que ver con el clima en Estados Unidos. En Rosario también se contagió el mercado doméstico porque la soja trepó hasta los 560 mil pesos por tonelada para la descarga inmediata, en tanto el trigo en $235 y el maíz en $185 por tonelada. Hacía rato que todos los cultivos no cotizaban con estas subas importantes. Hasta acá, informó para El Campo Hoy Gustavo Gijena. Hasta mañana.
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0: Nos vamos a San Juan, vamos a saludar a Jorge Castro, que es decano de Ciencias Exactas de la Universidad de Cuyo, allí en San Juan. Bueno, ¿qué está pasando con el radiotelescopio? De este tema hablamos ya hace un tiempo. Es el radiotelescopio de Calingasta, que está al 90%, pero frenado. Hay trabas burocráticas. ¿Qué está pasando con este megaproyecto en Barrial? ¿Hay un convenio? ¿Hay tensión geopolítica? ¿Qué es lo que pasa? ¿Hay insumos en la aduana? ¿Qué significaría poder tener el desarrollo completo de este radiotelescopio? Bueno, está en línea el decano de Ciencias Exactas de la Universidad Nacional de San Juan, Jorge Castro. Gracias, Jorge, por su atención. Luis Fernández Echegaray lo saluda en Cadena 3.
1: No, gracias a ustedes, Luis, por el contacto.
0: Bueno, a ver, Jorge, usted ha tenido que ir hace poquitos días al Senado de la Nación Argentina a brindar un detalle de qué está pasando con el radiotelescopio CART. ¿Qué es el radiotelescopio? ¿Por qué es importante que la Argentina tenga esta? ¿Por qué está frenado todo esto? Si encuentra usted alguna explicación.
1: Bueno, Luis, usted hizo un resumen muy bueno, dijo en 4 o 5 líneas, resumió prácticamente toda la situación. Este radiotelescopio nació en el gobierno, se firmó, digamos, en un convenio cuatripartito entre la Universidad Nacional de San Juan, el gobierno nacional a través de CONICET, la Academia China de Ciencias y el gobierno de la provincia de San Juan, en la última etapa del gobierno de Cristina Kirchner, pero tuvo luz verde y técnicamente no objeción en el gobierno ya de Mauricio Macri. Ese convenio a los 10 años caducó, y esto sucedió en junio del año pasado, con lo cual esperábamos renovarlo sin problemas, porque el porcentaje es realmente muy importante. Un radiotelescopio es un instrumento astronómico que sirve para trabajar en una rama de la astronomía que se llama radioastronomía, y por el tipo de instrumento sería el único de esa magnitud. Es una antena tipo antena DirecTV, por graficarlo, sí, de 40
0: claro,
1: metros
0: una
1: de
0: gigante, claro.
1: Gigante y parado con toda la estructura, son 60 metros de altura, lo que lo hace único en Sudamérica. Y luego de que se cayera el convenio, bueno, nosotros comenzamos con los trámites naturales ante CONICET, porque era el organismo que había firmado el convenio primero, el original, pero comenzamos a tener trabas y más trabas hasta llegar a que absolutamente ninguna oficina de la Nación competente, llámese Secretaría de Ciencia, Subsecretaría de Políticas Universitarias, CONICET, Ministerio de Defensa, últimamente, pese a golpear las puertas de manera reiterada, nunca nos han dado una explicación o una respuesta de cómo avanzar o cómo seguir con esto. A todo esto llegó una carga con material para ya casi terminar el instrumento el 3 de septiembre del año pasado, y desde entonces está retenida en la aduana nuestra en Buenos Aires.
0: ¿Esto qué nos permite observar de una manera distinta el espacio? ¿Por qué porque está claro que había un convenio firmado con China. ¿Allí China qué es lo que aporta?
1: Bueno, aporta todo a lo que es la estructura técnica. Sí. El radiotelescopio mismo es absolutamente chino. Su valor está cotizado en 15 millones de dólares. Eso corre por cuenta absolutamente de China. ¿Y por qué acá? Bueno, porque acá es un centro importante observacional por la calidad del cielo. Paradójicamente, en este momento se está instalando un telescopio, literal esto, Luis, a 100 metros donde está la estructura del radiotelescopio este chino, un telescopio de la Universidad de Texas, de Estados Unidos. Hay otro que se está por instalar ahí muy, muy cerquita físicamente, subsidiado por la Agencia Espacial Italiana. Es decir, que la ubicación de nuestro observatorio hace que en esta parte del hemisferio sur la calidad del cielo nuestro sea muy tentadora para centros observacionales de todo el mundo que quieren venir a instalar acá sus instrumentos para ver esta parte del cielo, en esta parte del hemisferio.
0: A esto podría sumarse, digo, más allá de la importancia de lo científico, ¿lo turístico sí. o no? ¿No es un lugar donde pueda ir el turismo?
1: Desde ya. A diferencia de otros instrumentos que por ahí han generado controversia, acá cualquier turista, absolutamente cualquiera, local, nacional, internacional, puede venir a tener visitas guiadas, hacer observaciones en la noche y venir en la tarde inclusive visitar, estar al lado del radiotelescopio, sacarse fotos, en fin. Y es un atractivo muy importante para el departamento Calingasta, que es donde está instalado más precisamente la localidad de Barrial. Sí.
0: Jorge, a ver, yo no quiero entrar tanto en lo técnico, pero ¿esto es diferente, sí. por ejemplo, a la base que está en Neuquén, la base china?
1: Bueno, yo por lo que tengo entendido, ese instrumento depende del Ministerio de Defensa chino, es la información que tenemos, y su predio, digamos, está cercado. Bueno, habrán razones para que así sea, la verdad es que yo no me he querido... No quería estudiar mucho la situación.
0: No.
1: Claro, pero el nuestro es... a ver, por empezar, es uso civil, científico, y está absolutamente abierto a todo aquel que quiera ir a visitarlo.
0: No es que tendrá un uso militar chino, ¿no? Es una cuestión...
1: Bueno, es que esa es la teoría que... Esa, Luis, esa es la versión que se ha querido, o de alguna manera los fundamentos... no oficiales, pero que están en el, digamos ahí en la letra, por así decir, de la nación, pero esa versión no está oficializada, pero es algo que ya todo el mundo se da cuenta que esto es una situación a raíz de un posicionamiento geopolítico. Del cual nosotros entendemos que no debería ser así, más aún, Luis. Nosotros, por este tema, fuimos a Estados Unidos en noviembre del año pasado, organizado por la agencia TOP que tiene en Norteamérica en temas de seguridad espacial. Fueron cuatro personas de la facultad nuestra y ahí se explicó y se dio detalles de absolutamente todo lo que tiene que ver con este radiotelescopio. Y no dudamos en ir, de hecho yo los tuve que autorizar porque es lo que me correspondía, podría haber dicho no va nadie, pero aceptamos la invitación. Estados Unidos, el evento tuvo el acompañamiento del Departamento de Estado norteamericano, nos pagaron absolutamente todo. Pasajes, visas, y yo los autoricé porque la posición nuestra es que no hay nada acá que ocultar, y si hay que explicar, hay que hacer docencia con lo que queremos hacer, lo vamos a hacer sin ningún problema en el lugar que sea y con quien sea.
0: Acá hay un oyente que nos dicen, en esa zona de San Juan hay por lo menos 250 noches despejadas por año.
1: Es posible. Yo más aún, esto lo digo de verdad, Luis, los invito a que vengan y que vean esto, porque realmente es fantástico desde lo paisajístico, desde lo turístico, y vean que acá no hay nada que, digamos, no hay nada para ocultar, absolutamente nada, y... ante este mutismo que toma la nación para con este tema, nosotros, por iniciativa nuestra, hemos propuesto unas acciones tendientes a cambiar la letra original del convenio, dándole mayor participación a centros observacionales o a consorcios observacionales de todo el mundo, de España, de Sudáfrica, de Italia, Hemos puesto a disposición de la nación la posibilidad de que a través de los organismos de controles que ellos dispongan, empezando con el Ministerio de Defensa, puedan establecer los mecanismos para tales fines, así que para controlar, monitorear.
0: Jorge, que se saquen todas las dudas, ¿no? Acá, y con esto lo despido, estoy repasando el diario de Cuyo, sí. Dice, esto va a permitir, mediante ondas de radio, estudiar la formación de estrellas, galaxias, agujeros negros y otros fenómenos. Qué importante esto, ¿no? Si pudiera estar en funcionamiento.
1: Desde ya, y para la ciencia argentina, Luis, que sea el primer instrumento de esta naturaleza en Sudamérica, en cuanto a las dimensiones, la tecnología, realmente es un lujo y sería francamente un suicidio científico perder esta oportunidad tan espectacular que nos da tener este instrumento astronómico.
0: Bien. Jorge, estaremos atentos y por supuesto gracias por la explicación. Tema que por ahí no está mucho en la agenda informativa a nivel nacional, pero aquí le damos un espacio.
1: Desde ya, muchísimas gracias, Luis, de verdad.
0: Que le vaya muy bien. Era Jorge Castro, el decano de la Facultad de Ciencias Exactas, Físicas y Naturales de la Universidad de San Juan. Che, pará. Me parece, a ver, esa música nos da pie.
2: ¿Qué pasó? Sí.
0: Dicen que la pelota del arquero de River de la serie de los penales los otros días, la de Beltrán, estaría siendo identificada por el radiotelescopio sanjuanino.
2: Eso es bullying futbolístico,
0: ¿no? ¿No bajó esa pelota todavía?
2: Bueno, el bullying se resbaló Beltrán, que atajó 3 penales. Extraordinario estuvo. ¡Qué barbaridad!
0: Bueno, parte de lo que nos dice un oyente acá, dice Luis, es... ¿podrán encontrar la pelota? Sí, todavía está en el espacio. Y después vino la eliminación. Bueno, gracias a los oyentes. Preparen los mensajitos, Gloria. Están muy activos. Hacemos ronda informativa. Ya está Laura Carbonari. En el deporte, Daniel, aprovecho que estás aquí acompañándome pegadito. ¿Qué más tenemos?
2: Bueno, los partidos de hoy que hubo en el fútbol internacional, solamente lo importante, el Cremonese le ganó al Parma, y lo interesante es ir descubriendo jugadores argentinos, que uno la verdad que les perdió el rastro, y sí. Algunos, ¿no? Y vos decías, yo pensaba, mirá, en la Roma ahora tiene 5 argentinos, Dybala, Zule, Santi Castro, Nahuel Molina y Valerdi, la verdad, muchos argentinos, 5. El Atlético Madrid se queda Julián, lo llevó al Cuti, tiene a Juliano Simeone, a Juan Musso, se tiene 4 argentinos. Digo, bueno, deben ser los equipos con más argentinos. Miré hoy el Parma, así de reojo. No es que lo miré, sino que presté atención cuando estaban jugando. Me fijo la formación. Tiene 6 argentinos. Franco Carboni, y eso que lo vendió a Mateo Pellegrino, se lo vendió a la Fiorentina. Bueno, Franco Carboni, Lautaro Valenti, Cristian Ordóñez, el rulo David Romero, el ex Talleres, que la rompió ahora en Tigre, Mariano Trollo, sí. El ex Belgrano,
0: otro
2: y
0: Belgrano,
2: Tomás de Martín. Sí, así que bueno, mira. El Parma muchísimo.
0: ¿Y se ha ido al Monza, este jugador de Boca?
2: Al Monza se fue Ezequiel Palacios.
0: Mira.
2: Ezequiel Ceballos. Ezequiel Palacios
0: Ceballos, se fue el Changuito Ceballos.
2: Sí, el Changuito Ceballos, sí, el Changuito Ceballos se fue al Monza. Sí, tal cual.
0: Mira cómo ha revivido el fútbol italiano, ¿no? Para muchos argentinos.
2: Sí, que, y a mí me gusta, sí.
0: ¿Te gusta el fútbol italiano?
2: Sí, me gusta, me gustan los equipos italianos, me gusta que haya, me gusta, sí, es medio plomo, pero la verdad a mí me gusta, es cuestión de gusto, Luis, acá uno no tiene la verdad revelada, ni mucho menos. A mí me gustan más los partidos esos palo y palo, 1-1, 0-0, que no sabés quién gana. Mira, que lo del City o lo del Liverpool, que ganan 5-0, 6-0, el Barcelona. A mí me aburren esos partidos. Miro el resumen, miro los goles y listo. A ver, la incertidumbre del resultado para mí es lo más importante.
0: Entonces, a otros les gusta más el juego. Matan al mensajero, qué increíble, ¿no? Santiago Manuel dice, más argentino que llegará y no viene. Es de Talleres y San Lorenzo. Y se ríe de Beltrán. Pero si yo leí un mensaje, a ver, ¿cómo me voy a reír?
2: Y ahora van a jugar los dos, San Lorenzo y Talleres, uno que acaba de nombrar el técnico y el otro que no tiene.
0: Otro, bueno, María Rosa Toledo. Qué mal chiste, Beltrán es un gran arquero, el que ataja no tiene por qué...
2: Arquero de selección.
0: Pero bueno, leo más mensajes, Gloria, perdóname.
2: No, pero el arquero de selección es el arquero detrás del Dibu, ¿eh? Es ese.
0: ¿Pero sí, es un arquerazo? Si lo mantuvo arquerazo. River en competencia en la serie
2: por
0: con
2: supuesto,
0: los colombianos.
2: Por supuesto.
0: Pero yo no leo más mensajes. Gloria, ya está. A partir de hoy.
3: Irónico.
0: No. A partir de hoy no leo más mensajes porque bueno. Yo leí uno que debe ser de Boca. Búscalo ahí. Es de Buenos Aires.
2: Yo leí el mensaje. No te calenté.
0: No.
2: Estamos jugando.
3: Claro. Hola, dice aquí, estoy informada en casa, contenta por escucharlos, cariños, buena vida, buena vibra, empieza el mes de la estación de las flores, besos a Gloria, Luis y al resto del equipo, nos dice Nora desde
2: la flor,
3: Sal si puede.
2: La flor, los pajaritos, el amor, el polen, las alergias, los estornudos,
3: los
2: resfríos.
3: Estudiantes también celebran su
2: día. Sí, hay mucho, de todo, hay bueno y malo, los vientos.
4: El día del maestro va a ser el viernes 11.
2: El maestro, el día del profesor, el día 17.
3: Ah, ahí le gustó, claro, los pajaritos.
2: Sí, claro.
3: Y más si el de matemática, física, uno, algún regalito tiene que acercar. Porque
2: por supuesto.
3: No son materias muy
2: No son fáciles. Hay que hacer un buen regalo para probar y todas esas cosas.
0: Siempre.
4: ¿Sigue habiendo regalos?
2: Yo les paso el CBU a principio de año y ahí vamos viendo...
3: Es muy despersonalizado.
4: No, bueno, pero un presente, algo...
2: Ah, no, no se puede.
0: Está Yeme,
3: que le hagan
0: está
3: una
0: Yeme
3: carta.
0: Calza... Que le hagan está Yeme calza carta. 42. Ay. A ver, bueno, dale dos mensajitos bueno. Que está Laura Carbonari en línea.
3: Ay, qué lindo, Maricel. Dice, Glorita, así me decía mi abuelo. Qué lindo escucharlos, pero extraño esto de andar buscándolos. Luminoso septiembre, con mucho amor, Maricel de Villa Valeria. Viste que la gente también... cambia su actitud, la conducta con las estaciones que decíamos la otra vez con el clima y
0: totalmente, porque ya pone de buen ya humor, hay sol, la estás al aire libre, estás con ropa más liviana, no tanto frío, bufanda. Por eso la primavera es espectacular, claro. Es espectacular.
3: Hemos tenido nieve también, ¿no? En primavera acá en Córdoba.
0: Acordate que en octubre va a ser frío.
3: Ay, ¿sí?
0: Históricamente entre el 10 y el 15 de octubre tenemos algunos días con temperaturas muy bajas.
3: Que lo anote Basterra, que es la computadora.
2: Sí, o sea que no apago el calefactor todavía, porque lo tengo ahí, que para
0: no,
2: sí, me cuesta que lo prenderlo, ¿viste? Lo apago y después entonces no sé si apagarlo, ¿no? Bueno, tengo piloto. El piloto, por supuesto,
3: claro,
2: sí.
3: Claro. Y pregunta
0: vamos
3: Eduardo,
0: con... sí.
3: ¿Cómo se sanciona a los dirigentes que no cometieron delitos administrativos, pero sí fueron negligentes en la actividad administrativa perjudicando
0: al
3: Estado?
0: No hay sanción, por malas decisiones políticas.
3: Interno, claro.
0: No.
3: No, digo, a veces puede ser si es un delito no es un delito, perdón. Si se comete alguna infracción, digamos, por decirlo así, administrativa, puede ser un apercibimiento, una suspensión, pero si no es delito,
0: no pasa nada. Mira las decisiones que toman los políticos desastrosas y después no hay ninguna sanción.
3: A veces hay delitos y no hay sanción.
2: Una cosa es un error y otra cosa es un delito.
0: Estamos fuera, qué malos que son, se están riendo de River, dice Eduardo. Lo voy a leer porque también yo creo que...
2: ¿Cómo desviaste la atención, no? Porque era San Lorenzo y Taller el tema, los dos sin técnico, una cosa, y vos fuiste, lo derivaste a River, ¿no? ¿Cómo,
0: el mes de septiembre viene también el mes de los árboles que gotean, ¿qué es? Como una melaza, ¿no?
2: Una savia, la savia.
0: Todas las veredas, una savia, no, no es savia, es como
2: no es savia.
0: No esa melaza que deja todo pegajoso.
2: Sí.
0: Bueno, hay otro oyente. Ya se pasó la temporada de los vientos y de las hojitas, Gloria. Sí. Esa batalla la perdimos.
2: Ay, pero no, los vientos vienen ahora en septiembre. Las hojas son en otoño, los vientos son en septiembre, en la primavera.
0: Bueno, pero digo, esta melaza te cae en el auto, no nos sacas más de la pintura.
2: Sí.
3: Pero también están estos retoños que, por ejemplo, con la lluvia, a mí me han manchado todo el auto. O con el viento
0: no,
3: cae,
0: no sale más eso.
3: Sí. No, y después el mes de los pajaritos, tenemos un exceso de niditos, pajaritos, y también exceso en el auto.
0: Todo. Nunca hay que dejarlo bajo un árbol. No molesten, no. Dice de otra manera, sí. Angelo de Buenos Aires, dice, no molesten con el arquero de River, que es el segundo arquero de la selección.
2: Es buenísimo,
0: chicos.
2: Es muy
0: buenísimo.
2: Bueno. Excelente.
0: Mira, lo mandó al banco Armani directamente. Pero no leo más mensajes. Cuando hablen de River, yo no leo más mensajes. Me cansé.
3: Estamos fuera de la copa, dice Eduardo. Qué malo.
0: No. Claro. Vamos con Elisa Zamora y con Laura. Primero, Elisa Zamora, la situación de los empleados de comercio. ¿Qué está pasando con los puestos de trabajo, con las paritarias? Elisa, te escuchamos.
5: ¿Qué tal, Luis? Muy buenas tardes al país. El secretario gremial del Sindicato de Empleados de Comercio, Ángel Ortiz, dijo a Cadena 3 que aumentaron los despidos e informalidad.
6: Se ha empezado a magnificar la no registración de los trabajadores, y esto también obedece a la famosa reforma laboral, donde también se está produciendo de que los trabajadores registrarlos, hacerlos renunciar de jornada completa, registrarlos media jornada y que sigan trabajando la jornada completa con la mitad del sueldo en blanco y la mitad en negro. Estimamos que en el Alta Capital, Valle del Lerma, hemos perdido 1,000 trabajadores y si no más en números de los registrados. También hay desvinculaciones en el mundo de aquellos trabajadores que no están registrados.
5: ¿Al trabajador le cuesta más llegar a fin de mes?
6: Lo que a los empleadores le dicen ser mucho, para los trabajadores es sumamente escaso. Imagínese si gana 1,300,000 y 600,000 se le van en alquiler y después tiene que pagar la luz 200,000. Es una crisis estructural. Y también la tienen los empleadores que no venden porque no hay consumo, porque justamente gran parte de los asalariados no tenemos capacidad de consumo porque no nos alcanza el sueldo. También a los trabajadores nos están asfixiando porque es el endeudamiento, porque justamente la tasa de financiación cada vez es más cara cuando la inflación es baja.
5: Muchas gracias, Luis.
0: Gracias a vos, Laura Carbonari. Hay polémica con algunos intendentes del sur de la provincia. Mendoza va a vender los aviones de la lucha antigranizo. Son importantísimos, ¿no? Con esos misiles, esas bengalas, rompen un poco el hielo y no cae granizo de tamaño tan grande como suelen tener allí en San Rafael, en Bowen, en Alvear y toda esa zona. A ver, Laura, ¿qué pasa?
7: ¿Cómo están, Luis? Muy buenas tardes para todo el país. Bueno, Mendoza vende sus aviones antigranizo y se abre una fuerte polémica con los productores. Se profundiza justamente el fuerte debate en torno a la protección de las cosechas en cara a la temporada 26-27, y esto se vio ayer en la inauguración de las obras del aeropuerto de San Rafael, porque chocaron dos modelos productivos, el gobierno provincial por un lado, de Cornejo, con los intendentes del sur mendocino, sobre todo con el intendente Omar Félix, además presidente del Partido Justicialista. El nudo del conflicto radica en la decisión que ha tomado la gestión de Cornejo de vender los aviones que antes subsidiaba para la lucha antigranizo. De hecho, el ministro de Gobierno, Natalio Mema, afirmó que el Estado no debe subsidiar el costo operativo de los vuelos y que la respuesta más eficiente es poner seguro agrícola, compensando directamente al productor. Dijo de esta manera que ha puesto en venta los aviones.
8: En ese caso están dispuestos los aviones, los vamos a poner a la venta, lo pueden comprar ellos.
7: Bueno, por otro lado, obviamente la vereda opuesta, se plantan los intendentes de la zona productiva, como en este caso Omar Félix de San Rafael y la dirigencia de General Alvear. Los jefes comunales sostienen que el subsidio económico tras la tormenta no salva a las fincas, al fruto ni a la fuente de trabajo. Insisten en que frenar la siembra de nubes que hacen los aviones desprotege miles de hectáreas. Así lo expresó Omar Félix.
9: Que no digo que no sea una pata más de la mesa, que debe estar, pero cuando una tormenta grande afecta una quinta de Durazno, de Ciruelo, a veces no sirve hay que directamente arrancarla, como que pasó en Real del Padre. Entonces, el seguro ahí no soluciona el tema, y eso parece ser que no se entiende, ¿no?
7: Bueno, ahí en San Rafael entonces se advierte que las comunas no cuentan con el presupuesto para financiar por su cuenta toda la estructura aérea, y con las nubes cargadas en el horizonte, la corriente del Niño, la venta de la flota en marcha, la gran incógnita del campo cuyano es cómo se protegerá la producción ante las primeras tormentas que ya se han anunciado en la temporada. Seguiremos de cerca quién protege finalmente a la cosecha. Un abrazo grande desde Mendoza, Laura Carbonari.
0: Punto final, nos vamos, será hasta mañana. Chau, chau.
5: Chau.

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0: Hola, hola, ¿cómo les va? Muy buenas tardes, bienvenidos a la Argentina Hoy. El gusto de saludarlos. Hoy vamos a hablar de economía, vamos a hablar de impuestos, vamos a hablar de nuestro bolsillo, vamos a hablar de las facturas que vos recibís o no recibís. Vamos a hablar de evasión y del interés que muchas empresas, un grupo importante de empresas, empezó a tener respecto de este tema, de la economía informal y de cómo corregir este verdadero flagelo. Hay mucha economía en negro en la Argentina. Algunos hablan del 40, 45, 50% de la actividad económica en negro. Es una barbaridad, una enormidad. De eso vamos a hablar con el presidente de la Fundación de la ONG Lógica, Matías Olivero Vila. Con él vamos a hablar de lo que están haciendo para tratar de que las facturas nos informen todo lo que nos tienen que informar y también de esta lucha para que la economía sea transparente, sea en blanco, sea registrada. Pausa y hablamos con Matías Olivero Vila.
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0: Hola Matías, el gusto de tenerte en la Argentina Hoy. ¿Cómo estás? Muy buenas tardes.
4: ¿Qué tal? Buenas tardes, Sergio.
0: Me gusta retomar esta conversación que hemos tenido, creo que en un par de oportunidades aquí en la Argentina Hoy y también en otros programas de Cadena 3 Argentina, porque te consta, nos interesa mucho el trabajo que haces a través de Lógica, la ONG que creaste, para llevar con un poco menos de soledad una pelea, una lucha que llevas hace tiempo, en el sentido de que los argentinos podamos conocer lo que pagamos de impuesto cada vez que hacemos una compra en el supermercado, cuando cargamos nafta, cuando compramos cualquier producto y nos tienen que dar una factura, porque es obligatorio que nos den una factura, haya también en esa factura el dato de cuánto pagamos complementariamente al verdadero precio del producto que adquirimos, del servicio que compramos, los impuestos nacionales, provinciales y las tasas municipales. Entonces quería empezar esta conversación actualizando de alguna manera un mapa imaginario de la Argentina de cómo estamos hoy, cómo, hasta dónde han logrado llegar y convencer a distintas provincias, distintos distritos, que esto tiene que llevarse adelante y ser verdaderamente una decisión de todo el país.
4: Sergio, a ver, el mapa es el siguiente. En impuestos nacionales se está implementando perfectamente desde hace ya más de un año y medio, desde principios del año pasado. Ya vemos los impuestos nacionales, que son el IVA, impuestos internos, los dos impuestos a los combustibles, en todo el país, se adhiera o no se adhiera a las provincias, porque esto son impuestos nacionales. Uh-huh. Después, esa ley que se sancionó a partir de nuestra iniciativa prevé la adhesión de las provincias. Y ahí tenemos cuatro provincias ya adheridas y que reglamentaron, que son Entre Ríos, Chubut, Mendoza y la Ciudad de Buenos Aires. Uh-huh. Las cuatro se han adherido, reglamentaron, y en estos meses debería empezar a mostrarse, solamente que hay allí algunos pedidos de prórroga que se han aplicado en un par de las provincias y esperemos que lo más temprano posible se empiece a mostrar ingresos brutos y tasas municipales. Después, en un segundo nivel, tenemos a Santa Fe, que está adherida pero no reglamentó, y Salta, que tiene media sanción dada a la adhesión en esa provincia, y todavía falta la aprobación por el Senado. Las otras 18, Sergio, se están haciendo las distraídas.
0: Ajá. ¿Por qué crees que hay resistencia a algo que tiene un sentido común que prácticamente es muy sencillo explicar la necesidad de por qué hay que hacer esto? ¿Por qué los consumidores tenemos derecho a saber cuánto pagamos de impuesto cada vez que gastamos un peso?
4: Claro, vos dijiste bien, tenemos el derecho y hay un artículo 42 de la Constitución que dice que nos tienen que dar la información adecuada y veraz. Entonces, si es adecuada y veraz que me digas el sodio, el azúcar y las grasas saturadas, ¿cómo no me vas a dar la información de los impuestos nacionales, provinciales y municipales? Hay obligación de dar esa información. No es una invitación que se hace a las provincias y que pueden las provincias rechazar. De hecho, en todos estos trámites de adhesión de las provincias, se reconoció que esto era un derecho y una obligación de las provincias adherirse. No es como el RIGI, que está la facultad de las provincias de tomarlo o no tomarlo. Claro. Acá es obligación. ¿Por qué es que se lo rechaza desde las provincias? Porque saben que uno de los argumentos, o mejor dicho, una de las razones por las cuales tenemos los impuestos más altos del mundo, es porque la ciudadanía no tenía ni la menor idea que estaba afrontando este nivel de impuestos, que es aproximadamente de más del 40 y hasta más del 50% del precio final de los productos que compramos cotidianos, desde supermercados a, digamos, telefonía, el auto, los viajes, llámalo lo que quieras, siempre estamos en el más 40, más 50. Entonces, esto se aprendió del caso de Brasil, que el día que la ciudadanía se enteró que estaba pagando este nivel de impuestos, produjo el triple efecto, que es, primero, bajame los impuestos a un nivel lógico. En Brasil se está aplicando gradualmente una reforma que va a bajar 7 puntos porcentuales los impuestos. Segundo, dame servicios como la gente. Si vos estás pagando una tasa vial, dame entonces, político, provincia, nacional, municipal, dame servicios como corresponde. Si es una tasa vial municipal, dame caminos como se deben. Y tercero, me involucro en el gasto público porque es ahí a donde van a parar nuestros impuestos. Así que no es casual que se opongan. Saben que el día que la gente tome conciencia de los impuestos que están pagando, no solamente no los van a poder subir, sino que los van a tener que empezar a bajar.
0: Claro. ¿Dónde está la resistencia? ¿En los gobiernos provinciales? ¿En los sectores empresariales?

0: mes, había allí una condición que se tenía que cumplir, que es que las empresas de Córdoba, las cámaras empresarias, dijeran que estaban ok con la aplicación de este régimen. Lo dieron el 13 de agosto del año pasado y todavía seguimos en esa espera. Así que esa es la principal resistencia. Pero como bien dijiste, también hay algo de resistencia de las segundas y terceras líneas de las empresas. No quizás, vamos a decir, en la primera, los dueños están de acuerdo en que se aplique este régimen, lo entienden que es positivo para el país, pero las segundas y terceras líneas, que son aquellas de los sistemas, la parte informática, bueno, ahí hay ciertas resistencias. Y desde lógica, a nosotros nos cuesta entender esa resistencia, porque dicen que, bueno, que no puede ser que se tenga un sistema tan heterogéneo y que cada provincia tenga su propio sistema de información y que eso genera, digamos, mucha heterogeneidad en los sistemas que es complicado administrar. Podemos entenderlo, pero no hay ningún sistema provincial que sea homogéneo de uno al otro. Cada
1: Pero
0: uno tiene su ingreso bruto,
1: Matías,
0: sus regímenes de percepciones, retenciones, con lo cual, ¿por qué le pedimos a este régimen una homogeneidad que ningún otro régimen provincial y municipal tiene?
1: pero además,
0: ¿Okay? Así que,
1: Matías,
0: sí, yo te diría, para ponerle porcentajes, 70% de resistencia lo estamos viendo a nivel de las
1: político.
0: gobernaciones y un 30% a nivel de las segundas y terceras líneas empresarias.
1: Ahora, esto último que decís, a mí me llama la atención en los días, en la época, en la era de la inteligencia artificial, en la que las complejidades informáticas se han reducido notablemente, se ha simplificado bastante la posibilidad de acceder a información, a interpretarla, a generar ese tipo de información. Es como mínimo extraño, me suena como a una excusa, la verdad.
0: Sí, acá se necesita el alto involucramiento de los empresarios, digamos, de la primera línea. Esto en Brasil nosotros lo aprendimos. Allí este régimen nació del empresariado. Nació del empresariado y especialmente de las empresas de consumo que dijeron, esto se tiene que aplicar. Vos pensás, Sergio, la diferencia con nosotros. Ellos lo hicieron con la página en blanco. Esto se inventó en Brasil, no existe en el mundo. En el mundo se muestra solamente el IVA y algún otro impuesto más porque no tienen mucho más impuestos. Países con dislate fiscal, con locura fiscal como Brasil y Argentina, el IVA es apenas menos de la mitad, a veces un tercio de la carga fiscal total. Entonces, no podés mostrar solamente el IVA, tenés que mostrar todo, como pasó en Brasil, que muestran más del 40% de
1: Sí,
0: impuestos. Entonces,
1: incluso.
0: allí nos aprendimos que el empresario brasileño dijo, no me vengan con que esto no se puede hacer. Pensá que en Brasil, Sergio, es 5 veces más complejo el régimen que en la Argentina, medido por el Banco Mundial en horas de cumplimiento. Ellos es 1.500 horas de cumplimiento en una pyme, nosotros 300. Y ellos lo lograron. Con lo cual, bueno, cuesta entender un poco la resistencia desde esas segundas y terceras líneas, porque el beneficio es mucho mayor. Yo te aseguro, Sergio, que si acá se hubiesen expuesto ingresos brutos y tasas municipales en los tickets, ningún intendente, ningún gobernador podría aumentar los impuestos. Acá se aumentaron los impuestos porque la gente no tiene ni la menor idea que los está afrontando.
1: Claro, no sabemos realmente lo que pagamos. Yo conozco otros países donde la carga impositiva es igualmente pesada. Estoy pensando, por ejemplo, en los países escandinavos, pero que igualmente está completamente simplificada. Por lo tanto, son pocos los impuestos que se pagan. Acá se pagan un montón de tributos. Y hacer una lista de eso puede llegar a alargar la factura, pero bueno, es necesario precisamente para que terminemos de tener la conciencia que necesitamos tener para, como ciudadanos, después plantear, che, me estás cobrando demasiadas cosas acá. ¿Por qué me cobras todo esto?
0: Así es, Sergio. Pero por eso, al final del día, esto es un tema de costo-beneficio. Por supuesto que su implementación lleva su costo, sí, pero el beneficio es, primero, que no se aumenten más los impuestos y, segundo, que los empiecen a bajar por demanda de la gente. Acá, si no se involucra la gente, no hay forma de que las cosas se solucionen. Llámalo en un extremo. Consolidación de la democracia, llamarlo igualdad del hombre y la mujer, llamarlo cinturón de seguridad, llamarlo dejar de fumar. Si la causa no es ciudadana y adoptada por nosotras las personas, la causa no funciona. Y justamente eso es lo que tenemos.

0: que lograr para dejar de ser el país con los impuestos más altos del mundo.
1: Quería hablar en esta charla contigo de algo tan o más importante que esto que vos estás trabajando desde hace años, en la lucha porque las facturas muestren todo lo que tienen que mostrar, que es un compromiso, la generación de un compromiso desde el sector privado, de empresarios, para que la economía sea transparente, sea en blanco, sea registrada, para eliminar los enormes bolsones, mucho más que bolsones, el enorme porcentaje de economía marginal que tiene la Argentina, lo que se llamó históricamente economía en negro. ¿Cómo van esas conversaciones? Actualizame un poquito.
0: Sí, esta es nuestra segunda propuesta después de la ley del ticket, Sergio, que es un régimen que apunte a dos cosas: a bajar la informalidad y también los impuestos. ¿Cómo funciona este régimen? ¿Cómo funciona este régimen? El régimen funciona, Sergio, mediante lo que es la devolución de impuestos y en combinación con sorteos. ¿Esto qué significa? Nosotros, por tener los impuestos más altos del mundo, tenemos una informalidad que también es de las más altas del mundo. Estamos en el puesto 66 de los 70 países más importantes. Esto medido por una entidad que se llama IMD, que hace el ranking de competitividad en distintos aspectos. Uno de los rankings es el de evasión, y en el de evasión estamos en el puesto 66 de 70, lo cual es natural. Si vos tenés los impuestos más altos del mundo, la gente, las empresas se defienden pasándose a la informalidad. Entonces allí tenemos que estamos en los últimos lugares. Esto de vuelta fue atacado principalmente en Brasil. Se atacó principalmente en Brasil con este régimen combinado que se empezó a aplicar en el estado de San Pablo en el año 2005 y hoy lo tienen la gran mayoría de todos los estados. ¿Por qué razón esto es estadual y no nacional? Porque el IVA de ellos, que se llama ICMS, es estadual. Es entre el 18 y el 25% según el producto. ¿En qué consiste? Te devuelven automáticamente en tu cuenta bancaria un 30%, 30% del impuesto que vos pagás, del ICMS, el IVA de los brasileños. Esto puede llegar a ser hasta el 7,5%. Y eso lo tenés automáticamente por el solo hecho de dar tu quit al vendedor, como si vos fueras un responsable inscripto, tan fácil como eso. No es, te acordás cómo era en su momento el Loteriva, que
1: Claro.
0: había que juntar 30 tickets, meterlo en un
1: Sí.
0: sobre, mandarlo, se hacía un
1: Era.
0: sorteo en Hola Susana
1: Sí.
0: o en el programa de Nico. Digamos, no, esto es mucho más fácil. Se da el número de quit como si fueras un responsable inscripto y ya quedaste en el sistema y a partir de ese momento recibís la devolución del impuesto a los 2 meses. ¿Por qué a los 2 meses? Porque no te pueden devolver lo que no ingresó, digamos, al fisco. Primero tiene que haberse pagado el IVA, que esté todo bien y después recién se aplica la devolución. Eso es lo primero. Lo segundo es el sorteo, que son sorteos de hasta 50 mil dólares mensuales o 200 mil dólares anuales, que la gente le da mucha importancia, porque bueno, porque significa un incentivo adicional más. 50 mil es el premio mayor. Hay también premios del equivalente en reales, la moneda de ellos, de $5 también. Así que mucha gente puede llegar a ver en su cuenta devoluciones, vamos a decir, adicionales por estos sorteos. Y la tercera parte del trípode que consiste en este sistema es un sistema muy aceitado de denuncias, que es fantástico. Nos mostraron allí el secretario de Hacienda que inventó este régimen, nos mostró un mapa y vos ves en tu barrio, cliqueas tu barrio, cliqueas por ejemplo, el sector que querés saber, por ejemplo, supermercadismos, y ves con banderitas rojas, amarillas y verdes, aquellos que tienen más y menos denuncias de la ciudadanía. Es decir, es como que de repente, si se aplicara en la Argentina, tenés 47 millones de inspectores y
1: Claro.
0: vos hacés la denuncia cuando vos das tu número de quit y no te lo reciben. Ves que hay un comercio que no está adherido a este régimen, que no lo está aplicando. Entonces, Con verde aparecen aquellos que no tienen denuncias o tienen muy poquitas, en amarillo a los que tienen algunas denuncias y en rojo los que tienen muchas. Entonces, claro, a partir de ahí, Sergio, es imposible evadir porque vos tenés ahora 47 millones de inspectores. Bueno, eso generó un aumento de la formalidad alrededor del 23% de aumento de la formalidad en más facturas. El costo de implementación es de aproximadamente el
1: Sí.
0: 10% y la recaudación neta aumenta en un 13%. Con lo cual, siendo tan exitoso, dijimos, ¿cómo es que la Argentina tiene una de las evasiones más altas del mundo y no estamos aplicando alguno de estos regímenes? Y ahí es que lo propusimos nosotros al gobierno y estamos esperando reunirnos con ellos.
1: Ahora, me encanta que haya sido buscar a Brasil ejemplos para poder tomar y aplicar, porque quizá prejuiciosamente uno puede pensar que haya que buscar estos ejemplos en países centrales, históricamente organizados, responsables fiscalmente, pero Brasil es un país como la Argentina, no en tamaño, naturalmente es 4 veces más grande, pero de alguna forma con usos y costumbres que parecen similares a los nuestros. Sin embargo, Brasil tiene una evolución que vos estás demostrando a través de tus palabras. Han hecho un cambio, han hecho una modificación, más allá de los cambios de gobierno que también ellos han tenido.
0: Naturalmente,
1: Eso
0: esto, a ver,
1: demuestra que es
0: somos
1: posible
0: países
1: hacerlo.
0: hermanos, son nuestros hermanos mayores, pero nos hermana el dislate fiscal que ha existido en Brasil, con
1: Claro.
0: un gasto público desbordado, con impuestos también realmente por las nubes, compitiendo con la Argentina en quién tiene los impuestos más altos del mundo. Nosotros los superamos por un poquito en el peso de los impuestos y ellos nos superan en complejidad. Y es natural, Sergio, que estas herramientas, estas soluciones nazcan en los países que tienen estos problemas,
1: Claro,
0: no donde la informalidad es menos del
1: claro,
0: 10%.
1: claro.
0: Es decir, lo que ha cambiado en Brasil es que el empresariado, la ciudadanía, pero especialmente el empresariado, se involucró en que se apliquen este tipo de herramientas. Volvemos al tema anterior. Es ellos los que toman la iniciativa de decir, tenemos que aplicar estas herramientas, como la ley de transparencia fiscal al consumidor o la de la devolución de impuestos para bajar la informalidad, para que de esa manera disminuya la competencia desleal. Y la idea es que si se recauda más por este régimen, no aumentemos el gasto público, no,
1: Claro.
0: sigamos bajando los impuestos, utilicemos ese 13% de recaudación neta para seguir bajando impuestos, no, por supuesto, para aumentar el gasto público.
1: A mí me parece muy interesante que esta iniciativa surja del ámbito privado al que vos pertenecés, porque tenemos una ONG que no tiene nada que ver con el Estado, y que surja de empresas y de empresas que estén conversando esto, porque si hay que decirlo también de alguna forma. Los grandes evasores son las empresas privadas, necesariamente. El Estado también evade, ¿no? A través de pagos en negro, etcétera. Pero claramente es muy importante que culturalmente se empiece a producir un cambio, que forme parte central de grandes empresas muy significativas de la Argentina este tema, como tema principal.
0: Vos sabés, Sergio, que en este caso hay iniciativas que vienen de lógica y nosotros salimos a pedir apoyo. Acá sucedió al revés. Fueron un par de empresarios los que nos vinieron a proponer a nosotros que teníamos que luchar contra la
1: Claro,
0: informalidad.
1: por eso te digo.
0: Nosotros, nuestro discurso originario era, no, no podés luchar contra la informalidad si tenés los impuestos más altos del mundo. Primero tienen que bajar y después luchamos contra la informalidad. Pero vinieron a decirnos, ¿saben lo que pasa? Que los impuestos no están bajando como necesita el país, con lo cual tenemos acá una competencia desleal feroz con el exterior, que no se les aplican los impuestos que tenemos nosotros, y con el interior del país, con aquellos que están en el 50% de la informalidad, que es un problema grave tener los impuestos más altos del mundo como tener el 50% de informalidad. Entonces vinieron a proponernos que hiciéramos un grupo de trabajo y efectivamente lo hicimos. Y de ese grupo de trabajo es que resultó esta propuesta. Aprendimos, buscamos en todos los países. Hay muchos países que luchan contra la informalidad con regímenes de sorteos o de deducciones de gastos personales también. Colombia, el caso de Paraguay. Pero el mejor por lejos y que demostró su mayor eficacia y en términos también de recaudación, es este del triple régimen de devolución de impuestos, sorteos y denuncias que te mencionaba. Pero sí, tiene de muy bueno esto que se aplica a partir de la iniciativa de empresarios que dicen tenemos que luchar contra la informalidad.
1: Vamos a dejar acá, esta nota no termina hoy, sino que va a seguir en el futuro, porque vamos a seguir conversando seguramente, Matías, contigo en los próximos tiempos, porque sabes que nos interesa mucho en Cadena 3 Argentina el tema y nos importa mucho esta cuestión, que es central para empezar a tener un país culturalmente aceptable en términos financieros, económicos, tributarios, previsionales, etcétera. Los cambios pendientes que el país todavía tiene, aunque haya iniciado un proceso en ese sentido. Antes de irnos, te voy a pedir lo que le pido a todos los entrevistados. No te vas a salvar, no podés evadir en este caso el pedido. Que es que me recomiendes un libro, una película o una serie, lo que vos elijas.
0: A ver, bueno, te voy a recomendar un libro como país, como ciudadano, y una película como persona.
1: Ok.
0: Para el país y como ciudadanos, el libro ¿Por qué fracasan los países? Es un libro muy interesante de los premios Nobel de hace 2 años, Acemoglu y Robinson, que demuestran que los países no fracasan por los políticos y sus planes. Los países fracasan por la deficiencia de sus instituciones, por no tener un poder judicial independiente, por no tener una defensa del derecho de propiedad, por la estabilidad política. Es por las instituciones las que lleva un país al éxito o a la derrota, al éxito o al fracaso. Y lamentablemente en ese libro, la Argentina aparece varias veces justamente por el no respeto al derecho de propiedad. Se menciona por allí el corralito. Yo te podría agregar fallos de Corte Suprema que no han respetado el derecho de propiedad. También te puedo comentar la falta de estabilidad política, también la no independencia del Poder Judicial. Así que ese libro, ¿Por qué fracasan los países? De Acemoglu y Robinson,
1: Bien.
0: te diría que es el más recomendable. Y como persona, sí, individualmente, personalmente, me llegó mucho una película que se llama Cuestión de tiempo. Cuestión de tiempo. Es
1: Cuestión
0: una
1: de tiempo.
0: película inglesa que es una lección de vida que hay un antes y un después de ver esa película.
1: Te agradezco muchísimo este contacto y estas recomendaciones. Te mando un abrazo enorme, Matías.
0: Un abrazo, Sergio. Para los que nos quieran seguir en las redes,
1: Sí.
0: estamos como País con Lógica.
1: País con lógica en las redes sociales. Gracias, abrazo enorme.
0: Un abrazo, Sergio.
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1: Nos vamos, nos despedimos de la Argentina Hoy. Nos encontramos como siempre mañana, 7:30 de la tarde, aquí después de Amamos Argentina o de Informados al Regreso y antes de lo que sigue ahora, la cadena del gol. Hasta mañana.
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3: Buenos Aires.
4: Los gremios universitarios pararán este miércoles tras fracasar la reunión con el gobierno por un aumento salarial.
3: El Ministerio de Capital Humano planteó una pauta del 6% para el próximo bimestre, pero para los sindicatos el oficialismo solo busca ganar tiempo ante la justicia.
4: Córdoba.
3: La ciudad se prepara para la llegada del Papa León XIV y una delegación del Vaticano junto a autoridades hicieron un recorrido por distintos espacios como FADEA.
4: El arzobispado y la catedral también formaron parte de los distintos puntos pensando en la llegada del Santo Padre en el mes de noviembre.
3: Internacionales.
4: La Unión Europea suspendió las importaciones de carne de Brasil por razones sanitarias.
3: Bruselas considera que Brasil aún no aportó las garantías necesarias para demostrar que sus productos cumplen con los requisitos europeos.
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0: buenas noches a todos. El gustazo enorme de reencontrarnos convocados por estas dos pasiones, el fútbol y la radio. Comenzamos aquí la cadena del gol por Cadena 3, la radio más grande del país, con Luciano Alegre en los controles, Máximo Lina en la producción, quien les habla, Claudio Giglioni, Jorge Parodi y todo el equipo de la cadena del gol. Con ya 7 fechas disputadas en el torneo argentino, con la salida anoche de Pipo Grosito, exactamente el 20% de los equipos ha cambiado su entrenador. En un torneo de 30, que supuestamente traía tranquilidad, donde los que lo pergeniaron creyeron que solo podían quedarse afuera los técnicos que se codiaban con el descenso. Entonces extendieron una clase media, lejos de los dos extremos, ni del campeonato ni del descenso, pero una clase media de muy poco poder adquisitivo. Se olvidaron que en nuestra idiosincrasia competitiva, los hinchas argentinos quieren que sus equipos compitan, no participen. Hay otras ligas, hay otras idiosincrasias, donde uno ve que a lo mejor en España algún equipo humilde asciende, hace toda su campaña codeándose con el descenso y no hay mucho drama. Sin embargo, aquí hay otro problema también a lo que hace, y yo ya he hablado de esto, al negocio. Sobreviven las ligas, por más que suene muy lindo el discurso de la igualdad de oportunidades, las ligas sobreviven económicamente con la mayoría de sus equipos con convocatoria, expulsando a su gente de la cancha porque están calientes, porque las campañas son malas, porque van a insultar. De los 5 equipos de capital, de Ciudad de Buenos Aires, perdón, con más convocatoria, solo Boca se mantiene erguido y en competencia con una campaña discretísima. Pero mañana vamos a estar en la transmisión de Cadena 3, el partido con Vélez, con Mario Celedón. Boca está vivo en la Sudamericana, vamos a estar el próximo martes en el partido de ida con el San Pablo. Ahora bien, de mayor a menor, River, que gastó millones y millones y millones de dólares, se quedó casi sin objetivos y se tuvo que ir Coudet. Racing, con serios problemas internos, tironeos, lo trajo Voivoda, que está intentando armar un equipo que tiene una basura en el carburador. Por ahí marcha y por ahí falla. Ahora después, San Lorenzo, no da pie con balón, sin técnico, Independiente, con nuevo entrenador, fue goleado, vapuleado, lo vendió a lo Mónaco, lo vendió a Gutiérrez, parece el último que apague la luz. Después podemos decir, sí, bien, qué campañón que está haciendo Instituto, que está primero, y lo felicitamos, viviendo un merecimiento de satisfacción que le da el fútbol. El campeonato de Independiente Rivadavia de Mendoza nos alegra enormemente por el equipo del Parque General San Martín. El campeonato de Platense. Pero ¿a dónde se proyecta el fútbol argentino si los que más le aportan, consumidores, a los que ponen la plata, andan todos para el diablo? Es para pensarlo, es hacia dónde estamos yendo. Hay que reestructurar cantidad y calendario, cantidad y calendario. Ojo que la igualdad suena a justicia, pero si la igualdad tiende a ir hacia abajo, tenemos una justicia de que todos tienen hambre, ¿eh? Y los buenos sistemas tienen que apuntar que vaya para arriba, y que la igualdad es que todos tengan para comer. Dicho esto, lo voy a saludar a Jorge Parodi, donde siguen las noticias. Yo decía, San Lorenzo se quedó sin técnico. Bueno, Talleres ya tiene técnico nuevo en este fútbol argentino, que va a vivir siempre, porque radica en el corazón de su gente, en la pasión, en lo que significa el fútbol para nosotros, pero yo creo que hay que hacer un par de correcciones. ¿Cómo te va, Jorge?
1: ¿Qué tal, Claudio? Totalmente de acuerdo. El sábado se enfrentan el nuevo gasómetro, justamente, San Lorenzo y Talleres. El caso de San Lorenzo es digno de diván, de estudio. Marcelo Curleta asumió como presidente el 4 de junio. Álvarez, el primer técnico, fueron tres en tres meses, renunció antes de comenzar el campeonato con un comunicado durísimo. Asumió el bombero Perazo, ¿no? Un hombre del club, como ocurre siempre. Hasta que llegó Gorosito, un ídolo. Ninguno duró. El problema me parece que tiene que ver más con la cabeza que con los miembros superiores e inferiores y con el fútbol concretamente. Y en el caso de Talleres, pasa de Sampaoli a de Felipe, cambia absolutamente el perfil futbolístico y extrafutbolístico detrás del resultado, porque el proyecto no existe. Y mientras tanto, en uno de los pocos días desde que volvió el fútbol en la Argentina, el 23 de julio, en el que no tenemos actividad, se cierra el libro de pases en Europa, entonces se da el pase que marcabas vos, el de lo Mónaco, se da lo de Enzo Fernández, 146 millones de euros, el más oneroso del mercado europeo. Mientras tanto, por aquí, por Ciudad Gótica, ya estamos preparados para un partidazo mañana entre Boca y Vélez por la Copa Argentina en el Kempes.
0: Así es, y por supuesto que la pasión está salvada y nos estamos preparando también para lo que va a ser el fin de semana, la transmisión de Central News, de Cadena 3 aquí en Rosario, desde las 11 de la mañana vamos a estar con transmisión. Todo continúa, pero hay que hacer algunas advertencias. Hay que hacer algunas advertencias. La sociedad no mejora si se funden todos los que tienen poder adquisitivo. Dice, bueno, ahora estamos todos iguales, todos tenemos los mismos problemas. La sociedad mejora que tengan poder adquisitivo los que no tienen. Daniel Basterra en la Cadena del Gol nos presenta toda la batería de títulos, lo que hay que saber. ¿Cómo te va, Daniel? Buenas noches.
2: ¿Qué tal? ¿Cómo les va, Claudio, Jorgito, a todos los oyentes, a todos los amigos, compañeros en la Cadena del Gol? Bueno, efectivamente, día para hablar de los técnicos, como bien marcaban ustedes, de los 30 equipos de primera división, 19 cambiaron el técnico este año. Solo 11 permanecen los técnicos que arrancaron el año. Incluso 4 equipos cambiaron 2 veces, Estudiantes de Río Cuarto, River, Aldo Civi y Talleres, y San Lorenzo 3 veces. 25 cambios, los últimos los de Sampaoli, 7 partidos, ganó 1, empató 2, perdió 4, y Pipo Gorosito, que de 8 partidos ganó 2, empató 2 y perdió 4, que había conseguido el refuerzo que tanto quería. Facundo Farías llegó a préstamo Estudiantes de La Plata, no logró ponerlo en cancha. Finalmente lo echaron, aparentemente la dupla Orsi Gómez son los que más cerca están para reemplazarlo. Más allá, como decía Jorge Perazo, sí, Jorge.
1: Sí, solamente decirte, Gorosito está a punto de firmar con Aldo Civi.
2: Hola. Sí, vos sabés que, bueno, ese era un tema, ¿no? Zunino les dijo que hola. Y ahí vamos. Y vos sabés que, bueno, justamente hay algunos de técnicos, la verdad, que consiguen rápidamente de trabajo, ¿no? Y en esa rueda, bueno, el Pipo Gorosito está, que puede ser el técnico de Aldo Civi, uno de los equipos que no tiene. Bien marcaba Jorge también que se hará curiosidad, que se van a enfrentar con flamante técnico, Omar de Felipe, ya va a hablar de eso, Maxi, de Talleres, frente al San Lorenzo de Pipo Gorosito. Otro tema, árbitros, décimo para la octava fecha, domingo, 14:45, Central News, Yael Falcón, el árbitro Novelli, va a estar en el VAR. Lo que ha sorprendido al gran mundo del fútbol es que no está designado Facundo Tello, que no quiso cobrar un penal del que lo llamó Llobet a favor de Barracas por un tirón de camiseta. Bueno, el árbitro consideró que no era penal, lo fue, lo vio y dijo, no es penal. Y bueno, algunos suponen que por no haberle dado ese penal a Barracas Central, Tello fue sancionado. Esperemos, por ahí es designado para la Copa Libertadores o alguna cosa y ha sido resguardado por eso, antes de abrir conjeturas, pero de darse sería muy malo, sería todo un mensaje, ¿no? Entre otras cosas. Se cerró el libro de pase en Europa, como ustedes bien marcaban, se cierra mañana en la Argentina. Julián Álvarez va a seguir en el Atlético, Enzo Fernández va al City, la cuarta venta más cara de la historia. Neymar, el más caro, Mbappé, Dembélé y ahora Enzo Fernández, la verdad. Claudio Echeverri, que podía venir a River, finalmente va al Benfica. Jonathan David, canadiense, que estaba en la Juve, es el refuerzo del Atlético Madrid. Y una situación más del libro de pases. Ahora están todos mirando a México, a los que sumaba, a los que decía Claudio, que se van de Independiente, que está tratando de recuperar el dinero, se va a Gutiérrez, se va a lo Mónaco, dicen que podría haber oferta de México por Santiago Montiel. Y lo mismo podría ocurrir en el caso de Boca por Kevin Zenón. El libro de pases en el fútbol mexicano cierra el 11 de septiembre.
0: Muchísimas gracias, Daniel Basterra. mañana va a jugar partidazo, van a jugar Boca Vélez en Córdoba, transmisión de Cadena 3. Ahora presentamos entonces los títulos de Boca con Diego Borinsky y después nos vamos a la concentración del Xeneize con nuestro puesto móvil, con Gustavo Corradini. ¿Cómo te va, Diego?
3: ¿Qué tal, Claudio? Bueno, la mala noticia de Boca es la lesión de Milton Delgado, que tuvo una pequeña distensión. O sea, que en el partido que lo vimos en la cancha con Lanús, terminó saliendo con una molestia. Así que, nada, no lo van a arriesgar ni hoy ni contra Gimnasia de Mendoza. La idea es que vuelva contra San Pablo. Sí van a estar Lozano y Pellegrino, que están en la lista de concentrados. Vareiro fue operado de una hernia lumbar, vuelve el año que viene para la pretemporada, como decía Dani recién. Zenón cerca del Atlas. Ceballos, comunicado oficial de Boca, se vendió, no dice por cuánto, solo que conserva Boca el 40% de plusvalía. Esto es algo que también lo hace River muy mal, no informan los precios de las transferencias. Entonces hay un montón de especulaciones, pasó ahora con River con Freitas, pero bueno, el Changuito Ceballos pasó a saludar a sus compañeros. Realmente él había prometido que no se iba a ir libre, o eso es lo que escuchábamos de su lado, y realmente lo cumplió. 4 millones es lo que se habla, entre 4 y 5 pagó el Monza, que lo presentó oficialmente, y le queda a Boca un 40% de plusvalía, que no quiere decir que le queda el 40% del pase, sino que cuando se haga una futura venta por más de 4 millones, la diferencia entre eso y los 4 millones, bueno, el 40% de ahí irá para Boca. Lautaro Bianco, primera vez que está en la lista de concentrados firmando autógrafo, y Paredes habló y bueno, dijo lo que dijo la selección, que después lo vamos a escuchar.
0: Muchísimas gracias, Diego. Voy a la concentración de Boca con Gustavo Corradini. ¿Cómo está todo por ahí, Gustavo?
4: ¿Qué tal, Claudio? ¿Cómo te va? El gusto de saludarte. Muy, pero muy buenas noches. Realmente muy bonito todo por acá. Es un lugar muy lindo en donde está concentrando el equipo de Boca Juniors, que ha llegado hace algunas horas nada más, aproximadamente 100 personas. Hay aquí, del otro lado de las vallas, vestidos todos de azul y oro, porque quieren ver jugar al equipo de Boca Juniors mañana, pero básicamente quieren ver a los jugadores. Están las chicas gritando por Paredes. A ver, decime tu nombre.
5: Camila.
4: ¿De dónde venís vos?
5: Soy de acá.
4: ¿De qué barrio?
5: De General Paz.
4: Qué bonito barrio, te felicito. Bueno, ¿cómo sale Boca mañana frente a Vélez?
5: Y gana 3-0.
4: ¿3-0?
5: Sí.
4: Mira que no es fácil, ¿eh?
5: No, sí, es fácil.
4: Bueno, Camila, muchas gracias. A ver, vos vení, este quería hablar. A ver, ¿cómo es tu nombre?
6: Matías.
4: ¿De dónde sos vos, Matías?
6: De Nueva Italia.
4: ¿De Nueva Italia? ¿Soy hincha de Racing de Córdoba o de Boca únicamente?
6: No, de Boca.
4: ¿Y de Racing no?
6: No.
4: ¿Cómo sale Boca mañana?
6: Lo mismo, 3-0.
4: ¡3-0 va a ganar!
6: ¡Vamos, Boca!
4: ¡Qué tremendo, eh! Están retirando en este momento el colectivo de enfrente de la concentración. Un colectivo todo ploteado de Boca Juniors. C-A-B-J, CAPG. Ustedes conocen bien lo que es la sigla. A ver si los hinchas se arriban a cantar un poquito por Boca. A ver, esto es Cadena 3 Argentina. Estamos para todo el país. ¡Cantan y cantan los hinchas!
7: ¡Locura! Que tenemos aguante, no hay duda. Boca, te quiero. 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Vamos, vamos, en el se te vinimos a ver. La voz está re loca, hoy no podemos perder. Boca, locura. Que tenemos aguante, no.
4: ¿Cómo es tu nombre, flaco?
8: Alfonso, mi nombre.
4: ¿De dónde venís?
8: Soy de acá, soy de Moreno, de Buenos Aires, pero vivo acá en Alejandro Centeno.
4: Ah, acá cerquita.
8: Sí.
4: ¿Cómo sale mañana Boca?
8: 2-0, a Casíbar y Merentiel.
4: Bueno, le tenés fe a Casíbar, ¿no?
8: Sí, el ruso es una máquina.
4: ¿Y cómo lo ves a este Boca de Arruabarrena? Viste que está haciendo todo más lógico Riquelme, ¿no?
8: Armando, en preparación, para adelante, siempre Boca.
4: Muchas gracias, ¿eh?
8: Gracias a vos.
4: Bueno, enseguida volvemos con más hinchas, ¿eh? Cada vez más gente está llegando aquí, seguramente con esto que estamos diciéndolo por Cadena 3 Argentina. Mucha más gente va a llegar aquí. A ver, decime tu nombre.
9: Eitan.
4: ¿De dónde sos vos?
9: De Córdoba.
4: ¿De qué lugar, de qué barrio?
9: De la Bajas de San José.
4: Ah, muy bien. ¿Cómo sale Boca mañana?
9: 3-1 gana.
4: ¿Y cuántos años tenés vos?
9: Un día conocí a Messi o lo de Boca.
4: Qué hermoso. ¿Y cuántos años tenés vos?
9: 7 años,
4: gracias, ¿eh? Bueno, aquí la gente está muy entusiasmada con el equipo de Boca. El último, ¿eh? A ver, ¿cómo es tu nombre?
10: Me llamo Ciro.
4: ¿De dónde sos vos?
10: De La Rioja.
4: ¿De La Rioja? ¿Viniste? ¿Cuándo llegaste?
10: Hoy.
4: ¿Lo viniste a ver a Boca? ¿Tenés la entrada para mañana?
10: No.
4: Vamos a ver qué se consigue.
11: No conseguimos. Decirle qué es lo que querés, decirle.
12: No, que le diga a él, ¿por qué?
4: ¿Qué es lo que querés?
11: Decirle qué querés.
10: quiere sacarme una foto con Paredes.
4: Ya va a salir Paredes, ¿eh? Muchas gracias. ¿Recordame tu nombre?
10: Ciro.
4: Muchas gracias, ¿eh? Bueno, hinchas del equipo de Boca Juniors que están aquí en la concentración. Cada vez más gente, cada vez más gente está aquí en torno a la valla del hotel que le sirve de concentración a Boca, Claudio.
0: Linda pintura, Gustavo. Optimismo, ¿eh? Optimismo en los hinchas de Boca. Partido de mañana, transmisión de Cadena 3. Vamos a cerrar este bloque de Boca escuchando, Jorge, a un jugador que a mí me ha seducido muchísimo. No sé si porque es tan bueno o porque aparece distinto a los otros en estos años de jugadores marcadores centrales que se autoperciben 10. Jagger Herrera me parece una aparición seria, promisoria, concentrada, una reivindicación de lo que era el segundo marcador central, Jorge.
1: Con una enorme personalidad, con presencia. El otro día ante Lanús, en su presentación ya como titular, demostró que tiene enormes condiciones y que no lo asusta, no lo apichona el contexto y que es un jugador para Boca.
0: Jagger Herrera habla en Cadena 3, la gran aparición en el fondo de Boca, y nos habla de cómo es jugar con su ídolo, Leandro Paredes.
12: Antes del partido todos me decían que esté tranquilo, que lo disfrute al máximo, que bueno, que ellos iban a estar ahí para ayudarme, que me dan confianza y que esté tranquilo. Nada, es algo hermoso, la verdad, o sea, ver, no solo ver las cosas que hacen en la cancha, sino cómo hablan en el estar, en los entrenamientos, claro.
1: Tal cual.
12: Ver cómo es él como persona también es algo lindo.
0: Ahí estaba la palabra de Jagger Herrera. Estamos haciendo la cadena del gol. Ahora Maxi Molina tiene nuevo técnico, Talleres, lo decía Jorge Parodi. Ha salido a buscar un estilo completamente distinto. Está Omar De Felipe, un técnico serio, un técnico que inclusive ha salido campeón en el fútbol argentino. ¿Y cómo se dio la llegada de Felipe y cómo ha caído en la grey de Talleres?
13: Hola, Claudio, buenas noches para todos. Me parece que bien, ¿no? Uno dice De Felipe debe ser el técnico con estas características, o el primer técnico con estas características que trae Andrés Fassi desde que está en la institución. En las antípodas, futbolísticamente hablando, de lo que presumía y de lo que quería Jorge Sampaoli, pero será orden, será disciplina, será acomodar cuestiones internas vinculadas al vestuario y acomodar al equipo para tratar de empezar a sumar. Me parece que por ahí fue la búsqueda y por eso, por estas cuestiones vinculadas fundamentalmente a la personalidad, terminó llegando el propio Omar De Felipe, porque Subeldía rápidamente dijo que no, porque Gareca nunca fue opción, al igual que Ramón Díaz, porque con Berizzo estuvieron reunidos, pero finalmente el propio Andrés Fassi terminó inclinándose por Omar De Felipe, que mañana va a dirigir la primera práctica a las 15 en el predio y que el sábado va a estar dirigiendo a El Matador cuando juegue frente a San Lorenzo de Almagro. Pero me parece que la llegada de Felipe tiene que ver con eso, un técnico que ordene, que acomode, pragmático, práctico, que saque puntos para este Talleres que necesita empezar a sumar.
0: Daniel Basterra, ha terminado la novela Atlético de Madrid, Julián Álvarez, sí, con la continuidad, en donde yo creo que todos salieron perdiendo. Pero en esa puja, voluntad del jugadorismo, oposición de los clubes, ha impuesto su posición el Atlético de Madrid, Dani.
2: Sí, que es lo que decíamos contigo, con Jorge también, obviamente, que es lo que debe predominar normalmente, más allá de los protagonistas, en este caso, que nos tocan de cerca, que por la simpatía que tenemos Julián Álvarez, pero siempre tiene que predominar esto de los clubes. Bueno, lo cierto es que Julián se va a quedar. Seguramente será cuestión de días hasta que empiece a andar bien, hasta que le encuentre el gustito, hasta que empiece a hacer goles y la gente otra vez por lo menos empiece a no insultarlo, seguramente, una vez arrancado el campeonato, y ver si se puede dar vuelta la hoja. Julián Álvarez, el Cuti Romero, Giuliano Simeone y Musso son los jugadores del Atlético Madrid que estamos aguardando saber si ya a esta hora también es Tagliafico otra de las opciones. Vamos a ver, porque ahora cierra el libro de pases en España, si Tagliafico es el quinto argentino de refuerzo en el Atlético de Madrid. Bueno, y lo que decían ustedes también ahí, ¿no? Lo de Ezequiel Palacio, que pasó a Lisboa, de Ezequiel Ceballos, que fue al Monza. Hoy me sorprendía la cantidad de argentinos que tiene el Parma. Yo digo, bueno, se fue este chico Pellegrino a la Fiorentina junto con Mastantuono, ¿no? Está Carboni, Valenti, Ordóñez, el Rulo Romero, Mariano Troilo y De Martis. El Parma, bueno, los argentinos que se están confirmando a esta hora que tienen destino europeo, y lo del Atlético es, obviamente, que se queda Julián Álvarez el título en este mercado de pases.
0: Muy bien, Diego Borinsky, hablamos de River, una victoria importantísima, porque si bien no cambia la historia, pero haber comenzado con una derrota, Poncio, hacía todo mucho más complicado. Me tocó comentar el partido, me pareció que vi grandes progresos arriba, sobre todo empezó a jugar nada más y nada menos que Correa.
3: Sí, sí, la verdad que quedan 10 finales para River, porque además le queda el único objetivo, que es tratar de ganar este campeonato. Después, si suma muchos puntos, podrá clasificar por tabla anual, pero para River no alcanza, tiene que salir campeón. Para eso, de los 10 partidos, tenía que ganar por lo menos 6 y empatar un par. Bueno, ya ganó uno, ahora debería ganar por lo menos 5 de los 9, obviamente irá por todo, ¿no? Pero casi se lo empatan al final. La verdad que Correa fue de los mejorcitos que venía en este tiempo, ya había mostrado algunas cosas. Para mí fue muy importante la posición de Thiago Almada, que venía jugando contra la raya izquierda, y la verdad que jugó bien centrado, como un enganche, y se pudo asociar mucho más con Correa y con Driussi, que es el mejor delantero que tiene River, y que obviamente Coudet lo sufrió porque no lo tuvo. Ya jugó, metió un gol en cada partido que estuvo, tuvo situaciones de gol. Jugó con un solo 5 River, a diferencia de lo que venía haciendo con un doble 5. Fausto Vera tuvo que salir a pedir perdón o a aclarar por redes sociales que él no había criticado a Coudet, que no era así, porque él después del partido dijo: por primera vez jugué en mi posición natural, que es de número 5. Hoy River tuvo día libre. Entrenó el lunes, esto se hacía antes algunas veces, se entrenaba el primer día y posterior al partido, y el segundo quedaba libre. Freitas fue presentado en Flamengo, tampoco queda clara la cifra. De River hablan de unos 15 millones con objetivos, todo. En Brasil hablan de 9 o 10. La verdad que, viste, los clubes deberían informar. Después tenés que ver los balances y en base a eso recién poder saber. Pero bueno, hubo chances de que Martínez Cuarta se fuera, un par de ofertas de Qatar y del Genoa, finalmente se queda. Galarza no encuentra club, se cayó de Olimpia. Jonathan Spieth, hoy metió, el hijo de nigeriano, metió un golazo en reserva al ángulo en la victoria sobre Gimnasia, dirigida por Diego Barrado, porque Marcelo Escudero va a seguir como ayudante de Poncio. Y Pesela fue oficializado en Peñarol. A River le entran 6 millones de dólares por Enzo Fernández en total, entre la venta al Benfica, el 20% que se quedó cuando del pase, cuando lo vendieron de Benfica al Chelsea, y los derechos de formación, ahora recaudó 66 millones de dólares. Al lado de la estatua de Gallardo y de la Bruna hay que poner una de Enzo Fernández.
0: Sí, señor. Y sobre todo, qué pedazo de jugador y con qué carrera. Ahora, antes de la tanda, lo saludo a Marcelo Lamberti. Se viene el clásico de Rosario. Newell sacó anoche un resultado importantísimo, mucho más resultado que juego, con el arquero como gran figura central, sanando heridas. Una relación complicada entre algunos jugadores, el técnico y la gente. Mejor dicho, la gente con el técnico y algunos jugadores. Marcelo Lamberti, buenas noches.
14: Buenas noches, Claudio. Rosario es una hermosa ciudad, pero la previa a los clásicos es la ciudad más linda de la Argentina, no tengo ningún tipo de dudas. El domingo 14:45 ya hay árbitro. Yael Falcón Pérez será el encargado de impartir justicia. No hay otro tema. La gente de Newell's, que inclusive ayer diste la primicia, Santiago Sola Racing se está sumando para formar parte de los próximos 10 meses, se prepara porque el próximo jueves va a tener su banderazo a la hora 18, con expectativa, después de que Kudelka lo acomodó al equipo, lo dijiste, ayer trajo un punto, no tanto juego, pero ahí está. Central, que será local, tiene muchas dudas, ¿no? Porque la derrota ante Gimnasia de Grima de la Plata evidentemente abrió unos cuantos interrogantes. Semana de clásico, domingo Yael Falcón Pérez, jueves banderazo, habrá conferencias de prensa también, Newell's que llega un poquitito más tranquilo, Central muy nervioso por lo que fue la última derrota ante Gimnasia y por supuesto haber quedado fuera de la Copa, Claudio.
0: Muy bien, enseguida vamos a la tanda porque vuelvo con Gustavo Corradini afuera de la concentración de Boca, Gustavo.
4: Muy bien, muchas gracias. Estamos con Guillermo Coppola, que se quedó aquí esperándonos. Mientras tanto, estuvo entretenido Guillermo Coppola porque estuviste atendiendo a la gente. ¿Qué manera de atender a la gente? Bueno, acá nos está empujando rumbo a un lugar donde estemos más tranquilos. A ver, Guillermo Coppola, ¿quiere tomar asiento, maestro? A ver si tomamos asiento acá y nos sentamos para hacer la nota. Está saludando a todo el mundo, Guillermo. Bueno, Guillermo, a ver, ponete acá, me dice. Me está... Va a saludar a unos amigos, Guillermo Coppola, el representante de los mejores jugadores que ha tenido el fútbol argentino y representante de Diego Armando Maradona. Bueno, a ver si tenemos la posibilidad. Guillermo, bueno, bienvenido a Córdoba, Guillermo.
15: Bueno, sí, Córdoba, gran ciudad. El Papa, Boca, Vélez, el Regional de Abogados, la Copa Argentina... La final del torneo de campeones que está pendiente, Independiente Rivadavia con Estudiantes. Qué gran ciudad.
4: Qué gran ciudad. Quiero darme el gusto de dejarte con Claudio Giglioni en Cadena 3 Argentina. Estamos para todo el país. Te pones los auriculares para que Claudio Giglioni, por Cadena 3 para todo el país, te esté saludando. Claudio, saludalo, Guillermo.
0: Qué gusto saludarte, Guillermo. ¿Cómo te va? Buenas noches.
15: Buenas noches, campeón. ¿Cómo va, mi viejo? ¿Todo bien?
0: Muy bien. Guillermo, te quería preguntar qué opinión tenés de la decisión que tomó Messi. Yo decía ayer, toda película merece un buen final, pero vos que has estado tanto tiempo al lado, primero de muchísimos jugadores, de muchísimas carreras, de Diego de mucho tiempo, ¿qué opinión tenés acerca, qué pensás de esta decisión que tomó Messi?
15: Bueno, seguramente, dado su estilo, su forma... a la que nos tiene acostumbrados, una decisión elaborada, consensuada con su esposa, con sus hijos. Estoy seguro de esto, lo estoy viendo, o sea, con su madre, con sus hermanos, con la familia, que es su entorno más íntimo, que es su sangre, con los amigos más cercanos. Vos fijate que toma una decisión de esta naturaleza, que hay dos índices que por ahí así lo indicaba. Uno te lleva a pensar que podía suceder y el otro que no querés que suceda. Lo hizo un día después de haber convertido 4 goles. O sea, es impensado que un jugador, no quisiera que por ahí en el Inter de Miami continúe sin tanta presión, un campeonato como otros, como todos... pero por ahí donde él se siente cómodo, con amigos, y después, cuando él hace la carta, después del fallecimiento de su papá, hay una parte donde él dice, no sé cómo seguir. O sea que ahí ya te hacía ver algo de que podía suceder esto, ¿no? De que esto podía llegar a suceder. Una lástima, cuando los artistas dejan de desplegar su arte. Leo el mejor, hoy el mejor de todos. O sea que bueno, que no son despedidas, son homenajes los que tiene que recibir de ahora en más.
0: ¿Vos ves alguna? Porque vino Diego, antes Di Stéfano, Moreno, propio Kempes, lo tuvimos a Messi. Yo creo que el miedo en general que tenemos todos, cuando se cierra una etapa, todos sentimos que nos morimos un poquito, es no tener otro. Porque que haya aparecido un Messi después de Maradona es como que nos señalaron en el mapa como país elegido del fútbol.
15: Sí, pero ¿sabes qué? Tenemos que tener fe en que va a pasar. En que va a pasar. Porque bien nombraste, Di Stéfano, Maradona, Messi. Tantos grandes, gente, nombraste a Kempe, nombraste tanto, el Pato, el Loco, Amadeo, en otros puestos importantes también que hacen la historia del fútbol. En otros países, Pelé, Cruyff, Platini, Zidane, son casos de elegidos. Cristiano Ronaldo, Ronaldo el Gordo, Ronaldinho. Tendríamos infinidad de nombres para dar. No tenemos que ser, por ahí olvidarnos de alguno, te lleva a no sentirte del todo bien. Pero tener fe, soñar, soñar que va a aparecer un nuevo Messi. Hay que soñar. Y los sueños...
0: Si vos tendrías que elegir alguno de los que está ahora para que tome la posta en la selección, el número 10, no sé si llevar el número, pero la función, ¿a quién ves?
15: Es difícil decirlo, porque bueno, si es una selección conformada por tantos buenos jugadores que acompañaban a él, pero ¿qué esperábamos en la final? ¿Qué esperábamos? Desde una final, a España le ha hecho un solo gol, cientos, decenas de conjeturas que te llevan a dudar. Estaban muertos los muchachos, Messi lo dijo después, pero ¿qué esperábamos? Una genialidad de él, que ya lo había mostrado en otros partidos, ¿no es cierto? Donde...
0: Bueno, lamentablemente estábamos escuchándolo a Guillermo Coppola, que le agradecemos. Muy buenas las respuestas. Nos quedamos con eso, Jorge. Dijo, hay que tener fe que salga otro. ¿Y por qué no? Si pensamos que nunca iba a salir otro Maradona.
1: Sigue siendo Argentina el granero del mundo futbolístico, ¿no? Y futbolistas salen. El tema es tener paciencia y no hacer comparaciones desde el inicio, desde el principio, ¿no? Hoy se complica por eso, porque hay futbolistas que no terminan de formarse, que están en construcción profesional y son vendidos rápidamente, y no es que solamente no lo podamos disfrutar en Argentina, sino que no logran consolidarse de acuerdo a sus aptitudes, a sus potenciales, a sus condiciones.
2: No creen las combinaciones, ¿no? Otra de las cosas que me pareció entender, que no creen las combinaciones. Eso también está claro. Y la otra, se cayó el amistoso ante China, en septiembre va a jugar China, pero claro, no está Messi, así que la selección anda buscando amistosos uno va a jugar, aparentemente van a ser tres, uno en la Bombonera, otro en el Monumental y otro en el interior. Están buscando un cuarto, ¿y dónde? Habrá que ver. Recuerden que la Supercopa Internacional, eso quedó medio grande, ¿no? Se va a jugar en Santiago del Estero, en la fecha FIFA, entre Estudiantes y Rosario Central, a la hora 17, lo de Internacional ya quedó caduco. Y bueno, y otras cuestiones que escuché es que la número 10 la va a heredar Nico Paz en la selección argentina.
3: El tema, importante, sí. El tema del aforo del 50%, que era la sanción de FIFA, entre otras, ¿no? Si quiere hacer un amistoso para despedir a Messi en este momento, no sé si se va a poder hacer.
0: Pero, la sanción no es en partido oficial.
3: Sí, pero había pedido también la AFA que corra para amistosos eso y bueno, la que puedan cumplir.
2: Se muñequea, Claudio, se vamos acomodando.
3: Claro.
0: Sí. En la FIFA cuantitativa de Infantino eso se arregla, Diego. Bueno, estamos en la cadena del gol. Tuvimos ya la información de Boca, de River, de Felipe, el nuevo técnico de Talleres. Ya vamos a ver más de Belgrano, de Instituto, que está puntero. Más, por supuesto, con Gustavo Corradini. Ahora nos vamos a la tanda.
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0: Y en la cadena del gol, saludo a todo el país y el mundo, a toda la gente que nos está escuchando. Nos vamos a Santa Fe con toda la información con Emiliano Guardia. Buenas noches.
25: Hola Claudio, ¿cómo te va? Muy buenas noches para vos y para todos. Unión dio a conocer el parte médico de Mauro Luna Viale, quien debió abandonar el campo de juego durante el primer tiempo en la goleada 4-1 ante Sarmiento de Junín el último viernes. Una lesión muscular de grado 1 al semitendinoso, muslo derecho, lo va a dejar afuera del partido el lunes ante Instituto. Además, el club también informó que autorizó a Maison Rodríguez para viajar a Uruguay y así acelerar los papeles para viajar a Rusia, mientras ultiman detalles de su venta al Krasnodar Fútbol Club de ese país por una cifra que supera los 4 millones de dólares. Unión es el dueño del 50%, el otro 50% es del club uruguayo Juventud Las Piedras. Dinero que cae bien en un momento complicado, pero un gran dolor de cabeza para Madelón, que pierde a otro titular en medio del torneo. Para el lunes, la duda, el pibe Fagioli, que tiene 2 partidos en primera, o Matías Rocha, uruguayo que viene del fútbol de Portugal. Y por Mauro Luna Viale seguramente va a continuar Nacho Malcorra, que lo reemplazó en el partido anterior. Hoy salió el árbitro de ese partido el lunes ante Instituto, será Nicolás La Molina. En Colón, Claudio, Iván Delfino entre mañana y el jueves va a definir el equipo para recibir el sábado Deportivo Morón. Partido caliente, importante, chance directa de descontar la ventaja o quedar definitivamente relegado y replantear, por qué no, objetivos. Hace un rato también salió el árbitro de este partido, será Del Barba, Javier Del Barba, el árbitro del encuentro del sábado a las 5 de la tarde ante el Gallito. El domingo 13 a las 6 de la tarde en Mendoza va a visitar a Godoy Cruz.
0: Muchas gracias, Emiliano. Cenando en Buenos Aires el domingo con un colega, me dijo, qué bien que sale Emiliano Guardia al aire. Digo, por supuesto, por eso está con nosotros.
26: Claro, crack.
0: Un abrazo, Emiliano. Abrazo. Muy completo. Estuvimos hablando de usted. Diría la tía Pirina, no le picaba la oreja, estuvimos hablando de usted.
25: Tengo que tratar de recordar. Abrazo grande.
0: Bueno, Diego, vamos a seguir con la información de Boca, el equipo del Vasco Arruabarrena, que va en un partido difícil. Hablando de Copa Argentina frente a Vélez, ¿es de formato semifinal o final?
27: Sí, de hecho, ¿se acuerdan en la semifinal en Córdoba también, que perdió con Vélez un partido con lluvia, que se dieron vuelta mutuamente y terminó pasando Vélez, que después perdió la final con Central Córdoba, de justamente...

0: Es el jugador de Talleres, Marchiori, García, Silvero, Magallanes y Elías Gómez, Robertoni Aliendro, Pellegrini, Lanzini, Verone y Ronaldo Martínez o Godoy. Bueno, esa es la probable que pondría o la que pondría el mellizo. Guillermo Borja, claro. Chiloto de Vélez para enfrentar a Boca.
1: Ahora Lanzini jugando más como enganche y tirándolo al pibe Alex Verón de 17 años sobre la izquierda, ¿no? Es probable que juegue Ronaldo Martínez porque viene con ritmo futbolístico.
0: Zunino va a ser el árbitro y Carrera, sí. Dios nos cuide, va a estar en el VAR.
2: Un lindo partido. Yo creo que en forma muy contundente, Barros Schelotto, que maneja muy, ve muy bien la realidad del fútbol argentino, a mí me parece que Jorge, lo que declaró el otro día en la conferencia después del partido, el empate ya estaba consumado, la victoria la había perdido. Tenía una doble intención también, generar un paraguas protector de sensaciones porque venía el partido con Boca.
1: Marcó la cancha, concretamente.
2: Yo creo que marcó la cancha, si calentura... otra vez me van a perjudicar, hago otro escándalo.
3: No, igual estaba con una calentura, yo creo que estaba pensando en la bronca que tenía porque le chorearon mal, y es más, no podía hablar porque al estar expulsado no lo dejan y lo sacó el jefe de prensa, dijo yo hablo igual. Y chao, dejó a la...
0: Quedó a 4 puntos en la tabla anual, que ya sabemos que además de que es un título va directamente a la Copa Libertadores. Entonces eso obviamente eran 2 puntos más, mantenía ya 2 puntos, sí, independiente vamos, de Argentinos.
2: Vamos a convenir que en un torneo que se apliquen las reglas rigurosamente, obviamente tiene que ser sancionado, alguna multa le van a poner porque no tenía que hablar, pero lo que dijo es grave, ¿eh? También son graves los fallos arbitrales, pero que un protagonista diga que fulano no nos dirija más, es una declaración grave también.
1: Pero además no se puede naturalizar lo que sucede fundamentalmente con Riestra y Barraca Central, ¿no? Y fue un robo escandaloso, como indicaba Diego. En el caso de Barraca, que creo que es el equipo que es uno de los punteros en fair play en este campeonato, cuando le tocó jugar En la Copa Sudamericana, creo que le expulsaron 4 jugadores.
0: 4 jugadores en 6 partidos no tiene expulsado en el 2026 en el fútbol argentino.
2: Acá no se anima nadie. Bueno, Máximo Lina nos habla del campeón del fútbol argentino, nos habla de Belgrano.
4: Sí, señor Claudio. Estábamos contando, digo, con respecto a Belgrano, que volvió a trabajar en la mañana de hoy, ya pensando en el 11, pero también a prestar la atención a lo institucional, que tiene que ver con el plan de modernización integral del estatuto, que le permitiría, en el caso de que quiera, a Luis Fabián Artime volver a ser presidente, siempre y cuando se apruebe el 15 de este mes, volver a ser presidente por 2 periodos más. Ahora los periodos en la presidencia de Belgrano, en vez de 3, si esto se aprueba, van a durar 4 años, es decir, Artime hace 6 que viene siendo presidente de Belgrano. Si logra concretar un periodo más otro, serían 14 años al frente de la institución. De todas maneras, habrá que ver si esto prospera o no, si el socio lo aprueba o no. En lo deportivo, si Elinski está en condiciones de repetir el equipo, y la gran incógnita a despejar de aquí al viernes es saber si ni aunque sea va a tener un lugar en el banco de suplentes Lucas Elarrayán, que ya estaba en condiciones de viajar los otros días a Tucumán, pero por allí consensuaron entre el jugador, el cuerpo médico y el cuerpo técnico que aguarde un partido más.
2: Yo creo, Jorge, Maxi, que 4 años para los clubes es una mejor medida que 3, porque se alteran mucho las vidas de los clubes en los años electorales. Bienvenida sea la democracia, los sufragios, pero para poder desarrollar un gobierno tenés que tener al menos 2 años continuados sin elecciones para que te puedan examinar, me parece a mí.
1: El tema es que en cualquier institución republicana la alternancia, por lo menos en los papeles y en la teoría, es el mejor consejo. Habrá que ver cuál es la interpretación sobre los periodos en los que ya gobernó, cuándo se empieza a contar, pero fíjate que Artime busca lo que encontró en una reforma fácil y hasta el mismo Tapia en AFA.
2: Exactamente. La cuestión es siempre una discusión. La alternancia es lo mejor. Después, cuando aparece alguien que logra conducir el club y ser respetado y lo lleva adelante, no es fácil conseguir un líder en un club. Los clubes argentinos son verticalistas. Parecería que bueno, conspira contra la prosperidad.

0: Porque se pierde al líder, y si el líder se va, termina poniendo a otro en su lugar, y eso es un maquillaje que termina siendo peor que continúe él.
1: Claro, fíjate los ejemplos en contrario, lo de Amalfitani y lo de Alberto J. Armando en la historia de Vélez y de Boca, ¿no? Hombres que construyeron los clubes, que hasta le han dado el nombre a sus propios estadios. Y en River, después de que se fue Donofrio, las gestiones, aunque oficialistas, no tuvieron similar repercusión, por lo menos en lo deportivo, no en lo institucional. Pero hay un ejemplo que vos debés recordar, Diego, perfectamente, el de Pintado y Daviche, que se iban sucediendo, uno el presidente y el otro vice, y no variaba sustancialmente la idea y el resultado.
2: Pasa con Estudiantes, con Verón y Gorostegui, porque no siempre fue presidente Verón.
3: Sí, en Lanús. River fue 8 años Daviche y después 4 Pintado, y ahora ya van 12 años entre los 8 de Daviche, los 8 de Donofrio, los 4 de Brito, y arranca explicarlos todo la misma lista. Lo que prohibieron en River es la reelección. De hecho, Brito no se pudo presentar a la reelección.
0: Y bueno, pero eso es lo que estamos hablando. Si se permite la reelección o no, o si sigue la misma lista con otra persona y resulta que en vez de haber, no hay alternancia, porque sigue gobernando la misma gente, pero la otra persona no tiene la experiencia de la anterior.
3: Para mí tiene que haber reelección, porque realmente, si haces una buena gestión en 4 años, dale la posibilidad al socio que te elijan de nuevo, y si es mala, no te van a votar. Claro,
1: una, no eternizarse, vamos, ¿viste?
0: Sí, exactamente. Vamos a la tanda, cuando volvemos tenemos otra vez, nos vamos a asomar en la concentración de Boca y todo el final de la información en la cadena de gol.
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0: Mañana gran transmisión de la cadena del gol Boca Vélez. Se juega en un lugar en la Copa Argentina. En la concentración de Boca está Gustavo Corradini y te escuchamos.
12: Gracias, varias veces, varias veces, Claudio. Aquí los hinchas cantaron por Paredes, porque Paredes, lo que pasa es que ha pasado adentro del hotel para que la gente lo vea. Está muy lejos, está más o menos a 50 metros, pero ha pasado enfrente de lo que significa el hall, de lo que es la entrada. Entonces los hinchas se vuelven locos. Es más, se mueven algunas cortinas en lo alto del hotel, que es en este momento propiedad únicamente de Boca Juniors en cuanto a alojamiento. A ver quiénes son capaces de cantar por Paredes como cantaron recién. ¡Paredes! ¡Paredes! ¿Este señor lo quiere ver a Paredes?
14: Obvio.
12: ¿Sí?
14: Sí, bueno. La traje mi hija, Ada se llama.
12: ¿También?
14: Sí, ella es fanática de Boca.
12: Bueno, ¿y cómo lo ven a Paredes para que siga en la selección? ¿Anda diciendo que se quiere ir de la selección?
14: No, que se quede un tiempito más.
12: ¿Que se quede un tiempito más? ¿Lo quieren disfrutar ustedes?
14: Obvio que sí.
12: ¿Y cómo sale Boca mañana?
14: Gana.
12: ¿Cuánto gana?
14: 2-0.
12: 2-0, bueno. A ver, vamos a buscarlo. A ver, decime, ¿cómo es tu nombre?
20: Jeremías.
12: ¿De dónde sos vos?
20: De acá de Córdoba.
12: ¿De qué barrio?
20: De la escuelita de Boca.
12: ¿De la escuelita de Boca es? Sí. ¿De la escuelita de Boca sos?
20: Sí.
12: ¿De cuál escuelita?
20: Acá tenemos todos mis compañeros.
12: Bueno, a ver vos. Bueno, cante por Paredes. A ver, cante. La verdad que en algún momento va a salir Paredes para que la gente lo salude, Claudio, porque le están cantando a Paredes cada 5 minutos, ¿eh? Cada 5 minutos. Aquí tengo una señora que es admiradora de Cadena 3 Argentina, a ver si la puedo tomar. Bueno, hay algunos que hablaron que quieren seguir hablando. ¿Cómo es tu nombre?
21: Noelia, que salga Paredes ya. Mi hija cumple los 15.
12: Sí.
21: Y el regalo de ella es verlo Paredes, sacarse una foto. Así que le cumple el sueño a mi hija.
12: En algún momento va a salir.
21: Que salga, estamos acá hace 2 horas esperando que salga.
12: ¿Cuánto hace que escuchás la cadena 3?
21: 30 años.
12: Bueno, ¿cómo sale Boca mañana?
21: Gana, 3-0.
12: ¿Qué dijiste de cadena 3?
21: Lo mejor de Córdoba y de todo el país.
12: ¿Cómo es tu nombre?
21: Noelia.
12: ¿De qué barrio sos?
21: Márquez.
12: Mucho gusto, ¿eh?
21: Gracias.
12: Muchas gracias. Bueno, gente, cada vez más gente aquí en la puerta de la concentración de Boca. Estamos viendo a ver si sale o no sale Paredes. Por ahora Paredes no sale, Claudio.
22: No sale, pero va.
0: Perfecto, ahí estaba Gustavo Corradini haciendo una edición, Dani, de Cantaniño, ¿eh?
2: Sí, además qué buen regalo sería, dice, el cumpleaños de los 15, barato, le sale regalo una foto con Paredes, ¿sabes lo que te ahorrás?
0: Claro, yo pensé lo mismo, no quise decir nada, porque siempre soy el que agoto. Bueno, Diego Borisque, ¿qué es lo último que hay que saber de Boca de River?
3: Bueno, de River nos había quedado, está buscando un central, aparentemente, y está negociando por Willer Dita, que vos lo conocerás bien de su pase.
0: Sí, rindió mucho a Newell, el gran festejador de laterales. Es un jugador que saca la pelota a los laterales y lo festeja, como si fuera un gol.
3: Sí, bueno, está negociando con Cruz Azul, también preguntó por Francisco Álvarez, ¿hay chances de que se vaya a Rivero? Bueno, todo muy sobre la hora y si no será en el próximo mercado, pero tengo entendido que preguntó y Pesela fue presentado en Peñarol, eso no recuerdo si lo dijimos, Diablito al Benfica, como dijo Dani, que era una chance que también estaba, así que bueno, River terminando de hacer número. Y lo que decía de San Lorenzo, echaron a Gorosito, los candidatos son Insúa y el Pipi Romagnoli, que fueron echados hace poco también, ¿no? Y la ruleta gira, y los mismos dirigentes que echan, que no responden con su patrimonio, ahora resulta que Nacho Piatti está con un juicio de 4,5 millones de dólares y está en riesgo la sede de San Lorenzo, le puede ejecutar la sede. Estas son cosas increíbles de los dirigentes del fútbol argentino, ¿no? Como no responden con su patrimonio, listo, echan, sacan, traen, vuelven a echar.
0: Por eso hay que corregir un montón de cosas y la mejor manera de defender a la sociedad civil sin fines de lucro frente a la opción de sociedad anónima deportiva es con buenas gestiones, ¿eh? Cosa que no en todos los clubes pasan, en algunos sí pasan. Mañana, les decía, la transmisión del partido. Boca Vélez, relata Mario Celedón, comenta Jorge Parodi con Máximo Lina, con Nico Núñez. Jorge, en un minuto a modo de comentario, ¿qué partido se nos viene mañana?
1: Me parece que un gran partido, Boca como protagonista, ya lo vimos en el campeonato con el empate 1-1. Vélez seguramente extrañará a Valdés, pero tiene armas como para herirlo. Creo que la pelota para Boca, el espacio para Vélez y el contexto emocional que va a rodear a un partido con un estadio con muchísimo público.
0: Te voy a estar escuchando mañana después de la tira. Voy a hacer un asado con unos amigos, así que vamos a poder Cadena 3 y los vamos a escuchar junto a Manzanita.
1: Qué bueno. Tira de asado, o sea.
0: ¿Eh?
1: Tira de asado, no la tira deportiva.
0: Claro, la tira de asado. Señor Daniel Basterra, la última información y nos vamos.
2: Es para convidarlo a Jorge, porque el Lowe's Open sigue jugando con una buena... ¿Y qué opinas? Sí, está lloviendo, ¿no? Ganó Franz Serundolo hoy. Juan Manuel está jugando, está suspendido su partido, perdió Comesaña con Coboli. Y bueno, aguardaremos mañana qué es lo que pasa con Navone, entre otros, que dio la sorpresa en la primera ronda frente a Djokovic, ¿no, Jorge?
0: Que Comesaña había ganado los dos primeros sets.
1: Sí, el Marplatense ha sido un buen partido, ¿eh? Coboli está 8 en el mundo, pero se quedó sin combustible sobre el final. Pero hizo un gran torneo. Lo de Navone fue notable, vamos a ver si lo puede sostener. Fran Cerúndolo no tuvo problemas. Y Juan Manuel está enfrentando a Francine Gia, 2-1 en sets. Está lloviendo y mucho en New York, solamente se juega en el Arthur Ashe, en el Court Central.
0: Muchísimas gracias a todos. Luciano Alegre en los controles, Máximo Lina en la producción. Hasta aquí la Cadena del Gol. Lo que viene ahora es Turno Noche. Nos reencontramos mañana.

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